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personas de todas partes del mundo salieron a las calles para celebrar el Día Internacional de la Paz. Este evento conmemora y fortalece los ideales de paz de cada nación y

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0: Eso. Ahí, ahora, ahora es junio. Ah, antes era choque.
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0: y negra, del Uruguay hasta Holanda.
1: José Carvajal Zabalero, escultor de las palabras,
2: guardián de los angelitos.

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0: de veras que nos llenan de alegría, de cariño, de calidez. Y en retribución a ese cariño que nos están dando, les vamos a nosotros dar una alegría enorme, seguramente, a recibir a estos, dentro de esas cosas que hemos cosechado en este camino, tantos amigos con los que hemos tenido la oportunidad de...
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1: Te la digo a mano.
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0: Muchas gracias. Gracias, Jorge.
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3: ¿Qué tal, amigos? Este es su servidor Brian quien les habla, deseando que en todos sus hogares haya la luz de esperanza y prosperidad que se necesita para brillar con luz propia, para tener una buena energía y para que su vida sea mucho más positiva de lo que verdaderamente se están desarrollando varios sucesos de tropiezos, de problemas, de mala suerte. Nos visitó una señora con muchos problemas de depresivos, ya los había tratado, era medicada y bueno, gracias a Dios, con un cambio de alimentación, con unos ejercicios, con un tratamiento, con ayudas del cuerpo, se pudo que esta mujer ya fuera retirando tanta molestia de su cuerpo. Ya nos llamó contenta, alegre, comiendo bien, viviendo bien, está haciendo deporte, la vida le ha cambiado. Muchas veces tenemos que tener una perspectiva diferente de la vida, de lo que estamos sintiendo en el momento. Todo es encarar la vida con fuerza, con optimismo y poner de nuestra parte, y téngalo por seguro que usted lo puede lograr. ¿Por qué no? Si otra persona puede, ¿por qué usted no puede? Si yo puedo, usted puede. Es así de sencillo. En la vida no hay dioses en la tierra. Pueden haber personas elevadas, personas con conocimiento, personas que estudiaron, personas preparadas, personas con mucho conocimiento, pero todos somos seres humanos y todos tenemos derecho a la felicidad, a prosperar, a triunfar, a salir adelante. ¿Usted por qué no? ¿Acaso usted fue criado con leche fiada y no tiene derecho a vivir? ¿Acaso usted es una persona que nació desde pequeño y ya tiene deudas? ¿Acaso usted es una persona que está imposibilitada simplemente porque es más morenito, más blanquito, más pelirrojo? No, la vida todos podemos salir adelante si nos lo proponemos. Obviamente a muchos se les presenta las situaciones cada vez más difíciles, pero sabemos que si usted encara, si usted pone de su parte, téngalo por seguro que va a lograr la prosperidad tan anhelada. Y lo decimos también porque nos visitó una señora muy mal, estaba a punto de perder la pierna, un dolor insoportable, decía que se le dormía mucho la pierna antes de empezar los dolores, se le adormecía demasiado. Cuando la pierna activaba, ya para dar el paso, era un dolor insoportable, se caía varias veces, se golpeaba en todas partes, el paso que daba siempre daba un paso en falso y otra vez que se golpeaba. Bueno, nos dimos cuenta que verdaderamente en la puerta de su casa le habían colocado una cruz negra para hacerle un trabajo a esta pobre mujer porque la querían ver inválida. Se dio cuenta porque una vez venía pasando una vecina, ella la vio sentadita, nada más, pero le dice: ¿y cómo estás? ¿Y cómo seguiste de la pierna? Y le dice: ¿pero cómo te enteraste que yo tenía un dolor en la pierna? Ah, no sé, pregunto, te vi como caminando media raro. Pero dice que según ella nunca la había visto porque ella no estaba saliendo a que la vieran. Entonces la vecina ya sabía incluso que ella tenía una dolencia y que estaba mal. Y la otra, que es la que sufría, no le había avisado absolutamente a nadie y simplemente se había sentado ahí en el portón. El tema es que muchas veces hay personas que están esperando esa caída, ese golpe, ese trauma, ese dolor, ese problema que a usted le acontezca. Y eso es lo que tenemos que evitar: la gente mala, negativa, envidiosa, que te desea el mal. Tratar de retirarnos y alejarnos de esas personas, abrirse a los caminos y atraer a personas positivas. Si usted se lo propone, usted lo puede lograr. Visítenos personalmente. A esa señora la tratamos y gracias a Dios ya está súper bien de la pierna. Lo importante es tener fe y ayudarse. Siempre abrir los caminos a la felicidad. Amigos míos.
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3: Estamos en presencia de una de las tantas personas que se está tratando directamente con esta maravillosa institución. ¿Cómo le va, hermana? ¿Cómo está?
7: Muy bien, mejorando.
3: Gracias a Dios, esa es la idea. Cuénteme una cosa, antes de venir acá, ¿cuáles son las manifestaciones de sus problemas, hechos directamente, toda su situación? Cuénteme, reláteme sus dificultades.
7: Todo marchaba mal en la casa, no había trabajo, se retiraron todas las amistades, los animales se murieron, mi pareja se fue, todo mal.
3: ¿Cuántos años esa situación?
7: No sé, alrededor de 10 años tal vez.
3: Bueno, pero ahora que ve una lucecita de esperanza, cuénteme, ¿esto está comprobando realmente o es algo que se lo cuentan?
7: Estoy comprobando porque me estoy empezando a sentir mejor, estoy mejorando.
3: ¿Qué le recomienda a la gente que ha perdido la fe, su creencia, que piensan que van a otros lugares y le lastiman la fe, la creencia? No hay un cambio. ¿Qué les recomienda?
7: Que vengan, que hagan un sacrificio porque es por su bienestar y por su vida.
3: Muchas gracias, Dios la bendiga.
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3: Nos siguen consultando, tenemos mensajes. Señor Juan Carlos, 9 de noviembre del año 85. Quiero saber, fui donde un curandero que me ayudara a curar. Me dijo que eso costaba y le propuse que me ayude, que cuando me vaya bien, yo luego le pagaba, pero no hubo una mejoría. Quiero saber por qué no me va bien, si no tengo suerte. No está claro una parte del mensaje. Señor Juan Carlos, su suerte está cortada. Usted visitó un curandero para que le ayude y le abriera los caminos. Propuso usted la manera de que le resolvieran y después, más adelante, usted pagaba cuando estuviera bien. Si entendí bien, va por ahí la cosa. Pero, hermano, básicamente a usted se le niega la suerte hace más de 15 años. Estás negativo, todo se corta. No tenés una descarga que, digamos, haga que te vaya bien en la vida algo. Por el contrario, todo está negativo en su suerte. ¿Y usted quiere primero la solución sin haber pasado por un proceso de sanación? No, hay que curar primero. Se debe descargar esas malas energías. No existe que te hagan un trabajo sin haber hecho un tratamiento o generar un éxito sin haber hecho una curación primero, porque lo que prima allí es lo que va a descargar, lo que vas a liberar, lo que vas a desatar. Si no desatas esas malas energías primero, no te va a ir bien. No puedes proponer algo así, al contrario, hágale caso al curandero, hágale caso al profesional, porque él le va a guiar, le va a ayudar para que sus caminos se vayan por la energía que debe ser, y así vas a lograr lo que te propones. Visíteme, que yo le oriento. Dios le bendiga.
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0: alcanzo a recoger nada, me ha ido mal, tengo mala suerte, se me cortan las cosas, se me daña la maquinaria agrícola, los autos se rompen y son nuevos. ¿Qué está pasando con mis energías? ¿Por qué me va mal? ¿Por qué me va negativo? ¿Por qué no logro congeniar con la gente? Más bien choco, todo el tiempo pelea, discusiones y algo negativo corta su suerte. Efectivamente, si usted nunca ha hecho algo para liberarse de ataduras, siempre vas a tener un tropiezo, siempre va a haber algo negativo que no deja que usted avance. Y usted con esa cara amargada, con ese negativismo que mantiene, con esa mala suerte, sin hacer nada para salir adelante, téngalo por seguro que todo le va a salir al revés. Todo le va a salir negativo. Entonces, ¿qué hay que hacer? Desbloquear campos energéticos que ya están negativos. 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Desmanchar de lo opaco que te genera ese mal, esa mala energía. Y si te han hecho trabajos de ocultismo, téngalo por seguro que usted no va a salir adelante así como usted lo quiere. Entonces, ¿qué hay que hacer? 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
4: Mi nombre es Daniel y quiero hacer un testimonio respecto a todo lo que me pasó. 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Estuve un tiempo bastante prolongado en reposo, hasta que, bueno, ya no aguantaba más los dolores. Yo sentía que se prolongaban por todo mi cuerpo, me afectaba las piernas, las espaldas, los brazos, los miembros, dolores de cabeza también. Ya era demasiado. 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Entonces, claro, cuando terminé la relación, el hermano me decía que justamente por despecho me hizo un daño terrible, lo cual justamente era todo lo que me acarreaba ese problema. Bueno, entonces comencé un tratamiento con lo cual eso me hizo bastante bien, porque me hizo expulsar unas sensaciones extrañas que tenía mi cuerpo, todo eso lo fue expulsando. Y bueno, a través de todo eso tendía a mejorar. Entonces tuve la posibilidad de decir, bueno, por lo menos ya el daño ya no está. Me hizo expulsar todo eso que me perjudicaba. Como consecuencia, la cosa me favoreció. Ahora puedo deslizarme, caminar, no tengo dificultades en los movimientos, en el cuerpo, lo cual tenía, y tiendo a mejorar, y estoy muy muy satisfecho. Todos los dolores ya se me han ido, y eso me alegra muchísimo. Le recomiendo a la gente que

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1: 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Usted se merece el éxito. 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Amigos de la sintonía, ten compasión. Enamórate de la vida. No te quedes en el karma porque generarás más tristeza. Que lo bueno, lo bonito y lo mejor del universo les suceda siempre. Dios los bendiga.
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3: Recuerde que la fe es la base fundamental de nuestras propias convicciones hacia Dios, y esa fe se imprime en todo lo que hacemos, en nuestro ser, en la voluntad, en los propósitos y designios para salir adelante. Le pedimos que aliste el vasito con agua. Vamos a hacer la oración bendita.
5: Te purifico, criatura de agua, en el nombre de Dios Padre Omnipotente, y por virtud del Espíritu Santo, a fin de que te conviertas en agua bendecida para ahuyentar, expulsar a el mismo enemigo, por virtud del mismo Señor nuestro Jesucristo, que ha de venir a juzgar a los vivos y a los muertos. Dios, que para salud del género humano pusiste la mayor parte de tu sacramento en las sustancias de las aguas, atiende propicios nuestras invocaciones y a este el evento preparado con diversas purificaciones. Infunda la virtud de su bendición. Recibe el afecto de tu divina gracia para arrojar los demonios. Se aparten todas las acechanzas del enemigo oculto para que la salubridad pedida por medio de la invocación, tu santo nombre, se vea libre de toda impugnación. Amén.

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5: Muy buenos días. A tempranas horas, a través de Internacional, actualizamos los datos del tiempo, que según Inumet se va a presentar con cielo nuboso y cubierto, desmejorando con precipitaciones y tormentas, nieblas y neblinas, y los vientos serán del noreste entre 10 y 30 kilómetros por hora. La máxima prevista para hoy, lunes, 20 grados. Mínima próxima madrugada, 14 grados. Para mañana, martes, se prevé nuboso y cubierto, precipitaciones, máxima prevista 22 grados. A tempranas horas, a través de Internacional, vamos a un resumen de información internacional.
6: La Comunidad de Madrid en España vive escenas de un infierno sobre la tierra, con los peores incendios de su historia. Decenas de miles de personas han sido evacuadas al converger tres de los siniestros, dificultando las labores de las autoridades. Mientras los bomberos intentan extinguir las llamas, se investiga el origen del fuego, que sin embargo se ve favorecido por múltiples factores relacionados con el cambio climático. Estos son nuestros titulares. Una combinación explosiva de calor extremo, sequía y fuertes vientos está multiplicando los incendios forestales en el sur de Europa. Madrid pide a la comunidad europea activar su mecanismo de emergencia mientras la ciudad se cubre de humo. Miles de personas están siendo evacuadas. Además, Estados Unidos ataca otra vez objetivos en todo el territorio de Irán. Durante la noche del jueves se registraron explosiones desde la costa del Golfo hasta la frontera norte del país. El presidente estadounidense Donald Trump afirma que Teherán aún no ha sufrido lo suficiente y amenaza con lo que llama un ataque masivo. Y en la costa venezolana, los sobrevivientes del doble terremoto llevan un mes buscando sus pertenencias y en algunos casos los cuerpos de sus familiares. El total de fallecidos todavía está por determinarse, mientras la reconstrucción exigirá miles de millones de dólares. La región de Madrid afronta el peor incendio de su historia. Los tres grandes focos activos ya se fusionaron y han arrasado unas 6.000 hectáreas. Obligan a evacuar a cerca de 40.000 personas. El avance de las llamas amenaza a nuevos municipios, mientras el fuerte viento y las altas temperaturas complican las tareas de extinción. España activó el mecanismo europeo de emergencia y solicitó apoyo aéreo. Cuatro aviones procedentes de Grecia e Italia se incorporarán al operativo. Hasta el momento no se registran víctimas mortales.
7: El devastador panorama obligó a España a pedir ayuda a la Comisión Europea, que anunció la movilización de cuatro aviones contra incendios, una solicitud a la que Grecia ya respondió ofreciendo dos aeronaves. Se espera que dos aparatos más lleguen desde Italia. Mientras tanto, los vecinos de la comunidad esperan en los albergues de emergencia.
8: Hoy no volvemos a casa. Y esperando a ver si podemos volver mañana, porque con las rachas de aire que se están levantando, no lo sé. Hemos tenido que dormir en el suelo, que al final pues no duerme. Pero bueno, gracias a los vecinos hemos podido comer, beber.
7: Las imágenes de los satélites del programa Copérnico evidencian parte del desastre y ayudan a dar una mejor respuesta sobre el terreno. Hasta el momento ya se han calcinado 9.000 hectáreas en la provincia de Ávila y otras 6.000 en la Comunidad de Madrid. El temor de uno de los peores escenarios posibles se ha cumplido. La unión de los incendios que afectaban a la Comunidad de Madrid, el procedente de Toledo, también cerca de Madrid, y el de la localidad madrileña de San Martín de Valdeiglesias, que forman ya un único incendio. Las autoridades han declarado que las próximas 24 horas serán muy complejas por las fuertes rachas de viento y que será imposible parar el fuego hasta que no cambien las condiciones meteorológicas. Más de 1.100 efectivos de la Unidad Militar de Emergencias trabajan en estos incendios, a los que se unen otros 1.000 de Guardia Civil, Protección Civil y las Brigadas de Refuerzo de Incendios Forestales. El Sistema Europeo de Información sobre Incendios Forestales del Servicio Satelital Europeo Copérnico sitúa en 133.000 las hectáreas arrasadas en lo que va de año en España, una cifra 5 veces superior a la registrada en el mismo periodo de 2025. El incendio más grave se registró en la Sierra Norte de Guadalajara, que sigue activo y quemó ya más de 32.000 hectáreas, lo que lo convierte en el segundo más extenso en España desde que hay registros.
6: Y nuestra corresponsal en Madrid, Nicole Riz, está dando seguimiento al transcurso de esta emergencia para nosotros. ¿Qué tal, Nicole? Muy buenas noches para vos. Entendemos que la Comunidad de Madrid ha entregado las potestades al gobierno central, sugiriendo que no puede atender por sí mismo esta emergencia. ¿Podés describirnos cómo es la situación en estos momentos en Madrid?
9: Bueno, lo que se vive aquí en la Comunidad de Madrid es una situación inédita. Dos de los incendios se han unido a uno, es una grande frente de llamas que ahora está arrasando kilómetro por kilómetro y que hace que cada vez más personas tienen que ser desalojadas, tienen que irse a los centros de evacuación. De momento se habla de alrededor de 25.000 personas que están dejando sus casas atrás para evacuarse y aún 15.000 alrededor de ellos que se tienen que confinar. Eso a lo largo de la noche podría desarrollarse más. De momento también tenemos esta información de las autoridades que este incendio está fuera de capacidad de extinción, lo cual puede significar que va a haber un cambio de estrategia, lo cual significa quizás que ha habido demasiado calor y demasiada intensidad en este incendio como para apagarlo, y que podría ser que si las unidades avanzan como quisieran, pues igual hay mucho riesgo de perder vidas. Entonces tienen que mirar y ver ahora cómo cambian quizás las condiciones. Hay un mínimo optimismo en todo esto, han bajado las temperaturas y se supone que el viento, que ha dado rachas de hasta 50 kilómetros la hora, podría bajar un poco, pero las próximas 24 horas van a ser muy, pero muy críticas. Como ya he mencionado, es inédito, nunca hemos visto incendios de esta magnitud, y de estos dos que se han unido, podría ser que se une uno tercero que viene desde Ávila, la próxima comunidad, y eso es un riesgo muy realista, lamentablemente, y vamos a estar muy pendientes de cómo desarrolla. De hecho, aquí en Madrid capital, la nube de humo se percibe, está encima de mí, de hecho, y eso ya desde hace 2-3 días.
6: Nicole, en las últimas horas se han producido restos relacionados con los incendios. Brevemente, ¿hay indicios de cuál podría ser el origen de estos siniestros?
9: Bueno, es difícil decir a esta hora qué ha provocado los incendios. Se ha detenido una persona en conexión a uno de los incendios en Ávila y hay otra persona que está bajo investigación también en la misma zona. Hay sospechas de que se podría haber usado maquinaria fuerte, que podría haber sido por una chispa. También hay algunas sospechas que se ha incendiado un coche, pero esto de momento no está confirmado. Lo que sí vemos más a menudo, o casi siempre, en los incendios que se han provocado también en anteriores años o este año, es que muchas veces hay una conexión con actividad humana. Es negligencia a veces, también a veces se provocan incendios. Entonces vamos a ver si las autoridades consiguen más información sobre las razones de estos incendios, pero en estos momentos están todos en la comunidad muy alertas.
6: Nicole Riz, con los detalles de la emergencia inédita que vive la Comunidad de Madrid en España. Muchísimas gracias, Nicole. Seguiremos pendientes. Y Artemi Cerdá es catedrático de Geografía Física en la Universidad de Valencia. Nos acompaña a esta hora para entender mejor la trascendencia de estos siniestros. Señor Cerdá, gracias por estar con nosotros y bienvenido a DW.
10: Muchas gracias.
6: España y otros países europeos están sufriendo incendios cada vez más extensos y difíciles de controlar. ¿Qué tanto se puede atribuir esta situación al cambio climático y qué otros factores contribuyen al problema?
10: Sin duda, el factor más importante es los cambios en los usos del suelo, el abandono del territorio, el abandono de la agricultura y el haber dejado mucho territorio a expensas de la recuperación vegetal natural, que ha permitido, por una parte, recuperar, como digo, vegetación, bosques, matorrales, praderas, pero esto también, la naturaleza nos indica que hay incendios recurrentes. El fuego es un factor fundamental en la formación del planeta, es un factor natural, existe de forma natural, existe desde hace 400 millones de años. Desde que tenemos plantas en los continentes hay fuego, lo sabemos por los restos fósiles, lo sabemos por los carbones, y también los humanos hemos utilizado fuego como cazadores-recolectores, como agricultores, y ahora nos sorprende de que se produzcan incendios, pero es parte de la naturaleza. Tal vez lo que tenemos que hacer es gestionar mejor nuestras montañas, nuestras zonas verdes, para que podamos tener incendios. No podemos eliminar el fuego de los ecosistemas, pero sí que sean incendios de menos virulencia, que no puedan afectar a las vidas de las personas, ni a sus propiedades, ni a sus recursos económicos.
6: Usted hablaba del uso del suelo. Ante la actual emergencia hay quienes aducen que España está invirtiendo demasiado en la extinción y no lo suficiente en la prevención. ¿Qué medidas concretas deberían aplicarse durante todo el año para reducir la intensidad de estos incendios?
10: Tal vez el gasto en extinción no podamos reducirlo, porque vamos a tener más incendios. Tenemos cada vez más cubierta vegetal. Sí podríamos invertir mucho más en prevención. Y la prevención no es solo un parche, una solución corta, a corto plazo. La prevención es a largo plazo. Tenemos que recuperar población en las zonas de montaña, con unas economías que permitan a esa población tener una vida digna. Agricultores, pastores, personas que viven del uso forestal del territorio. Y eso es lo que nos permitiría un territorio vivo en el que los incendios no fuesen tan dramáticos. Incluso apostamos algunos por el uso de fuego prescrito. Es decir, sabemos que el fuego se va a producir, pero en lugar de permitir que se quemen 30.000 hectáreas en unos pocos días, lo que tendríamos que hacer es hacer pequeñas zonas quemadas de alrededor de 2-3 hectáreas, a veces incluso un poco más, que permitan diversificar la cubierta vegetal. Como digo, los incendios, el fuego, han estado siempre presentes, la vegetación está adaptada, la fauna está adaptada, y eso nos permite que el fuego prescrito no sea un daño grave sobre el territorio, sino que sea, podemos explicarlo como una vacuna, ¿no? Estamos vacunando el territorio para que contenga una gran enfermedad, ¿no? Si lo vemos en los incendios, los grandes incendios forestales, como una enfermedad, ¿no? Creo que esa podría ser una forma de explicarle al público de que nuestros bomberos no solo tienen que apagar fuego, sino a ocasiones tienen que quemar zonas para que no se quemen cuando es una situación dramática, ¿no? Podemos quemar en invierno con días de humedad y no esperar a que ocurra en verano de forma descontrolada, en el que se puedan haber pérdidas de vidas humanas, como desgraciadamente hemos visto aquí en España estas semanas pasadas. Se vio en Portugal en el pasado, con 40 personas fallecidas en una carretera, más de 100 personas fallecidas en una urbanización en Grecia, y así podemos contar. Australia tiene una larga historia de incendios forestales, California también, y las zonas habitadas. Podríamos aprender también de algunos países que han mantenido el uso del fuego. Estamos hablando de, como decía, podemos utilizar el fuego también como un gestor, ¿no?, del territorio.
6: Muy interesantes sus perspectivas, Artemi Cerdá. Muchísimas gracias por ayudarnos a comprender mejor las implicaciones de estos incendios y las formas de prevenirlos. Ojalá hasta una próxima ocasión.
10: Muchas gracias a todos. Estamos trabajando para poder también entender mejor los incendios forestales. De hecho, estamos viajando para ello. Muchas gracias.
6: Mucha suerte. Fijamos cómo no la mirada en Medio Oriente desde hace 13 noches. Irán y Estados Unidos intercambian ataques. El presidente estadounidense Donald Trump declaró a un medio de comunicación de su país que los iraníes aún no han sufrido lo suficiente y dejó entrever que habrá más ataques como el de anoche. En respuesta, Irán comenzó a atacar instalaciones estadounidenses en la región del Golfo. Por su parte, el secretario general de la ONU, Antonio Guterres, advierte contra una escalada del conflicto y afirma que la región se encuentra al borde de lo inimaginable.
11: Las fuerzas estadounidenses han atacado objetivos iraníes durante 13 noches consecutivas tras el colapso de la frágil tregua que pretendía poner fin al conflicto. El Comando Central de Estados Unidos afirmó que los ataques se dirigieron contra instalaciones y capacidades militares utilizadas para amenazar la navegación mercantil. El ejército iraní, por su parte, dio a entender que se enfrenta a nuevas armas estadounidenses.
12: Toda la capacidad armamentística y las medidas de contingencia que Estados Unidos desarrolló y almacenó para una tercera guerra mundial contra las principales potencias del mundo, todo ese arsenal fue desplegado y utilizado en el campo de batalla contra la República Islámica.
11: La última medida de Trump para intensificar la presión sobre Irán fue amenazar con utilizar los activos iraníes congelados para pagar los daños causados al transporte marítimo y de mercancías. El ministro de Asuntos Exteriores iraní calificó la amenaza como una provocación. Las Naciones Unidas también advierten de que las hostilidades entre Irán y Estados Unidos podrían escalar sin freno.
12: La situación se está saliendo de control, está al borde de lo inimaginable. La región está siendo arrastrada hacia una espiral de confrontación cada vez mayor. Una crisis alimenta otra y cada nueva escalada desencadena la siguiente.
11: Por ahora, ninguna de las partes parece dispuesta a evitar la confrontación o la escalada. Tras los ataques del miércoles perpetrados por los hutíes respaldados por Irán en el Mar Rojo, Trump ha prometido un castigo militar de gran magnitud para Irán.
6: Han pasado 30 días y cada uno de ellos se ha hecho eterno para quienes esperaban encontrar con vida a un ser querido. Más de 5.000 muertos, 17.000 heridos y otras 17.000 personas que perdieron sus casas en tan solo segundos. Hace un mes, un doble terremoto sacudió Venezuela y convirtió ciudades enteras en escenarios de destrucción. En La Guaira, entre escombros, silencio y dolor, miles de sobrevivientes esperan a que comience la reconstrucción, conscientes de que, sin embargo, nada volverá a ser como antes.
11: Ebrahim Badra camina por lo que fuera su apartamento durante los últimos 20 años. Adquirido con el esfuerzo de una vida, ahora está convertido en escombros. Un mes después del doble terremoto que sacudió Venezuela y acabó con la vida de miles de personas, intenta recuperar algunas de sus pertenencias para empezar de nuevo.
13: Aparte de ese día ha sido muy duro, de verdad, porque yo y mi esposa quedamos tapiados y obra de Dios que quedamos ahí como una cúpula y realmente pude escarbar, había un boquete detrás mío y pudimos salir, pues, con heridas y todo, pero pudimos salir. Y después de ese día ha sido muy duro, de verdad, muy duro. Tratamos de venir para acá de a ver si se puede conseguir algunos papeles, algunas pertenencias y es muy, muy difícil.
11: La ciudad costera de La Guaira, a media hora de Caracas, quedó devastada. Pero Badra cree que, pese a todo, la vida le ofreció una nueva oportunidad.
13: Yo te voy a decir algo, esto se tiene que construir, pues, porque mucha gente vive aquí. O sea, ¿cómo? No lo sé. ¿Qué oportunidad nos van a dar a nosotros? No sé todavía, ¿sabes? Porque son puras hipótesis realmente.
11: Venezuela deberá afrontar una factura que, según la ONU, podría superar los 37.000 millones de dólares. Una suma enorme en momentos en que carece de músculo financiero, institucional y humano para afrontarla, advierte el profesor de la Universidad Central de Venezuela, Manuel Sutherland.
14: El doblete sísmico lo que ha hecho es empeorar una situación dramática en cuanto a servicios públicos, en cuanto a posibilidades del Estado cubrir las necesidades elementales que un Estado pudiera cubrir. Entonces, el terremoto nos llega en el peor momento, en la peor circunstancia y destruyendo una infraestructura que ya estaba débil.
11: El economista asegura que esos fondos deberían venir de la producción petrolera, de la comunidad internacional y organismos multilaterales, y que se necesita una junta nacional que pueda hacer un plan macroeconómico para dirigir grandes recursos para la reconstrucción de viviendas y servicios, puertos e infraestructura.
14: Hablamos en comparación a las exportaciones petroleras, podemos estar hablando de 2 años completos de exportaciones petroleras, si todavía el petróleo se mantiene, o las exportaciones petroleras se mantienen en torno a los 800, 900 mil barriles. Aquí hay otro problema, que es que Venezuela ha perdido toda independencia. Venezuela es prácticamente un protectorado estadounidense y todo el dinero de la exportación petrolera va a un fondo en Estados Unidos.
11: Para el especialista, Venezuela necesita además recuperar lazos con el Fondo Monetario Internacional, el Banco Mundial y la Confederación Andina de Fomento, además de buscar un proyecto de resiliencia colectiva para el futuro.
6: Y para obtener más detalles de la situación que se vive en Venezuela a un mes de estos terremotos, conectamos en estos momentos con la ciudad de Caracas y el periodista Álvaro Algarra. ¿Qué tal, Álvaro? Un gusto saludarte. Gracias por estar con nosotros. Sabemos que a pesar del paso del tiempo hay quienes todavía no pierden la esperanza de encontrar los restos de sus seres queridos. ¿Cómo describirías la situación en La Guaira? ¿Se puede siquiera pensar a estas alturas en una reconstrucción?
15: Efectivamente, Javier, el panorama es desolador. Miles de personas sobrevivientes, familiares de víctimas, se mantienen a la frente de las edificaciones colapsadas, trabajando en labores de recuperación de cadáveres que continúan apareciendo con muchos días de descomposición. Ellos se oponen rotundamente a la demolición total de las infraestructuras. Quieren que sean encontrados sus seres queridos para despedirlos y darles una cristiana sepultura. Eso es lo que comentan. Las víctimas sin identificar están siendo enterradas en varias fosas recientemente abiertas en un cementerio municipal de La Guaira en el sector Carayaca, denominado Jardines de la Esperanza. La remoción de escombros también es uno de los retos principales. Muchos comentan sobre la reconstrucción, pero según especialistas va a tomar años y no va a ser igual tras esta tragedia, Javier.
6: Sin duda alguna, lo veíamos, las sumas de los daños son de miles de millones de dólares. Álvaro, ¿de dónde va a salir el dinero? ¿Y qué tanta confianza hay en que el gobierno de Delcy Rodríguez lo sepa administrar?
15: Según especialistas, Javier, esos fondos deberían venir de 2 años aproximadamente de exportaciones petroleras del país, de la comunidad internacional que pueda seguir ayudando, países como Estados Unidos o de la Unión Europea, organismos multilaterales como la CAF y el Fondo Monetario Internacional. Debemos recordar que lamentablemente, según la ONG Transparencia Internacional, Venezuela es el país más corrupto de Sudamérica, seguido por Paraguay y Bolivia.
6: A pesar de todo ello, el gobierno ha prometido la construcción de 25.000 viviendas para los damnificados y las describe como antisísmicas. Eso llama, por supuesto, la atención. ¿Esto implica cambios en el código sísmico para las construcciones en el país? Y si es así, la pregunta que todos se hacen, ¿por qué no antes?
15: Sin duda, estas viviendas deberían implicar cambios en los códigos de construcción. Ingenieros aseguran que no hubo fiscalizaciones, controles, y las evidencias encontradas demuestran deficiencias estructurales en materiales utilizados y fallas evidentes en columnas debidas a la falta de estribos suficientes en las edificaciones para resistir las fuerzas sísmicas. La gran pregunta es, ¿por qué no antes? Si eso se hubiese hecho, no se controla el terremoto como tal, pero sí se podrían haber evitado muchas muertes con las medidas de construcción y la respuesta rápida a la tragedia. De ese número total de viviendas, esta semana se entregaron aproximadamente unas 200, Javier.
6: Álvaro Algarra, con los detalles de la situación que se vive en Venezuela a un mes después de los terremotos. Muchísimas gracias, Álvaro. Hasta la próxima.
15: Hasta luego, Javier. Feliz tarde.
6: Y ya está con nosotros Paco Furió con la actualidad económica y, por supuesto, hablamos de una nueva tormenta de aranceles de Donald Trump.
16: Así es, Javier. La Comisión Europea valoró positivamente el nuevo arancel estadounidense del 10% sobre las importaciones procedentes de la UE, afirmando que respeta el acuerdo comercial firmado por el bloque y Estados Unidos el año pasado, que fijaba un tope general del 15% para la mayoría de aranceles. Bruselas afirma que la medida restablece exenciones arancelarias y da un nuevo impulso a la negociación de nuevas exenciones y a la profundización de la cooperación sobre materias primas críticas e inteligencia artificial. Sin embargo, la Comisión rechaza la justificación de Washington, que afirma que los socios comerciales como China, Canadá y la Unión Europea han sido demasiado laxos con las prohibiciones del trabajo forzoso. Los nuevos aranceles oscilan entre el 10% y el 12,5% y se aplicarán a prácticamente todas las importaciones a Estados Unidos. La responsable de política exterior de la UE, Kaya Kallas, se pronunció así al respecto.
17: He oído el argumento del trabajo forzoso. Lo siento, pero no se puede decir esto de la Unión Europea. Si comparamos nuestra legislación laboral con la de Estados Unidos, nosotros tenemos vacaciones pagadas y muy buenas condiciones laborales para nuestros empleados. Así que ese argumento no tiene ningún fundamento.
16: Mientras tanto, el presidente de Estados Unidos, Donald Trump, ha criticado a la Unión Europea por volver a multar a Google en un caso antimonopolio. Trump ha dicho que los contribuyentes norteamericanos no son la hucha de Europa y ha amenazado con represalias. Argemino Barro, ¿qué instrumentos tiene Washington para hacer daño a la Unión Europea?
18: Hola, ¿qué tal? Pues el presidente Donald Trump ha puesto este mensaje en su red social True Social y ha amenazado con invocar la llamada sección 301, una ley del año 1974 que permite al presidente de Estados Unidos responder a el maltrato o a las malas prácticas comerciales de otros países, como por ejemplo manipular la divisa o por ejemplo también recurrir al trabajo forzoso. La paradoja es que esta sección 301 ya ha sido utilizada como excusa por la administración Trump en las últimas semanas para implementar los aranceles que han visto la luz en las últimas horas, entre otros países, contra la Unión Europea. Hay que tener en cuenta que a veces Donald Trump publica mensajes simplemente por la narrativa de cara a la política doméstica y no necesariamente tenemos que esperar que vuelva a invocar la misma ley, la misma sección 301, para colocar otros castigos a la Unión Europea, además de esos aranceles de 10%.
16: Este no es el primer paquete arancelario que aprueba el presidente Donald Trump. ¿Cuál ha sido hasta ahora el efecto económico en Estados Unidos de los aranceles a docenas de países?
18: Bueno, hablamos por supuesto del famoso Día de la Liberación la pasada primavera del 2025. Hay que tener en cuenta cuáles eran los objetivos oficiales de la administración Trump y cómo está ahora la economía, porque si bien medir el efecto preciso de los aranceles es difícil, ya que es una distorsión al paisaje económico que se mide de muchas formas. Bueno, la versión oficial es que era un intento de reequilibrar la balanza comercial, reducir el déficit comercial de Estados Unidos e incentivar a las empresas extranjeras a que invirtieran dinero aquí para poder reindustrializar Estados Unidos, reindustrializar, recrear el antiguo tejido manufacturero. ¿Cuál ha sido la consecuencia? Bueno, un año largo después de este primer paquete de aranceles hemos visto que en Estados Unidos no solo no se han creado empleos manufactureros, sino que han desaparecido 75.000. Que el déficit comercial ha crecido al máximo de los últimos 14 meses, que la deuda nacional está creciendo una media de 5.000 millones de dólares al día y se aproxima a romper el récord marcado en la Segunda Guerra Mundial, y que la construcción de factorías también ha descendido en 60.000 millones de dólares. Además, han elevado ligeramente la inflación junto al aumento de precios derivados de la guerra de Irán.
16: Gracias, Argemino Barro, desde Nueva York.
18: Un saludo, hasta la próxima.
16: Las ganancias de Volkswagen se desploman. El mayor fabricante de automóviles de Europa obtuvo un beneficio neto de 1.500 millones de euros entre abril y junio, casi un tercio menos que hace un año. Sus beneficios caen por décimo trimestre consecutivo. Las entregas de vehículos del grupo descendieron casi un 9%, hasta algo más de 2 millones de unidades lastradas, sobre todo por la debilidad de las ventas en China. Por ello, el consejero delegado Oliver Blum contempla nuevas medidas de ahorro que podrían incluir la eliminación de hasta 50.000 empleos en todo el mundo y el cierre de plantas en Alemania, algo inédito en la historia de la automotriz. Estos recortes se sumarían a los 50.000 puestos de trabajo cuya supresión ya está prevista de aquí a 2030. Los agricultores arroceros de Japón enfrentan dificultades por la incertidumbre en el suministro de fertilizantes debido a la guerra en Oriente Medio. La urea, clave para aportar nitrógeno a los cultivos, podría encarecerse, afectando a un país que depende casi totalmente de las importaciones de fertilizantes. La situación también genera preocupación en América Latina, donde la urea es esencial para cultivos como maíz, trigo, arroz, café y caña de azúcar. Cualquier tensión en los mercados internacionales de gas y fertilizantes puede elevar los costos agrícolas y presionar los precios de los alimentos. La Comisión Europea valoró positivamente el nuevo arancel estadounidense del 10% sobre las importaciones procedentes de la UE, afirmando que respeta el acuerdo comercial firmado por el bloque y Estados Unidos el año pasado, que fijaba un tope general del 15% para la mayoría de aranceles. Bruselas afirma que la medida restablece exenciones arancelarias y da un nuevo impulso a la negociación de nuevas exenciones y a la profundización de la cooperación sobre materias primas críticas e inteligencia artificial. Sin embargo, la Comisión rechaza la justificación de Washington, que afirma que los socios comerciales como China, Canadá y la Unión Europea han sido demasiado laxos con las prohibiciones del trabajo forzoso. La responsable de política exterior de la UE, Kaya Kallas, se pronunció así al respecto.
19: He oído el argumento del trabajo forzoso. Lo siento, pero no se puede decir esto de la Unión Europea. Si comparamos nuestra legislación laboral con la de Estados Unidos, nosotros tenemos vacaciones pagadas y muy buenas condiciones laborales para nuestros empleados. Así que ese argumento no tiene ningún fundamento.
16: Y nos vamos hasta la bolsa de Frankfurt para ampliar este tema con nuestro analista Ezequiel Daray. Saludos, Ezequiel. Escuchábamos a Kallas negando la acusación de Estados Unidos. ¿Hay realmente trabajo forzoso en la industria europea o parece ser más un argumento para justificar los aranceles?
20: A ver, Paco, como dijo Kaya Kallas, la Unión Europea debe ser la zona más regulada del mundo. De hecho, está sobre regulada. Muchas empresas sufren este problema y aquí aplicar trabajo forzoso es bastante complicado. No digo que en alguna parte de la cadena, incluso con materias primas que vienen de otras regiones, puede existir, pero es muy difícil también de controlar. Esto suena como la excusa perfecta para aranceles que vencían este viernes y que ahora van a cubrir el 99% de las importaciones de los Estados Unidos. Tengamos en cuenta que este, como siempre decimos, es un impuesto que se le cobra a los estadounidenses, un poquito lo pagan las empresas con menos margen, y que recaudó este año 160 mil millones de dólares, prácticamente el 3,5% de lo que recaudó el Estado. Lo que le preocupa a Kallas, lo que le preocupa a Europa también es esta imprevisibilidad de Donald Trump, con quien tienen un acuerdo firmado, pero no hay ninguna garantía que de aquí a 2028, que es cuando, al final 2028, cuando se firmó, se vaya a cumplir.
16: La Unión Europea aprobó un acuerdo comercial con Estados Unidos. ¿Cómo afectan los aranceles que entran en vigor ahora a ese acuerdo comercial?
20: Bueno, Paco, como decías, la Unión Europea está aliviada porque el acuerdo implicaba que le removían todos los aranceles a la entrada de productos estadounidenses y se fija un arancel para los productos europeos del 15%, pero de hasta el 15%. El 15% es el techo. Ahora, a partir de esta nueva resolución por los trabajos forzosos, va a ser del 10%, con lo cual va a ser menor. Obviamente, desde que se impusieron los aranceles, la Unión Europea exporta alrededor de un 15% menos a los Estados Unidos y se ha reducido el superávit con los Estados Unidos a 20 mil millones de dólares. Pero está claro que los aranceles no sirven para regular el comercio internacional. Estados Unidos tiene un enorme déficit comercial porque tanto el Estado como las familias y las empresas gastan mucho más de lo que producen y alguien se lo tiene que comprar. ¿Y saben qué? Europa también tiene déficit comercial porque los Estados están haciendo lo mismo. No lo tiene con Estados Unidos, pero lo tiene con China.
16: Gracias, Ezequiel, desde la Bolsa de Frankfurt. Y mientras tanto, el presidente de Estados Unidos, Donald Trump, ha criticado a la Unión Europea por volver a multar a Google en un caso antimonopolio. Trump ha dicho que los contribuyentes norteamericanos no son la hucha de Europa y ha amenazado con represalias. Argemino Barro, ¿qué instrumentos tiene Washington para hacer daño a la Unión Europea?
21: Hola, ¿qué tal? Pues el presidente Donald Trump ha puesto este mensaje en su red social Truth Social y ha amenazado con invocar la llamada sección 301, una ley del año 1974 que permite al presidente de Estados Unidos responder a el maltrato o a las malas prácticas comerciales de otros países, como por ejemplo manipular la divisa o por ejemplo también recurrir al trabajo forzoso. La paradoja es que esta sección 301 ya ha sido utilizada como excusa por la administración Trump en las últimas semanas para implementar los aranceles que han visto la luz en las últimas horas, entre otros países, contra la Unión Europea. Hay que tener en cuenta que a veces Donald Trump publica mensajes simplemente por la narrativa de cara a la política doméstica y no necesariamente tenemos que esperar que vuelva a invocar la misma ley, la misma sección 301, para colocar otros castigos a la Unión Europea, además de esos aranceles del 10%.
16: Este no es el primer paquete arancelario que aprueba el presidente Donald Trump. ¿Cuál ha sido hasta ahora el efecto económico en Estados Unidos de los aranceles a docenas de países?
21: Bueno, hablamos, por supuesto, del famoso día de la liberación la pasada primavera del 2025. Hay que tener en cuenta cuáles eran los objetivos oficiales de la administración Trump y cómo está ahora la economía, porque si bien medir el efecto preciso de los aranceles es difícil, ya que es una distorsión al paisaje económico que se mide de muchas formas. Bueno, la versión oficial es que era un intento de reequilibrar la balanza comercial, reducir el déficit comercial de Estados Unidos e incentivar a las empresas extranjeras a que invirtieran dinero aquí para poder reindustrializar Estados Unidos, reindustrializar, recrear el antiguo tejido manufacturero. ¿Cuál ha sido la consecuencia? Bueno, un año largo después de este primer paquete de aranceles hemos visto que en Estados Unidos no solo no se han creado empleos manufactureros, sino que han desaparecido 75.000, que el déficit comercial ha crecido al máximo de los últimos 14 meses, que la deuda nacional está creciendo una media de 5.000 millones de dólares al día y se aproxima a romper el récord marcado en la Segunda Guerra Mundial, y que la construcción de factorías también ha descendido en 60.000 millones de dólares. Además, han elevado ligeramente la inflación junto al aumento de precios derivados de la guerra de Irán.
16: Gracias, Argemino Barro, desde Nueva York. Y aquí en Alemania casi 7 millones de personas tienen el llamado mini-job. Son empleos en los que solo se pueden ganar hasta 600 euros al mes, con importantes ventajas fiscales, y son clave para estudiantes, jubilados o quienes buscan un ingreso extra. Pero el gobierno alemán quiere reformar este sistema ahora. Prevé aumentar su carga fiscal y avanzar hacia un modelo que obligue a cotizar más para las pensiones.
0: Para Daniela Arens y Pedraza, la solución fue lo que se conoce como mini-job. En realidad trabaja en un hotel, pero se redujo su jornada allí porque está cursando paralelamente una formación en diseño de comunicación, pero se dio cuenta de que el dinero no le alcanzaba.
1: Y aún así, tengo que seguir pagando mis gastos fijos. Así que decidí buscar un mini-job para poder llegar al fin de mes.
0: En Alemania, alrededor de 6,9 millones de personas trabajan en los denominados mini-jobs. La norma es que no pueden ganar más de 603 euros al mes de media anual. Para los trabajadores, los mini-empleos están exentos de impuestos. Además, no tienen que pagar cotizaciones al seguro médico ni de desempleo. Esto puede suponer una gran ventaja. Hay otras razones, como es el caso de Sofía Ant. Además de su trabajo a tiempo parcial, trabaja en una cafetería de Berlín.
1: Necesito mucho tiempo para mí misma. Es así, sin más. Siempre ha sido así. Y creo que seguirá haciéndolo. En ese sentido, para mí es una buena solución en este momento, simplemente porque es como lo llevo bien y me permite, cuando trabajo, estar presente en plena forma y poder hacer bien mi trabajo.
0: En realidad, los mini-jobs deberían servir de puente hacia el mercado laboral, es decir, permitir que las personas se incorporen fácilmente y puedan seguir desarrollándose profesionalmente. Sin embargo, se ve claramente que suponen un obstáculo, ya que las personas simplemente no superan ese límite de los mini-jobs, porque de hacerlo, perderían la exención de impuestos y cotizaciones. Así lo ven también los sindicatos y la mayoría de partidos. Sin embargo, según el organismo público Minijobzentrale, los motivos de muchos trabajadores con mini empleos son otros. Más de la mitad lo utiliza como fuente de ingresos adicionales, paralelo a un empleo que sí está sujeto a cotizaciones a la Seguridad Social. A ellos se suman personas mayores de 60 años y jóvenes estudiantes o aprendices. Solo para poco más del 5% es un minijob su empleo principal. Actualmente, una de cada dos empresas en Alemania emplea trabajadores con mini-empleos.
1: La gente es flexible. Sabe que puede trabajar aquí 2, 3 o 4 horas al día y el resto del tiempo se dedican a sus propias cosas. Para nosotros es una gran ayuda, ya que nos echan una mano esas pocas horas al día.
0: Sin embargo, ahora estas personas se enfrentan a un posible problema. El gobierno federal alemán tiene previsto poner fin al modelo de mini-job en su forma actual.
1: Seguro que encontramos una solución. Algo haremos. pero puede que si nos sale muy caro, los clientes tengan que pagar parte de los gastos. Eso significaría que tendría que volver a mi trabajo habitual para trabajar más horas. Es decir, tendría que ampliar mi jornada y, por lo tanto, dispondría de menos tiempo para mis estudios y para mi formación. Para mí eso quizás significaría que tendría que dejar el trabajo a tiempo parcial y el minijob y buscar algo completamente diferente. Eso es lo que significaría quizás.
0: Para todos ellos, los minijobs son una buena solución y esperan que en el futuro siga existiendo un modelo similar en Alemania.
16: Y vamos ahora con un resumen de otras noticias económicas que nos deja esta jornada. El yen japonés se encamina a cerrar su peor semana en más de dos meses y sigue cerca de su valor mínimo frente al dólar en casi 40 años. Ni las advertencias del gobierno de Tokio ni su promesa de intervenir en el mercado han logrado frenar la caída de la divisa, mientras los inversores descartan nuevas subidas de tipos a corto plazo por parte del Banco de Japón. La venta de viviendas nuevas en Estados Unidos sorprendió al alza en junio. Según el Departamento de Comercio, las compras aumentaron un 1,6% respecto a mayo, superaron las previsiones del mercado. Sin embargo, el sector inmobiliario sigue condicionado por las hipotecas, cuyos intereses han vuelto a subir hasta el 6,58%, impulsados por la incertidumbre económica y el impacto de la guerra en Oriente Medio.
2: Bien amigos, hasta aquí las noticias, nos reencontramos en instantes, nada más en De Mañana muy temprano a través de Internacional. Gracias por la atención, hasta entonces.
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9: Muy buenos días nuevamente, amigos. Dando comienzo ahora de mañana muy temprano a través de Internacional. Actualizamos nuevamente los datos del tiempo, que según Inumet se va a presentar con cielo nuboso y cubierto, desmejorando con precipitaciones y tormentas, nieblas y neblinas, y los vientos serán del noreste, entre 10 y 30 kilómetros por hora. La máxima prevista para hoy lunes 20 grados, mínima próxima madrugada 14 grados. Para mañana martes se prevé nuboso y cubierto, precipitaciones, máxima prevista 22 grados. En de mañana muy temprano a través de Internacional vamos a la información del agro. El ingeniero agrónomo Carlos Molina hizo referencia a los resultados de la encuesta realizada a productores vinculados al plan agropecuario perteneciente a la mesa de

se genera a partir de estas valiosísimas respuestas. Final del otoño prácticamente, repetimos, esta encuesta se hizo hasta el día 14 de mayo, es decir, es bien reciente, pero ya estamos en las vísperas del otoño, ¿verdad? Entonces finaliza el otoño, un otoño que en términos generales ha sido muy bueno para la producción ganadera, retornaron las lluvias al inicio del mismo, hubo en los meses de marzo y abril elevadas temperaturas para la época, recién ahora, al inicio de mayo, es que empieza a bajar la temperatura y se da la ocurrencia de las primeras heladas, pero en general un otoño que desde el punto de vista climático para la ganadería ha sido muy bueno. Eso ha determinado, en primer lugar, una alta disponibilidad de campos empastados, campos con buena disponibilidad, aunque sigue existiendo diferencias más chicas, pero diferencias existen aún entre el norte y el sur del país, debido a lo que ya hemos comentado en otras ediciones de la RING, debido al déficit hídrico bien importante que se vivió en el sur del país, sobre todo desde la segunda mitad de diciembre hasta los primeros 15 días de marzo, ¿verdad? Cuando hablamos del sur del país, estamos hablando del sur del Río Negro, excepto Cerro Largo, incluyendo algunas seccionales policiales del departamento de Río Negro. Ese es nuestro sur. El resto es el norte del país, donde la situación de déficit hídrico, si la hubo en alguna zona, fue muy menor a lo que pasó en el resto del país. Entonces, decíamos, campos empastados, con buena disponibilidad, a pesar de que persisten las diferencias entre el norte y el sur, las diferencias son cada vez menores, donde en el norte 8 de cada 10 productores reportan disponibilidades de campo natural por arriba de los 5 centímetros, pezuña de un vacuno adulto tapada, esos son 5 centímetros, que marcan una buena finalización del otoño en lo que tiene que ver con disponibilidad de forraje de campo natural. Y en el resto del país, en el sur del país, 6 de cada 10 productores, es decir, un poco menos, reportan disponibilidades por arriba de los 5 centímetros. Lo otro relevante a destacar de esta RING respecto a la disponibilidad de forraje de campo natural es la fuerte salida de estar en situaciones críticas de los productores. Ya habían bajado dramáticamente de 22 a 7% el mes anterior y en este mes las situaciones críticas bajan de 7 a 1%. Es decir, todavía persisten situaciones críticas por debajo de los 3 centímetros, pero en un número de productores realmente bajo comparado con el mes anterior, lo que también es una muy buena cosa y también reafirma y verifica y se identifica nuevamente la resiliencia y la capacidad de respuesta de nuestros campos naturales, lo que es una muy buena cosa y además nos hace pensar nuevamente y permanentemente en el manejo de este recurso tan importante que tiene la ganadería de nuestro país. Hacemos mención a la calidad del campo natural, a la calidad de la pastura proveniente del campo natural. También hay una buena situación. En el norte, 8 de cada 10 productores reportan calidades de buenas a muy buenas. Y en el sur, 6 de cada 10 productores reportan calidades de buenas a muy buenas, lo que también es una buena situación para este momento del año que estamos viviendo. Recordar la disponibilidad de forraje con la que salgamos del otoño va a ser, del campo natural, va a ser determinante para el invierno, ¿verdad? Entonces, porque todos sabemos que las tasas de crecimiento del campo natural en el invierno son prácticamente que nulas, entonces es importantísimo en esto que queda del otoño gestionar esa disponibilidad pensando no solo en el otoño, sino pensando en los 90, 100 días de invierno que tenemos por delante. La gestión de ese recurso disponible de campo natural es realmente importantísima. Saliendo del campo natural y yendo a las pasturas sembradas,

0: En el entorno del 70% de los productores que tienen pasturas sembradas, sean praderas, o sean mejoramientos extensivos, o sean verdeos otoño-invernales, reportan que están aportando en una buena disponibilidad, que están en un buen estado, excepto las praderas en el este, que solo el 30% de los productores nos dicen que están en buen estado. Aquí se ve otro impacto del déficit hídrico. Sin duda que las praderas en el este fueron bastante afectadas por la situación de déficit hídrico que ya comentamos que ocurrió en el verano pasado. De la mano de esta situación de la disponibilidad de forraje, de los campos empastados, de cómo están las praderas y los mejoramientos y los verdeos, veamos cómo están los rodeos de cría. Los rodeos de cría, en términos generales, están en una buena situación para el momento del año que estamos, finales del otoño. En el norte, casi 8 de cada 10 rodeos están en una condición corporal igual o superior a 4 en la escala de 8. Y en el este, en el este, en el sur y en el oeste, o sea, en el sur del país, casi 7 de cada 10 rodeos están en una condición corporal igual o mayor a 4. Y hay también una situación de salida de situaciones críticas bastante importante. Apenas el 1% de los rodeos están aún en una situación crítica de condición corporal por debajo de 3.5 de la escala de 8 de condición corporal. Es una buena situación entonces en términos generales de los rodeos de cría, pensando no solo en el invierno que se avecina, sino pensando en el parto que también se avecina y en el próximo entore que está más cerca de lo que uno cree, ¿verdad? Está bien cerca el próximo entore, entonces ya debemos de pensar en ese próximo entore para que sea un entore de calidad y se logren preñeces en cantidad y en calidad, y el estado de los rodeos en la entrada del invierno es fundamental. Entonces, si bien ya se deberían de haber tomado estas decisiones y se debían de haber realizado estas acciones de diagnóstico de gestación, clasificación del rodeo por fecha probable de parto, sumándole la condición corporal y sumándole el boqueo, ya se debería de haber hecho esto para manejar distinto lo que es distinto. Bueno, si aún no se hizo, es momento de hacerlo. Esas decisiones son clave para esto que decíamos antes, ya pensar en un buen proceso de parto, cría y entore que está más cerca de lo que parece. Le preguntamos a los productores, para no solo focalizarnos en el rodeo de cría, sino también pensar en la reposición, en las vaquillonas que se van a entorar en la próxima primavera, ¿cuánto estaban pesando esas vaquillonas, hoy vaquillonas de sobreaño? El 60% de los productores reportan pesos superiores a los 250 kilos, lo que es una muy buena cosa para pensar también en el próximo entore y en preñeces de calidad, preñeces temprana. No nos podemos olvidar ni de las terneras y los terneros, ni de las vaquillonas en este invierno que se acerca. Todos sabemos que no solo es importante el invierno en sí mismo para estas categorías, sino que cómo pasen este invierno, el primero o el segundo, depende de qué categoría estemos hablando, va a ser recordado por toda su vida y su vida reproductiva va a estar en gran medida influenciada por lo que pasó en este primero y o segundo invierno. Por tanto, no abandonarlas a su suerte, y si estamos pensando en suplementar, bueno, ya debemos tener planificado con qué vamos a suplementar, en qué lugar, en qué horario, en dónde y quién lo va a hacer de nuestros colaboradores o nosotros mismos. También le preguntamos a los productores, por lo que decíamos antes, ya se debería de haber realizado la clasificación por fecha probable de parto. Para eso necesitamos los diagnósticos de gestación y sus resultados. Le preguntamos nuevamente, así como el mes pasado, a los productores, bueno, si habían hecho diagnóstico de gestación, diagnóstico de preñez en vacunos, y qué resultados habían logrado. El mes pasado, 3 de cada 10 productores ya habían hecho el diagnóstico. Este mes, 4 de cada 10 hicieron ya el diagnóstico en el mes de abril-mayo. Más del 60%, el 61% con más exactitud, reporta resultados promedios superiores al 80% de preñez, lo que es una muy buena cosa, un muy buen resultado. Y el promedio general del rodeo, de acuerdo a los reportes recibidos, es de 81%. El mes pasado había sido de 82% de preñez, lo que son muy buenos resultados, sin ningún lugar a dudas, de preñez en estos productores que responden la RINC. Por supuesto que hay diferencias adentro del rodeo dependiendo de la categoría. Las vaquillonas, el promedio 85%, vacas de segundo entore, la categoría más complicada, 75% es el promedio general de estos productores, y en vacas multíparas 79% de diagnóstico de preñez es el resultado de estos productores que responden la RINC. Por tanto, muy buenos resultados en general, tanto en este mes como en los que ya hemos compartido con ustedes el mes pasado.
1: En instantes continuamos con De Mañana Muy Temprano a través de Internacional.
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1: Más noticias del agro en De mañana, muy temprano, a través de Internacional. El doctor Rafael Carriquiri, técnico del Plan Agropecuario aquí en Riviera, hizo referencia al estado de los sistemas aquí en esta zona del país y realizó recomendaciones sanitarias para el rodeo.
12: Y bueno, en Riviera estamos empezando el invierno, después de una primavera muy alargada, o sea que las condiciones ambientales han sido muy favorables para las pasturas, para el campo natural, para las implantaciones de los verdeos. Así que desde el punto de vista climático ha sido muy favorable. Podemos decir que las pasturas en cantidad y en calidad hasta ahora se han mantenido en muy buen nivel. Recién ahora, estos últimos días fríos, se empieza a notar un poco de disminución significativa de la calidad de las pasturas. Naturalmente que la maduración del campo natural lleva a que las pasturas disminuyan la calidad, pero todavía se puede percibir el verde como el color predominante, que es el indicador de que la calidad de las pasturas se mantiene. Y el otro indicador que utilizamos, que es las bostas, ¿verdad? El índice de bostas, también nos indica que los animales están consumiendo una dieta relativamente equilibrada en cuanto a proteína, energía y fibra, ¿verdad? Entonces, desde el punto de vista ambiental, muy favorable, los ganados en muy buen estado, las preñez, en general también las ecografías de los dieróticos de preñez están indicando buenos resultados. Por supuesto, como siempre, con las situaciones emergentes, vinculadas generalmente con eventos sanitarios, pero por lo general muy buen inicio de invierno. Pues sí, claro, el ganado, digamos, las vacas de cría y el ganado adulto normalmente, aun cuando la calidad empieza a disminuir, mantiene un buen estado durante el invierno. Entonces, cuando los productores nos están informando que en la mayor parte de las situaciones están por arriba de 5 o 6 centímetros de pasto en promedio en el campo natural, con una calidad relativamente aceptable, o no muy baja, eso asegura el mantenimiento o alguna pequeña ganancia de peso en ganado adulto. En los ganados de recría y en los terneros particularmente, naturalmente, que requieren algún apoyo en cuanto a esa calidad. A partir de ahora hay que estar muy atentos a los requerimientos de calidad, en particularmente Riviera y en el norte, donde todavía hay muy buena, abundante oferta de forraje. A partir de ahora hay que estar muy atentos, que la calidad va a empezar a disminuir rápidamente y por lo tanto seguramente será necesario algún tipo de apoyo, ¿verdad? Algún tipo de suplemento que complemente esa dieta o esa alimentación que tienen, para poder tener los mejores resultados y potenciar un momento muy, muy bueno de la ganadería en cuanto a ambiente y en cuanto a precios. Y sí, por supuesto, los parásitos gastrointestinales son el principal flagelo en esta categoría. Hay que estar muy atento a los parásitos. Es muy fácil identificar si esto está siendo un problema. Por supuesto, cuando los animales tienen síntomas como diarrea, pérdida de peso o no tienen la ganancia esperada, ni hablar. Pero aún antes de eso, nosotros con unas muestras de bosta que son muy fáciles de analizar y muy fáciles de tomar, hay laboratorios en casi todas las ciudades del país, a un costo muy bajo, uno puede saber con certeza si es el momento oportuno de hacer el tratamiento antiparasitario. Tenerlo muy presente, los parásitos, y el SAWIP, por supuesto, también en aquellos lugares donde es importante saber que el SAWIP no es un parásito, digamos, generalizado como son los parásitos gastrointestinales que están en todos lados. El SAWIP solo está en algunos establecimientos, incluso en algunos potreros de algunos establecimientos, pero en esos lugares hay que tenerlo muy presente porque puede hacer estragos en esta categoría. Y después, por supuesto, lo que tiene que ver con la prevención de las clostridiosis, que es generalmente la categoría que más nos complica en esta época. Los terneros con mejores desarrollo y cuando los ponemos en los mejores planos alimenticios es cuando aparece alguna muerte, si no estuvimos a tiempo con la vacunación como debería haber sido. Sí, por supuesto, la garrapata, este es el momento, donde está en su pico. Seguramente esperamos que empiece a disminuir la parasitosis a partir de estos días fríos. Es lo que esperamos, al menos. En verdad, para la semana pasada y la anterior hubo muchas brotes de tristeza. Hay que recordar que la tristeza está vinculada con la garrapata, pero también está vinculada con nuestras propias prácticas. Muchos de los casos de tristeza no son provocados por la garrapata, sino por las medidas que nosotros tomamos, por los inyectables, las pinzas de carabanear, las castraciones. Cualquier cosa que lleve una microgota de sangre de un animal a otro puede causar la tristeza. Y el periodo de incubación de anaplasma, que es este tipo de tristeza que estoy mencionando, puede tener 30 o 40 días. Entonces no es tan fácil vincular el brote de tristeza de hoy con una práctica que nosotros hicimos hace 30 o 40 días para atrás. Entonces, recordar sí que la garrapata es el momento de darle, con un poco de suerte, la estocada final antes del invierno. A partir de ahora el ciclo se alarga mucho, los huevos que caen ahora vendrán a eclosionar allá de entrar en la primavera, o quizás no lleguen nunca a eclosionar, según cómo esté el ambiente. Entonces tratar de limpiar el ganado antes que entre el invierno, de limpiar de garrapatas me refiero, es una buena oportunidad, y tener muy presente que es el momento también de comenzar a planificar la vacunación de las terneras o de los terneros contra tristeza, ¿verdad? Utilizar la hemovacuna a partir de ahora, que disminuya la carga parasitaria natural que hay en el campo. Es el momento, julio, agosto, septiembre son los momentos, pero ya hay que planificarlo para tenerlo presente, el presupuesto, quién lo va a hacer, en qué momento, qué categorías, para organizar el trabajo.
1: Continuamos en De Mañana Muy Temprano a través de Internacional. El ingeniero agrónomo Pablo Areosa, técnico en el departamento de Soriano, hizo referencia al estado de las pasturas en esa zona del país donde la producción es más intensa.
13: Bien, el departamento de Soriano las últimas semanas ha recibido un régimen pluviométrico bastante importante, lo que fue la semana pasada alcanzando los 100 milímetros de precipitaciones. Hemos comenzado lo que es ya temperaturas invernales con la presencia de heladas agrometeorológicas, lo que ha afectado principalmente lo que es el campo natural y las pasturas en lo que tiene que ver con la afectación de su crecimiento. Como sabemos, el campo natural en el invierno prácticamente el crecimiento es muy bajo, prácticamente cero, y la situación de las pasturas han recibido esas heladas que realmente han afectado lo que es la producción de forraje. En tal sentido, la presencia de verdeo en el departamento es buena, se han implantado de buena forma en lo que fue un otoño que fue benévolo, o está siendo benévolo en términos de lo que es las precipitaciones y la temperatura. Hemos tenido buenas semanas de sol, pero también precipitaciones abundantes que en algunos puntos ha ocasionado problemas, sobre todo una producción que se ve muy afectada como la lechería, en la presencia de barro y afectación en la sanidad tanto de vacas como de la recría por esa afectación. En tal sentido, se viene preparando lo que es la entrada de un invierno con buenos presencia de pasto, las pasturas están en buen estado, están acusando obviamente las bajas temperaturas propias de un invierno que a priori la perspectiva es que sea más bien benévolo, con poco frío y mucha presencia de humedad, eso lo estamos constatando en el territorio. Los productores han decidido hacer manejos en términos de pastoreo horario de aquellas pasturas que se ven más afectadas por el frío y por la humedad, tratando de conservar el piso, sobre todo, tratando de hacer ingresos en determinados momentos del día cuando está la presencia de sol, evitando el acceso a las pasturas cuando hay rocío fuerte o heladas. La presencia de el acceso al pastoreo durante las heladas condiciona fuertemente lo que es la sanidad de muchas pasturas, ya que la pezuña de los animales genera heridas en lo que tiene que ver con las plantas, y eso después repercute en pérdida de hojas y pérdida de forraje. En tal sentido, se hacen pastoreos horarios, se utiliza mucho lo que es reserva. Eso es algo que ha permitido la primavera pasada la generación de reservas, tanto de fardos como de silopac, que en algunos establecimientos ya comienzan a administrarse para generar esa reserva tan importante en el invierno, ¿no? Entonces, en definitiva, se está cuidando mucho la pastura para entrar a un invierno que, por lo pronto, las condiciones son buenas, lo que sí remarcamos la presencia de mucha humedad en los suelos. Lo que tenemos en relación a lo que es el diagnóstico de preñez, tanto en predios que participan de Procría, es que estamos alcanzando algo así como el 80%, ¿ah? En los establecimientos que hoy llevan registro, ese es el número que se maneja. De todas formas, se siguen haciendo lo que es los tactos y el diagnóstico de gestación para determinar cuáles son aquellas vacas que realmente están preñadas y aquellas que se tomarán medidas posteriormente.
1: En otras noticias, en De Mañana Muy Temprano a través de Internacional, Héctor Rubio, productor del departamento del Maldonado, comentó sobre el manejo que viene realizando para rehabilitar campo natural degradado en el establecimiento Las Flores.
14: Hemos tratado de ir restableciendo campos que fueron degradados por tema de agricultura o bueno, muchos años que se le dio un manejo, capaz que viéndolo hoy con el día de hoy lunes, capaz que inadecuado. Y bueno, estamos tratando de ver que esas especies resilientes que hace miles de años que están en nuestro suelo, bueno, que sean las que empezar a darle oportunidades para que puedan prosperar y empezar a tener este tipo de pasturas más resilientes que sabemos que van a responder mucho más fácil a veces que pasturas que son introducidas, capaz que tratar de ver de poder obtener recuperar esa pastura. Bueno, en alguno de los campos nosotros plantamos Paspalum dilatatum, que es una especie de C4 nativa, y bueno, pensamos que con este tema de los eneros más calientes y la temperatura que hay aumentado, pensamos que estas C4 se van a defender mucho mejor que algunas C3 que teníamos. Y bueno, es una pastura que es muy resiliente. Ahora tenemos el caso de que hasta el 17 de octubre tuvimos seca acá en este campo de acá Pan de Azúcar, y a partir del 17 que empezó a llover, ya el 22 de abril, por ejemplo, que tenemos registros, la pastura ya se había transformado, muy rápido regeneró pasto, hoja. Y bueno, y después hay otras partes que estamos pensando en plantarla con Paspalum dilatatum y Paspalum notatum, que ya tenemos la semilla del notatum, ahora nos falta la del dilatatum, pero bueno, vamos a sembrarlo para la época de octubre. Esto como más base de pasturas de verano. Y para el invierno estamos viendo, si podemos conseguir semilla de bromus sería ideal, y si no, vamos a ver si podemos incorporar olcus, que en uno de los campos tenemos sembrado olcus y la verdad que anda muy bien. Dejándolo semillando y cuidándolo, tenemos una pastura para años. Y pienso que con eso, después también el Lotus Rincona, y en los campos también se ve el Lotus Rincona, porque el Lotus Rincona ha estado siempre. Es decir, después de que se introdujo una vez, es muy difícil que se vaya. Por más que no lo inoculemos o no le demos el fertilizante que necesita, él está en la pastura. Tampoco pasarlo de fertilizante a veces por un tema de que empieza a formar como una alfombra y predomina en el tapiz y no le da el tiempo a que las pasturas naturales se puedan defender en competencia. Entonces, después cuando el Lotus Rincón muere cerca del verano, empieza a dejar espacios libres donde pueden entrar malezas y tratamos de que sea equilibrado el Lotus. Y bueno, yo estoy experimentando un poco cómo ver sembrarlos, tanto el porque si bien son especies que dejamos semillar el campo y ellas mismas se van a reproducir, la semillación de un campo al lado de lo que nosotros introducimos en el campo es muy, muy poquito lo que introducimos. Es decir, por ejemplo, si un bromus por hectárea te puede rendir 200 kilos de semilla, nunca vamos a sembrar nosotros 200 kilos, siempre está sembrando 8 o 10 kilos. Entonces, en esa situación, ver cuál es la mejor, si aplicarlo con un dron y después un pisoteo de animales y una rotativa, o sembrarlo a la línea con alguna sembradora, ver cuál de esas posibilidades es la mejor para poder introducir esas invernales. Como invernales, el bromus sería ideal, que es una especie perenne. Si no, la opción del olcus, como decía yo, para el invierno, creo que es muy valerera. Son plantas bianuales y bueno, creo que eso mantiene el tapiz bastante cubierto. Que es lo importante, es una de las cosas, tener el tapiz cubierto todo el año. Bueno, el tema de las gramíneas, yo he venido viendo a ver qué fertilizante nitrogenado alternativo a la urea puedo usar. Y hoy en día creo que los drones están muy disponibles y además que tenemos fertilizantes nitrogenados que capaz que no acidifican tanto el suelo como una urea. A ver, son cosas que yo veo que pueden ir en contra de mi mejoramiento. Y estos campos que fueron con mucha chacra de soja, de trigo, acá se plantaba, había molinos de trigo, un pan de azúcar, es decir, desde muchos años que se plantaba, y pienso que se han acidificado mucho los suelos, y si nosotros ponemos urea creo que va a ser peor todavía. Entonces, buscar una fuente alternativa de nitrógeno que pueda ser aplicadas por dron con líquidos, creo que por ahí puede ir para ayudar el nitrógeno de las gramíneas.
1: Continuamos en De Mañana Muy Temprano a través internacional. La ingeniera agrónoma Jimena Gómez de Cerro Largo comentó sobre la actividad que se realizó en Santa Clara de Olimar y también cuál es la situación de los sistemas ganaderos en esa zona del país.
15: Bueno, el miércoles pasado estuvimos acompañando en la jornada ovina a la Escuela Agraria de Santa Clara, una jornada clásica que realiza todos los años, donde participan no solo los estudiantes de la agraria, sino que los productores de la zona, con un gran apoyo de toda la sociedad de la zona ahí de Santa Clara, Novena de Cerro Largo y bueno, y también gente de 33. Como siempre, estuvo la verdad muy concurrida y bueno, con concurso de majadas y demás. Y por otra parte estuvimos junto con el SUL, con el ingeniero Juan José Lucas y con el ingeniero Jean Sabián de Iña 33, compartiendo un espacio donde hicimos un intercambio con los productores asistentes, donde consultábamos bueno, cuál era el estado de situación de sus establecimientos y en base a eso intercambiamos y hicimos algunas puntualizaciones que tienen que ver con el contexto actual, que bueno, que abarca el inicio del invierno, ¿no? En donde pasábamos algunos mensajes claros donde en esta época, ya de acá a agosto, el crecimiento del pasto es muy bajo, ¿sí? Entre 1 y 2 centímetros para todo el periodo. Y bueno, y hacíamos un poco de énfasis también en cuánto come una vaca de cría.
1: Bien amigos, hasta aquí De Mañana Muy Temprano a través de Internacional. A todos, gracias por la atención.
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18: 6:47 minutos.
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11: Muy buenos días, el primer boletín del día a través de Internacional, actualizamos los datos del tiempo, que según Inumet se va a presentar con cielo nuboso y cubierto, desmejorando con precipitaciones y tormentas, nieblas, neblinas, y los vientos serán del noreste y este entre 10 y 30 kilómetros por hora. La temperatura máxima prevista para hoy, lunes, 18 grados, mínima próxima madrugada, 14 grados. Para mañana martes, nuboso y cubierto. Precipitaciones y tormentas aisladas mejorando, nieblas y neblinas, máxima prevista 22 grados. Vamos al avance de noticias en este primer boletín del día a través de Internacional. Seminario de Estrategia Nacional de Desarrollo Productividad. El segundo seminario temático del proceso de elaboración de la Estrategia Nacional de Desarrollo Productividad es una iniciativa coordinada por la Oficina de Planeamiento y Presupuesto y la Agencia Nacional de Desarrollo, orientada a fortalecer las capacidades del país bajo criterios de productividad, competitividad y sostenibilidad. En la oportunidad hacían uso de la palabra el titular de OPP, Rodrigo Arín, la ministra de Industria, Energía y Minería, Fernanda Cardona, y el ministro de Turismo, Pablo Menoni. Además, hizo uso de la palabra también el subsecretario de Ganadería, Agricultura y Pesca, Matías Carámbula.
12: Muchísimas gracias. Buenos días a todos y a todos. Primero, gracias Rodrigo, gracias Juani por la invitación. Realmente estar en una mesa que se toca en estos temas, nosotros que tenemos desde el sector turístico una dificultad manifiesta de tratar de posicionar al sector turístico como un verdadero sector productivo, que lo es, como un verdadero sector de desarrollo y generador de empleo, estar en estas mesas realmente para nosotros es sumamente importante. Nosotros solemos estar en los titulares dando números absolutos al final de temporada, al final de algunas vacaciones, cuántos turistas llegaron, etcétera. Pero esta discusión que se está dando ahora, sobre todo en el marco de competitividad y productividad, para nosotros es sumamente importante. Nosotros queremos y nos sentimos muy cómodos hablando específicamente de productividad, hablando más de términos relativos que términos absolutos. Los términos absolutos, cuando hablamos de cantidad de turistas que llegaron, etcétera, son importantes, por supuesto, y sirven para marcar quizá alguna tendencia hacia dónde va la gestión, cuáles son los resultados. Nosotros queremos hablar de otras cosas. Nosotros queremos hablar de cuánto nos rinde o cuánto incrementa el gasto adicional de cada turista en base o sobre los gastos en promoción. Lo hemos hablado con Rodrigo, tenemos que tener ese dato. O sea, ese es un dato relativo que marca la productividad o cuál es la eficiencia de nuestro gasto en promoción, la cantidad adicional de turistas que vienen en base a los pesos que gastamos en producción. Y también estamos hablando de un sector generador de empleo por antonomasia. Nosotros tenemos en alta temporada cerca de 123.000 puestos de trabajo, en otras temporadas un poco más, un poco menos, con una cotización realmente importante, más del 70% de esa población que trabaja en turismo, de esos cotizantes del BPS, lo hacen en forma permanente. Eso es muy importante para nosotros. Pero también, cuando nosotros estamos hablando de empleo, nosotros tenemos que decir cuánto produce ese empleo. Es decir, cuánto es el gasto de turismo, por ejemplo, sobre las horas trabajadas. Son datos que nosotros necesitamos poner, porque nos vamos a sentir mucho más cómodos ahí. La gestión realmente se mide cuando hablamos, y acá me siento un poco, quizás intimidado por tantos economistas, entre ellos Rodrigo, el profe Olesker también, pero entiendo que cuando nosotros hablamos de esos términos relativos estamos realmente midiendo y comparándonos con los mejores. Si nosotros queremos hacer un benchmarking con los mejores, tenemos que hablar en términos relativos, por supuesto. También queremos medir la productividad del destino. Nosotros estamos tratando de decir, bueno, ¿cuánto es el ingreso turístico por asiento aéreo disponible? ¿Cuánto es el ingreso turístico por kilómetro cuadrado de un destino? Es decir, tenemos que tratar de focalizar o ir a que la opinión pública, que la opinión política, sobre todo, hable en esos términos. Entonces, cuando hablamos de productividad en turismo, por supuesto que estamos hablando de mayor gasto diario, estamos hablando de estadías más largas, consumos de una oferta más diversificada, pero también estamos hablando de innovación y de transformación tecnológica. Recién Matías decía los incrementos de productividad en el sector agropecuario a partir de la incorporación de tecnología. Acá tenemos, o estamos junto con Fernanda, en un sector industrial que es, yo diría, y si cabe el término, más intuitiva la adopción tecnológica en el sector industrial. Ahora, cuando nosotros hablamos de incorporar tecnología en turismo y en el sector agropecuario, quizás no tanto. Y yo considero, y así lo decimos, que el sector agropecuario es un early adopter tecnológico y nosotros queremos ir en ese sentido. Ahí estamos trabajando, y lo está haciendo particularmente Ana Claudia, nuestra subsecretaria, Ana Claudia Caram, en el tema de la transformación digital. Nosotros hemos anunciado un acuerdo con la Asociación de Universidades del Grupo de Montevideo que va en línea de tratar de profundizar los destinos turísticos inteligentes con un muy buen ejemplo que tiene Montevideo hacia el interior. O sea, ahí va la mirada al interior también que nosotros le estamos dando. Estamos hablando, por supuesto, cuando hablamos de productividad, de segmentar mercados. Nosotros no podemos pretender tener una oferta en determinados destinos turísticos al barrer para todos los mercados. Por ejemplo, tenemos una seria dificultad y miro a un coterráneo salteño, Diego García Rosa de ANDE, en el corredor termal. Nosotros en el corredor termal tenemos el menor gasto promedio por día en turismo receptivo, que está en el entorno de la mitad del gasto turístico promedio del Uruguay, $48 por día por persona, contra unos $94 por persona por día en el resto del turismo receptivo de Uruguay, en el promedio. Eso no está bien, por supuesto que no está bien. En ese sentido, ha habido un anuncio de la Universidad de la República, que nosotros acompañamos, de un vademécum de las aguas termales, es decir, una prueba científica y académica de las propiedades físicas y químicas del agua. Nosotros, cuando éramos chicos en Salto, recuerden que yo soy de Salto, teníamos una intuición de que algo distinto tenía el agua de las termas, sobre todo cuando tomábamos mate y la yerba nos quedaba fosforescente, digamos. No entendíamos muy bien por qué. Bueno, pero ahora sabemos que hay propiedades, entre otras, por ejemplo, y lo decíamos ayer también, antiinflamatorias, por ejemplo, que la piel o el tratamiento de la piel no es el mismo en qué termas estamos hablando, determinada por ese estudio científico técnico. Bueno, y cuando estamos hablando también de productividad, estamos hablando de encadenamientos productivos. Nosotros tenemos en el sector turístico un ejemplo, digamos, ya tradicional, que es en el sector, en el turismo rural. Ahí hay un encadenamiento productivo que se da naturalmente con el agro, pero estamos tratando de ir por otro lado también, el encadenamiento productivo con el turismo y el sector cultural. Y acá particularmente quiero nombrar un sector con el que estamos, entiendo yo, despegando muy bien, y es con la cultura afro. Nosotros hicimos un acuerdo con la ciudad de Washington, donde hay una comunidad afroamericana que es de entre el 43 y 46% del total de la población. Llevamos nuestra, yo lo dije, allá lo decía como una de las más, yo voy a decir la más, entiendo yo, el candombe es la expresión más auténtica y genuina de nuestras raíces africanas. Porque cuando hablamos quizá de otras expresiones afroamericanas o afro en Sudamérica, siempre hablamos a partir de la colonización. No quiero dar ningún ejemplo, pero si nosotros hablamos antes de la colonización, el sonido de los tambores sin duda me parece que es por lo menos lo más auténtico que tenemos en Sudamérica. Eso lo llevamos también a Colombia, a Bogotá, y entiendo que hay una oportunidad importante de sinergia con esto que decía del encadenamiento de productivo. No menos importante, nosotros queremos y estamos haciendo, como decía recién, la segmentación en la promoción. Ahí nos estamos apoyando en la inteligencia artificial, de vuelta, para no promocionar al barrer, sino promocionar en forma segmentada y orientada. También quiero destacar lo que estamos haciendo con ANDE. Nosotros cuando hablamos de mejorar desde el sector turístico, desde el lado de la oferta, estamos hablando, por supuesto, de capacitación, entre otras cosas, y de apoyo a las pequeñas y medianas empresas. Ahí, gracias a la colaboración de ANDE, nosotros, y por supuesto que desde nuestro lado, llevado adelante por la Dirección Nacional de Turismo, por el director nacional Cristian Poz, estamos en esto de la capacitación, en el apoyo a las pymes a través de préstamos no reembolsables y también de tasas subsidiadas. Otra cosa importante también en esto de la incorporación de la tecnología y también con el CURE en esta oportunidad, tratar de que los trabajadores y las trabajadoras del sector turístico vean a la inteligencia artificial como una herramienta, como una caja de herramientas y no como una amenaza. Ahí hemos lanzado con el CURE un programa que se llama Aceleria, también con el equipo de Ana Claudia, que trata de justamente esto, de que los trabajadores vean en la inteligencia artificial una oportunidad, y estamos especialmente enfocándonos en trabajadores mayores de 45 años. Y como esto de ser breve, porque algunos tenemos que salir corriendo de acá, quiero de vuelta agradecer la invitación a ANDE, a OPP. Nosotros estamos de vuelta, insisto, tratando de no solo imponer o tratar de poner en la opinión pública este tipo de indicadores, sino dándole una visión diferente a la gestión. Nosotros estamos tratando de aplicar el método científico a la gestión, esto de observar, actuar, volver a observar y corregir si hay que corregir. Así que muchísimas gracias de vuelta por la invitación y muchas gracias.
13: Muchas gracias. Para cerrar esta mesa, le damos la palabra a Fernanda Cardona, ministra de Industria, Energía y Minería.
14: Bueno, buenos días a todas y todos. También me sumo al agradecimiento de poder participar como Ministerio de Industria en la mesa. Lo decía Rodrigo recién, yo creo que lo primero a saludar, el otro día no estábamos tratando de acordarnos en el Ministerio si en algún momento existió alguna articulación como la que estamos llevando adelante en este momento, donde al mismo tiempo diferentes organismos públicos vinculados al sector productivo en general y a la discusión sobre desarrollo sostenible estén al mismo tiempo generando espacios multidisciplinarios con diferentes miradas que van a tener que terminar convergiendo en una política pública, como decía Rodrigo, que yo aspiraría que sea acordada de mediano y largo plazo. Creo que esa primera definición es la que ha caracterizado las políticas exitosas de Uruguay. Han sido políticas acordadas con planificación a mediano y largo plazo y han podido ser sostenidas en el tiempo independientemente de quién esté gobernando. Ese es el primer mensaje que me parece interesante, por eso saludar estos ámbitos de intercambio donde en la presencia de las autoridades y de los colegas que se encuentran acá adelante y las colegas, realmente hay un ejemplo de lo que necesitamos discutir cuando hablamos de desarrollo y cuando hacemos el doble clic, como habíamos arrancado hace unas semanas con la ANDE hablando de competitividad en particular, hoy nos toca hablar de productividad. La semana pasada, ustedes saben que en este mismo recinto, seguramente muchos de ustedes participaron de ese intercambio, presentamos como Ministerio de Industria el Plan de Industria, el Plan Industrial. Y como decía Matías recién, también intenta hacer foco en industria. Una de las cosas que le pasaba al Ministerio, que me toca en este momento liderar junto con Daniel y el equipo técnico de las diferentes direcciones y los funcionarios y funcionarias, es que o terminábamos hablando de energía, o terminábamos hablando de telecomunicaciones vinculadas a las empresas públicas, o terminábamos hablando de electricidad por parte de UTE, pero no se hacía foco desde hacía muchos años en poner en la agenda hablar de industria. Y el doble clic que sigue es hablar de industria nacional, porque para poder hablar de competitividad y de productividad tenemos que poder hablar de industria nacional, además de otras cuestiones. Entonces, ustedes me ven con todos estos papeles, porque vengo con estos papeles hace un tiempo, y me fui como anotando cosas que me parecían interesantes hoy en cortito tiempo. No les diría como aseveraciones o afirmaciones de parte del Ministerio, sino como hablábamos con Rodrigo la semana pasada, que también fue generoso en formar parte de nuestro intercambio organizado por el Ministerio, como un elemento clave para este intercambio sobre una Estrategia Nacional de Desarrollo que no termina siendo ni más ni menos que una política pública, o debería terminar siendo en los términos que les planteaba hace un ratito. Entonces, una de las cuestiones que surgió en el ámbito del Ministerio es, primero, reforzar los equipos técnicos, dotarlos de herramientas para que haya lecturas oportunas y evidencia. Una de las cosas que nos pasa para planificar es que no debería ser a nuestro antojo. En realidad lo que estamos teniendo que hacer es intercambiar en base a evidencia, cuyos insumos vienen de diferentes lugares. En el caso de la ANDE trabajó

En los últimos 2 meses se los terminamos brindando en todos los documentos que teníamos a la facultad, a la UDELAR, a la Facultad de Ciencias Económicas, al Instituto de Economía, y a partir de ahí también dar un marco conceptual que nos permita complementar con evidencia esa lectura que teníamos de la gestión pragmática del año pasado. Y a partir de ahí yo me anoté algunas cuestiones para hablar con ustedes, que pretenden ser esto, disparadores, no solo en el ámbito de este intercambio con ANDE, sino también en el intercambio con OPP y con el resto de mis colegas aquí, con los que articulamos políticas todos los días. Entonces, una de las cuestiones que surgió en el plan de industria, y está en el documento que decíamos la semana pasada, va a estar disponible brevemente, en corto tiempo para ustedes, es que a nivel agregado, por ejemplo, la productividad del trabajo de la industria aumentó en los últimos 20 años. Y si yo les dijera eso y uno lo contrarresta con la realidad que ve en ciertas industrias, dice, bueno, esto lo tengo que leer con cierto cuidado, porque si bien parece un rasgo positivo, no es lo que vislumbramos en muchas áreas industriales. Y eso es lo que necesita abrir el doble clic y darle evidencia a estas lecturas. Entonces, este aumento de productividad, que implicó grandes cambios en la estructura productiva de la industria uruguaya, lo que muestra es que hubo empresas o áreas de trabajo que tuvieron grandes inversiones, que realmente tuvieron una alta productividad, en realidad tuvieron una menor generación de empleo relativo, por ejemplo. Que era un poco lo que decía Rodrigo, cómo cuando abrimos y empezamos a ser más quirúrgicos, qué implica o no la productividad cuando leemos ciertos aspectos objetivos. Entonces, también esto fue acompañado por una caída en la participación o incluso contracción de algunos sectores de la industria nacional, intensivos en mano de obra, que dejaron de ser competitivos a nivel nacional e internacional, por supuesto, como fue el caso de la vestimenta y el calzado, y por eso hay un ejemplo concreto donde estamos trabajando en los núcleos productivos para ver qué herramientas generamos en conjunto con el gobierno para que estos sectores que tuvieran una detracción los volvamos a poner realmente en la agenda y que puedan crecer. El otro tema, y en línea con esto, un estudio realizado en este marco, en este plan del Ministerio de Industria, hace surgir que la industria uruguaya entre el 2005 y el 2024 tuvo un crecimiento altamente heterogéneo entre sus empresas y sus áreas y una pérdida estructural de participación en el Producto Bruto Interno de Uruguay. Y a la interna, los sectores que han evolucionado positivamente son aquellos basados en procesamientos de productos primarios, mientras que han perdido competitividad los asociados a insumos industriales. Y esto es una trampa, porque si esto ocurre, hay un crecimiento en una parte de los elementos, pero obviamente vamos a estar en una trampa de no diversificarnos y no crecer en otros. Entonces, estas son las lecturas que tenemos que tener con evidencia para poder intercambiar con todos ustedes y ver cómo generamos esa política de acuerdo que genere herramientas, como decían recién, que sean pragmáticas, que realmente cambien la realidad de nuestro país y nos representen un desarrollo, un crecimiento real. Pero además, lo que veíamos es que el problema no es únicamente que algunas empresas producen relativamente poco producto por trabajador, si lo medimos desde ese lugar, sino que existe una gran heterogeneidad, como les decía recién, estructural, donde conviven empresas que realmente tuvieron inversión, que tuvieron transferencia tecnológica, que tuvieron mayor agregado en sus productos, y otras que están muy rezagadas en esa metodología y en esos procesos. Y tampoco tiene que ver con un tamaño de esas empresas, porque hay MIPYMES que sí tienen ese proceso productivo que realmente creció, y hay empresas grandes de grandes sectores que están dentro de las rezagadas. Entonces, estas heterogeneidades, estos doble clic, como decimos nosotros, en lo que tiene que ver con las lecturas de la industria, son las que nos tienen que permitir las bases para poder discutir, y por eso la invitación de hoy se hace absolutamente estratégica, porque también tenemos que ser eficientes en lo que articulamos como política. Entonces yo me anoté que hay algunos desafíos, pero antes de eso también me anoté lo que también tenemos claro que no es productividad, ya entrando a productividad. Y algo también decía Rodrigo, productividad no es exclusivamente la mejora de la competitividad y por eso está bien que la distingamos y que

0: que hayamos tenido un intercambio de competitividad y ahora hablemos de productividad. La productividad tampoco es solo aumento de producción, como lo acabo de decir con estos indicadores que surgieron del plan de industria. Porque la producción puede, disculpen, aumentar por un aumento de recursos disponibles al mismo nivel de productividad o por un uso intensivo de dichos recursos también al mismo nivel de productividad. Y el aumento de la productividad sí resulta, y en eso sí estamos de acuerdo, de cambios en la tecnología. Y acá viene otra pata que también está presente acá, porque veo a Bruno Gili, veo a David González, y tiene que ver con la discusión y el intercambio que estamos teniendo a nivel del Uruguay Innova, que es un programa centralizado en presidencia, cuya gobernanza también integramos muchos de los ministerios que estamos acá, porque es parte de la otra pata que tenemos que discutir para que haya un desarrollo real. Entonces, lo que no es eso, tampoco es solo salario, y tampoco solo empleo. Y considerando lo que no es y lo que tenemos que medir, sí me anoté lo que entiendo como ministra de Industria en este equipo de trabajo que venimos llevando, en lo que sí estamos trabajando para que haya productividad. Y para eso necesitamos, y también surge del plan, capacitación y formación a lo largo y ancho de todo el país. Necesitamos descentralización de nuestras herramientas. Ya no existe una industria a nivel internacional que tenga una política transversal que sea eficiente y eficaz en cada una de las industrias y los sectores, porque la heterogeneidad de la que vengo de hablar hace que tengamos que mirar de manera quirúrgica y con políticas focalizadas, les diría yo, determinadas realidades de la industria. Y estas metas que nos pusimos como gobierno definen el sentido fundamental de nuestra planificación en esta política, entiendo, que es estructurar diferentes herramientas de productividad desde el sector público, dirigidas, trabajadas, para que podamos trabajar de manera coordinada también con el sector privado, que estén orientadas a mejorar de manera directa la calidad de vida de nuestra gente. Y ahí el Ministerio ha puesto también énfasis el año pasado en lo que hemos dado a llamar la innovación con propósito. Y cuando hablamos de innovación, que no quede en un discurso en el cual todos estamos de acuerdo, cuando hablamos de desarrollo productivo y sostenible, todos estamos de acuerdo, cuando hablamos de innovación, ciencia y tecnología, todos estamos de acuerdo, el problema es cuando queremos bajar eso a tierra y ser pragmáticos y qué entendemos que tenemos que hacer para que eso ocurra cuando lo aplicamos en la realidad. Porque si no lo aplicamos en la realidad no se va a traducir en una innovación con propósito, que es preguntarnos, entre otras cosas, para qué y para quién producimos. Y ahí cierro con este punto, que también está en el plan de industria, porque se lo pedimos así a la facultad, y es pensar cómo hacíamos de manera rápida para agregar valor a nuestros productos y servicios, considerando las capacidades que hay diferentes en cada región del país. ¿Por qué? Porque tenemos que crecer lo más rápido posible, y para eso tenemos que identificar áreas de trabajo, productos y servicios, si se quiere, que se necesitan, que están participando, y para que realmente podamos reproducir antecedentes favorables que tiene el Uruguay, donde se aprovechan las fortalezas que tenemos como país para realmente tener una política planificada de consenso y de mediano y largo plazo que no dependa de quién está coyunturalmente en el gobierno. Muchas gracias.
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31: El dólar cotiza a 38,90 a la compra, 41,40 a la venta. El peso argentino, 0,020 a la compra, 0,035 a la venta. El real, 7,35 a la compra, 8,60 a la venta. El euro cotiza a 44,50, 48,50, compra-venta respectivamente.
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31: Primer boletín del día a través internacional. Programa de vacantes deportivas militares. El coordinador general de la Unidad de Coordinación y Desarrollo Deportivo del Ministerio de Defensa Nacional, Edgar Tenhauer, informó sobre el programa de vacantes deportivas militares.
33: Hay 17 vacantes deportivas
2: Estamos procurando que sean 18, serían 6 vacantes deportivas por cada una de las Fuerzas Armadas. Al momento de la fecha están completadas las 6 vacantes en la Armada Nacional y en la Fuerza Aérea Uruguaya. Y al momento de hoy existen 5 vacantes deportivas en el Ejército y estamos procurando que se logre una 6ta. De la Federación depende de la actividad que desarrollen, ya sea remo, canotaje, atletismo, karate, etcétera. Se necesita que la Federación respectiva, depende de la actividad en el deporte, sea atletismo, canotaje, la Federación proponga un atleta cuyos resultados hayan sido de relevancia, de élite a nivel nacional e internacional. Se consulta al Comité Olímpico Uruguayo y bueno, se estudian las posibilidades de las vacantes y se envía a consideración también del jefe de personal del Ejército, de la Armada Nacional o de la Fuerza Aérea. Y bueno, después de realizar unos trámites, el deportista militar firma un contrato que es anual y que se renueva siempre y cuando continúe el mismo nivel de rendimiento en el deporte al que se dedica. Todos los beneficios que tienen los militares, con la excepción de que no tienen que cumplir un horario a nivel de las Fuerzas Armadas. En la Armada Nacional actualmente está Martín Zócalo, Eric Fagundes, Roderick Asconegui, Dolores Moreira, Bruno Cetraro y Marcos Arraute. En el Ejército Nacional, Valentín Soca, que últimamente ha tenido unos logros impresionantes, Fernando Diz, Emiliano Laza, Lautaro Techera y María Pía Fernández, todos atletas de reconocida trayectoria, ¿verdad? En la Fuerza Aérea, Federico González, Manuela Rotundo, Divier La Rosa, Matías Otero, Matín Otado y Gonzalo Gervasini. La mayoría de los atletas que les nombré hasta el momento, el entrenamiento lo hacen fuera del país por una razón de logística y de infraestructura que en el país hasta el momento no se les puede ofrecer por el grado de exigencia que tienen estos atletas en las competencias en las que participan. El apoyo es mensual, un contrato, como les decía, anual, que ronda los $700 más o menos mensuales que ellos perciben.
31: Primer boletín del día a través de Internacional. Conmemoración del 52º aniversario de Antel. Antel, la empresa pública de telecomunicaciones, celebró su aniversario en el Auditorio Mario Benedetti de la Torre de Comunicaciones. En la oportunidad, la ministra de Industria, Energía y Minería, Fernanda Cardona, así se expresaba.
3: Celebrar el aniversario de Antel exige reconocer, me parece, el valor inmenso de contar con una herramienta pública, además. Ustedes saben lo que opino de este tema, muchos de ustedes. Hemos compartido trabajo acá también, porque es una herramienta pública muy poderosa. Algo de lo que mencionaba Alejandro recién, voy a hacer un repaso también porque me parece importante en esto que uno reflexiona los aniversarios. Porque como decía Alejandro, uno mira hacia atrás, pero también la reflexión tiene que ser para mirar adelante y cuál es el desafío que ustedes tienen de ahora en más. Entonces creo que esta herramienta pública poderosa con la que contamos está diseñada sí o sí para unirnos. Tiene trayectoria, tiene experiencia para unirnos y hacernos crecer en igualdad de condiciones en todo el territorio nacional. Hablemos del orgullo del servicio público y la nueva matriz de telecomunicaciones. A cada lado que voy, a cada misión en la que he tenido este año en este rol, siempre hago hincapié en la robustez que tiene Uruguay, tanto en su matriz eléctrica como también en su matriz de telecomunicaciones. Muchos de los que están acá formaron parte de ese camino que se inició hace tiempo y que hoy es una realidad que permite que Uruguay esté discutiendo, como digo siempre, a la mesa de las cosas que se vienen del siglo XXI y que no nos quedemos atrás en eso. Entonces creo que es una de las cosas que tenemos que reflexionar, lo que representa para Uruguay el trabajo de todos ustedes y para el desarrollo nacional de cara al futuro. El sector público lideró esto, lo lideró, ustedes fueron parte también. Hubo un cambio profundo estructural en la matriz de telecomunicaciones de nuestro país. El desarrollo de esta infraestructura instaló una red de vanguardia que estoy convencida que contribuye a nuestra soberanía. Mantener y ampliar ese liderazgo creo que es uno de los desafíos que tenemos. Lo decía Alejandro también, estamos en un momento de absoluta competencia. Un desafío que creo que en la coyuntura en la que estamos no se había dado antes. Y yo sé que están a la altura de eso y que lo vamos a estar, para permanecer en el lugar que tenemos y crecer más. Y hay un desafío mayor todavía, que es trabajar a nivel internacional. Que Antel también pueda pensar a nivel internacional qué es lo que puede llegar a ser en redes de valor, en cadenas de valor regionales, considerando la infra que se tiene, el talento que se tiene, y conectar y ver qué negocio, qué modelo de negocio tenemos con Brasil y Argentina posible, potente, con Chile, con Paraguay. Creo que tenemos un momento donde hay que internacionalizar el pensamiento ante él. Creo que eso es uno de los desafíos que tenemos a futuro para trabajar entre todas y todos, en acuerdo, lo mejor que se pueda.
31: Por su parte, el presidente de Antel, Alejandro Paz, así se expresaba y dialogaba con la prensa en los siguientes términos.
4: Siempre celebrar es un momento ideal para mirar para atrás, ver el camino recorrido y ver todo lo que nos falta por hacer. El balance es que Antel, si bien es una empresa que está muy tensionada hoy, con competencia en todos los frentes, sigue siendo una empresa sólida, eficiente, rentable, y bueno, y es el brazo ejecutor de la política pública del país y es el garante de que las telecomunicaciones lleguen a todos los rincones del país para que los estudiantes puedan estudiar, las personas emprender, trabajar, independientemente del rincón donde se encuentren. Seguimos expandiendo nuestra red de telefonía móvil, seguimos expandiendo nuestra fibra, dando conectividad. Ya terminamos, por suerte, somos el primer país en tener todos los pueblos de más de 1.000 habitantes conectados por fibra, y este año vamos a terminar con todos los pueblos de más de 500 habitantes conectados por fibra. Y el año que viene pensamos tener todos los pueblos de más de 100 hogares conectados por fibra, lo cual nos hace estar en una posición privilegiada, siendo de los países mejor conectados del mundo. Por otro lado, seguimos invirtiendo también en tecnología, en inteligencia artificial, vamos por un nuevo data center y seguimos avanzando en todo lo que son nuevos servicios digitales para brindarle a la población y para ser un motor de la economía y de la producción del país.
31: Primer boletín del día a través de Internacional. Relevamiento de viviendas afectadas por el temporal en Salto. El Ministerio de Vivienda y Ordenamiento Territorial comenzó intervenciones en viviendas con daños severos tras el temporal ocurrido en Salto el 18 de julio. El coordinador regional del Ministerio, Pablo González, así daba a conocer el detalle de esta actividad.
5: Esta situación, bueno, genera que, bueno, tengamos que la respuesta que ya teníamos planificada para este periodo, o acelerar, o adelantar, o bueno, o empezar a generar con un poco de audacia soluciones que sean más rápidas que las que teníamos planificadas. Porque la realidad es lo que nos está demandando. Lo que pasó el 18 nos genera esa situación donde tenemos que buscar poner un pienso colectivo con todas las organizaciones del departamento, con la Intendencia, con el MIDES, con todos los que estamos trabajando hoy acá, con el Ministerio de Defensa, con el Ministerio del Interior, todas las instituciones que están trabajando hoy acá buscándole soluciones inmediatas, todo el Ministerio de Vivienda en conjunto con el apoyo de la Intendencia, con la División de Vivienda de la Intendencia, con la División de Obras de la Intendencia, estamos trabajando en un relevamiento de la situación. Decíamos hoy de 400 llamados al SECOED, bueno, eso se tiene que traducir después en un mapeo de la realidad. Aparte de estar haciendo ese mapeo, hoy ya comenzamos con obras concretas que hay que hacer, porque no se puede estar esperando más. Entonces, hoy se comienza a trabajar en 4 viviendas que, por supuesto, que no necesitábamos categorizar porque era la nada lo que había quedado.
31: Por su parte, el coordinador del SECOED de Salto, Aquiles Mainardi, así se expresaba.
6: Muchas veces cuando se habla de un Estado presente, es un todo, ¿no? Es el gobierno nacional, el gobierno departamental, trabajando a partir de lo sucedido, junto, en territorio, recorriendo y sobre todo asistiendo. Lo primero es poner fuera de riesgo, fuera de peligro a la familia. Solidaridad empezó desde el minuto cero. Es desde ese vecino que le prestó una pieza, un cuarto, a un vecino que perdió su casa en 15 minutos para que se pudiese resguardar. La tormenta dejó mucho daño, mucha pérdida material en infraestructura, pero también en los minutos posteriores dejó riesgos a lo largo y ancho de la ciudad. Y hablemos de árboles caídos y por caer, chapas que volaron y que quedaron colgadas en los cables, y estimamos que al día de hoy andamos cerca de los mil contactos o mil vínculos con la población por diferentes sentidos. Tener cuantificado con mayor precisión cuáles son las afectaciones que hemos tenido de diferentes tipos. Y que queremos llegar de la manera más coordinada y sobre todo para los recursos que tenemos, que sean de la manera más eficaz.
31: Primer boletín del día a través de Internacional. Presentación del primer vehículo blindado cedido por Defensa a Interior para operativos de seguridad. El Ministerio del Interior presentó uno de los vehículos blindados militares tipo Cóndor que serán incorporados a los operativos de seguridad pública y patrullaje en zonas de mayor complejidad. La unidad fue cedida por el Ministerio de Defensa. Así lo dio a conocer el Ministro del Interior, Carlos Negro.
7: Vamos a desplegar un operativo conjunto con prácticamente todas las unidades de la Policía Nacional, de la Caminera, la Guardia Republicana, la DIGOE, la Jefatura de Montevideo, Jefatura de Canelones, el CCU, Inteligencia, prácticamente todas las unidades de la Policía van a formar parte de un operativo tendiente a abordar la problemática de la letalidad, de los homicidios y la violencia, que fue analizada el día miércoles en la Guardia Republicana por todo el comando de la policía. Bueno, lo que queremos es, por un lado, la protección de los vecinos con mayores recursos materiales y, por otro, la protección de los funcionarios policiales que llegan a las zonas que están más complejas.
8: ¿Cuándo van a estar pronto los otros tres vehículos?
7: Esperamos que en el correo de agosto.
31: Por su parte, el director general de Operaciones Especiales, Jorge González, así se expresaba.
9: Bueno, es un vehículo blindado de un peso aproximado de 9.000 kilos y lo vamos a estar utilizando para las actividades de patrullaje, de protección de tanto los ciudadanos del entorno donde vamos a patrullar como de nuestros propios policías. En el día de hoy finalizamos la capacitación en el mecanizado número 15 en Florida y bueno, los funcionarios policiales ya tienen la idoneidad para patrullar. Y los vamos a estar utilizando en los distintos servicios de patrullaje en los distintos barrios conflictivos de Montevideo.
10: He notado que tiene una aplicación tecnológica, unas cámaras arriba, supongo yo.
9: Sí, lo hemos dotado de más tecnología para realizar un mejor patrullaje y para darle más posibilidades a los choferes de que puedan tener una mayor visión sobre el entorno al momento de realizar el servicio de patrullaje.
11: ¿La idea es que salgan todos los días o va a ser para operativos especiales nomás?
9: Eso lo va a disponer el Estado Mayor de la Dirección de la Policía Nacional y vamos a esperar los lineamientos. Hoy ya, como pusimos a punto uno, ya vamos a salir a probarlos en el territorio.
31: Primer boletín del día a través de Internacional. Entrega de certificados a jóvenes de INISA que culminaron el curso de informática básica. El Ministerio de Defensa Nacional y el Instituto Nacional de Inclusión Adolescente entregaron certificados pertinentes al cierre del curso de informática básica en el que participaron jóvenes del INISA en el marco de un acuerdo suscrito entre las dos instituciones. En la oportunidad del Ministro de Defensa Nacional, Sandra Lasso, sí se expresaba.
12: Absolutamente positivo, la verdad que nos emocionamos, nos sentimos muy satisfechos. Primero por lo que les decía, yo tuve el primer encuentro con los gurises cuando empezaron esta capacitación y un poco en broma, un poco en serio les decía, ahora que no hay ningún medio presente, les voy a contar algo, todos los días me levanto, porque es una realidad, la sociedad de hoy es una sociedad compleja, todos los días todos y todas nos levantamos con un montón de gente que está convencida de que no vamos a cumplir bien la tarea para la que estamos asignados. A ellos les pasa un poco eso, ¿no? Les ha tocado una mala experiencia que ha culminado con su participación en el instituto y eso de alguna manera la gente prejuzga. Y yo les decía, si somos capaces a través de un tremendo acto de amor como es el acto de la educación, donde viene un docente y deja parte de su tiempo y de su conocimiento para trasladárselo a ustedes, y eso es un acto de amor, porque están convencidos de que seguramente ustedes van a aprender, van a sostener y van a ser mejores que ellos, la misión está cumplida. No tuvimos prácticamente deserción, estos gurises hoy se van con su certificado de operador PC, ahora cada uno de ellos elige dentro de la oferta que hay en las fuerzas, a qué se quiere dedicar y ahí van a aprender un oficio y esta es otra fase, pero creo que demostraron que sí se puede, que sí es posible sostener disciplinadamente una clase, un taller, con respeto, de que además fueron realmente acogidos como lo sabe hacer nada más que nuestra enseñanza, que es a través de ese acto de amor que decía, es posible, y hoy se van con su certificado. Por lo tanto, también les contaba algo que para nosotros es novedoso también. Cuando planteábamos esto que surge del presidente de la República, que surge del propio INISA, que nos plantea a nosotros la posibilidad de capacitar desde las capacidades que nuestras Fuerzas Armadas tienen en materia educativa o de oficios, no teníamos la misma concepción, civiles y militares, teníamos concepciones diferentes. Podíamos haber optado por decir que se caiga este proyecto y no seguimos adelante. Optamos por el diálogo. Llegamos a un buen puerto, porque nos convencimos todos de que era posible, de que la oferta educativa estaba y las capacidades también, de que obviamente son los docentes los que tienen que tener a su cargo todo lo que tiene que ver con la cuestión pedagógica, que la disciplina se aprende todos los días cuando tenemos ganas de salir adelante, pero que no se aprende a la fuerza. Y todos, creo que tanto los gurises como los docentes, como las propias autoridades, salimos y llegamos diferentes al día de hoy, simplemente porque creemos que se puede, porque creemos en la gente y creemos en los gurises, y fue posible llegar adelante esto que para mí, reitero, es un triunfo para los gurises, por supuesto.
31: Por su parte, el presidente INISA, Jaime Saavedra, así se expresaba.
0: Bueno, para nosotros es muy importante para los chiquilines también, porque funcionó todo bárbaro. Los gurises se portaron bárbaro, aprendieron, los profesores de las Fuerzas Armadas quedaron encantados por la actitud que tuvieron los chiquilines, así que el mejor comienzo para un convenio en el que teníamos muchas expectativas. Y hay otros cursos específicos que ya empezaron, así que, en fin, muy muy contentos. Bueno, nosotros estamos en el primero de los cursos, era para 20 chiquilines, y terminaron 14 cumpliendo con todos los requisitos que el curso imponía, en un excelente clima. Empezó ya el de obra seca en el batallón de ingenieros, y después algunos que empiezan ahora en sanidad militar, hay uno de electricidad que estaba a punto de comenzar, en fin, están todos desplegándose y eso, muy contentos.
1: Bien. ¿Hay un perfil de chiquilines específico que puede hacer el curso?
0: Hubo todo un trabajo previo hecho por el INISA y por las Fuerzas Armadas que consistió en pasar por los centros de detención del INISA a contar cuáles eran todas las posibilidades. Después de que se conocieron todas las posibilidades, los chiquilines fueron eligiendo aquellos que les gustaban más y se fueron anotando, y en todos los casos con los cupos completos, así que esto va a seguir andando y esperemos que siga andando en este clima tan fabuloso que se ha construido.
1: Gracias.
31: En la oportunidad hicieron uso de la palabra la ministra de Defensa, Sandra Lasso, y los presidentes de ANEP, Pablo Casiani, e INISA, Jaime Saavedra.
13: Todos los días esta ministra se levanta y tiene un montón de voces por ahí que le dicen que no va a poder cumplir con la tarea. Y esta ministra todos los días se levanta a la misma hora, con las mismas ganas, con la misma fuerza, y se compromete a que no solo va a poder con la tarea, sino que va a poder hacerla bien. Y algo similar les va a pasar a ustedes en la vida. Va a haber un montón de voces que les digan que no pueden. Y hoy ustedes demostraron no solo que pueden, sino que además lo pueden hacer bien. Yo quiero saludar esto con la misma frase con la que empecé el día que nos conocimos y en la que les dije que acá se iba a cumplir en el acto educativo que los docentes tenían para con ustedes, un acto de amor, porque alguien dejaba parte de su tiempo y parte de su conocimiento para entregárselos, y seguramente con la convicción de que ustedes van a ser mejores que quienes lo enseñaban y los pueden superar a la hora de querer salir adelante. Así que yo creo que se cumplió con eso. Quiero agradecer a las fuerzas en su conjunto, a Sanidad, a las tres fuerzas que el día que comenzaban, a partir del planteo que nos hacía Jaime y el presidente de la República de la posibilidad de llevar adelante este convenio, llegamos a trabajar y la verdad es que no pensábamos lo mismo de cómo llevar adelante esta tarea. Y lo que hicimos fue juntarnos, limar las diferencias que podíamos llegar a tener en el enfoque de cómo llevar adelante la tarea, y llegamos a un producto que entendemos es el mejor que les pudimos ofrecer, y es que hoy tengan una capacidad más para defenderse, y que es el comienzo. Esto no tiene techo. Yo creo que sí.
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0: internacional, contacto directo en este primer boletín del día con Marcos Correa, presidente de la Asociación de Maestros de nuestro departamento y representante nacional de la lista 100 en la FUNTEP. Con él dialogamos en referencia a varios temas en cuestión, como rendición de cuentas, el paro nacional de 24 horas convocado para el 11 de agosto y la plataforma del magisterio. Y sin lugar a dudas lo del paro es algo llamativo, porque en la última convocatoria Rivera, que en la educación es uno de esos departamentos que no se adhiere masivamente, hubo una buena adhesión por parte de los maestros, lo que plantea una nueva situación para el departamento. Pero sobre eso vamos a dialogar con Marcos Correa, a quien les damos los buenos días.
1: Buenos días, Rubito, para ti y para toda la audiencia. Sí, estamos en el marco de una rendición de cuentas muy discutida a nivel político partidario, una rendición de cuentas que, por un lado, por la parte del gobierno, se plantea que logrará muchos avances para la educación y para los niños y las niñas del país, y por otra parte tenemos a la oposición que no la ha querido votar de modo general, está estudiando, y estamos nosotros los trabajadores haciendo el planteo crítico de la situación y diciendo, bueno, a ver, para la educación va a haber muy poco, lamentable y vergonzosa esta rendición de cuenta. Al Parlamento ingresaron el 30 de junio dos mensajes presupuestales, el del CODICEN y del Poder Ejecutivo. Los dos mensajes tienen recortes respecto a las necesidades de la educación. El CODICEN consultó a primaria, secundaria, UTU y formación docente sobre sus necesidades. Y del 100% de lo que pidieron los subsistemas, el CODICEN pidió el 50%, la mitad. Pidió de 6.000 millones, 3.000 millones de pesos para la educación, pero la prudencia del CODICEN no tuvo mucho éxito. El Poder Ejecutivo redujo su mensaje a la décima parte del pedido del CODICEN, al 10%, 300 millones de pesos, que no dan para mucho. Y acá le puedo hacer las cuatro diferencias que tiene un mensaje con el otro. El CODICEN pidió para extensión del tiempo pedagógico y alimentación en educación media 979 millones de pesos, y el Poder Ejecutivo en el artículo 220 plantea 110 millones. El CODICEN pidió para la inclusión y educación sexual 531 millones y el Poder Ejecutivo otorga 30 millones. El CODICEN pidió 644 millones para infraestructura e inversión, es decir, para el tema edilicio, y el Poder Ejecutivo plantea dar 100 millones. El CODICEN solicitó 245 millones para la generalización de la educación terciaria y el Poder Ejecutivo plantea 35 millones. Entonces, en este marco, a pesar de nuestras diferencias con el proyecto del CODICEN, que también es muy corto el pedido del CODICEN, vemos con claridad que el mensaje del Poder Ejecutivo, que es el que después se discute, es ínfimo

0: las partidas o las asistencias sociales y vienen enmarcados en ese discurso desde que comenzaron el gobierno. Recuerda el bono escolar, ahora la asignación familiar y poca contrapartida, porque después ese dinero nosotros no sabemos si le llegan realmente a los niños. El discurso es uno, pero después los hechos son otros, y con respecto a la educación, si bien es el área donde se redistribuye más, porque es decir, se sacan cargos del Ministerio de Trabajo, Vivienda, Ordenamiento Territorial, y se pasa ese presupuesto para primaria en esta rendición de cuentas, primaria no, para la ANEP en general, ¿no? Primaria, secundaria y UTU, se pasa eso, es muy poco lo que se pasa, no hay ningún mensaje complementario, es decir, más presupuesto, más plata, y va a ser insuficiente, lógicamente, porque esto es un subsistema que va exigiendo siempre mayor presupuesto para el mantenimiento de los edificios, para la incorporación de nuevos cargos, por el tema de la inclusión, que es un tema dramático y está afectando a muchas escuelas, que es algo hermoso la inclusión, pero bien hecha, con recursos, y no es exclusión, eso es lo que planteamos. Y bueno, y en este marco nosotros y consultamos un paro, 24 horas para agosto, y en la última mesa representativa del PIT-CNT se dispuso el paro para el 11 de agosto. Entonces va a haber un paro parcial para el 11 de agosto en todo el país del PIT-CNT, y nosotros vamos a parar 24 horas, sumando fuerzas para juntar a todos los trabajadores e ir por el mismo camino de lucha y de logro de abrir esta rendición de cuenta y que tengamos los recursos suficientes. Nosotros, con respecto al paro que planteaba Rubito, somos muy críticos, hemos sido siempre muy críticos con el paro, paramos, pero queremos ver resultados, porque si no, afectamos el bolsillo de nuestros compañeros y no logramos el cometido. Entonces, hemos tenido una buena medida de paro en la última paralización, pero bueno, caminamos y estamos trabajando para un paro 24 horas el 11 de agosto que sea mejor y superior, esperemos que así sea.
1: Dialogábamos también con usted en la oportunidad anterior, creo que 24 horas antes del paro, y la expectativa era buena, y luego eso se reflejó el día del paro en diferentes escuelas. ¿Cuál es la expectativa para este 24 de agosto?
0: Y la misma expectativa, vamos a trabajar con los compañeros para hacer conciencia, para explicar los motivos, porque afectan directamente las condiciones laborales, nuestros reclamos. Nosotros acá estamos con una plataforma, Rubito, que es lo más importante de un paro. ¿Por qué paramos? Bueno, paramos por más docentes por grupo, porque vemos una realidad muy difícil para abordar algunos temas, más maestras y maestros de apoyo, creación de cargos, extensión de 15 a 20 horas para profesores de arte, más funcionarios y funcionarias, mejores edificios, mobiliario, calefacción, ventilación y espacios adecuados, anualización del maestro comunitario. Estos puntos son algunos de una extensa plataforma, pero que lógicamente estamos priorizando en el tema de la inclusión. Eso es lo que yo he impulsado a nivel país y hemos impulsado junto a muchos otros compañeros, que poner el cuerpo no puede ser la única política educativa, que aparte de poner el cuerpo debemos tener formación, debemos tener más brazos, más manos para atender a niños que requieren más manos y más brazos, que un maestro solo en la clase a veces no puede con la realidad que se vive, y además que no, sin formación, una formación que de posgrado que ya no existe desde el año 2018, no tenemos cursos de formación profundos para los maestros en lo que refiere al trabajo con niños con diferentes capacidades. Entonces, creo que es una lucha digna, porque esto también se va a reflejar, Rubito, en el trabajo con los niños en la escuela, con las familias, y vamos para fortalecer la educación pública primaria, que creemos que es muy importante, porque se juega el destino del país, Rubito, en lo que refiere a la educación.
1: Marcos, a ver si lo entiendo bien, ¿puede haber una postergación de primaria por parte de este gobierno del Frente Amplio?
0: Y mire, nosotros creemos que hemos avanzado en los diferentes gobiernos. Hemos avanzado en diferentes cosas, en diferentes puntos, en diferentes gobiernos. Incluso en la administración pasada. Entonces...

0: creemos nosotros que es posible avanzar, siempre se avanza un poco en algunas en algunos temas. Yo creo que en este periodo de gobierno sería importante avanzar en este tema que le decía. Es el tema más candente que estamos viviendo, y otro que es el tema de las de la infraestructura. Yo igualmente, cuando estuve reunido con el presidente de la República, cuando comenzó su mandato, le hice un planteo de la mejora edilicia de los centros, muy clara, le pasé un proyecto que tengo a nivel país para la mejora de edificios, y bueno, no la está aplicando. Si la aplicara ya estaríamos con algunos resultados en muchos centros educativos. Se han enfocado en otros puntos, que se entiende también, como la alimentación en educación media y como la política populista del bono, pero ya podríamos tener mejores centros si me hubiera hecho caso. Y creo que se puede avanzar en esta materia, que están los puntos planteados, ya están arriba de la mesa los puntos, porque a veces podemos tener la reivindicación, pero el tema no se discute, el tema no se habla, el tema no existe. Y hoy creo que el tema de la inclusión lo logramos poner en debate público, lo logramos poner en la plataforma de la Federación Uruguaya Magisterio, que también discutí mucho allá con los compañeros, pues, porque tienen todos, lógicamente, muy diferentes visiones de la importancia de luchar por estos temas, la formación y la creación de cargo para el trabajo con niños especiales. Uh-huh. Yo lo que les dije y lo que les digo siempre, que esto es en beneficio de todos, de los niños y de los trabajadores, porque al crear más cargos es más trabajo, al tener mejor formación es profesionalización. Entonces, en este sentido, pienso que podemos avanzar en este gobierno y en el próximo. No hay que mirar a corto plazo, Rubito. Uh-huh. Son pequeñas luchas, pequeñas batallas que después logran el objetivo. Le voy a dar un ejemplo y muy importante. Nosotros con el tema de la maternidad peleamos mucho porque, a ver, tenemos un gremio muy feminizado. Bueno, el 90% del magisterio son maestras y yo he peleado mucho por el tema de la maternidad. Y en el periodo pasado habían leyes que todavía no se aplicaban dentro del de ANEP ni del subsistema primaria. Por ejemplo, las consultas médicas por embarazo. Y en ese sentido logramos que las compañeras tengan el día libre para la consulta médica por embarazo. En pleno siglo XXI sí, pero en el año 2024 logramos eso. Y hoy las compañeras van y no se le afecta presentismo ni actividad computada. Eso es un avance, eso es un logro. También hoy estoy planteando el tema de la paternidad, porque si bien la ley para la administración central plantea 20 días corridos, nosotros los padres tenemos 15 días por paternidad corridos, y bueno, estamos también tratando de que ese derecho se generalice y se venga a aplicar en la ANEP. Entonces hay muchos temas pequeños, pero que son avances para la gente, para el día a día de la gente. Y así otros, Rubito.
1: Exacto. Marcos, ¿y cómo es luchar desde el interior con la capital? Porque lo que observamos, y a los que entrevistamos y todo, es un mundo aparte. Hay un país separado. Montevideo hace, piensa una cosa, y cuando consigue algo, se aísla, y el resto del país, que pase lo que pase. ¿Pasa lo mismo en su gremio?
0: Mire, sí, hemos impulsado, al ser una federación, yo soy muy artiguista, ¿no? Y Artigas, a ver, Artigas hizo la revolución del Río Negro para arriba, ¿no? Y abajo apretó mucho a los españoles que estaban encerrados en Montevideo. Yo soy muy artiguista, muy rebelde acá con los gauchos del norte y con la gente del centro, del este, del oeste, incluso el sur, Canelones y Montevideo, que nos vota muy bien a nosotros, a mí particularmente, tenemos una buena votación, y a la que hoy es consejera electa de esa iglesia, porque somos de esa corriente que también surge en Montevideo, pero que tiene una ampliación muy grande en el interior cuando ingreso yo a la corriente y otros compañeros de otras partes del país. Y bueno, nosotros hemos logrado instalar temas muy importantes en la capital, algunos no hemos logrado en algunos no hemos logrado avanzar, como el tema del calendario escolar, pero que tenemos el apoyo de todo el país. 16.000 maestras y maestros consideran que hay que hacer cambios en el calendario escolar, incluido la ampliación de las 2 semanas de receso en invierno. Este invierno fue horrible, los hechos demuestran la necesidad, pero bien, en ese trabajo he logrado resolver cuestiones y plantear cuestiones desde el norte que luego rindieron fruto para todos, para los compañeros de la capital y del interior del país. Yo trato de unificar la lucha y de que todos los maestros del país tengan los derechos que requieren y puedan avanzar en la mejora de sus condiciones de trabajo. Y he resuelto muchas cosas desde acá, desde Rivera, en Montevideo, que a veces los propios compañeros de Montevideo no han logrado resolver, porque no es una cuestión de estar en un lugar o en otro, pienso yo. Creo que con la tecnología que tenemos podemos descentralizar mucho más las cosas. Hice un planteo el otro día para Marcelo Abdala, que estuvo en Rivera, de la necesidad de plenarios, de que los plenarios del interior pudieran comunicarse con las mesas representativas nacionales a través de Zoom, a través de Meet, porque muchos compañeros viven un desgaste tremendo, también tienen que viajar de Rivera a Montevideo muchas veces a la semana, y bueno, y esto también se hizo el otro día, se logró que se pudieran comunicar de modo virtual con los compañeros del sur, y así vamos avanzando, avanzando con ideas, Rubito, avanzando desde una mirada amplia y fecunda. Uh-huh. Yo creo que la esperanza es el punto clave de poder hacer las cosas. Creer es poder, y creo que nosotros no, desde el interior tenemos que saber que somos muy fuertes y que tenemos también muchas ideas que a veces no le surgen a compañeros de otras partes por toda la dificultad que tenemos. Es muy fácil hacer sindicato en lugares donde el sindicato es aceptado, pero hacer sindicato en Rivera no es nada fácil, y hemos ganado el cariño de la gente que entiende que peleamos por el trabajador y no por intereses políticos partidarios ni otro tipo de cosas. Entonces, Rivera ha avanzado en ese sentido, creo. La Asociación de Maestros Rivera siempre fue una asociación luchadora, incluso tengo acá afiches de previo a la dictadura, el último 1 de mayo que organizó la Asociación de Maestros, siempre fue una asociación de lucha, y que logramos revitalizar y rejuvenecer, y creo que bueno, hay que seguir por ese camino. Uh-huh. y bien, decirle a la gente que estamos para luchar por el magisterio. Ajá. Para luchar por sus trabajadores, por los niños, porque esto termina beneficiando a todos los niños del país, ¿no? Todos estos avances que se van logrando, y a las familias,
1: Correa, sé que tiene otro compromiso y le he tomado varios minutos, pero me interesa también saber el tema del magisterio, los ejes de la plataforma del magisterio. Usted también está en eso y tiene una postura definida.
0: Sí, nosotros con respecto a la plataforma de lucha, plataforma magisterial que tenemos, venimos recogiendo planteos de compañeros de todo el país, actualizados, ¿no? Vengo recorriendo el país y he hecho varios departamentos para poder construir una plataforma actualizada de nuestras reivindicaciones. Bueno, algunas se reiteran, como le decía, este hecho de la formación, la creación de cargos es reiterativo, la necesidad de suplentes para los auxiliares de las escuelas, porque un auxiliar en una escuela, Rubito, uh-huh, se enferma o se embaraza y no tiene quien lo supla, entonces es necesario suplentes para los auxiliares, porque si no quedamos sin gente que limpie y cocine en las escuelas, no hay ese mecanismo aún no existe, y creemos que es un mecanismo muy importante, suplencia para los auxiliares, también la extensión de 30 a 40 horas para todos los auxiliares, y con transparencia, porque a veces se extienden a algunos y a otros no, y para nosotros hay hechos que no son muy transparentes en esa selección. También el planteo de muchos directores de necesidad de recursos para mantener los centros escolares. Hoy tienen una partida de mantenimiento única y anual de 9.600 pesos por escuela, que no logran el mantenimiento de un centro educativo en muchas oportunidades, donde se te rompen ventanas, puertas, vidrios. Entonces estamos construyendo esa plataforma junto a los compañeros en las recorridas que vamos, Hay planteos de diferentes áreas, por ejemplo, práctica nos plantea que sería necesario una partida fija de práctica donde los compañeros cobraran todo el año. Uh-huh. Hay planteos, por ejemplo, del maestro comunitario, de la anualización, que ya los venimos llevando adelante, pero que plantean que en vez de que sea una función, sea un cargo, porque con función cobra menos y con cargo se cobra más, y es un puesto fijo que se puede concursar por él. Entonces, venimos construyendo esa plataforma, y bueno, también en el marco de las elecciones, porque se vienen las elecciones de la Federación Uruguaya de Magisterio, que serán del 31 de agosto al 5 de septiembre, y estamos trabajando mucho en eso también, porque queremos seguir representando al magisterio y tener una muy buena votación. Uh-huh. Somos la segunda corriente más grande del país, la lista 100, y bien, buscamos avanzar en ese sentido, y si es posible lograr la victoria en la Federación Uruguaya Magisterio, que sería un cambio tremendo. Hace 35 años que tenemos la misma conducción, y es la conducción de muchos que hoy están en el poder. Las corrientes que hoy tienen el liderazgo en la federación son aquellas corrientes que bueno, estuvieron allí Héctor Florí, Pablo Cagliani, Elvia Pereira, y bueno, nosotros somos la segunda corriente, una corriente que ha tratado de no mantener silencio más allá de los gobiernos de turno, y creo que eso la gente lo está valorando, y sería importante avanzar en la conquista de la federación.
1: Marcos Correa, como siempre, muy amable, muchísimas gracias por la información, ¿sí?
0: No, gracias a ti, Rubito, y un saludo a toda la audiencia de Radio Internacional, a los vecinos, la vecina, y bueno, una buena jornada.
1: Un abrazo. El diálogo con Marcos Correa, presidente de la Asociación de Maestros y representante nacional de la lista 100 en la FUNTEP.
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1: Vamos a la información policial, lo que se destaca, estaremos ampliando en el boletín central del mediodía. 7 detenidos tras el homicidio ocurrido en barrio La Pedrera. continuando con las actuaciones llevadas adelante por la Dirección de Investigaciones de la Jefatura de Policía de Rivera, en el marco del homicidio ocurrido en la madrugada del domingo en barrio La Pedrera, personal concurrió a una vivienda de dicho barrio donde constató el fallecimiento de un hombre mayor de edad por disparos de arma de fuego. Asimismo, un ciudadano brasileño de 21 años que presentaba una lesión en una de sus piernas fue trasladado al hospital para su asistencia. Las tareas de información e inteligencia desarrolladas por la Dirección de Investigaciones en coordinación con la Fiscalía permitieron establecer que el fallecido, junto a otro hombre que se desplazaba en motocicleta, llegó a un domicilio de barrio La Pedrera, efectuando disparos de arma de fuego. El morador de la vivienda repelió la agresión, hiriendo de muerte al conductor de la moto y lesionando al acompañante. En el lugar fueron incautadas armas de fuego y otros elementos de interés para la investigación. Posteriormente, se logró determinar la posible participación de personas vinculadas al narcotráfico en barrio La Arenera, por lo que se realizaron 4 allanamientos. Como resultado de los procedimientos, fueron detenidas 7 personas, 3 moradores de la finca donde ocurrió el hecho, de 42, 32 y 31 años, el ciudadano brasileño de 21 años que resultó lesionado durante el incidente, un hombre de 18 años y 2 adolescentes de 17 años, estos últimos detenidos durante los allanamientos. Además, se incautaron 3 revólveres calibre 38, un revólver calibre 32, una pistola calibre 9 milímetros, municiones, teléfonos celulares, 2 motocicletas, dinero en efectivo, prendas de vestir y sustancias presuntamente estupefacientes. La Fiscalía dispuso que los detenidos permanezcan a su disposición y sean conducidos a la sede judicial en el día de la fecha. Estaremos ampliando en el Boletín Central del Mediodía.

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0: Damos lectura a los comunicados y despachos telegráficos. 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Información necrológica. 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Velatorio Sala número 2, Florencio Sánchez 993. Sepelio hoy hora 10:30, Cementerio del Lagunón. Casa de Duelo, Bernabé Rivera, número 49. 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

0: 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Sepelio hoy hora 10:30, Cementerio del Lagunón. Casa de Duelo, Bernabé Rivera, número 49. 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

0: Hola, hola, ¿qué tal? ¿Cómo están? Bienvenidos. Damos comienzo a Mañana Internacional de este lunes 27 de julio, un lunes que se presenta feo y que así va a estar aparentemente durante toda la semana. Rubio Obrer, buen día, ¿cómo estamos?
1: Buenos días, ¿cómo está Ricardo? Buenos días al Chipi, no hay nadie más hacia el lado, no por las dudas.
0: Buenos días al 60. Pedroso por las dudas.
1: Sí, está allí escondido.
0: Está muy escondido, pero está.
1: Buenos días a todos.
0: Salude a Pedroso, que le gusta.
1: ¿Qué tal? ¿Cómo está? ¿Todo bien? Tanto tiempo. Bien, una jornada que se presenta...
0: Usted tiene la actualización del estado del tiempo.
1: Desagradable,
0: yo,
1: ¿no?
0: Yo todo lo que puedo aportar es que estuve leyendo en un portal de que en Brasil se pronostican muchísimas lluvias, inundaciones, mal tiempo por donde se lo mire, en la ciudad vecina a Artigas, en Uruguayana, que está cerquita de Artigas. Ahí está, por ahí. Y que eso acarrea toda la inundación, o todo el agua viene por el río Uruguay, o sea que el litoral de nuestro país se va a ver afectado. Ojalá, que ya está, ¿no?
1: Pero hay 200 personas que están...
0: Exactamente, ya hay mucha inundación allí.
1: Trasladadas de inundación, usted dice, pa, pero no llovió tan, no.
0: No, pero es todo lo que hay arriba Brasil, y baja. ¿No? Claro. Recordemos que el río Uruguay nace por allá, por la ciudad de Pelotas, más o menos por esas inmediaciones en Brasil, y que después, bueno, viene bajando y todos los afluentes que traen, incluyendo el río Cuareim, traen bastante, aparejado bastante agua. Para que esperemos, perdón, Rubito, que esperemos no sea como aquel año de hace unos cuantos atrás, que el río Uruguay creció desmedidamente y traía árboles, serpientes,
1: de todo,
0: hasta los monos aulladores, que después tuvieron que salir a buscarlo para devolverlos a su hábitat.
1: Y para aquellos que dicen... No llega a Rivera, sí llega. El otro día no llovió y sin embargo había crecido. Pero había, llovió muy cerca de acá en Brasil y eso trajo el agua y llenó los puentes sin que lloviera aquí en nuestro medio, ¿no?
0: De cualquier manera, tú tenés ahí las actualizaciones del tiempo y seguramente, porque las leí muy temprano.
1: ¿Qué es que yo la leo? No es nada...
0: No, no, pero digo que a lo que apunto es que toda la semana va a estar con amenazas de lluvia, ¿no? Con mal tiempo, con amenazas de lluvia. No se habla de fríos.
1: Para hoy, para la tarde, precipitaciones y tormentas. Rachas fuertes asociadas a tormentas y viento de 40 kilómetros, máxima 18. Para mañana, precipitaciones, tormentas, mejoras temporarias, rachas fuertes asociadas a tormentas de viento y... Mínima 14, máxima 22. Para el miércoles, precipitaciones y tormentas. Mínima 11, máxima 17. Para el jueves, entre 5 y 16 grados la temperatura. Nubes y sol, o sea, nuboso y cubierto.
0: El jueves sí,
1: viernes,
0: se pronostica un poco
1: nuboso y cubierto. Sábado, lluvia. Domingo, totalmente cubierto y probabilidad de lluvias.
0: No es un panorama muy alegre, ¿no? Digo, de hecho, por lo que escuché, el jueves estaría la temperatura un poco baja, un poco de frío, pero después como que son temperaturas absolutamente atípicas para julio.
1: Sí, pero además dentro de casa la humedad, con esas temperaturas y todo lo demás, la humedad no se puede estar... Quien tiene niños chicos sabe muy bien lo que
0: además,
1: estoy diciendo. Tranquilo con los niños que entran, salen y una cosa u otra.
0: No, y que además los niños ensucian mucho más ropa que los adultos, por consiguiente hay que lavar.
1: Hay que lavar, ¿y cómo la seca?
0: ¿Cómo la secas? No, una estufa leña.
1: Pero con una temperatura de 22 grados, encendida. ¿Cómo va a ser?
0: Y deja la habitación abierta que corra aire. El fuego prendido, habitación abierta que corra
1: todo
0: aire.
1: Todo tiene un pero, ¿no?
0: Sí, sí, no,
1: todo
0: te, no te queda. No, no tenés muchas opciones. O de lo contrario, bueno, te compras un lavarropa con secar ropa y eso te soluciona. Te digo la idea que tu señora lo esté escuchando porque ya salió a buscar uno.
1: Ya salió a buscar uno.
0: Ya salió a buscar uno.
1: Bien, y de todas esas noticias que hay, vamos a dialogar en instante sobre una muy particular y que ya ocurrió una situación un tanto similar, pero ahí fue autoflagelación. En esta oportunidad hablamos de que alguien...
0: Sí, de un asesinato, en realidad, ¿no? Una señora de 81 años, su nieta de 13 años, que aparentemente tendría algunos problemas de índole mental, la asesinó con unas 10 puñaladas hasta dejarla muerta en su casa. Luego alega de que, y esta es la parte donde Rubito decía que vamos a estar hablando más adelante sobre eso, porque es un tema sumamente importante y a tener muchísimo cuidado. Luego alega que decidió asesinar a su abuela por una orden dada en un juego de internet, y que no se sabe, ella por lo menos no recuerda quién fue que dio la orden, pero se están haciendo las pericias. Aparentemente ese juego se juega, valga la redundancia, a nivel mundial, por consiguiente habrá que trabajar mucho para saber quién dio la orden, ¿no?
1: Y haciendo memoria, ustedes recuerdan el juego de la ballena azul, afectó a varios países, a los jóvenes de varios países que debían hacer jugar y cumplir estas prendas, de autoflagelación o de alguna cosa más, y ocurrió aquí en Rivera. Una joven se autoflageló y ahí fue que se descubrió que era el juego de la ballena, le daban indicaciones y para subir y ganar puntos debían hacer tal o cual cosa. Supuestamente, no sabemos bien cómo se maneja esta situación, la información que hay, la que usted dijo, sería también un juego que hubiera ordenado que hiciera tal o cual cosa. Ahí llegamos a un nivel.
0: Bueno, hay que prestarle muy especial atención a eso. Para eso vamos a estar
1: a después. Lo que juegan los chicos. Lo que pasa es que no hay forma, siempre lo hablamos con Matías sobre el tema del Roblox, etcétera, etcétera. Y que uno piensa que están jugando una cosa, pero ingresan otros a la plataforma, es una comunicación extraña la que hay ahí, pero no puede negar que ingresen, los chicos juegan en red, son unos cuantos, sí. En fin, es una cosa muy...
0: Habría que, bueno, buscar la forma de mantener un... no sé si un vínculo más estrecho, sí, pasa, capaz que pasa por ahí, pero más cuidado en lo que...
1: De mayor cuidado sobre dónde ingresan, lo que hacen, y verificar cada vez que cierran el celular o se van a dormir los chicos, a qué páginas ingresó. Y lo peor de todo, usted llega, borra, le pone código para que no ingresen, y siempre hay una forma de llegar e ingresar. Solo con una invitación que le haga a otro amigo ya puede ingresar, o sea, es muy difícil.

0: tú, ¿no? Y muchas veces no estás hablando con la persona que crees.
1: Obvio. Se hace pasar por un chico y ahí comienza todo.
0: Y comienzan con...
1: Y los chicos son muy inocentes. Son inocentes, no, es un niño. Me regaló, yo qué sé, la vestimenta del bichito, regaló monedas, etcétera, puntos, etcétera. Sí, es otro amigo porque quiere que yo juegue y al final es una persona mayor que lo induce a otro.
0: Exactamente. Y bueno, vamos a, para hablar de este tema con propiedad, vamos a hacerlo dentro de un ratito más.
1: Claro, para ampliar todo esto y no sé, brindarle quizás un mayor cabal, panorama, ¿no?, a aquellas personas que tienen niños y que pueden llegar a verse afectados por esto. O sea, en el día de hoy, o sea, no hay un chico que no tenga un celular en la mano desde que nace, ¿no? Sabe más que nosotros a tratar el celular e ingresar en las páginas que nosotros no conseguimos ingresar. Ellos consiguen ingresar, salir, hacer cualquier cosa. Lo digo porque el chiquito mío de 3 años
0: hace cualquier cosa. Bueno, pero
1: es... Es capaz de hacer todo el programa que yo no consigo hacerlo rápido, lo hacen 2-3 minutos.
0: Sumamente inteligente. La información dice textualmente, esto se dio en el marco de un juego de línea con varias personas alrededor del mundo. El objetivo es cumplir determinados retos que son puestas en plataforma, además de que para destrabar ciertos niveles es necesario pagar.
1: Claro.
0: Y una forma de pagar sería esta, supongo.
1: Y tienen que filmar, enviar la filmación, tienen que constatar, puede ser en vivo, etcétera, etcétera, etcétera. Una serie de cosas que lo vamos a dialogar más adelante. Usted habló la semana pasada, o hablamos la semana pasada, esto sin salir al aire, sobre lo del sindicato anestésico quirúrgico.
0: Uh-huh, sí.
1: Y que Pedro Bordaberry había proyectado una ley y proponía poner cámaras, estaban todos contrarios a él. Bien, el sindicato anestésico quirúrgico señala un mal diseño en el proyecto de ley impulsado por Pedro Bordaberry para filmar las operaciones. Su presidente, que es Daniel Montano, explicó que, según la propuesta del senador Colorado, no se le pediría el consentimiento al paciente para ser grabado. Esto es lo que dice Montano, ¿no? Además subrayó que se requeriría de una tecnología sumamente sofisticada y costosa que no va en el sentido de la realidad del sistema de salud. No sé cuál es la tecnología que él se refiere, pero si compra una cámara GoPro, la pone en la punta, filma todo
0: ya
1: y
0: está. Ya está con eso, sale, porque además
1: sale 2.000 pesos.
0: Sí.
1: Para el sindicato anestésico quirúrgico, que cobran un disparate, casi seguro, no tiene nada que ver con nuestro sueldo, una cámara GoPro de allí está pronto, filma. Ah, ¿qué más quiere? ¿No hacen eso en la Junta Departamental y filman con una cámara? Entonces,
0: no sé
1: a qué se refiere, pero vamos a escuchar a Montano, a ver qué dice.
2: Es un proyecto que, según dice el senador, busca la verdad de lo que pasó en sala de operaciones. Y es un proyecto que, si uno escucha eso, dice, ah, pero está bien. El problema es que la herramienta está mal diseñada, el proyecto está mal diseñado. ¿Por qué está mal diseñado? Porque tiene varias objeciones. Primero, no se consulta al paciente. En el proyecto no está en ningún lado que hay que lograr la voluntad del paciente para esto. Tengamos en cuenta que en el momento de una intervención quirúrgica el paciente está en extrema vulnerabilidad, o sea, está en un momento crítico de su vida, está desnudo en una sala de operaciones, están interviniéndolo, hay comentarios. No sé si todos los pacientes van a querer que eso quede registrado y a disponibilidad de una futura exposición, tanto sea porque hubo un problema judicial o porque el Ministerio de Salud Pública entendió que había que revisar ese procedimiento, o incluso hasta que porque hubo un hackeo y alguien externo accedió a él. Esa es una objeción que para nosotros es inexcusable. Segundo, no necesariamente porque se esté filmando y tomando audio se va a lograr saber bien lo que pasó, porque todo eso ocurre en un entorno de una actividad muy compleja que es la cirugía, y solo la imagen y el video no van a poder explicar. Pero además, para lograr una buena imagen que realmente pueda determinar si hubo o no una negligencia, una malpraxis, que a la larga es lo que se está buscando, se va a necesitar una tecnología extremadamente sofisticada para poder lograr los detalles

0: de las intervenciones.
1: Bien, en parte de lo que decía Montano, pero quien no debe, no teme. Y si están dadas las condiciones, no puede haber mala praxis. Si hay mala praxis, allí se descubre si eso no es, y no necesitan que una ministra lo salve. O sea, no entiendo a Montano. Todos quieren salvar su... iba a decir una mala expresión, pero...
2: Este señor que hablaba es el presidente de los cirujanos y anestésico quirúrgico.
1: Exacto.
2: Y dice que ya están dadas todas las garantías para la hacer la operación, ¿no? Y sin embargo,
1: o sea, si no teme, ¿por qué no pone qué condiciones, que aumenta, que es caro el sistema? ¿Qué sistema? Colocar una cámara y una computadora más, jugar con una vida así, o sea, ponerle
2: cuatro cámaras,
1: si lo querés, que quiera. Una mala praxis es una mala praxis, y se esconde muchas las cosas. Si no, no ocurrían las malas praxis.
2: Bueno, eso iba. Si están dadas las garantías, ¿por qué siguen ocurriendo?
1: Remarcó Montano que hoy existen garantías y dijo que el proyecto legislativo es desproporcional. A ver, vamos a escuchar.
3: Creo que es un pésimo mensaje, ya lo dije. Cuando convoca Rubio, siempre convoca para ahora abrir un trabajo de la ultraderecha internacional, levantando nuevamente el cuco del comunismo, etcétera, etcétera. Por lo tanto, a mí me parece que no tendríamos por qué haber ido.
2: Conferencia de la OEA.
1: De la OEA. Sí, estaba cambiada la. Pero bueno, lo que dijo Montano es eso, justamente, que están dadas las garantías. Ahora, no sé cuál es el problema de él. Sí, puede llamar. ¿Cuál es el problema de todo esto? Y sería interesante que pudieran grabar. Yo saca dudas, que... lo deja a quien va a hacerse la intervención más tranquilo, a la familia tranquila. Y no se denota con esto de que hay una intención de que no se sepa lo que pasa en el quirófano, porque va a estar sin ropa, y bueno, sí, todos van a estar sin ropa, esa parte por lo menos, yo qué sé.
2: A ver, yo no soy gran conocedor de los quirófanos, tengo que reconocerlo, pero poner una camarita allí, aquella luz redonda enorme, que es la que alumbra a la gente, que no va a molestar para nada, y que va a tomar todos los ángulos de la filmación. Quien no debe, no teme, como lo decías tú. Por
1: y
2: un lado.
1: Usted se va a sentir más seguro, si es el doctor se va a sentir más seguro, yo no cometí ningún error, está filmado ahí, véanlo.
2: Y si están dadas las garantías, esto es una garantía.
1: Ahora
2: más.
1: Existe lo de siempre, ¿no? Los doctores de antes iban a su casa, iban a domicilio, lo miraban, le daban tal, usted tiene esto, esto y esto, le daban un remedio para tomar, usted mejoraba. Ahora usted va a cualquier asistencial, lo tiene que ir unas 20 veces, le dan todos los remedios posibles y usted sigue igual. Me parece una cosa loca.
2: A mí me parece que la medicina se ha transformado
1: en un negocio. La medicina es un negocio. O sea, la salud es un negocio y el gobierno hace parte de ese negocio.
2: Bien. Vamos a hablar con alguien que formó parte del gobierno y que de alguna manera sigue formando parte del gobierno. Hablamos del ex senador Manini Ríos. Buen día. ¿Cómo le va, senador? Ex senador, muchas gracias por recibirnos.
4: Buenos días. Un saludo a toda la audiencia. Una aclaración. No formo parte del gobierno. Fuimos parte en la administración anterior, pero en este periodo.
2: Decía que de alguna manera forma parte del gobierno, porque desde Cabildo Abierto hay integrantes dentro del gobierno.
4: No, dentro del gobierno no. Hubo algunos cargos que se dieron a la oposición, como se dan en todos los gobiernos, del cual Cabildo accedió a dos.
2: Ahí va.
4: Uno de ellos honorario en la comisión del río Cuareim, y otro en un banco de Montevideo, banco hipotecario. Pero realmente eso no significa o no da para leer que formamos parte del gobierno. Creo que es una lectura que no es parte de la realidad, pero entendí el espíritu de suyo, así que está todo bien.
1: Bueno, menos mal.
2: Bien, Marini, vamos, entendido su aclaración. Y gracias por entender el espíritu. Vamos a hablar de otro tema, que es el que nos convoca a esta hora de la mañana. Hay diferentes versiones sobre el tema de los blindados en las calles. Salió un blindado, bueno, sufrió una ruptura, tuvo que volver a taller. Por ahí también se dice que no fue una ruptura, que simplemente fue algo que se hace normalmente, que es una revisación, una puesta a punto. Se está esperando desde Estados Unidos la respuesta por los otros blindados. En fin, ¿en qué está ese tema, Marini? ¿Cómo lo ve usted a esto?
4: No, yo le voy a dar mi opinión del uso de los blindados en general. Esa parte técnica sería más pertinente hacérsela al propio ejército o a la policía. Hasta donde yo leí, sé y vi un comunicado del propio ejército, ese vehículo blindado Cóndor sufrió una rotura de una manguera, una cosa así, que se arregló en pocas horas, digamos, que o en un rato, digamos, no es que se haya quedado fuera de uso. Pero el uso de los blindados en sí, a mí me da la impresión de que es simplemente una suerte de cortina de humo para decir estamos haciendo algo diferente, cuando no es nada diferente, primero que nada, porque ya la policía tenía sus blindados y hace años que los usa para entrar a determinados barrios, pero que aparte no le mueve la aguja a nada. Yo les pregunto a ustedes ahí en Rivera, ¿qué les cambia a ustedes que haya 2, 3, 4 barrios de Montevideo que se están patrullando con blindados? ¿Qué les cambia a ustedes? No les cambia absolutamente nada, o en Salto, o donde sea, o en los propios demás barrios del área metropolitana. Vamos a entender, Montevideo de a poquito se va transformando en una gran zona roja, ya no es que es en tal barrio o en tal otro. Las balaceras van de barrio en barrio, están en las picadas están en la Rambla, las muertes el otro día fueron en el Parque Rodó. Es decir, ¿qué cambia que haya 4 blindados en el barrio tal? No cambia nada, es simplemente una movida como para generar la impresión de que se está haciendo algo diferente. Creo que es bueno que se usen los blindados, sí, porque le da protección, por lo menos a esos policías que están patrullando en ese barrio en ese momento, les da cierta protección que un vehículo común no se los da. Pero yo creo que no es ni siquiera da para la discusión que se armó por eso. En cuanto a que la gente no quiere los blindados, ayer veía una noticia de que en el barrio tal salieron a protestar contra los blindados militares. Seguramente es una agitación promovida por algún comité de base radicalizado, de eso que sigue con la fobia contra todo lo militar, pero realmente no creo que haya nadie en esos barrios que le moleste, que le disguste, que le patrullen el barrio en esos blindados, ¿no? Les debe dar exactamente lo mismo el color con el cual están pintados los blindados, si están de verde o están de azul. Pero realmente me parece a mí que es una discusión de algo que no va a cambiar, no va a mover la aguja, y que en definitiva es muy menor, para sobre todo para el escándalo que se armó en torno a eso.
2: Claro, Manini, ayúdenos a entender, porque, a ver, nosotros desde 500 kilómetros de distancia de Montevideo opinábamos y lo decíamos constantemente, si hay lugares donde hay, bueno, como dicen ahora, zona roja, que en realidad se sabe que son familias que van unas contra otras por tomar el mando o el comando de la distribución de estupefacientes. Unos son ajustes de cuenta, cobran venganza. No se puede ir tras de eso, digo, porque en realidad si nosotros, ciudadanos comunes y corrientes, nos damos cuenta de que va a haber un ajuste de cuenta en algún momento, desde el Estado no se puede tomar y dar un paso adelante, es decir, correr por lo menos un día adelantado que ellos.
4: Las soluciones no son sencillas. Uno, sentado cómodamente en un sofá, puede dar aportar 1000 soluciones. Hoy por hoy hay gente con una lucidez increíble, pero en las redes, dando manija y esas cosas. Las soluciones a veces no son mágicas, no son tan fáciles, pero nosotros entendemos que se ha perdido el control territorial en muchos barrios de Montevideo, que está en manos de estas bandas, y las bandas, por supuesto, están en sus guerras internas, y etcétera, etcétera, y todo esto que estamos viendo en estos últimos tiempos. Lo que no se puede es dejar perder el control sobre los barrios de ningún lado, ni Montevideo o de cualquier ciudad, de cualquier lugar del país. Me parece a mí que lo primero aquí que hay que hacer es recuperar el control en todo. Nosotros, en una de nuestras propuestas, porque hemos presentado una docena de propuestas para cambiar las políticas que se vienen aplicando, es la instalación de comisarías especiales en las zonas más complejas, donde realmente se actúe con firmeza permanente, la presencia policial permanente en esos lugares, porque vamos a entender, como dije recién, Montevideo se está transformando en una gigantesca zona roja, pero esa zona roja tiene puntos más complejos que otros. En esos puntos más complejos, una presencia policial permanente, un patrullaje de las calles permanente, no que vaya a una patrulla una vez por semana, no, que esté permanente cada 2-3 horas en la vuelta, que se vea la presencia policial. Eso es fundamental para cambiar la realidad. Hay que recuperar el control territorial. Entonces ahí sí, una vez que eso ocurre, ya las bandas no van a poder actuar con tanta libertad y actuar con firmeza. Si se sabe que las bandas están en tal barrio, bueno, habrá que hacer mega operativos, rodear ese barrio y hasta que no caiga el último, no dejarlo, hacer rastrillaje total casa por casa. Hay que hacerlo, pero para eso hay que tener disposición para hacerlo y hay que tener la voluntad. Ahora, si a la primera protesta o a las primeras pedradas, porque los narcos y todas esas bandas accionan sobre vecinos a los que hacen jugar a favor de ellos, tirándole piedras a la policía, poniendo carteles como que vimos el otro día, no a los vehículos militares. Bueno, si a la primera reacción la policía se retira para evitar males mayores, porque eso en definitiva es lo que hacen, aunque lo presenten de otra forma, se retiran para evitar que haya otro tipo de consecuencias, si esa es la actitud, bueno, no hay solución. Las bandas van a seguir en estos tiroteos, donde se matan entre ellos, pero terminan matando inocentes, y aunque sean de la familia de ellos, matan gurises de 12 años y cosas por el estilo, cosa que me parece a mí que es gravísimo y que el Uruguay no merece, no lo merecemos.
2: ¿Estamos a tiempo de recuperar la cordura en Uruguay?
4: Por supuesto que sí, por supuesto que sí, pero primero hay que cambiar la actitud. Hay que decir, bueno, de acá en más no corre más, punto, se terminó. ¿Están las bandas en tal lado? Bueno, vamos a rodear eso, son 10 manzanas, las 10 manzanas, y a partir de ahora vamos a ir a rastrillar casa por casa y hasta que no lo saquemos a todo como se sacan una mulita de una cueva, bueno, hasta que no lo saquemos a todo, no paramos. Si se toma una actitud de ese tipo, si se agarra el toro por las guampas, si estamos permanentemente actuando para recuperar el control en todos esos lugares, es totalmente recuperable esto. ¿Cómo no lo va a hacer? Que la geografía nuestra es una bendición, podemos llegar a cualquier punto del país y de cualquier ciudad, podemos, la gente, tenemos menos gente que 3 barrios de San Pablo, entonces yo digo, decir que esto es un mal de los tiempos que vivimos y que no tiene vuelta, eso me parece gravísimo y es el peor flagelo que tenemos y por esas razones que estamos como estamos.
1: Manini, buenos días. Y le cambio el tema y lo traigo un tema local antes de preguntarle por la rendición de cuentas, y es la modificación de la tarjeta Mides, que pasa a efectivo. Aquí en la zona de frontera esto va a afectar mucho, es un impacto negativo para los pequeños comercios. ¿Está usted al tanto de todo esto?
4: Mire, no tengo los detalles. Nosotros somos de la idea que el pago en efectivo no es lo mejor. Lo mejor es pagar con una tarjeta donde haya un control. Se podrá ampliar los productos a los cuales se puede comprar con la tarjeta, que se puede comprar con la tarjeta. Claro. Pero me parece a mí que el medio tiene que ser una tarjeta que permita hacer todo control y aparte en los lugares de frontera que asegure que el consumo sea en los comercios locales. Creo yo que y aparte de lo que vamos a promover y apoyar en la votación, que esto se haga con tarjeta y no en efectivo. Y se podrá decir, con la tarjeta se compra cualquier cosa y facturan otra cosa. Bueno, ahí hay que ejercer un control sobre los comercios y ser muy duro con el comercio que vende una botella de whisky y factura 4 kilos de...
1: De galleta, ¿no? Azúcar, lo que venga, sí.
4: Ahí está. Sabemos que eso pasa. Bueno, hay que ser tremendamente estricto en el control de eso. Pero yo manejaría a través de la tarjeta cualquier incremento de las asignaciones que está previsto, y eso permite un control que en efectivo se pierde, no cabe duda que se pierde. Y en algunos casos, como en frontera, bueno, se pasa para el otro lado a comprar y, sí, y en los lugares que no hay frontera se compra a nivel de informal, digamos, y creo que no es lo mejor. Uh-huh. ¿Alguien habló del tema del IVA y todo? No, el IVA con tarjeta o en efectivo seguramente la gente no lo paga tampoco. Claro. En las ferias no se paga IVA y hay lugares que no se paga IVA. Pero se pierde el control si se tiene en efectivo. Y como es plata que no es de quien la está dando, sino que es de todos los uruguayos, hay que ser muy prolijo en que se controle el destino final de esa plata. No se puede tirar la plata a la marchanta y que a cada uno haga lo que quiera con la plata. Esta plata es con una finalidad, es para atender la pobreza infantil, es para cambiar la realidad de niños que están realmente mal. Bueno, que se use para eso y no para otra cosa.
1: Por lo tanto, se desprende lo que usted dice, que va a votar la rendición, pero exige cambios. Esto marca una independencia de su partido político.
4: Nosotros vamos a pedir, estamos en eso en estos días, más tardar en esta semana, pedir algunos cambios en el proyecto de rendición de cuentas. Creemos que es totalmente mejorable. Es decir, esperamos tener cierta receptividad. Tal vez no se puedan implementar todos los cambios que nosotros sugerimos, pero algunos de los que sugerimos se tiene que implementar. Entonces, de ahí va a surgir nuestro voto probablemente para que en general se apruebe la rendición de cuentas, pero después tenemos el el artículo ese que dispone la plata en efectivo no cuenta con nuestro voto. Uh-huh.
2: Manini Ríos, muchísimas gracias por la comunicación esta mañana con Radio Internacional, ha sido más que amable.
4: Bueno, gracias a ustedes y nuevamente un saludo a toda la audiencia.
1: Un abrazo.
2: Un abrazo grande. Marcamos unos pequeños compromisos y volvemos.
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0: Bien, 9 horas 44 minutos.
1: Adelantando la noche la nostalgia, ¿no?
0: Sí, sí, no, ahora sí. Ahora sí. Oye, mañana me extrañó que no pusiera algo justamente de la noche la nostalgia. Por eso yo le decía señas, ¿qué pasó con mi música? Pero bueno, no, ahora sí, se puso al día.
1: Y usted lo dijo al pasar, se rompió el primer blindado militar luego de menos de un día de empezar a usarse, ¿no?
0: No recuerdo qué parte se rompió. Pero mirá que hay varias informaciones por allí. Uno dice que sí, que se rompió, que tuvo que volver a talleres para arreglar. Otros dicen que lo que tiene es que hay que hacer constantemente una revisación técnica y demás.
1: Rompió mangueras del sistema de aire, perdió valvulina y desprendió olor a gasoil hacia el interior. Sí, eso. También problemas de freno de mano, al tiempo que cuando quedaba detenido los funcionarios debían colocar tacos en la rueda para evitar que se desplazara. O sea que era un auto viejo que le soltaron a dar la cara. Qué cosa de loco.
0: Esa fue una de las primeras informaciones que aparecieron y que hasta parece gracioso. Parece,
1: pero digo, si hicieron un ejercicio en él y los utilizaron, el día que lo van a sacar...
0: A ver, y por otra parte, ahora que hablaste de que hicieron ejercicios en él, no te olvides que hay un, creo que son 18 o 20 policías que hicieron cursos de manejo. 18. Que hicieron cursos de manejo en estos
1: durante
0: coches.
1: Durante un mes prácticamente.
0: Ah, sí. Y la Guardia Republicana dice que no hay policías preparados para manejar.
1: Ah, pero hicieron el curso, están preparados, les entregaron el vehículo. Ahora, ¿en qué hicieron el curso si el vehículo que les entregaron no funcionó correctamente? Además, mire lo que les digo. Mangueras del sistema de aire, valvulina, olor a gasoil hacia el interior, freno de mano. Y cuando lo paraban había que poner los tacos para que no se fuera.
0: Y son grandes los cosos esos para poner un taco. Hay que ver qué taco.
1: Una cosa de loco, impensable.
0: De verdad que sí.
1: Qué país generoso.
0: Y uno solo.
1: Sí, uno solo, el primero que pusieron a funcionar.
0: El único.
1: Se imagina el resto que viene después, ¿no?
0: Bueno, esperemos el resto y esperemos la devolución de Estados Unidos sobre los otros, las tanquetas aquellas, no me acuerdo cómo se llaman, Cobra, no recuerdo cómo es el nombre, que tienen que esperar a que Estados Unidos
1: los habilite,
0: no los permita usarlos, porque en realidad fueron donados por Estados Unidos para trabajo de la ONU. Específicamente para la ONU.
1: Claro.
0: Entonces ahora sí, bien,
1: lo comentábamos al comienzo, diga. Diga, ya estamos con el contacto.
0: Bien. Como lo hablamos al comienzo mismo de Mañana Internacional, aparentemente regresan o continúan, y esto lo va a estar diciendo nuestro próximo invitado, si regresan o continúan, los juegos de internet, donde aparentemente todo indica que para salvar el juego hay que cobrar una vida, y hablamos de esto por el asesinato de una señora de 80, 81 años, su hija de 13 años, que aparentemente tendría algunos problemas mentales, declaró que lo mató porque así se lo solicitaron desde un juego online. Para hablar de esto cabalmente, con propiedad, vamos a hablar con el doctor Fabricio de la Rosa. Buen día, doctor, ¿cómo le va?
2: Buen día, estimados, ¿cómo les va? Un gusto poder compartir estos minutos con ustedes, con mi amigo Rubito, de todas las mañanas acá... con Internacional ahí el informativo, un gusto poder compartir la mañana ahora un poquito más tarde con ustedes también.
1: Muy bien, muchas gracias, buenos días, Fabricio. Bueno,
0: me imagino que porque la radio tiene soldado el diario y no puede cambiar.
2: Qué barbaridad, ¿qué? Con esos amigos, ¿no, Rubio?
0: Sí, sí, así somos los amigos.
1: Ahora, Fabricio, realmente es uno de esos temas que lo hemos hablado en varias oportunidades, a veces con usted, a veces con Matías, pero es reiterado esto, y hacíamos el acuerdo de el famoso juego de la ballena azul y el caso que se dio aquí en Rivera de la joven que se autoflageló, ¿no? Pero esto es constante, y con el avance de la tecnología y de la comunicación, no hay forma de detenerlo, ¿no?
2: Sí, yo quiero hacer una precisión técnica, que es que realmente no es difícil para mí como operador del derecho hablar de un tema del que no tengo el expediente a la vista, ¿verdad? Claro. Este caso que estamos comentando ahora, o que fue el más común, el más comentado en las últimas horas, nos deja varias interrogantes. Yo no tengo conocimiento de si esto se trató de un juego en el que la menor ingresó y que el juego consiste en una serie de retos y desafíos que, bueno, llevan como si fuera el clásico aquel de la ballena azul a que la persona vaya superando niveles, uh-huh, haciendo cosas cada vez más graves, o si dentro de un juego, como puede ser, por ejemplo, el Free Fire, el COD, Roblox, Call of Duty, etcétera, etcétera, se le sugirió eso a la niña en un contacto, en algún grupo o con alguna persona, incidiendo a través del chat del juego en la cabecita de esta niña o adolescente de 13 años, ¿verdad? Uh-huh. Entonces, creo que corresponde ahí hacer una precisión en cuanto a que no sé si es un juego que va desafiando o si dentro de un juego común y corriente se comunicaron por chat con ella para que cumpla esta cuestión.
0: Claro,
2: acá... Sea una opción o sea la otra, el resultado es el mismo, ¿verdad? Y el resultado viene a consecuencia de un adolescente, un niño, utilizando algo que puede ser un teléfono, una tablet o una computadora, conectándose con otras personas que suelen ser mayores de edad, que influyen directamente sobre la cabeza de esta niña, de este adolescente, en la propia cara de los padres, de la familia, en el propio seno del hogar, sin que ellos se percaten, incidiendo de tal manera que le lleva a cometer algo tan atroz como darle un par de puñaladas a su propia abuela. Quizás por ahí, digamos, esa consecuencia que hoy es la muerte de esta mujer, es lo que hoy nos lleva a hablar de todo ese desenlace y todo ese desarrollo, que repito, sea a través de un reto viral o sea a través de un juego común y corriente en el que se contactan, sucedió en las narices de la familia.
0: Claro, la información que llega, obviamente que no es una información tan veraz como tener el legajo en la mano, como lo decías tú. Uh-huh. La información que llega es que sí es para pagar un juego, que además dice que es para subir de nivel, etcétera, etcétera. Seguramente tú leíste eso, esto está publicado, uh-huh, en diferentes portales de nuestro país, ¿no?
2: Uh-huh. Sí, sí. Yo quería hacer esa precisión justamente porque a veces solemos invisibilizar de alguna manera esas situaciones que son las más comunes. A ver, hoy hablamos de este caso, pero podemos hablar ampliamente del otro tipo de situación, que es el que les planteaba, ¿no? A través de un jueguito en el celular que no, uh-huh, parece...
1: inofensivo, grave. Claro.
2: Exactamente, ahí es donde hacen o se contactan con los menores. Este otro tipo de juegos a los que se hace referencia, como el de la plataforma, de la ballena azul, o algunos otros que se han desperdigado por el mundo, sobre todo en la época o posterior al COVID, tienen una raíz de un adolescente aburrido que ingresa, o un niño que está vulnerable y que ingresa a redes sociales, y que ahí es donde se encuentra con todo ese mundo de quizás un desafío, quizás una persona que le brinda un oído, quizás una persona que le brinda una cierta contención, o que le da una conversación que muchas veces no encuentra en el hogar, y bueno, empieza a tener un vínculo más formal o un vínculo más estable con esa persona que no conoce, y que esa persona se aprovecha del menor o de su incapacidad, uh-huh, en este caso, ¿no? Porque se habla ahora de que, o se dice que la adolescente tiene algún tipo de discapacidad mental.
1: Claro.
2: Ahora lo que podría cambiar, ¿no?, la cuestión ahí.
1: Es difícil todo esto, Fabricio, porque no podemos negarle al niño que juegue y puede estar con un celular, pero por más que uno coloque todas las trabas posibles, los códigos, verifique, saque aquellos nombres o personas que uno ve que no son niños, etcétera, etcétera, ellos manejan tan bien en la tecnología que por cualquier otro lugar ingresan a la página de vuelta o un amigo les hace una invitación y nuevamente están allí. Es difícil sacar los 24 horas de ese lugar y decir, sacar el celular en un momento de estos en que la tecnología avanza y nos supera, es muy difícil.
2: Sí, eso es así, Rubito. El hecho es que nosotros no bregamos por una prohibición de las redes o del celular o de las pantallas, porque sería imposible en el mundo que hoy tenemos sacar a un adolescente o a nosotros mismos, a ver.
1: No, vamos obvio, a hablar obvio.
2: A nosotros nos resulta casi imposible hoy salir de las pantallas, de los sonidos, de los celulares, etcétera, etcétera. Pero, digo, el adolescente o el niño, esto hay que trabajarlo desde que son chiquitos, además de colocarle el límite que corresponde a cada situación, un niño de 5 años no puede pasar 7 horas con el teléfono celular en la mano. Eso está claro. Capaz que no lo estamos viendo hoy, pero lo vamos a ver dentro de un par de años, eso que decía un médico. Adolescentes con una sordera permanente o adolescentes con muy baja visión o con la necesidad de utilizar lentes porque tuvieron tanta exposición a tan temprana edad a las luces, a la pantalla, que hoy o quedaron sordos o quedaron ciegos y sordos por el uso también masivo de lo que son los auriculares, que nosotros vemos a los futbolistas bajando del ómnibus con los auriculares escuchando música.
1: Sí, ¿no? Sí.
2: Entonces ese modelo se replica y eso es lo de moda, y bueno, hoy está de moda tener ese auricular de esa marca, y bueno, el que no anda con un manos libre no está en la moda para los adolescentes.
1: Y no se integra al grupo y no forma el grupo de estos amigos que tienen eso, claro.
2: Nos pasaba a nosotros cuando éramos adolescentes con otras cosas, y sigue pasando ahora, ¿no? Esa presión de pares que hablan los psicólogos. Ahora, no bregamos o no, nosotros no decimos prohíbale, sáquele, elimínele la cuenta, no lo deje. Nosotros vamos por el lado de hay que generar cierta, bastante confianza con el niño cuando es niño, para que cuando él detecte que hay una situación que puede ser potencialmente peligrosa, se abra con papá y mamá, que no lo vea papá y mamá como un bicho, como un cuco que no entiende su mundo, y que lo único que va a hacer es prohibirle y sacarle ante la menor amenaza, sino como que se lo vea como un referente que puede ayudarlo a tomar una decisión o ayudarlo a decidir cuando él no puede decidir.
1: Exacto,
2: ¿no? Entonces, esto se logra desde que el niño es chico, y si la familia opta por darle un teléfono, esto se logra avisándole, diciéndole, a ver, voy a poner un ejemplo normal. Mi madre, cuando me enseñó a cocinar un arroz, porque yo tenía que aprender a cocinar un arroz porque ella dejaba la comida congelada y se iba a trabajar, y yo lo que tenía que hacer era descongelar la comida y un arroz. Bueno, mi madre me enseñó, mirá, primero pones el aceite, después pones el arroz, lo fritás, pero tenés que tener cuidado porque con esto te puedes quemar, tenés que tener cuidado porque el agua no puede estar tan hirviendo, tenés que tener cuidado porque puede saltar el agua. Me enseñó los cuidados que tengo que tener al preparar un arroz. Nosotros le ponemos una tablet, un teléfono, un celular en la mano, y no le explicamos los cuidados que tiene que tener.
1: Claro.
2: No le decimos, mirá que acá adentro hay gente que te puede tratar de contactar para pedirte fotos tuyas desnudo. Mirá que acá adentro hay adultos que se hacen pasar por niños para hacer cosas que papá y mamá que te van a hacer mal. Mirá que acá ahí adentro hay otros niños que tampoco tienen un papá o una mamá que los esté ayudando. Mirá que acá adentro vas a encontrar este tipo de situación. Nosotros no preparamos al niño para cocinar un arroz. Nosotros no preparamos al niño para las redes. Le damos el teléfono.
1: Claro.
0: Y sí, lo mandamos a la cancha con un escarbadiente. Pero también está, por contraparte de lo que tú estás diciendo, hay aplicaciones donde se puede controlar el celular del niño sin ser invasivos.
2: Sí, hay aplicaciones, hay restricciones que se le puede poner al teléfono, claro. Hay control, lo que se llama control parental.
0: Exacto.
2: Que está muy bien eso para niños de cierta edad. Ahora, repito, la sensación de control que tenga el niño es hasta que él vea que papá y mamá no saben tanto como ellos piensan que saben. Entonces, ese sistema de control, de sensación de que, bueno, el papá y mamá está viendo todo el tiempo, mirá que papá y mamá te están controlando, te están mirando, eso surte efecto los primeros años de cuando el niño todavía es inocente. Ahora, donde él descubra que si entra por una VPN, o donde él descubra que si la prima viene y le presta el teléfono y él puede entrar al jueguito que papá y mamá no lo dejan entrar, donde él descubra que a través de una ventana de incógnito las cookies no quedan registradas, entonces papá y mamá no van a saber que en la ventana de incógnito no hay un historial para después revisar. Ya ahí lo supera en conocimiento el papá y la mamá, y ya ahí el sistema de control de papá y mamá se derrumbó.
1: Claro.
2: Por eso digo, esto es algo que se acompaña con control en las primeras épocas, y después, mediante además del control, lo más importante en el vínculo, en la confianza.
1: La buena relación padre-hijo, claro.
2: De padre-hijo, que no es de amigos.
1: Exacto.
2: ¿No?
1: Sí, sí.
2: El padre es padre. Si puede transformarse en un amigo, sí, pero digo, el padre está para cuidar, el padre está para orientar, para guiar. Eso es lo que tiene que ver el niño en el padre, no un amigo con el que le cuenta algunas cosas y otras cosas no. El niño tiene que pensar que cuando tiene o siente que está en peligro, y lamentablemente estoy hablando de niños, porque en realidad los psicólogos no recomiendan el uso de los niños para el teléfono, pero la realidad es que le colocamos el teléfono al niño. El padre tiene que ser, o la madre, en este caso padres, ¿no? Tiene que ser el primer lugar al que el niño recurre ante cualquier duda.
1: Claro. Ahora, Fabricio, traslado todo esto, es muy bien hablar lo que estamos hablando, pero a mí me parece que aquí fallan los políticos y el gobierno. Hace una semana atrás, en Francia, se aprobó la prohibición de las redes sociales a menores de 15 años. ¿Qué es esto? Los políticos no presionaron a los padres, a los niños ni nada por el estilo, sino que presionan a estas empresas internacionales que ingresan al país, que pueden saber si uno tiene una cuota de tal cosa o presta su ventana, su cuota. Por ejemplo, si en Netflix usted presta para otro amigo el código, se descubre y le empiezan a cobrar un extra. ¿Por qué no van a saber cuando entran niños a la red y todo lo demás? El gobierno, los políticos que tanto hablan, tendrían que exigirle al gobierno que a estas empresas internacionales la prohibición a menores de 15 años o todo esto de que no puedan ingresar a los juegos y con una cantidad de cosas más, para que puedan ingresar al país, puedan jugar al país, como prohíben y te cortan una señal, pueden hacer lo mismo, ¿o no?
2: Usted sabe que yo estoy siguiendo muy de cerca la cuestión, porque Francia es el segundo país en el mundo, el primero en Europa,
1: sí,
2: en realizar este tipo de limitación. El primero en el mundo fue Australia. Y se está siguiendo muy de cerca el modelo australiano, en el que se basó también el modelo francés, para tomar esta limitación de uso de redes sociales por edad, ¿no? A ver, la propia plataforma, usted cuando ingresa a Facebook y se va a abrir una cuenta por primera vez, le pregunta, ¿usted es mayor de edad? Lo que se hace ahora es obligar a identificar la cuenta de alguna manera mucho más, no decir sí soy mayor y pongo una fecha que se me ocurre a mí, sino certificar efectivamente con un documento oficial, y de esa manera, si se detecta que es menor de 15 años, se lo baja, ¿no? Los desafíos ahí son otros, y el mundo, yo creo que históricamente va como con un péndulo, ¿no? De un lado hacia el otro. Primero era la liberación absoluta, ahora es la restricción absoluta. Y estamos hablando de un país como Francia, donde los liberales son gran mayoría, ¿no? Donde hay un modelo de gobierno muy tendiente a la izquierda, y que efectivamente hoy está haciendo una política restrictiva sobre el teléfono. Pero acá nomás, Rubito, del otro lado de la frontera, Brasil también limitó el uso de los celulares en clases. ¿Se acuerda que después en Uruguay acá algunos liceos copiaron, incluso un liceo en Tranqueras copió ese
1: sistema? Claro.
2: Fue noticia. Digo, esto que usted plantea de obligar a los políticos a que accionen, suscribo debajo. Le pongo, empiecen a estudiar un poco el modelo austríaco, australiano, empiecen a ver cómo funciona en Francia y veamos cómo son los resultados que podemos sacar acá en Uruguay. No sé si limitar, sacar el teléfono, pero sí limitar el uso en las redes. Y sí, otra cosa que para mí es fundamental y que no lo están haciendo, son dos. Una, instruir en la currícula de los escolares y de los liceales un programa específico que hable sobre uso y abuso de redes sociales. Uh-huh. Enseñarles desde niños chiquititos, así como se les enseña el reciclaje, así como se les enseña sobre los derechos que tienen, y pocas las obligaciones, deberían enseñarles cómo utilizar las redes sociales. Debería haber una materia específica para todas las edades, para los adolescentes, que sea un taller, un seminario, búsquenle el nombre que quiera. Pero tienen que hincarle el diente de manera formal, uh-huh, con un programa que la NEP lo lleve a todos los niveles, ¿sí? Desde la UTU al liceo, que todos pasen y tengan que pasar por un seminario o por un taller de redes sociales, donde puedan ser abordados el tema de la adicción al teléfono celular, donde pueda ser abordado el tema del ciberbullying, del grooming, de las situaciones que viven en redes sociales, de la violencia. Todos esos temas que nosotros hablamos los adultos, eso lo tienen que saber ellos. Y segundo, tendría que también haber una especie de cuidado también con las familias, porque las familias no saben cómo combatir.
1: Cómo combatir, claro. Exacto.
0: Bien. Para ir terminando, perdón.
1: No, iba a decirle que si llega a participar en las elecciones que vienen, bueno, yo lo voto, porque me parece que el hombre tiene todas las pilas para pelear allá en la capital. Hay algunos que se convirtieron en Rosadito, sí, que ya no tienen la
0: iba fuerza. A apuntar un poquito a eso, pero un poco más liviano.
1: Él,
0: ¿no?,
1: tiene un compañero Rosadito. Era blanco y pasó a ser colorado.
0: Junto con el doctor Matías Acosta, tú presentaste este proyecto al doctor Robert Silva, entre otros senadores.
2: Bueno, en realidad a mí no me gusta particularmente mezclar mucho el tema político. Matías, sí, todos saben su rol y su vínculo con la política. Yo me considero apartidario, entonces como que soy muy político, pero no tengo un partido. Entonces, para mí, mi partido es mi familia, mi casa. Entonces defiendo eso. ¿Y qué es lo que pasa? Nosotros a lo largo del tiempo hemos desarrollado esto de los seminarios, de las charlas. El otro día, el viernes pasado, estuvimos en Tacuarembó, sí, invitados por el Círculo de Periodistas de allá y el Club Tacuarembó, hablando con un público muy calificado, ¿no?, del departamento vecino, sobre inteligencia artificial, redes sociales y ciberdelitos. Y le hemos presentado estas ideas a muchas autoridades en su momento. Hablamos con el propio Luis Lacalle Pou sobre esto que veníamos desarrollando, hablamos con Robert Silva cuando en aquel momento era presidente del CODICEN, hablamos también con Luis Alberto Heber, hablamos con autoridades también de otros partidos, del Frente Amplio, hemos presentado esto en ONGs. No hemos tenido quizás un resultado de... No, sí nos han dicho que está muy bien lo que estamos haciendo, porque está interesante. Yamandú Orsi estuvo frente a mí y se lo entregué, le conté lo que estábamos haciendo. También antes de ser presidente, ¿verdad?, cuando era intendente y estaba en candidatura, le gustó la idea, le encantó, pero es como que, bueno, vio que no son temas que les afecten directamente muchas veces a la clase política, directamente, ¿no?
1: Sí, sí, sí. Y una restricción no lleva votos. La restricción lleva a que no tengan votos, y eso no es muy muy halagüeño para ellos, ¿no?
2: Y a veces se encuentran con un sistema que depende a quién se lo presentás y qué partido lo presenta y qué persona lo presenta, de si obtiene los votos o no. Y yo, la verdad, Rubito y Ricardo, no estoy para el juego político. Yo soy muy poco político diplomático. A mí, si me dicen que no, es no, y yo salgo por otro lado. No voy a rogar, no voy a pedir, no voy a insistir, por favor, por favor. Entonces, como que no tengo esa cualidad de muchas personas, de paciencia, de político, de juego de cintura. Y bueno, capaz que por eso también nos hemos quedado en lo que seguimos haciendo, ¿no? A ver, nada...
1: nada contra, pero...
2: Nada, sí, no, o sea, nosotros seguimos laburando y seguimos trabajando en este tema, de forma honoraria muchas veces, dedicando tiempo, porque entendemos que es la manera que tenemos también de ayudar desde nuestro lugar, si no seríamos unos hipócritas.
1: Exacto.
2: Seríamos como no voy a decir como quienes, ¿no? Pero que hablan y no hacen nada.
1: Seríamos, deje que yo digo, no tengo problema en decirlo porque me gusta pelear. Como los mismos políticos cínicos de todos los días, y más los de Capital todavía, que dos por tres vienen y va. Algún día me voy a pelear en serio con ellos.
0: Rubito,
1: no ese día me jubilo, ese día me jubilo en serio. Rubito, pero no ahora sí me convenció, si usted llega a ser candidato lo voto, Fabricio. Me parece más consciente que cualquier uno de los otros.
2: Lejos, lejos, lejos por ahora, estimado. Yo lo único que tengo en mente es el proyecto del partido del asado, que un día le cuento cuál va a ser.
0: El partido del asado.
1: Bien,
0: esa me gustó.
1: Ahí
0: te voto.
1: Sí.
0: Seguro.
1: Y lo visitamos. Lo visitamos.
0: Claro.
1: Fabricio.
0: Y si aporta el asado, lo invitamos también.
1: Agradecemos mucho.
2: Es que usted sabía que su voto se lo pagan a los partidos, ¿verdad?
0: Claro.
1: Sí.
2: Bueno, mi idea básica es, nos juntamos entre 10, 20, 30, 100... contamos los votos que tenemos, cuando la Corte Electoral nos devuelva la plata de los votos, nos sentamos a comer un asado.
0: Perfecto.
2: 500 pesos vale cada voto. Y bueno, más o menos,
1: sí.
2: ¿no?
1: Fíjese uno de esos políticos cínicos como Salle. Salle embolsó $800.000 solo de votos. Uh-huh. Acaba de pelearse con toda su gente alrededor y quedó solo él y la hija. Hizo un negocio en el famoso barco que lo he comentado aquí de $1.000.000 y recibe por afuera un total X, por los pagos sumados de todo lo que recibe, que generan $3.000.000. ¡Qué joda! ¡Qué bueno es hacer un partido político!
0: Así cualquiera come asado.
1: Cualquier uno come asado con $3.000.000.
2: Bueno, yo le ofrezco eso. Nos juntamos acá, 10 de Rivera, 10 de acá, 10 de allá, somos 100. 100 por 500, mire si no nos va a dar para comer un buen asado nosotros. ¿Logramos algo? No, no cambiamos, pero por lo menos con nuestro voto comimos un asado y hicimos una buena fiesta.
0: Vivo sí. El partido del asado.
2: No es difícil de entender. Igual, a ver, yo quiero una lanza porque sé que así como se habla mal de los abogados, de que somos todos iguales y que somos todos buitres y va atrás del dinero, sé que hay buenos políticos, sé que hay personas que están involucradas en la política, que son políticos y que tienen buenas intenciones y tratan de llevar adelante buenas acciones. ¿Qué pasa? Que muchas veces esa maquinita que es el Estado no está bien aceitada.
1: No. Y a veces usted tiene buenas intenciones. Llega allá y lo convencen porque una vez puede negarse a un auto, una segunda vez a un apartamento, pero cuando le muestran la valija, difícil negarlo.
2: Sí, por eso la reelección debería estar más en...
1: Imposibilitada reelección, un periodo solo, yo acompaño esa idea, un periodo solo, nada más, así tiene que luchar, trabajar, y por qué para reinsertarse tiene un año entero con un salario de aquellos, y si yo dejo de trabajar tengo 6 meses para volver a trabajar, y si no después pierdo trabajo, pierdo todo, no consigo reinsertarme, y ellos con un sueldo de maravillas, todas las conexiones que hacen en el gobierno los políticos, pobrecito, tiene que reinsertarse a la sociedad.
2: En esta catarsis que estamos haciendo, solo le meto, estimado,
1: nos van a llevar preso.
2: Tendría que ser facultativo. Sí. Y chao, con eso me voy.
0: Una catarsis bárbara, tiene razón usted, doctor.
1: Gracias, Mauricio.
0: Un fuerte abrazo, Mauricio.
2: Un abrazo, muchas gracias.
0: Chao, que pasen bien.
1: Bien, el diálogo con Fabricio de la Rosa, con quien siempre consultamos estos temas para llevar nuevamente al tema principal que estábamos hablando de las redes sociales y de lo que ocurrió con esta niña que posiblemente, según lo que indican las noticias, es que a través de un juego
0: recibió
1: una orden para matar a su abuelo, 86 años, 80 y algo.
0: Uno.
1: 81, con más de 10 puñalados. O sea, una cosa
0: en el cuello, en todas las cosas.
1: Una cosa de loco.
0: De verdad que fue una cosa de loco.
1: Nos fuimos de hora, nos fuimos de todo, ¿no?
0: Un placer
1: dialogar con Fabricio. Yo lo voto. No. Ya. Conseguí el candidato para la próxima elección.
0: Vaya.
1: Y el Rosadito, anda a trabajar porque el cargo te lo dieron y no apareces nunca a trabajar.
0: Marcamos la pausa y volvemos.
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5: 10 de la mañana, 13 minutos. para comprar, vender o alquilar.
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0: 10:40 minutos. Buena música, Rubito. Usted que le gusta la música maná. Ay. Quedamos lejos del micrófono, de la herramienta de trabajo número 3. No, y decíamos que buena música con el grupo mexicano Maná para abrir este siguiente bloque, que tenemos una invitada, que además es una amiga de la casa, Margarita García. Fin de semana bastante ajetreado, ¿no? Arrancamos por allá, por Montevideo, con el plenario de la 40, y después, bueno, por aquí, siempre visitando y armando algún lío.
1: Bueno, buen día a todos, ¿cómo están? Bueno, si en realidad fue el Congreso de Alianza País, y para los que no están muy en el tema político, les voy a contar que el Partido Nacional, así como el Partido Colorado y el Frente Amplio, se divide en sectores, ¿verdad? Y bueno, el Partido Nacional tiene varios sectores. Hoy por hoy el sector mayoritario del partido es Alianza País, que lo lidera Javier, pero que agrupa dirigentes de todo el país, ¿no? Dirigentes como Sergio Botana, Enrique Antía de Maldonado, en fin, Camí, Larrañaga, el hijo de Larrañaga, Sebastián da Silva, en fin. Hubo gente de todo el país. Y lo lindo que tuvo este congreso fue que se festejaba, por un lado, el cumpleaños de la lista 40 de Javier, que cumplió 18 años, la mayoría de edad. Pero al mismo tiempo, el Congreso Nacional de Alianza País, este sector del Partido Nacional. Ya puesto en contexto, te digo que bueno, que fue realmente grandioso, fue memorable, porque no es fácil juntar a 3 años y medio de las elecciones, tanta cantidad de gente, ¿no? Que normalmente, este sector la junta, la agrupa, ¿no? Uh-huh. Estaban casi todos los dirigentes, y bueno, y desde el punto de vista departamental, fue una muy nutrida delegación, y cuando llegamos allá nos decían, pero che, ¿cómo vinieron de Rivera tanta gente? Le digo, y bueno, el tema es que la barra está motivada, y si la barra está motivada, yo digo, yo no podría llegar a donde estoy llegando sin la barra que tengo conmigo todos los días.
0: ¿Cómo se motiva la barra?
1: Claro.
0: Porque no es tan fácil, como lo decías tú, a 3 años y medio, tener una barra motivada.
1: Claro. La gente específicamente de nuestra agrupación se motivan solo por un hecho. Porque nosotros no somos lo que somos. Nosotros en política no ni imitamos ni copiamos, somos lo que somos, somos la naturalidad, ser tú quien sos. Soy la Margarita que soy todos los días, es la misma que soy en la agrupación. Y nos caracteriza algo que nuestros seguidores lo valoran mucho. ¿Qué es lo que nos caracteriza? 2 cosas. Una, que para nosotros, desde un principio, desde que empezamos con la vida política, nosotros decimos que militamos la esperanza. Desde un principio, militamos la esperanza. Les digo a mis compañeros, hay que ser militante de la esperanza. Y lo segundo que nos motiva a nosotros es decir las cosas claras. Para nosotros, en política, no hay que practicar ser bueno, ¿verdad? El buenismo político. Uh-huh. Aunque haya cosas que la gente no quiere escuchar, pero son la convicción que uno tiene, hay que decirlas. Porque el que está arriba del muro en política, a la larga pierde.
0: Lo políticamente correcto, por ejemplo.
1: Pierde. A la larga pierde, ¿por qué? Porque hay que tener definiciones claras. Por ejemplo, nosotros decimos, somos distintos al Frente Amplio. Y yo me puedo enfrentar a un frentista en un debate. Y él sabe que yo soy distinta a él. Pero además, los que me están escuchando saben que somos diferentes. Uh-huh. Así también hay matices dentro del Partido Nacional. Entonces, dentro de todos los matices que hay dentro del Partido Nacional, nosotros hemos optado por militar la esperanza, desde un principio. Y bueno, y por ese camino es que vamos. Y algo que dijeron el otro día, que lo dijo Javier específicamente, y con lo cual yo me identifico plenamente, es que los dirigentes no estamos para ser dirigidos. Los dirigentes estamos para dirigir, escuchando, obviamente, ¿no? La escucha, uh-huh. Es más, uno de los motivos del Congreso fue escuchar a todos los que quisieran hablar. Y fue tanta la cantidad de gente que habló, que llegó un momento que dijimos, ya está, 4 horas, ¿no? Porque hablaban desde los rincones desde Artigas, 33, Maldonado, Rivera, y te voy a dar una nota de color, que a mí realmente me emocionalmente me gratificó y no lo sabía. Me habían dicho, mira que tenés que hablar mañana, mira que vas a hablar mañana. Sí, sí, está todo bien, como que el micrófono...
0: No te asusta.
1: No me asusta. Pero claro, cuando llegué y empezó la mesa a abrir el congreso, dijo, bueno, vamos a escuchar en primer término a Margarita García, de Rivera.
2: De primera,
1: sí, de suela. Y yo había pensado, bueno, voy a ver cómo hablan los demás, de qué hablan, para ver cómo viene la mano, ¿viste?
0: Uy, uy, uy.
1: No, me tocó a mí abrir el congreso y lo terminó Javier. Uh-huh. Entonces decían, bueno, lo empezó un García y lo terminó otro García. Y eso fue, parece que fue pensado. Y me gratificó mucho, porque en realidad, cuando me tocó hablar, dije dos cosas. En Rivera, militar para el Partido Nacional, en el Partido, no para, dentro del Partido Nacional, es remar en el dulce de leche. ¿Por qué? Por dos motivos. Uno, porque somos el único departamento del Uruguay que tiene el triste galardón de haber perdido la diputación en Rivera. Y segundo, porque es un departamento, el único gobernado por el Partido Colorado. Entonces, tanto por un lado como por el otro, estamos remando en el dulce de leche. Pero nosotros hacemos musculación, entonces tenemos los brazos bien aceitados y le damos al remo. Y estamos saliendo adelante.
0: Ahora, de remar y de oposición... Son dos cosas que en determinado momento se juntan, ¿no? Porque la oposición también está remando. Y estaba leyendo lo que dijo justamente Javier García. Dijo, esto es un problema del presidente, esto es un problema para los uruguayos. Ejercer el liderazgo no es optativo, no es voluntario. El presidente tiene la obligación de hacerse cargo de los problemas del país. Me parece correcto. Ahora, como oposición... Nosotros como país y como personas de a pie dentro del país, nos guste o no nos guste, estemos de acuerdo mucho o nada con el presidente de la República, no deja de ser nuestro presidente. Desde la oposición un tirón de orejas está bien. Ahora cuando vemos que por más tirones de orejas que le den al gobierno de turno, no adelanta, ¿cómo se hace?
1: ¿Cómo que no adelanta?
0: Yo no veo que...
1: Ah, ¿vos querés significar que las cosas no cambian?
0: Sí, yo no veo cambios.
1: Claro. Y bueno, pero eso ya no depende de la oposición, ¿no? Depende de una persona que se preparó para ganar, pero no para gobernar. Entonces nosotros le advertimos, por ejemplo, lo hay clarísimo, pero mira el ejemplo de antes de ayer, se le advirtió del tema del patrullaje con vehículos militares. Igual lo hizo. Menos de 24 horas estaba arriba de unos tacos porque había que arreglarlo. Entonces, cuando vos le decís, ¿qué entra a funcionar? La libertad de la persona. El presidente es libre de seguir en donde está, dejándose llevar por Jorge Díaz o por el Pacha Sánchez. O la otra es decir, bueno, está, por lo menos me voy a sentar a pensar si abretos de la oposición en algo no tienen razón. Y bueno, él eligió un triunvirato. ¿Verdad? Lo eligió y evidentemente está en minoría, porque es 2-1. Y bueno, y entonces así va marchando no, así va el gobierno nacional, con una especie de... También la semana pasada, marchas y contramarchas. Se dijo desde un principio, el gobierno nuestro dijo, las AFAP están administradas, los fondos de jubilatorios están administrados por una AFAP. Ahora, ¿qué quiso hacer el Frente Amplio? Decir, no. Tiene que administrarlo un organismo dependiente del Estado. Y le dieron, ¿y ahora qué pasó? Tuvieron que echar marcha atrás el ministro de Economía, que sabe usar la marcha atrás. Dijo, no tengo, me estoy quedando sin plata. Las AFAP tienen que seguir como estaban. No podemos hacerlas que las administre el Estado. Porque nos vamos a quedar otra vez sin más plata todavía. Marcha atrás del Ministerio de Economía. ¿Qué pasó con la barra del frente, con los comunistas y los MPP? Están furiosos con él.
0: Sí, ¿por qué? PCNT también.
1: Bueno, claro, obvio. Están furiosos. Bueno, pero es todo lo mismo, ¿no? Porque yo siempre digo, una cosa es estar juntos y otra cosa entreverados. Ahí están entreverados, ¿no? Entonces, el ministro de Economía tuvo que dar una marcha atrás, que no es la primera, y ponerse de acuerdo con la SAFAP, y les dijo, bueno, muchachos, sigan como estaban, porque así están bien. Y bancarse a toda la barra del Partido Comunista, del Partido Socialista, de perdón, del MPP, furiosos con él. Es más, se va a hacer un paro. Un sí. paro se va a hacer.
0: El 11 de agosto.
1: Entonces, yo no quisiera estar en el pellejo de él, ¿no? Porque fue una persona que toda la vida trabajó para grandes capitales, en donde él trabajaba, Odone, y ahora tiene que trabajar para destruir esos grandes capitales. ¿En qué quedamos?
3: Margarita, y en lo que refiere a la coalición republicana, se hablaba de avanzar en llegar a una coalición, en concretarla directamente, y aquí usted me habla que rema en el dulce leche porque están los claro. colorados. ¿Cómo hace?
1: No, es así.
3: O sea, tú, es una contradicción lo que usted
1: dice. O sea, tú puedes interpretarlo como una contradicción porque no sos dirigente político. Yo te voy a explicar por qué no es una contradicción.
3: No, ser dirigente político es una joda.
1: Yo estoy en otro partido político y defiendo lo que pienso que es lo mejor. El Partido Colorado está donde está porque llevó a cabo lo que piensa que es lo mejor. Yo tengo que estar totalmente de acuerdo con lo que hace el Partido Colorado, no, y ellos lo saben. Ahora bien, en lo esencial, vamos a ver qué pasa, ¿verdad? Porque cuando vos sos dirigente político y llegaste por un partido, tú tenés que mostrarle a aquellos que te votaron que sos diferente al que está, porque si no hubiésemos votado es igual. Ahora bien, hay cosas que son esenciales y cosas que no lo son tanto. Lo que nosotros vamos a hacer ahora es juntarnos como agrupación, vamos a hablar del tema, vamos a tomar una posición y vamos a salir públicamente. El Partido Colorado en la Junta sabe perfectamente bien cuál es mi posición, conocen, por eso que hablábamos al principio, ¿no? Uh-huh. Tenemos un rumbo marcado, ¿no? Y después tendremos que ver si nos ponemos de acuerdo o no. Yo hace 42 años que me casé con la misma persona. Yo no pienso en todo igual a mi esposo, y mi esposo no piensa en todo igual a lo que pienso yo, pero formamos una familia, ¿verdad? Y eso es lo importante, marcar que dentro de las diferencias, dentro de la diversidad, uh-huh. podemos llevar a cabo cosas importantes, y de hecho lo hemos hecho. Entonces a mí no me duelen prendas, yo voy a tener que marcar mi diferencia con el Partido Colorado cuando así lo consideremos, y marcar, es más, ¿cuál fue la única agrupación, Rubito? ¿Cuál fue la única agrupación que votó el presupuesto de la Intendencia en la Junta Departamental? La 4040. Fue la única lista del Partido Nacional que votó el presupuesto de la Intendencia. ¿Por qué? Porque nosotros creemos que los riverenses tienen que tener presupuesto. ¿Qué pasó después con la rendición de cuentas? Dijimos, bueno, ojo, acá hay cosas que no se pueden votar. Y lo hicimos. Por ejemplo, el cargo de este director nuevo que hay ahora, con 300,000+ de pesos de sueldo.
3: Santiago.
1: Nosotros no lo votamos, porque sabíamos que la Intendencia estaba floja de recursos, ¿cómo va a invertir en algo que no es solo el sueldo del hombre? Es toda la infraestructura, que por más que me hagan creer que no, toda la infraestructura
3: cambia
1: que hay
3: todo,
1: al costado.
3: Sí, dividen en otra dirección. Entonces, y además hay que darle cargos a los funcionarios que trabajan.
1: Y presupuesto. Por más que me digan, sacamos funcionarios de otras sillas, las pusimos acá. No. Margarita no se chupa el dedo, no es ninguna bebé. Entonces,
3: hay más director que funcionario, sí.
1: Ahí tenés el ejemplo, Rubito, porque en algunas cosas podemos estar de acuerdo y en otras cosas podemos no estar de acuerdo. Pero ¿sabes qué? El Partido Colorado lo sabe. Yo siempre mantuve una misma conducta dentro de la Junta. Fue, y tú sabes que me has seguido, que nuestra conducta en la 40-40, es más, cuando nos tocó ejercer la suplencia en el otro periodo, también nosotros supimos marcar nuestra conducta. Entonces, lo que estamos de acuerdo estamos y lo que no. Pero yo me podré morir, pero la gente siempre supo lo que pensé. No es aquello de estar arriba del muro para quedar bien con todo el mundo. Porque no es lo que pretende el militante. El militante pretende saber qué es lo que, cuando nos va a votar o cuando no nos va a votar, saber por qué sí y por qué no.
3: A ver, y le pregunto.
1: Dale.
3: ¿Para votar el presupuesto recibió algún cargo a cambio de la Intendencia?
1: Bueno, te diré que tengo el feliz galardón de estar dentro del Partido Nacional de Rivera, nunca haber tenido ningún cargo, pero nunca haber pedido ningún cargo, ni para mí, ni para mis compañeros. Y no te voy a decir nombres ni nada, pero tuve oportunidad de tener algún cargo para algún compañero. Y sin embargo no lo hice, porque yo quiero tener las manos libres. Y como decía un filósofo, el que tiene tu pan tiene tu libertad. Y nosotros somos libres. No tengo ningún cargo a nivel departamental, ni ninguno de mis compañeros. No tengo ningún cargo a nivel nacional. Como me decía, pero vos ahora estás puesta, porque vos ahora con tu hermano ahí estás puesta. Estoy puesta en mi casa, en Rivera, luchando por los míos. Y mi hermano lo sabe. Y el que conoce a mi hermano sabe perfectamente bien que nunca me hubiese dado un cargo. Y jamás tenemos esa educación de familia. Y nunca se lo hubiese pedido. Entonces, hoy por hoy, nosotros podemos decir dos cosas. Que no tenemos un cargo, porque nunca lo pedimos, y somos... Yo soy la única edil de Rivera que no, por opción personal, no cobro viáticos. Nunca cobré un viático. Es más, la última salida al Congreso de Ediles, quien distribuye el dinero no se dio cuenta y me puso en la cuenta. Y yo cuando llegué se lo devolví entero a la cuenta de la Junta. Soy la única edil que no cobra viáticos por opción personal. Por supuesto que mis compañeros de línea lo necesitan cuando viajan y los cobran, y yo no los critico por eso, pero lo mío fue una opción personal. No cobro desde que estoy en la Junta, ni en el periodo pasado, ni en este, ni un solo viático. Y lo digo claro y fuerte, y al que no le guste, porque hay algunos cuantos que no les gusta que yo no cobre viáticos porque quedan en evidencia, bueno, cuando me lo preguntaron, además me lo preguntaron en forma agresiva, ¿por qué no cobro viáticos? La respuesta es muy clara. Opción personal.
0: Opción personal. Bien. No me hagas reír porque tengo que hablar. Margarita, ¿te venís para acá cerca?
1: ¿Para qué te reís, Rubita? No te rías tanto.
0: Es que se ríen.
1: Yo estoy
0: y me
1: diciendo
0: hacen...
1: cosas. Si no, ustedes no, se me ríen acá.
0: No puedo hablar. Si no da...
3: Usted hablaba que falta 3 años y medio ya. ¿Y la presionan desde el Congreso para que hable un comité?
1: ¿De qué Congreso? No, que me van a presionar, me presiono yo misma, porque ¿qué pasa? Gracias a Miguel Armán Dugón, al cual estoy eternamente agradecido, hacíamos las reuniones en el Club Uruguay. Pero claro, ¿qué pasa? ¿Qué pasa? Los militantes necesitan un sentido de pertenencia a algo. Entonces empezamos a ver un comité y no me daba la plata para alquilar lo que me estaban pidiendo por ahí. Un disparate.
0: Pero...
1: Entonces empezamos a buscar, pero hace como un año que estamos buscando, ¿no? Y estuvimos ahí con varios agarrados de la mano.
3: La casa anterior que tenían no era de usted. ¿Se acuerda que había...
1: No, era pegado a casa, pero no es mía esa casa. No, ahí yo pagaba alquiler. Entonces lo bancamos nosotros, absolutamente nosotros. No tenemos nadie que nos dé un peso. Entonces yo creo que eso lo hicimos para que nuestros militantes tengan sentido de pertenencia. Van en un cartel que diga Partido Nacional Rivera, Margarita 4040.
0: ¿Y ese dónde va a estar ese cartel?
1: Y bueno, no te digo que esto lo concretamos el viernes, hoy es lunes, estamos en eso.
3: En las tratativas, en los primeros.
1: Ahora ya estamos empezando a poner lindo, ¿viste? Pero fue exclusivamente para que la gente tenga sentido de pertenencia. Las reuniones en el Club Uruguay a mí me solucionaron, porque yo no tenía dónde, porque no podía convertir mi casa en un comité. Tampoco invadir tanto la privacidad de las personas. Entonces lo hacíamos en el Club Uruguay y yo a Miguel le estoy agradecida, muy agradecida.
0: Margarita, ¿se nos fue la hora? Sí, ¿no?
3: Sí. Sí, estamos a las 11, faltan al... Quería preguntarle alguna cosa más. Se hablaron en ese congreso de 3 puntos principales. Uno fue la crítica al gobierno, lo otro era...
1: Allanamientos
3: nocturnos.
1: Sí, nosotros estamos absolutamente de acuerdo con el tema de los allanamientos nocturnos. Y a mí me gustaría un debate con alguien que no estuviera de acuerdo. ¿Por qué? Porque hoy por hoy... El principal problema que tienen los uruguayos es la inseguridad, ¿verdad? Claro. Entonces, cuando hablamos de inseguridad, Rubito, yo quiero poner las cosas en su contexto. Además del que muere, está todos los que viven alrededor del que muere, y que pasan gurises para la escuela, pasan mujeres a hacer las compras, si me agarra una feminista me destroza, mujeres a trabajar... Salen hombres a trabajar.
0: Así no se puede.
1: Y las balas perdidas andan por todos lados. Claro. Entonces, sí. La inseguridad es eso. ¿Qué pasa? ¿Qué dice la Constitución? Que la vivienda es sagrada e inviolable. Entonces, yo le pregunto a los que lo defienden: ¿A ti te parece sagrado e inviolable una casa que tiene un colchón, una taza de café con leche para darle al nene y al lado el cargamento de pasta base o de cocaína? O sea, el colchón y la taza de café con leche están para disimular. Ese no es un hogar ni sagrado ni inviolable. Entonces nosotros estamos absolutamente de acuerdo con los allanamientos nocturnos, porque las estadísticas dicen que la mayor parte de estos problemas se dan de noche. Es más, yo a veces le preguntaba a la gente que vive en determinados barrios, che, cuando vos vas a trabajar, ¿no? De mañana, ¿no tenés miedo? Y no, porque a esa hora todos los que están en las bocas están durmiendo.
0: Están descansando.
1: ¿Verdad? Miren lo que pasó en un barrio de Montevideo. Digo porque fue Javier y fue gente de las recorridas, ¿no? Había un dron. Y yo le pregunté a la vecina, ¿y ese dron que es de la policía? No, ese dron es de fulano de tal, que es el que domina el barrio, es el principal distribuidor del barrio. O sea, tienen los barrios dominados. ¿Y esa gente dónde tiene el dron? Abajo del colchón. No, ese dron la gente lo tiene en las bocas, en sus casas. Entonces, ¿por qué no allanamiento nocturno? Yo largo el tiro acá el... Todavía es muy temprano porque no salió todavía, pero yo acá tiro el reto que venga alguien a discutir con nosotros por qué estaría de acuerdo con dejar las cosas como están. No, hay que reformar la Constitución y no hay que tenerle miedo a eso. Hay que decir sí a los allanamientos nocturnos, porque además tenemos una policía preparada. No hay vuelta. Yo soy fan de la policía, hincha muerte de la policía. Es más, me involucré en los últimos hechos de aquel policía que le cayó el rigor de la ley encima por haberle disparado a un delincuente. Entonces, yo creo que la policía está preparada para esto. Hay que dejarla actuar.
4: ¿Por qué no se pudo en el gobierno del Partido Nacional hacer...?
1: Porque se hizo un plebiscito y no salió.
4: No salió, claro.
1: Claro, claro. Salió 39, 40%. Sí. Que fue, no salió.
0: Ahora, ¿considerás que con los allanamientos nocturnos se cambia sustancialmente el asunto de seguridad?
1: Yo lo que sí sé es que sin los allanamientos nocturnos no se cambia.
0: Es como
1: con
0: un
1: los
0: área
1: allanamientos
0: de
1: nocturnos,
0: ¿no?
1: Puede mejorar.
0: Es como un área
1: sin
0: de
1: ello,
0: protección.
1: No. Claro,
4: no,
1: por
4: no
1: supuesto.
4: No es que cambie, mejora.
1: Claro.
4: Simplemente.
1: No sabemos, pero sí sabemos que sin esa herramienta no se cambia.
0: ¿Qué más le implementarías para cambiar?
1: Ay, sí, no, yo le implementaría un Estado presente. Un Estado presente, una policía presente, ¿no? Y se cambia sacando al ministro negro. Mirá, yo sé que si no lo sacamos no se cambia. Ahora, si lo sacamos puede mejorar. Porque el hombre está ausente, tiene la silla, no se sienta en la silla del ministerio. No se sienta en la silla del ministerio. Es puro bla, bla, bla, bla el ministro negro. Entonces, algunos dicen, no, pero cambiando, como salió a decir la ex vicepresidenta, sacando al ministro no se cambia nada. No. Yo tengo la certeza de que si no se cambia, no pasa nada. Ahora, ella no tiene la certeza de que cambiándolo las cosas sigan igual. No. Se puede empezar por dar por lo menos una señal como lo hizo la calle Pou. Cuando hubo ministros que no les dio la talla, para afuera. Acá no, acá cada vez estamos peor y el presidente de la República cada vez dice mal que los apoya. No, la verdad que el hombre... No cuenta con mi apoyo, está claro, ¿no?
4: Bien, se nos ha ido la hora.
1: Dale.
4: Me queda una pregunta muy...
1: Sí.
4: Usted habló que trabaja bien, o su marido la entiende, son 40 años. ¿Es del mismo Partido Nacional, no?
1: ¿Yo crees que te haga una anécdota familiar?
4: No, le iba a preguntar por Partido de Fútbol también, es de Peñarol.
1: ¿Crees que te haga una anécdota familiar?
4: Venga.
1: Totalmente cierta y la pueden repetir. Yo voté al Partido Colorado. ¿Por qué? Porque cuando éramos estudiantes en la facultad, mi esposo votaba a la CBI, Corriente Ballista Independiente.
4: Uh-huh.
1: Pero como yo le decía, pero tu lista es muy carranga, ¿no? Tu lista no tiene nada en ninguna parte del país. Dice, sí, pero yo tengo la credencial en Rivera. Y yo votaba a los blancos. Digo, bueno, vamos a hacer un trato. Éramos novios. Vamos a hacer un trato. ¿Vos querés votar a los ballistas? Yo te los voto en Montevideo.
0: No se lo cambiaste por el
1: pero
0: anillo.
1: Pero vos me votás. Yo te los voto en Montevideo. Pero vos me votás a mí, adelante con fe, ACF, en Rivera. Me dijo, hecho.
0: ACF.
1: Entonces yo era estudiante, y los dos somos estudiantes de
0: claro,
1: facultad,
0: sí,
1: porque
0: sí.
1: Nos conocimos en la facultad. Yo le voté a la CBI en Montevideo porque tenía lista, porque era en el único lugar, el pobre Flores Silva que tenía lista. Yo le voté al Partido Colorado y él me votó acá al Partido Nacional. Y los dos partidos tuvieron un voto. Si el voto no tiene nombre y apellido. Entonces, viste, eso lo hace, ¿sabes quién, Rubito? Una persona que es libre. Si vos no sos libre, no lo podés hacer. No, mirá, pero, si yo voy a poner un voto para el partido.
0: Pero después salen a hablar de la negociación de los votos.
1: Yo lo hice, yo lo hice y lo repito para el que lo quiera escuchar. Y yo me siento libre, ¿entendés? Y eso no lo hace cualquiera. Para mí y para mi familia, para mis hermanos, mis padres nos educaron en eso. Lo primero es la libertad.
0: Totalmente.
1: Yo me inscribí en una carrera y después me cambié. Y el cura, director del colegio, vino y le preguntó a mi madre: ¿vos sabés lo que está haciendo tu hija? Está cambiando. Pero mi hija es libre de hacer lo que ella quiere. Y fue ahí que seguí agronomía.
0: Pero es un voto negociado, sí o sí.
1: Totalmente.
0: Bien.
1: No, mi marido me vota a mí ahora.
4: Bueno.
1: No, para un poquito. Ahora mi marido me vota a mí y me es la persona que me acompaña en todo.
0: Rubito te hizo otra pregunta.
1: En todo.
0: Y no respondiste.
1: No, me
0: todavía
1: votó a mí.
0: ¿Es de Nacional o Peñarol?
1: No, sabes que no es fan del fútbol. No. Pero él
4: es el que tiene la última palabra. Sí, querido.
1: Aunque te parezca mentira, yo.
4: Sí, querido.
1: Aunque te parezca mentira, en casa no siempre mando yo, ¿eh? Pero sabes que yo. Tenemos una familia, tanto mis hijos como mi marido, que siempre me han acompañado en esto. Siempre. Mis dos hijos y mi marido.
4: Es lo principal, la fuerza.
1: Siempre
4: la familia.
1: Me han acompañado y me tiran para, me van para adelante. Y eso es lo importante. Cuando vos estás en una familia y tu familia no te ancla para abajo, al revés, te impulsa a seguir. Y bueno, y esa es mi familia.
4: Se la apoyo.
1: Sí.
0: Le mandamos un fuerte abrazo al esposo de Margarita. Margarita, muchísimas gracias,
1: gracias
0: por haber venido. La verdad, que aguante, ¿eh?
4: Sí.
0: Marcamos los compromisos.
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7: 11 de la mañana, 7 minutos.

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21: Once 32 minutos, ya estamos llegando al final de Mañana Internacional de este viernes, de este lunes 27. Vamos a dar lectura al calendario de pagos del Banco de Previsión Social correspondiente a agosto. Los beneficiarios que optaron por percibir los haberes en locales de BPS lo harán en cualquier lugar local de las redes cobranza descentralizada presentando su cédula. Y también vamos a leer dónde se pagarán en zonas rurales de acuerdo al siguiente cronograma. Miércoles 5 de agosto en Ataques, Tres Puentes, Cerro Pelado y Amarillo. Y el jueves 6 de agosto en La Puente, Cerrillada y Pueblo Las Flores. los atrasados pueden cobrar por red de cobranzas descentralizados. Habitat, Red Pagos, Anda, en fin. Ruito, nos vemos mañana.
1: Nos vamos despidiendo, si no llueve mañana, ¿no? Porque ya está pronosticado lluvia. Mire cómo está el tiempo a esta hora.
21: Yo creo que llueve dentro del
1: mediodía. Fue con usted que dialogamos sobre que a las 12 abre sol. Fue usted que me dijo una vez, ¿no fue?
21: Yo lo que digo es que los viejos de antes decían que la lluvia paraba para almorzar al mediodía. Sí, no, esta creo que se va a alargar al mediodía.
1: No, se va a alargar un poquito. Que pase que es el niño juguetón, ¿no? Como es ahora el Godzilla.
21: El Godzilla,
1: ¿no?
21: Sí, niño Godzilla.
1: El niño
21: Godzilla,
1: es. El niño, la niña. Y
21: no, pero todavía no está el niño Godzilla. Ese es dentro de.
1: No, eso es en septiembre.
21: El
1: para
21: último,
1: aquellos que piensan que esto es una cosa pasajera y el fin de semana termina la lluvia, miren,
21: el último trimestre del año va a ser el Godzilla.
1: Hasta julio del año que viene. Ajá. Para que tengan una idea, estos cambios climáticos repentinos, con esta humedad insoportable, etcétera, etcétera.
21: Este es el niño mal enseñado que anda a la
1: sí,
21: vuelta.
1: El niño, la niña, el pariente.
21: Toda la barra de los gurises anda
1: barra,
21: ahí.
1: Toda la barra.
21: Bueno, nos vemos mañana.
1: Nos vemos mañana.
21: Que gracias. Pasen bien. Chau, gracias.

0: Damos lectura a los comunicados y despachos telegráficos. 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
18: Muy buenas tardes. Boletín central del mediodía por Internacional. Actualizamos los datos del tiempo que, según Inumet, se va a presentar con cielo nuboso y cubierto, precipitaciones y tormentas, vientos del noreste entre 10 y 30 kilómetros por hora con rachas de hasta 40 kilómetros por hora, rachas fuertes asociadas a tormentas. La máxima prevista para hoy lunes 18 grados, mínima próxima madrugada 14 grados, para mañana martes. Nuboso y cubierto, precipitaciones y tormentas aisladas mejorando, nieblas y neblinas, máxima prevista 22 grados. Vamos a los títulos de la información en el Boletín Central del Mediodía por Internacional. Ignacio Bertezaghi indicó que es una mala noticia confirmar que continuará la guerra comercial de Donald Trump. El analista internacional remarcó que los principales productos de exportación de nuestro país no se ven afectados tras el aumento de los aranceles impuestos por el gobierno estadounidense. En tanto, mencionó que se estimaba un aumento que sería superior del orden del 5% y finalmente se concretó en 2,5%. Abdala evaluó con expectativa moderada el ingreso de vehículos blindados del ejército a zonas críticas y advirtió sobre contradicciones legales. El diputado del Partido Nacional, Pablo Abdala, evaluó con expectativa moderada el inicio del patrullaje de los nuevos vehículos blindados del ejército con capacitación policial en zonas críticas de Montevideo. Si bien se mostró positivo al sumar herramientas para reforzar la respuesta policial, advirtió que por sí solas no modificarán radicalmente la situación de la seguridad pública.
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18: El Sindicato Anestésico Quirúrgico señala mal diseño en el proyecto de ley impulsado por Pedro Bordaberry para filmar operaciones. Su presidente, Daniel Montano, explicó que, según la propuesta del senador Colorado, no se le pediría el consentimiento al paciente para ser grabado. Además, subrayó que se requeriría de una tecnología sumamente sofisticada y costosa que no va en el sentido de la realidad del sistema de salud.
20: Es un proyecto que, según dice el senador, busca la verdad de lo que pasó en sala de operaciones. Y es un proyecto que, si uno escucha eso, dice, ah, pero está bien. El problema es que la herramienta está mal diseñada, el proyecto está mal diseñado. ¿Por qué está mal diseñado? Porque tiene varias objeciones. Primero, no se consulta al paciente. En el proyecto no está en ningún lado que hay que lograr la voluntad del paciente para esto. Tengamos en cuenta que en el momento de una intervención quirúrgica el paciente está en extrema vulnerabilidad, o sea, está en un momento crítico de su vida, está desnudo en una sala de operaciones, están interviniéndolo, hay comentarios. No sé si todos los pacientes van a querer que eso quede registrado, si a disponibilidad de una futura exposición, tanto sea porque hubo un problema judicial o porque la el Ministerio de Salud Pública entendió que había que revisar ese procedimiento, o incluso hasta que porque hubo un hackeo y alguien externo accedió a él. Esa es una objeción que para nosotros es inexcusable. Segundo, No necesariamente, porque se esté filmando y tomando audio, se va a lograr saber bien lo que pasó, porque todo eso ocurre en un entorno de una actividad muy compleja que es la cirugía, y solo la imagen y el video no van a poder explicar. Pero además, para lograr una buena imagen que realmente pueda determinar si hubo o no una negligencia, una malpraxis, que a la larga es lo que se está buscando, se va a necesitar una tecnología extremadamente sofisticada para poder lograr los detalles de las intervenciones.
18: Boletín Central del Mediodía por Internacional. ASA reconoció dificultades en la atención a la salud de las personas trans. Así lo manifestó el presidente del prestador de salud del Estado, Álvaro Danza, quien remarcó la necesidad de mejorar ese aspecto, por lo cual reactivaron el servicio asistencial. Detalló Danza las acciones que lleva adelante la Administración de los Servicios de Salud del Estado y le transmitió tranquilidad a esa población en cuanto a la concreción de los procesos.
0: Sí, me consta que hay dificultades, que nosotros hemos reactivado ese servicio asistencial en el Hospital Pedía Rosel. De hecho, nombramos un coordinador que antes no había, y el lugar de referencia de ACE de momento es el Hospital Pedía Rosel, y hay cirugías ahí. Es una cobertura que no forma parte de las prestaciones del PIAS. Hay una lista de espera importante que estamos activando muy intensamente, y tenemos foco puesto en eso, lo tengo muy claro, y pueden quedarse tranquilas las personas trans de que realmente venimos con eso afinando todos los procesos.
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18: El dólar cotiza a 38,90 a la compra, 41,40 a la venta. El peso argentino, 0,020 a la compra, 0,035 a la venta. El real, 7,35 a la compra, 8,60 a la venta. El euro cotiza a 44,50, 48,50 compra-venta respectivamente.
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4: 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El maestro Marcos Correa, presidente de la Asociación de Maestros de Rivera y representante nacional de la lista 100 de la Federación Uruguaya del Magisterio, dialogó con Internacional. Lidera actualmente un recorrido nacional para denunciar la insuficiencia de recursos en la rendición de cuentas, respaldar el paro nacional de la educación del próximo mes de agosto y difundir la plataforma reivindicativa del Magisterio de julio de 2026.
5: En el marco de una rendición de cuentas muy discutida a nivel político partidario, una rendición de cuentas que por un lado, por la parte del gobierno, se plantea que logrará muchos avances para la educación y para los niños y las niñas del país, y por otra parte tenemos a la oposición que no la ha querido votar de modo general, está estudiando, y estamos nosotros los trabajadores haciendo el planteo crítico de la situación y diciendo, bueno, a ver, para la educación va a haber muy poco, lamentable y vergonzosa esta rendición de cuenta. Al Parlamento ingresaron el 30 de junio 2 mensajes presupuestales, el del CODICEN y del Poder Ejecutivo. Los dos mensajes tienen recortes respecto a las necesidades de la educación. El CODICEN consultó a primaria, secundaria, UTU y formación docente sobre sus necesidades. Y del 100% de lo que pidieron los subsistemas, el CODICEN pidió el 50%, la mitad. Pidió de 6.000 millones, 3.000 millones de pesos para la educación, pero la prudencia del CODICEN no tuvo mucho éxito. El Poder Ejecutivo redujo su mensaje a la décima parte del pedido del CODICEN.

0: al 10%, 300 millones de pesos, que no dan para mucho. Y acá le puedo hacer las cuatro diferencias que tiene un mensaje con el otro. El CODICEN pidió para extensión del tiempo pedagógico y alimentación en educación media 979 millones de pesos, y el Poder Ejecutivo en el artículo 220 plantea 110 millones. El CODICEN pidió para la inclusión y educación sexual 531 millones y el Poder Ejecutivo otorga 30 millones. El CODICEN pidió 644 millones para infraestructura e inversiones, es decir, para el tema edilicio, y el Poder Ejecutivo plantea dar 100 millones. El CODICEN solicitó 245 millones para la generalización de la educación terciaria y el Poder Ejecutivo plantea 35 millones. Entonces, en este marco, a pesar de nuestras diferencias con el proyecto del CODICEN, que también es muy corto el pedido del CODICEN, vemos con claridad que el mensaje del Poder Ejecutivo, que es el que después se discute, es ínfimo para las necesidades de los subsistemas. Del 100% que pidió el CODICEN, en un inicio bajó al 50% y el Poder Ejecutivo plantea dar el 10%. Entonces, en este marco presupuestal, es muy poco dinero y no tendremos lo que nosotros estamos necesitando.
1: Consultado, hizo referencia a la falta de prioridad real en lo que refiere a la rendición de cuentas. Denuncian que el discurso oficial sobre priorizar a la infancia no se traduce en recursos económicos para la educación pública. Por otra parte, hizo referencia al paro nacional de 24 horas. La Mesa Federal de la FUNTEP definió avanzar con la medida de fuerza para el mes de agosto en todas las filiales del país. El Magisterio suele definir un paro total 24 horas en coordinación con el sector educativo.
0: Y en este marco nosotros consultamos un paro 24 horas para agosto. Uh-huh. Y en la última mesa representativa del PIT-CNT, se dispuso el paro para el 11 de agosto. Entonces va a haber un paro parcial para el 11 de agosto en todo el país del PIT-CNT y nosotros vamos a parar 24 horas, sumando fuerzas para juntar a todos los trabajadores e ir por el mismo camino de lucha y de logro de abrir esta rendición de cuenta y que tengamos los recursos suficientes. Nosotros, con respecto al paro que planteaba Rubito, somos uh-huh. muy críticos, hemos sido siempre muy críticos con sí. el paro, uh-huh. Paramos, pero queremos ver resultados, porque si no, afectamos el bolsillo de nuestros compañeros y no logramos el cometido. Entonces, hemos tenido una buena medida de paro en la última paralización, pero bueno, caminamos y estamos trabajando para un paro 24 horas el 11 de agosto que sea mejor y superior, esperemos que así sea.
2: Uh-huh. Dialogábamos también con usted en la oportunidad anterior, creo que 24 horas antes del paro, y la expectativa era buena, y luego eso se reflejó el día del paro en diferentes escuelas. ¿Cuál es la expectativa para este 24 de agosto?
0: Y la misma expectativa, vamos a trabajar con los compañeros para hacer conciencia, para explicar los motivos, porque afectan directamente las condiciones laborales, nuestros reclamos. Nosotros acá estamos con una plataforma, Rubito, que es lo más importante de un paro. ¿Por qué paramos? Bueno, paramos por más docentes por grupo, porque vemos una realidad muy difícil para abordar algunos temas, más maestras y maestros de apoyo, creación de cargos, extensión de 15 a 20 horas para profesores de arte, más funcionarios y funcionarias, mejores edificios, mobiliario, calefacción, ventilación y espacios adecuados, anualización del maestro comunitario. Estos puntos son algunos de una extensa plataforma, pero que lógicamente estamos priorizando en el tema de la inclusión. Eso es lo que yo he impulsado a nivel país y hemos impulsado junto a muchos otros compañeros, que poner el cuerpo no puede ser la única política educativa, que aparte de poner el cuerpo debemos tener formación, debemos tener más brazos, más manos para atender a niños que requieren más manos y más brazos, que un maestro solo en la clase a veces no puede con la realidad que se vive.
2: O sea que, Marcos, eso se traduce como una falta, digamos, de de prioridad real, porque hay un discurso en el cual se va a priorizar la infancia, pero esto no se traduce en lo que usted dice.
0: No, la prioridad que plantean es en el sentido de las partidas o las asistencias sociales, y vienen enmarcados en ese discurso desde que comenzaron el gobierno. Recuerdo el bono escolar, ahora la asignación familiar, y poca contrapartida, porque después ese dinero nosotros no sabemos si les llegan realmente a los niños. El discurso es uno, pero después los hechos son otros, y con respecto a la educación, si bien es el área donde se redistribuye más, porque es decir, se sacan cargos del Ministerio de Trabajo, Vivienda, Ordenamiento Territorial, y se pasa ese presupuesto para primaria en esta rendición de cuentas, primaria no, para la NEP en general, ¿no? Primaria, secundaria y UTU, se pasa eso, es muy poco lo que se pasa, no hay ningún mensaje complementario, es decir, más presupuesto, más plata, y va a ser insuficiente, lógicamente, porque esto es un subsistema que va exigiendo siempre mayor presupuesto para el mantenimiento de los edificios, para la incorporación de nuevos cargos, por el tema de la inclusión, que es un tema dramático y está afectando a muchas escuelas, que es algo hermoso la inclusión, pero bien hecha, con recursos, y no es exclusión, eso es lo que planteamos.
1: Y ahí está la palabra del presidente de la Asociación de Maestros de Rivera y representante de la lista 100 de la FUNTEP, Marcos Correa.
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3: Amigos de Radio Internacional, tengan todos ustedes muy buenos días. Bienvenidos al segmento deportivo del día lunes. Se jugaron los partidos pendientes en primera división de la sexta etapa de lo que es el torneo intermedio, penúltima fecha. Vamos con los resultados. Montevideo City Torque le había ganado a Danubio 1-0 el viernes pasado. Dos partidos el sábado. Cerro Largo le ganó 1-0 a Central Español. Y Liverpool derrotó 2-1 a Defensor Sporting. Y ayer domingo, trascendental triunfo de Cerro, que le ganó a Racing 1-0 en el Trócoli, cerrando así la sexta etapa al intermedio. Con este triunfo, Cerro igual a Danubio en la tabla del descenso. Los dos están con 64, le sigue Wander con 63 y Progreso con 55. Más arriba y más holgados están Cerro Largo, Boston River con 77 unidades. En lo que es el intermedio, a falta de una fecha, Peñarol está liderando la Serie A con 13 unidades, lo sigue Cerro Largo con 11 y van a jugar el próximo fin de semana. En la Serie B, Montevideo City Torque y Wanderers están con 12 puntos cada uno y se miden el viernes. De ganar uno de los dos y de ganar Peñarol, serán finalistas entonces de este torneo intermedio. Vamos ahora con lo que es el fútbol de la Divisional B, que también tuvo su complemento de 4 partidos pendientes de la fase regular en su etapa número 11. Los resultados: Paysandú le había ganado 3-2 a Colón el día sábado y Plaza Colonia derrotó 2-0 a Tacuarembó. Los partidos de ayer domingo: Fénix le ganó 1-0 a Atenas de San Carlos y La Luz en horas de la noche le ganó 1-0 a Miramar Misiones. Por lo tanto, la tabla anual de la segunda división profesional, la B, está siendo liderada por 3 equipos: Plaza Colonia, Oriental y Cerrito con 28, Fénix 27, Colón Rentistas 24, Atenas y La Luz 23, Huracán del Paso de la Arena, River Plate 22, Miramar Misiones y Uruguay Montevideo tienen 18 y cierran la tabla Paysandú y Tacuarembó con 17 unidades. Vamos al fútbol de la Divisional C, primera etapa del torneo final. Vamos con todos los resultados. Bellavista le ganó 4-2 a Salus. Sportivo Bella Italia le ganó 2-1 a Deutscher. Empate a 1 entre Lito y Terremoto. Artigas venció 2-0 a Huracán Buceo. Deportivo Italiano le ganó 1-0 a Mar de Fondo. Deportivo Colonia le ganó a Rampla 1-0. Sudamérica venció 2-1 a Platense. La etapa se completa hoy lunes con el enfrentamiento entre Durazno y Deportivo LCM a las 19:30 en el Estadio Silvestre Octavio Landoni de la ciudad de Durazno. Este partido va a ser televisado y el encuentro entre Salto y Los Halcones, que ha sido postergado debido a los daños sufridos por el último gran temporal que azotó la ciudad de Salto, el Estadio Obispo Mari. Bueno, en esta semana se va a reprogramar y es muy probable que este encuentro se juegue en el Estadio Artigas de la ciudad de Paysandú. En el plano internacional, nuestro compatriota Luis Suárez le dio otra victoria a Inter de Miami sin Lionel Messi y llegó a 6 goles en los últimos 3 partidos en la Major League Soccer. Lucho dio el gol de la victoria a Inter de Miami, que venció como visitante 1-0 ante Montreal con un gol de penal y picando la pelota al mejor estilo del Loco Abreu, a lo Panenka, como dicen los españoles, para darle una vez más el triunfo a los rosados de la Florida. Vamos con el fútbol brasileño y los principales resultados del Brasileirão. Atlético Paranaense había derrotado 2-0 a Inter, Grêmio empató 1-1 con Fluminense, Flamengo empató 1-1 con San Pablo y tropezó el líder, perdió Palmeiras a manos de Atlético Mineiro de local, 2-1. En el fútbol argentino, Atlético Tucumán empató 0-0 con Independiente Rivadavia, Estudiantes de La Plata perdió 2-0 con Independiente, Deportivo Riestra, la nota de esta apertura de clausura en Argentina, le ganó 3-0 a Boca Juniors y al rival de Nacional en la Copa Sudamericana, Tigre, perdió en su visita con Estudiantes de Río Cuarto 1-0. Hay que tener en cuenta que Tigre jugó con un equipo reserva, guardándoselos para mañana, que es el compromiso frente a Nacional en el partido de vuelta. Partido de ida había ganado 3-0 el equipo de Tigre. Mañana entonces 19 horas en el Estadio José de la Giovanna, allí en Victoria, en la zona norte de Gran Buenos Aires, se realizará el partido de vuelta. A todo esto, los tricolores están partiendo rumbo a Buenos Aires desde Montevideo vía marítima, cercano al mediodía, para llegar a las primeras horas de la tarde a la República Argentina. En ciclismo, nuestro compatriota Tomás Silva agotó todos los adjetivos y sinónimos de imparable Inolvidable fin de semana para el uruguayo, que este domingo ganó la clásica Castilla y León en España y el sábado lo hizo en Ordizia. Gran apronte para los Juegos Ode Sur y el Mundial de este ciclista uruguayo que se está destacando notablemente después del Giro de Italia en materia internacional. Y por último, Gastón Tonga Reino cumplió su sueño de pelear en Montevideo y lo hizo con una contundente victoria en una gran velada de Bayer Kirkl en un Antel Arena repleto. Con 9.000 personas en las tribunas que lo alentaron, Gastón Tonga Reino tuvo su anhelada primera pelea en Montevideo y lo hizo con victoria. Y el luchador de 39 años ganó por nocaut técnico al estadounidense Joseph Krejci y estiró a 4 su racha invicta de triunfos, todas por nocaut, en esta modalidad de combate de puños sin guante, de pujante crecimiento y que tiene a Conor McGregor como uno de sus impulsores. Hasta aquí entonces el informe del día lunes. Nos vamos a reencontrar mañana martes con mucha más información aquí en Radio Internacional.
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8: Vamos a la información policial correspondiente a las últimas 24 horas. Se solicita a la población la colaboración para ubicar a Luis Enrique Ferreira Paredes, uruguayo, 29 años, quien falta en su hogar en calle Domingo Alor, barrio Icio, desde el 18 de julio. Por cualquier información, comunicarse con los teléfonos 911 o a través del 2030-6011 de seccional novena. 7 detenidos tras el homicidio ocurrido en barrio La Pedrera. Continuando con las actuaciones llevadas adelante por la Dirección de Investigaciones de la Jefatura de Policía de Rivera en el marco del homicidio ocurrido en la madrugada del domingo en barrio La Pedrera, personal concurrió a una vivienda de dicho barrio donde constató el fallecimiento de un hombre mayor de edad por disparos de arma de fuego. Asimismo, un ciudadano brasileño de 21 años que presentaba una lesión en una de sus piernas fue trasladado al hospital para su asistencia. Las tareas de información e inteligencia desarrolladas por la Dirección de Investigaciones en coordinación con la Fiscalía permitieron establecer que el fallecido, junto a otro hombre que se desplazaba en motocicleta, llegó a un domicilio del barrio La Pedrera efectuando disparos de arma de fuego. El morador de la vivienda repelió la agresión, hiriendo de muerte al conductor de la moto y lesionando al acompañante. En el lugar fueron incautadas armas de fuego y otros elementos de interés para la investigación. Posteriormente, se logró determinar la posible participación de personas vinculadas al narcotráfico en barrio La Arenera, por lo que se realizaron 4 allanamientos. Como resultado de los procedimientos fueron detenidas 7 personas, 3 moradores de la finca donde ocurrió el hecho, de 42, 32 y 31 años, el ciudadano brasileño de 21 años que resultó lesionado durante el incidente, un hombre de 18 años y 2 adolescentes de 17 años, estos últimos detenidos durante los allanamientos. Además, se incautaron 3 revólveres calibre 38, un revólver calibre 32, una pistola calibre 9 milímetros, municiones, teléfonos celulares, 2 motocicletas, dinero en efectivo, prendas de vestir y sustancias presuntamente estupefacientes. La Fiscalía dispuso que los detenidos permanezcan a su disposición y sean conducidos a la sede judicial en la fecha. Hurto y recupero de vehículo. Ayer en Seccional Primero un hombre denunció el hurto de un automóvil de matrícula brasileño, un Volkswagen Gol color azul, que había dejado estacionado frente a su domicilio en calle Fernández Crespo durante la noche anterior. Próximo a la hora 15, personal policial concurrió a ruta Héctor Gutiérrez Ruiz, próximo al kilómetro 6, donde fue ubicado el vehículo denunciado, abandonado y con faltante de sus cuatro neumáticos. Se constató que el automóvil presentaba requisitoria por hurto, por lo que se dio intervención a la policía científica para el relevamiento correspondiente. Asimismo, se realizaron averiguaciones en la zona y relevamiento de cámaras de videovigilancia a efectos de identificar a los autores del hecho. Trabajan en el hecho personal de la zona 1 en coordinación con la fiscalía de turno. Lesiones personales, escoriaciones en dorso y escoriaciones en hombro derecho y herida contusa en témpora derecha. Estos fueron los dictámenes médicos para dos mujeres, quienes manifestaron que al retirarse de un local bailable ubicado en barrio Santa Isabel, fueron seguidas por dos mujeres que se desplazaban en un automóvil color blanco, en el que también viajaba un hombre. Al arribar al domicilio de una de las víctimas, en calle Juan de León, el automóvil se detuvo, descendieron las mujeres, quienes las agredieron a golpes de puño. Trabaja en el hecho personal de la zona 1 en coordinación con la fiscalía de turno. Lesiones personales. Se constatan escoriaciones en cuello, región nasal, aliento etílico, no se constatan otras lesiones. Este fue el dictamen médico para una mujer quien manifestó haber sido agredida por un hombre mientras se encontraba en un domicilio ubicado en calle 18 de Julio, esquina Presidente Kennedy, en Minas de Corrales. Según denunció, el indagado arribó al lugar y tras una discusión la agredió a golpes de puño en el rostro. Por último, siniestro de tránsito, politrauma grave, permanece en emergencia. Este fue el dictamen médico para la conductora de una moto, la cual en intersección de calles Aldunate y Bris, por causas que se tratan de establecer, perdió el dominio de su moto cayendo al pavimento. Trabajará en el hecho personal de la Brigada Departamental de Tránsito en coordinación con la Fiscalía de Turno. En materia de información policial, es todo hasta el momento.
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8: Boletín Central del Mediodía por Internacional. Comparecerá ante la Comisión Investigadora del caso Cardama el exministro de Defensa, Armando Castenguevat. El diputado Joaquín Garlo definió al ex jefe de la cartera como un actor importante en el proceso de garantías que llevó al gobierno a rescindir el contrato con el astillero español. Además, el legislador del Frente Amplio explicó cómo procederán respecto a la información solicitada por Fiscalía en el marco de las actuaciones investigadas por la Comisión Parlamentaria respecto de la compra de las patrulleras oceánicas.
10: Recibimos desde la Fiscalía un oficio solicitando la información, la documentación que está en poder de la Comisión Investigadora o en su defecto que se informe cuándo está previsto que finalice el trabajo la Comisión y que una vez que terminemos de recabar todos los testimonios, enviemos la documentación a la Fiscalía. Nosotros el lunes vamos a plantear que se nos asesore jurídicamente, justamente para tomar la mejor decisión en ese sentido. Entendemos que lo correcto sería esperar a terminar el trabajo de la Comisión, que está previsto para fines del mes de agosto, el plazo que se nos otorgó por parte de la Asamblea General, a efectos de recopilar toda la documentación que nos ha enviado el Poder Ejecutivo, tanto la Presidencia de la República como el Ministerio de Defensa Nacional, sistematizarla junto a las declaraciones, las versiones taquigráficas que reflejan las declaraciones de las múltiples personas que han concurrido a prestar su testimonio y tener en cuenta además que nos quedan instancias por delante. De hecho, el lunes vamos a estar recibiendo al exministro Armando Castenguevat, un actor muy importante en el proceso de las garantías, de que fueron además la razón de la rescisión del contrato. Porque esta semana recibimos al exministro Javier García y se dijeron cosas que no, primero que no son ciertas y en segundo lugar hubo preguntas que no fueron respondidas. Entonces, para nosotros tener todas las voces arriba de la mesa es clave para poder accionar en consecuencia, poder avanzar en el esclarecimiento de estos hechos que para nosotros desde el Frente Amplio necesitan ser esclarecidos. La ciudadanía tiene que saber qué pasó con Cardama, por qué el Estado uruguayo aceptó la garantía trucha, por qué no se hicieron los controles necesarios para advertir que la documentación que se presentaba era falsa, por qué el contrato entró en vigor y por qué se pagaron los primeros 8 millones de euros a Cardama, que toda esta situación deriva, en definitiva, en la rescisión del contrato por los incumplimientos graves y sistemáticos por parte de la empresa.
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8: Actualizamos los datos del tiempo, que según INUMED se va a presentar con cielo nuboso y cubierto, precipitaciones y tormentas, vientos del noreste entre 10 y 30 kilómetros por hora con rachas de hasta 40 kilómetros por hora, rachas fuertes asociadas a tormentas. La máxima prevista para hoy lunes, 18 grados. Mínima próxima madrugada, 14 grados. Para mañana martes, nuboso y cubierto, precipitaciones y tormentas aisladas mejorando, nieblas y neblinas. Máxima prevista, 22 grados. Hasta aquí las noticias en el Boletín Central del Mediodía por Internacional. Amigos, han sido más que amables. Tengan todos muy buenas tardes.
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0: de todo. Una pregunta.
1: Que ¿para Infantino no viene?
0: Sí, sí, está en la oficina. Haciendo los descargos, haciendo los descargos correspondientes. ¿Qué lleva tomás vos?
1: Canaria está, amarilla.
0: Dale. Está, igual que
1: todavía mi, no abrí la de nerviosos.
0: Igual que mi sobrino, así que puedo tomar un par de. Es que te voy a robar un par de mate, ¿no?
1: No, no, yo voy a ver de calentarlo primero, ¿eh?
2: No hiciste nada, si no, yo no sabía de
0: lo que. No, si lo tenés tibio, igual, ¿no?
1: ¿De qué?
0: A ver, gira la mano.
2: Canal
1: 8.
0: A ver si
1: se transmitieron. Sí, desastre la transmisión por Canal 8. Por YouTube salió bien.
0: ¿Cómo estuvo?
1: Nosotros creo que. A ver, yo no soy comentarista. A ver, para el próximo fin de semana les aviso. Meto chip. ¿Ya estamos?
2: Claro, tenés
1: que avisar. No. Muy buenas tardes, bienvenidos. Estamos iniciando el lunes.
0: Un lluvia. Lunes, un lunes de miércoles.
1: Con lluvia, pero dio para llegar justito. Arrancó fuerte ahora.
0: Dame la vuelta.
1: El tema es la vuelta. Bueno, te quedarás por acá a meter la cuchara un ratito.
0: Me quedo en la FM charlando.
1: ¿Te quedas la... ¿No te quedas con el... metiendo la cuchara?
0: No, porque si no tengo que meter boca y no aguanto.
1: O tú, todo el fin de semana que amagaba, que si llovía, que no, hubieron por lo amague. Menos dejó que se jugaran en lo local todos los partidos.
0: Hubieron amague de todo tipo.
1: Sí. Y eso de será que se juega. Una humedad tremenda.
0: Será que será.
1: Pero se jugó.
0: Se jugó.
1: Se jugó íntegra la fecha de la Divisional A y de la Divisional B, el fútbol femenino, la Copa Nacional de Clubes de OFI, que tuvo a La Valleja de local también. Bien. Muchísima actividad, el fútbol infantil entre el estadio y la cancha de Rampla. Así que en lo local hay mucho para compartir.
0: Hay mucho para hablar. En lo nacional, vamos a levantar la mira, L, porque en la Serie A solamente un empate lo pone a Peñarol en la final del intermedio. Cerro Largo le sirve ganar. Y del otro lado está el San Manredo, como dice el Tano. Montevideo Wanderers 12, City Torque 12, Deportivo Maldonado 11, Nacional 10. Si te parece, nos vamos a una pequeña pausa. Esperamos al captain.
1: Al que manda.
0: Y seguimos
1: arrancamos
0: con más novedades.
1: Tranquilo, arrancamos tranquilos hoy.
0: Y lo otro, un saludo, así ya no hablamos más de esto. Un saludo a la familia de Aldo Pepe, que está pasando otra vez más un gurí. Se estaba recuperando de una lesión de ligamento cruzado y, según el parte médico, muerte súbita. Un tema de corazón.
1: Hay que investigar todo esto.
0: Sí, otro gurí más que se nos va. La pausa y ya volvemos.
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0: ¿Qué tal? Hoy yo llegué un poquito más tarde, pero bueno, estaba
1: se descontará.
0: Ella estaba por un tema, no, un poco certificado médico. Además, verdad.
1: Igual va al BPS.
0: Bueno, no pasa
1: que se hagan cargo ellos del...
0: Sí. Entonces pasan de este lunes 27 de julio.
1: ¿Se nos va el mes?
0: Ya para acá, dice usted, ahora estamos. Mi asesor, el amigo Echeverría, de la estación de Las Piedras, me había adelantado ya que unos minutos antes de la una se largaba. Ya sí se largó.
1: Ya paró.
0: Sí, una agüita que moja, ¿no? Una agüita bastante complicada. Y viene más agua. Lo que quiero adelantar. Agua viene en Peñarol, ¿no? O sea, habrá que ver finalmente si Barrera va a ser candidato. Por ahora Barrera es candidato. Damiani es candidato. Yo lo que tengo, falta mucho. Yo me escucho bajo. ¿Notará mal este micrófono, no?
1: No, yo salí bárbaro. No, ¿Me lo sacó?
0: Sí, yo me escucho bajo. Feo. Ese ruidito,
1: pero todos escuchamos así.
0: Un ruidito distinto. Lo que pasa que, claro, después que tenés el oído de FM, cuando cambias para la M te cuesta un poquito. ¿Vio? Estamos un poquito delicados, más viejo y más delicado, dice Adrián Tomás, es verdad. ¿Cuándo viene la consola nueva? Que venga la consola nueva, porque de la verdad que me tiene preocupado. Bueno, tan preocupado como qué va a pasar con Peñarol, ¿no? Yo le hago bien simple. Si corre Damiani y no corre Rubio, hoy lo voy a decir, ¿no? Porque pues, con el diario el lunes somos todo Gardel. En este 27 de julio va a ser en noviembre las elecciones de Peñarol. Barrera por ahora se larga por lista propia. En Cerro Largo no hay elecciones, ¿no? No hay elecciones, ¿no? Por ahora no. Sigue el impresentable del doctor Dell. Pero bueno, así está la cosa, lo concreto, que va a haber final entre Peñarol y Cerro Largo para ver si quién es el que, en definitiva, Peñarol tiene dos puntos arriba, juega con Cerro Largo. Si Cerro Largo gana, Peñarol no juega la final del intermedio. Si Cerro Largo gana, juega la final. Si Peñarol empata o gana, el partido con Cerro Largo en la última fecha, estará jugando por la otra llave, ¿no, Mario? Es así la situación.
2: Sí, la otra llave es la que está, que es picante, ¿no? En la Serie B.
0: Yo creo que más picante es la de Peñarol, porque hay puja entre los dos. Lo otro.
2: Si usted dice que Cerro Largo juega menos que Ancina.
0: Y Peñarol juega menos que...
2: Sí, pero está primero en el anual. Está primero en el anual.
0: Pero bueno, el campeonato intermedio.
2: Está la Serie B y la que te jode el anual.
0: Y bueno.
2: En la Serie B...
0: Pero no, deja Wander... Pero si usted me dice que Peñarol... Sinceramente, si usted me dice que Peñarol está jugando bien, digo, estamos todos locos.
2: No, que me dice que la serie de Peñarol es la más picante cuando la Serie B...
0: Para mí sí, con Cerro Largo.
2: Wander tiene 12, City Torque tiene 12, Deportivo Maldonado 11 y Nacional 10.
0: Pero ya está, va a ser, hoy le digo que Torque es finalista, hoy le digo. Ahora, entre Peñarol y Cerro Largo no lo sé, digo, porque si Aguirre sigue haciendo las cagadas que está haciendo, sinceramente, y me hago cargo, es complicado.
2: Si está haciendo cagada, ¿cómo puede ser que llegue a disputar la final?
0: Y también, si no disputa la final Peñarol, con todo
2: pero
0: lo que
2: eso no es.
0: Escuchame, tenés 25 millones de dólares para gastar y el otro equipo tiene 20 mil dólares. No sea malo, Mario. Peñarol es un desastre.
2: ¿Y cómo está jugando cómo está definiendo el intermedio? Está primero en la
0: pero
2: anual.
0: ¿Cómo quedó la Libertadores? Jugó la Libertadores,
2: pero
0: jugó la Sudamericana.
2: No estamos hablando de Libertadores, estamos hablando
0: del
2: torneo local.
0: Estamos hablando de Peñarol.
2: Peñarol
0: es un desastre.
2: Estamos hablando del torneo local.
0: Eso no quita que Peñarol es un desastre.
2: Ahí te das cuenta cómo serán los otros.
0: No, pero no me importa los otros. Estoy hablando de Peñarol. Pero los demás gastan 2 pesos, mientras que Peñarol tiene 25 millones de dólares para gastar. Tiene una selección, viejo.
2: No tengo idea.
0: No sea malo. No, pero me extraño. Entonces, si no sabes los números de Peñarol, no. De lo que invierte Peñarol, de lo que gasta Peñarol, anda, Mario, no me digas eso.
2: Yo opino de fútbol, no de plata.
0: No, no, pero también.
2: Yo opino de fútbol.
0: Precisás plata para
2: invertir. Habla de plata, yo hablo de fútbol.
0: Pero para hablar de fútbol tenés que hablar de plata.
2: Porque
0: un equipo competitivo precisás plata, viejo, precisás billetera. No me vengas con esa historia.
2: Tres doritos aparte, olvídate de la Libertadores. Si no, está no, tan no, mal y Aguirre es un burro, ¿cómo puede ser que esté definiendo el intermedio?
0: No ponga mi boca lo que yo no dije. Yo no dije un burro, yo dije que es un desastre.
2: Bueno.
0: Desastre es una cosa, burro es otra.
2: Bueno,
0: yo no insulto de esa manera. Yo no utilizo esa palabra.
2: Jamás insulto.
0: No, no, de esa palabra llamar a un técnico de burro. Yo nunca llamé a un técnico de burro.
2: No,
0: usted sí.
2: Me parece que los datos con Bielsa no resiste nada.
0: Usted sí.
2: Solamente con Bielsa no resiste nada.
0: No, pero Bielsa, porque es un argentino, es un antipatriota.
2: Bueno, dele, entonces, dele.
0: Digo, le puedo decir que es antipatriota. No voy a decir que no sabe nada. Digo que es un antipatriota y que nunca dirigió a un equipo. Pero no lo llame de burro.
2: No lo llame de burro.
0: Busque los archivos. A ver cómo nunca. De burro nunca lo llame.
2: Si revolvemos los archivos, vamos todos presos.
0: Que no sabe nada es una cosa, pero otra cosa es burro.
2: Bueno,
0: la palabra burro no utilicé.
2: ¿Se va a enganchar con burro nada más?
0: Ah, no, no, porque
2: es
0: usted, usted me puso el
2: adjetivo. Pero volvamos al fútbol.
0: No
2: podemos estar 10 minutos hablando de burro.
0: Primero, el conductor soy yo y digo lo que...
2: Bueno, siga hablando de burro.
0: Yo le doy la libertad a usted, pero no ponga en mi boca lo que yo no dije.
2: Está bien.
0: No ponga en mi boca lo que yo no dije.
2: Está bien, tiene razón. Ahí está. Salomónico.
0: Elena, me deja después de esta discusión banana. ¿Me deja saludar a Alberto Avellaneda o quiere decir algo?
1: Peñarol de acá está intervenido.
2: Bien.
0: ¿Peñarol de acá está
1: intervenido? Sí, sí.
0: Está bien. Imagínese el de allá.
1: No, también estamos esperando elecciones.
0: Ese es verdad. Y es un desastre. Por algo Rubio no se va a presentar. Y
1: ¿el de allá o el de acá?
0: No, el de allá.
1: Acá, para que presenta lista y gana.
0: Es verdad.

0: el equipo soñado, pero no especificás si soñás bien o soñás mal, Luis. Claro. O sea, el tema es que este Peñarol está en deuda después del primer semestre catastrófico que tuvo. Y bueno, lo local en este fútbol de cabotaje, teniendo medianamente un cuadrito competitivo, sobresalí, pero no es medida para cuando vas hace ya muchos años que se está fracasando en el plano internacional y no hay vuelta. Es lo que vos decís, Mauri, si vos no tenés dinero constante y sonante, claro, los planteles no se refuerzan de forma adecuada. Y vienen, bueno, paquetitos, ¿no? Desde el exterior, uno quiere apuntar a jugadores que pueden desnivelar y son pocos, la verdad, ¿no? Las últimas referencias, yo recuerdo, no sé, para dar un ejemplo, extranjero que haya dado resultados en los últimos años, yo creo que nada más que Vergesio Nacional. Después...
1: El panameño Valdés.
0: Después, poquita cosa más, ¿viste?
1: Alberto, compartís el panameño Valdés, ¿no?
0: ¿Cuál?
1: Parece que no me estás escuchando, no sé si es un problema de retorno. El panameño Valdés,
0: sí.
1: Te decía, el panameño Valdés.
0: Sí, puede ser uno, pero eso ya distante
1: claro,
0: en el tiempo.
1: Claro, pero
0: estamos hablando de los últimos años.
1: Obviamente, si hablamos de también de...
0: No, estamos hablando de los últimos tiempos. Claro. Los últimos tiempos no hay ningún jugador, salvo Vergesio, que haya dado un resultado así contundente, ¿no? A lo que es la impronta de los equipos grandes. Los equipos menores quizás alguno haya trascendido, pero en los grandes, a la altura de Vergesio, yo creo que no está nadie.
1: Sí.
0: Y ya ha pasado algún añito, ¿no?
1: En Peñarol lo compartís, Martinucho.
0: Sí, pero ¿cuánto hace de eso,
1: Mauri? No, está bien. No, porque vos me nombraste Vergesio y yo creo que es más o menos la misma relación.
0: Sí, pero no, yo digo en los últimos años. Ya Martinucho está más perdido en el mapa del tiempo, ¿no? En los últimos años yo creo que...
1: Como jugador, no. Lo que más que Mario me decía. Como jugadores y lo más que hayan dado rendimiento.
2: Lo más completo que vino a Peñarol en los últimos 15 años fue Martinucho.
0: Sí, no, totalmente.
2: Más, 2011. Totalmente.
1: Por eso, era lo que le tiraba
2: al Diego. Y Vergesio por destrozo.
1: Vergesio
0: por tres o cuatro cuerpos, sí, gana, ¿no? Después por una cosa más. Si no tenés una buena caja, difícil que hagas como plantel.
1: Negro, ¿en esa lista no lo pones a Mejía?
0: No lo pongo. No. A mí Mejía me resulta un arquero normal. No es un medio pelo porque es un buen arquero, pero buen arquero, nada más que eso.
1: Muchas veces lo salvó a Nacional, estamos de acuerdo.
0: Sí, y muchas veces también lo comprometió.
1: Sí. Pero no tenía nada mejor.
3: Una.
1: Tampoco
0: y por eso, o sea, un arquero de calidad siempre te va a dar resultado.
1: Claro.
0: Siempre. No hay nadie a la altura de los otrora grandes arqueros que tuvo Nacional y Peñarol.
1: Si me apuras, arquero bueno, Fernández Alves y Seré, en los dos grandes. Después, no he visto un arquero que vos diga, che, qué arquero.
0: Bueno, yo más que Seré en Nacional vi a Rodolfo Rodríguez.
1: No, pero más allá en el tiempo, tampoco me vaya, porque si no vamos a hablar de la joya, ¿qué querés hablar? De la joya y Marcelo Kevin, no te me hagas tan viejo.
0: Pero te digo, si vas a la historia,
1: te fuiste a la prehistoria, va a decir
0: Reyes. No es prehistoria, es fútbol contemporáneo de la mitad del siglo XX, donde yo creo... Y quiero ver quién le ata los cordones a Mazurkiewicz, Peñarol y a Manga Nacional.
1: No, ninguno.
0: No hay. En los últimos 50 años no surgieron arqueros como este. Surgieron arqueros que se le pueden aproximar, ¿no?
1: Sí.
0: Pero no hay una justa medida para decir, qué arquerazo. ¿Hay buenos arqueros de fútbol uruguayo? Hay.
1: Me quedo con esos cuatro, ¿vos sabés? Si hablas de historia, una historia antigua, la de Mazurkiewicz y Manga, y más acá en el tiempo, para los que tenemos 40, 50, 30, 35 para acá, Rodolfo, quizás Serey y Fernando Alves, ¿no?
0: Sí, totalmente, ¿no? Creo que por ahí pasa, y actualmente, bueno, cuesta, ¿no? Claro. Cuesta elegir un arquero bueno.
1: A lo que voy es... Vos para ser campeón precisás billetera, hijo. Sea a nivel internacional o sea a nivel local. Vos precisás billetera porque con la billetera... Claro que con billetera podés perder. Y hay muchos equipos. Al Paris Saint-Germain, dueño de toda la billetera del mundo, ¿cuánto le costó ganar una Champions? Pero en ese nivel, cuando vos tenés billetera, si vos tenés una buena gestión y sabés elegir... Indudablemente que va a ser muy difícil que te ganen.
0: Claro, porque

0: ¿Sabes lo que pasa? Que la billetera acá en el Uruguay es de tranco corto. Vos no podés tener grandes aspiraciones, grandes contrataciones en el extranjero porque no te da la billetera.
1: Claro, pero sí a nivel local, ¿no? A nivel doméstico.
0: A nivel local, sí.
1: Por eso te digo, con la billetera que tienen Peñarol y Nacional, pero acá deberían ganar por 10 puntos de diferencia y no lo hacen. Entonces claro. No es tanto la billetera. Por eso digo que Peñarol es un desastre y Nacional es una vergüenza. Porque le tendrían que ganar a todos, ¿eh? A todos, por 5 o 6 goles. Si hago la comparación, ¿me explico? No sé si me entendés.
0: Sí, totalmente. Línea. Compartimos. Fíjate vos que Nacional ahora está buscando un enganche.
1: ¿Ah? Para jugar el doméstico,
0: Sí, para jugar el doméstico.
1: Y Peñarol salió a contratar.
0: Cosa muy difícil, viva la cara de Nacional.
1: Y Peñarol salió a comprar solamente. Pero escúchame, había gastado el año pasado en un jugador en 7 millones de dólares que está lesionado. Y gastó ahora en un goleador 3 millones de dólares. Estamos hablando de eso para el fútbol uruguayo, para el campeonato doméstico. Porque Peñarol y Nacional no tienen nada a nivel internacional. Entonces, ¿cómo no van a ser un desastre?
0: Claro,
1: si pueden comprar lo mejor.
0: La contratación de Leo Fernández apuntó al plan internacional, ¿no?
1: ¿Y cómo le fue?
0: Y bueno, fue espantoso.
1: Bueno, y ahora compras a Arezzo por un doméstico.
2: Pero no estuvo, Leo.
1: Está bien, pero no, estuvo operado, y se reventó. Estuvo y se reventó. Cuando jugó los partidos
0: de Leo Fernández, la contratación de Leo Fernández fue a raíz del plan internacional que Peñarol apostó el año pasado. Y bueno, en este presente tuvo la...
2: Pero Peñarol lo compró sin un desastre.
0: Que se lesionara y que recién en noviembre estará reapareciendo con suerte. Pero fíjate vos lo que vamos. Nacional anda buscando un enganche de desnivel. Acá en el medio no hay. Si vas al extranjero vas a tener que traer a alguien que está de vuelta o que tiene mucho... Fíjate vos, a mí, alguien muy influyente del fútbol argentino que parece que ahora, viste, tiene todo solucionado este muchacho que Peñarol fracasó rotundamente, que es Toñi. Toñi se va nuevamente para Defensa y Justicia. Parece sí, claro. Que tiene todo arreglado. Y ya Diego Aguirre le dijo que no va más, no va a contar
1: con él.
0: Y viene
1: uno de Defensa y Justicia para Nacional.
0: Y lo más probable que sí, que es un hombre de 36 años.
1: Sí.
0: Rubén Bota.
1: Bota, que jugó en el Inter de Milán, ¿no? Jugó en el Inter Milán.
0: Tiene pasado en Colón, en Talleres, San Lorenzo.
1: Y en el Inter de Milán, Alberto, en el Inter de Milán.
0: También, por eso digo, y está bárbaro, pero tiene 36 pirulos.
1: Sí.
0: Acá lo sopla y se te lesiona. Más como se juega acá en Uruguay.
1: Te pregunto, con esa plata que vas a gastar, y acá cuando yo digo que se gasta y se gasta mal, porque está todo bien que no vas a traer un Mbappé, está todo bien que no vas a traer un Messi, pero por esa plata, mirá que el menú es variado y es grande. Si sabés buscar.
0: Totalmente. Nacional tiene que enfocar en su refuerzo. Bueno, anda atrás de un extremo, ¿no? Acá el que más resalta en el fútbol uruguayo es este muchacho que a mí me encanta, Obregón, el argentino que juega en Montevideo City Torque. Pero, ¿qué pasa? No logra Nacional superar la oferta que Torque quiere y el salario que ofrece Nacional no es satisfactorio. O sea, olvídate de Obregón.
1: Sí, claro.
0: Y ahora se puede dar la llegada de Quique Olivera, que hace 3 partidos que no juega ya en Bahía, y el equipo le pidió a Gremio, o sea Bahía, cortar el préstamo. Ahí tendría una chance Nacional de que pueda sumar a Quique Olivera para su gira. O sea, Quique Olivera acá en el medio anduvo. Boston River anduvo volando. Hay que ver si se acopla a lo que quiere Baba, porque este Nacional no da pie en bola, y hay que ver. Está buscando Nacional, está trabajando soluciones con un presupuesto bastante recortado y... amarrete, digamos, ¿no? Pero está, es lo que hay, estamos en el fútbol uruguayo, no podés hacer grandes erogaciones de dinero.
1: De todos modos, la han hecho comparado con el antes, ¿no?
0: Sí, totalmente. Hay que ver, vamos a ver, Nacional ahora... Bueno,
1: y todo eso por ese fútbol bipolar, porque acá a Peñarol, más que salir campeón, lo que le interesa es que Nacional no salga campeón. Y a Nacional, sí. Más que salir campeón, le interesa que Peñarol no salga campeón.
0: Digamos, sí, es ese campeonato paralelo que juegan entre ambos, ¿no?
1: Claro. Porque si Peñarol no sale campeón, ¿verdad? Y sale Sarro, no pasa nada. Pero si Nacional no sale campeón y Peñarol es el campeón, ahí sí, es un drama nacional.
2: Desde 1900 eso.
1: Está bien, sí, sí. Pero sigue sosteniendo. Pero antes no se gastaba la fortuna que se gastaba para un fútbol doméstico.
2: No, mirá que... No,
1: no, 3 millones de dólares no.
2: Bueno,
1: y 7
2: no, no.
1: millones de dólares
2: lo
1: tampoco.
2: Lo que pasa es que el varón es negro, por favor, corregime si me equivoco. En los 60 Peñarol y Nacional traían jugadores que era inviable traerlos.
0: Claro.
2: En
0: claro.
2: los 60, por algo gobernaron, llegaron siempre a las finales en los 60.
0: Claro.
2: Pasa que eran otros valores. Que,
0: para tejer una comparación, en 1966, el Mundial de Inglaterra, ¿está? La selección argentina tenía un goleador. Indiscutiblemente. ¿Quién era ese goleador?
2: Artime.
0: Luis Artime, que le hizo dos goles a la selección
2: Perdón,
0: española.
2: Y antes llegó a San Filipo.
0: Por eso, y era impensado que un equipo... Que vos tengas al Ariete, al 9 goleador. Era como traer, yo qué sé, a Batistuta.
2: Perdón, y en Nacional se llevó al golero titular de Brasil, a Manga.
0: Por eso, hoy, y impensable. Ahora, es impensable eso. ¿Con qué traes a un Julián Álvarez o Lautaro Martínez para que juegue 9? Imposible, no, no lo podés, pero ¿sabés qué? Los tiempos cambiaron muchísimo, muchísimo cambiaron. Y en aquellos años se daba esas contrataciones que eran, bueno... eran impresionantes, ¿no? Desde el punto de vista futbolístico, de nombre, era un fútbol que era más parejo, si se quiere. Ahora los mercados, es lo que dice Mauricio, la billetera cada vez pesa más.
2: No, no tenés cómo.
0: Y hay medios que tienen mucho más poder que
1: ahora,
0: este fútbol
1: te
0: en la
1: pancata
0: que tenemos
1: ahora. La diferencia de Peñarol, Peñarol Sudamérica, económicamente es mucho mayor que la de Peñarol un Corinthians. Eso no te quepa la menor duda. No te quepa la menor duda. Entonces, cuando hablemos de diferencia, hablemos en serio, ¿verdad? Porque acá le dice, no, Peñarol no tiene... Tampoco, ojo, que Sudamérica puede alcanzar lo de Peñarol, y a veces le gana a Peñarol. Entonces, digamos las cosas como son, que no todo es por plata, y han ganado la Copa Libertadores, y han ganado la Sudamericana, equipos con mucho menos billetera. Porque si no, saldría campeón siempre Flamengo. ¿Y Flamengo cuánto hace? Ganó una Copa Libertadores, y después no ganó más. Y después perdió.
0: Bueno, pero ahí es otro tema, Mauricio. Ahí es otro tema. Que ahí ya entramos en el plano estrictamente futbolístico. Porque vos podés tener toda la plata del mundo. Sí, claro. Bárbaro. Pero si no pones mentalidad ganadora en los campeonatos, así te va a ir.
1: Claro.
0: Y fue lo que pasó con Peñarol en el plano internacional. La eliminación con Racing Club de Avellaneda, la última vez que vimos, el 3-1 aquel en Avellaneda. Pero daba lástima ver a Peñarol metido dentro del arco.
1: ¿Me vas a decir que Nacional es más económico que Tigre? ¿Que Nacional en materia de valor agregado es menos que Tigre? No. Y marchó y va a volver a marchar. Entonces acá pasa un tema de gestión, pasa por un tema de compromiso, pasa por un tema de padrón de juego.
0: Claro. Perdón, sí, señor. Por más plata que tengas, si no tenés un plan ambicioso futbolísticamente, como la que le quiso dar Bielsa a la selección uruguaya, en cierta forma, te necesitas un tipo de cambio de mentalidad, sobre todo en la faz técnica, ¿no?
1: Sí, pero no
0: y me
1: una
0: parece
1: persona
0: que
1: tóxica,
0: acá
1: ¿no?
0: La gran mayoría de los técnicos están cortados por la misma tijera.
1: Ah, pero
0: acá,
1: no una persona tóxica.
0: Se te meten adentro del arco y tirás para arriba y hacer lo que puedas si metes un gol, ¿no?
1: Está bien, pero no me pongas una persona tóxica.
2: Por las dudas, el último campeón de la Libertadores fue Flamengo.
1: Sí, sí, claro, pero no, el año anterior no salió campeón.
2: Bueno, pero o sea, es el campeón.
1: Pero sí que ganaría 5 campeonatos consecutivos, Mario.
2: Pero está en la pelea siempre.
1: No. A veces sí, a veces no.
2: ¿Y a quién dejas? De
1: ¿cuánto hace que no gana un brasileño? No, no sea malo. No gana siempre, Mario.
2: La verdad,
1: no
2: entiendo los parámetros que usamos para medir a los
1: que
2: equipos.
1: Que tiene que ganar, Flamengo con la plata que tiene que ganar 10 Libertadores de corrido.
2: Y no gana porque vos viste el ejemplo del Paris Saint-Germain. Porque es fútbol, nada más. Paris Saint-Germain perdió 10.
1: No, pero hay otros equipos que tienen el mismo nivel del Paris Saint-Germain. El Real Madrid tiene tanto o más.
2: Y el Chelsea después, ganó la final.
1: El Chelsea también.
2: Ganó la final.
1: El Chelsea también. Y el Manchester United también. Entonces,
2: pero
1: no es que quedas despegado. Pero siempre gana uno de ellos. Uno de los poderosos.
2: Está, pero Flamengo viene...
1: En Sudamérica no siempre.
2: Flamengo,
1: en Sudamérica no siempre.
2: Está bien. Para seguir un hilo de conversación.
1: Y paremos a hablar de historia, ¿no?
2: Flamengo, mirá, pero estamos hablando del último campeón de la Libertadores.
1: Pero no podemos cambiar de tema.
2: Bueno, dele, déjeme
1: de
2: redondear.
1: No, redondee, no te hagas como un nene chico. Redondea la idea.
2: No soy nene chico.
1: Pero te estoy pidiendo que redondee la idea.
2: No, cambiar de tema.
1: Redondea la idea.
2: Que Flamengo, si no es campeón, siempre está peleando. Capaz que quedan semifinales y no llega a la final. Pero es animador siempre por la billetera que tiene. Es simplemente eso, nada más. No es que fracasa. Porque campeón es
1: ojo, ojo que con Peñarol quedó mucho antes de semifinales, ¿eh?
2: Bueno, pero Peñarol es un espanto.
1: Bueno, no, el Peñarol aquel, Peñarol, que lo elimina.
2: ¿Cuál?
1: Cuando llega a la final, Mario.
2: ¿El de Peñarol?
1: El que llega entre 2024, los cuatro mejores.
2: 2024.
1: El que tres llegan, yo te estoy hablando el otro. 2000, bueno, no, 2024. Por eso, 2024.
2: Pierde con
1: Estamos Botafogo, hablando de 2 años atrás.
2: Pierde con Botafogo en la semifinal.
1: Claro. Estamos hablando de 2 años atrás. Lo dejó Flamengo ni llegó. Entonces, no es siempre.
2: Bueno, pero está
1: eso, lo que tiene la billetera es, si sabés comprar y le pones un buen funcionamiento, debería estar obligado a estar siempre definiendo y no estar siempre
2: Botafogo
1: definiendo.
2: Botafogo Atlético Mineiro llegó en aquella final. No figuró ni Palmeiras ni Flamengo, para que veas que...
1: Sí, claro.
2: Alterna.
1: Pero eso es lo que te quiero decir, que a veces no la plata define todo. Depende del funcionamiento también. Por lo menos lo que pienso yo. Alberto, algo más para redondear, Alberto.
0: Bueno, simplemente decirle que Nacional está llegando a Buenos Aires. Partió vía fluvial desde acá al puerto Montevideo. Mañana tiene este compromiso.
2: Bajo lluvia.
0: A las 7 de la tarde.
1: La gente va a ir igual, ¿no?
0: Dos bajas, ¿no? Tiene Nacional, Coates desgarrado y la expulsión de Zuculini. Uh-huh. Son las dos bajas que presenta Nacional y bueno, veremos.
1: En principio, ¿la hinchada va a ir?
0: Sí, van, sí. Van.
1: Era lo que calculaba.
0: Van, sí. A $52 la entrada, hay un fuerte dispositivo policial, que así lo hizo saber la jefatura de la provincia de Buenos Aires, que nada que ver tiene que ver con la Policía Federal, que solo para acá va, ¿no? Para la capital. Acá se va a resguardar bien a la hinchada visitante, se los va a custodiar. Con el pasaje que va a tener Nacional, va a entrar por la parte que da al río Luján, la tribuna que da hacia la calle Moreno. Yo conozco como la palma de mi mano ahí, porque he llegado a jugar ahí en Tigre, en las inferiores, y no se ha modificado mucho la estructura, está más moderno, sí, pero la ubicación es la misma, y hay una entrada por el lado del río donde la gente de la policía de Buenos Aires ya ha especificado el plan y el protocolo de seguridad para los hinchas tricolores, que van a ir en buen número, ya están yendo para la República Argentina para este choque trascendental. Hay que remontar 3 goles de diferencia, es una misión casi imposible, más con el momento futbolístico que tiene Nacional.
1: ¿Quiere que le diga algo? Conocemos. ¿Quiere que le diga algo, Arto?
0: Sí.
1: ¿Puedo decir algo? Cero chance.
0: No, sí, esto
1: cero
0: es claro.
1: Cero chance.
0: Mirá,
1: no.
0: Si se tendrá fe en Nacional... Uh-huh. Si se tendrá fe que estaban ensayando penales en el último entrenamiento.
1: Cero chance. No, en serio, utopía total. Por donde lo mires.
0: A ver qué pasa ahora con los muchachos de Tigre que jugaron este fin de semana. Bueno, perdieron 1-0 con Estudiantes Río Cuarto, pero jugaron prácticamente con el equipo reserva,
2: central,
0: ¿no?
2: Fue el único titular.
0: Sí, el equipo titular entró recién en los últimos minutos del segundo tiempo para moverlos un poco. Uh-huh. Y Dagobe, bueno, ahora va a presentar todas sus figuras de lo que presentó específicamente frente a Nacional. Puede haber alguna vuelta, el Rulo Romero, que es un excelente jugador, el goleador del equipo que por razones personales no viaja a Uruguay. Tiene buenos jugadores, ¿no? Este muchacho Jalil Elías, que me encantó, el autor del primer gol, ¿no? Que sí, del vestuario trajo ese golcito ahí que le ayudó a Tigre a abrir el camino de triunfo. Un caso curioso de este pibe, ¿no? Jalil Elías, es rosarino de nacimiento, pero juega para la selección de Siria, porque los padres son de aquella parte del mundo, y juega en las eliminatorias con la camiseta siria en su espalda. Y está en Tigre, ¿no? Y hace gol de todos colores.
1: Yo vi a Tigre, y para mí no es el cuco, lo que pasa es que Nacional es un desastre. Es un equipo medio pelo en Argentina.
0: Y contra sí, ese totalmente, equipo... pero es un equipo argentino.
1: Sí, tal cual.
0: Como Platense, que es un clásico rival de
1: estoy
0: Tigre en la zona norte de Gran Buenos Aires, un equipo medio pelo.
1: Estoy en la misma línea que vos.
0: Y sin embargo, se lo comento para Peñarol.
1: Estoy en la misma línea que vos, tal cual.
0: Así que bueno, imagínate, por eso cuando alguien escucha a los colegas argentinos, que sabemos muy bien que contaminan mucho con sus comentarios,
1: sí. Pero
0: hay veces que hay que darle la razón. Si Nacional y Peñarol jugaran en la Liga Argentina, y serían equipos de mitad de tabla para abajo.
1: Sí.
0: Y nadie lo niega, ¿no? Porque se miden con estos equipos que no tienen historia, que no tienen el peso, claro, de un Boca, de un River, de un San Lorenzo, de un Independiente, de un Racing, claro.
1: Todo,
0: y bueno, la prueba me repito, ¿no?
1: Todo según el escenario que vos lo manejes, porque también Peñarol y Nacional tendrían mucho más competitividad. Y uno, eso es hacer un poco futurología. En una proyección, sí, si mantenés ese nivel, no vas a ser competitivo. Pero yo creo que lo que pasa, que parte de la culpa porque los planteles Peñarol y Nacional son buenos, ¿no? Pero acá hay algo que está fallando, y en esa falta de fútbol, un fútbol lento, un fútbol anunciado, un fútbol pausado, donde los árbitros son un desastre y te cortan más de lo que se deja jugar, entonces las canchas que no ayudan en nada. Entonces yo no sé si Peñarol no sería y Nacional, los dos mucho más competitivos en una liga argentina, porque si vos tenés a otro que es competitivo, vos vas a ser competitivo. Ahora, si vos en una liga hay tanta diferencia, y íntimamente vos lo sabés, negro, también vos no te genera nada jugar contra, no es lo mismo lo que te genera jugar con River Argentino, con Boca, hablo de los jugadores Peñarol y Nacional, que debería igual representarle lo mismo que jugar, por ejemplo, contra Ancina de Rivera, ¿no? O sea,
0: Pero fíjate vos el fenómeno, y con esto vamos redondeando porque el tiempo para ustedes es bastante importante. Fíjate vos que el fenómeno también en Argentina, a pesar de que tengas billetera, que tengas historia, en los últimos años hay equipos emergentes que están dándole mucho que hablar al público y al aficionado común de Argentina. Hace muy poco ganó Huracán un campeonato, que hacía añares que no ganaba, ganó Platense. El mismo Tigre le ganó a Boca en la final de Córdoba.
2: Belgrano.
0: Equipo, bueno, lo que pasó ayer con Riestra, que le mete 3 goles a Boca. O sea, está cambiando el panorama de fútbol, ¿no? Por más billetera que tengas, es lo que voy a decir, Mauri, esto es fútbol.
2: Belgrano
0: y hay veces que las cosas se emparejan en cancha más allá del poder económico que tengas.
1: Tal cual. Mi amigo, ¿la seguimos mañana?
0: Dale, vamos arriba. Un abrazo a todos ahí. Chau, chau.
1: Hacemos una pausa y nos metemos con Elena Notejane sobre la agenda local.
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0: Seguimos en vivo, aquí en un buen momento. Señora Elena Notejane, ¿por dónde nos quiere llevar?
1: Voy a arrancar con una, más bien, opinión del fútbol infantil, porque me tocó vivirlo. Y creo que todavía falta mucho, y falta educación, y falta sanciones un poco más duras, pero reales. Porque solamente se sanciona cuando hay un comentario hacia los jueces, y muchas veces los comentarios van hacia los niños, y es a ellos a los que hay que proteger. Gente que va a los partidos con una maldad en el corazón que no lográs entender, independientemente si son categoría de los más grandes o de los más chiquitos, no importa. Sí, el fútbol infantil. De gente que va, no sé, con sus frustraciones y va a descargarlas, como que abrís la cloaca y aquella boca solamente tira cosas que, no sé, de repente tendrían que tener.
0: Una negativa.
1: Insultos, burlas a niños. Ajá. Madres y padres que de repente le dices al juez, no sé, cobrate una, estás haciendo algo mal, y ahí sí tenés una sanción.
0: Estamos de acuerdo, pero yo por lo menos recuerdo, no sé, 15, 20 años atrás, iba enfrente del estadio, que sí, era unas canchas de baile, fútbol.
2: ¿Centenario?
0: Sí, sí,
2: enfrente. Mirador Rosado.
0: Mirador Rosado. Iba a Mirador Rosado y a otras canchas. ¿Sabés? Una vuelta vi jugar, ¿sabés a quién? Al hijo de un goleador, de O'Donnell.
2: Ah, mirá, sí.
0: Y lo que mismo que relata acá Elena, lo escuchaba hace 20 años atrás.
2: Totalmente.
0: Entonces, lamentablemente, digo que es lo mejor que tiene el fútbol y también lo peor que tiene el fútbol.
2: Hay que cuidar.
0: Hablo del baby fútbol. ¿Por qué? Porque el baby fútbol, ¿para qué es?
1: Para que los niños...
0: ¿Para qué? Pero
2: recreativo.
1: Debería.
0: Lo prioritario, no, por una cosa es una escuela de fútbol infantil, ¿verdad? Otra cosa es el baby fútbol. ¿Para qué es el baby fútbol?
2: Para que se juegue la pelota, no el fútbol.
0: Sí, pero ¿para qué?
2: Para recrear,
1: para formar.
0: Para
1: más personas que futbolistas.
0: Está bien, pero para formar y enseñar lo técnico, pero fundamentalmente para que se diviertan.
2: Ahí
0: y ahí empieza a generarse la competitividad sana. Ahora, desde el momento, porque si no lo llevas a una escuela de fútbol infantil,
2: claro,
0: que acá tuvo, por ejemplo, en Rivera estuvo la escuela, un fenómeno, gracias mi amigo, acá existió, si acá los micrófonos lo ponen al revés, no es culpa mía.
2: ¿La última escuelita?
0: La de Rosano. O sea, cuando vos, a diferentes chicos, vos ves que no tiene, o sea, le gusta divertirse, pero la idea de él no es, ¿verdad?, probarse para formarse, ¿verdad?, que eso es el baby fútbol. Primero es educarlo, después diferentes
1: amistad,
0: técnicas,
1: compañerismo, respeto.
0: Sí, bueno, está bien, pero no mezclemos. Está bien, pero no mezclemos escuela infantil. Que yo, ojo, que estoy en la misma línea contigo, pero quiero llegar al tema, a lo que es baby fútbol competitivo, porque el fútbol competitivo, pero no te podés pasar de la raya. Que sea competitivo no es, poco menos, matar a un gurí si perdés un partido. Mostrarle los errores.
2: Claro.
0: Yo te digo algo más. Yo he visto equipos en baby fútbol que saben bajar una pelota, que técnicamente tienen mejores conocimientos que mucha gente jugando en primera.
2: Es el paso previo a la formativa de los equipos.
0: De los juveniles. Es un proceso.
2: Es el proceso.
0: Hablemos de proceso. Ahora, lo malo de ese proceso, y ahí voy con Elena,
2: lo de afuera,
0: es lo del entorno.
2: El entorno es malísimo.
0: Es el entorno, que es malísimo. Pero también de algunos técnicos, ¿eh? Que no entienden, que no entienden que es ganar o ganar, y muchas veces los perchan a muchos gurises y lo tienen en el banco y nunca lo mandan jugar. Entonces, si vos tenés, lo ponés a esos botijas, ¿de cuánto? De 9, de 10, de 11 años, en el banco, y no le das la oportunidad, directamente no lo tengas en cuenta.
2: El más chiquito también.
0: Claro, ni que hablar, el más chiquito, pero me fui para cuando vos ya tenés ciertos conocimientos.
2: Está más encaminado.
0: O sea, son grupos de amigos, de formarse, del todo. Pero acá hay muchas cosas para corregir en el baby fútbol. Una es el tema de los padres, por un lado, y el tema de algunos técnicos.
2: O de los tíos.
0: Bueno, me quiero quedar solamente con los padres, Elena.
1: No, pero...
0: Me quiero quedar también con el tema de algunos técnicos
1: que
0: quieren ganar o ganar.
1: Hay clubes que lo exigen.
0: Poco menos que
1: optan por entrenadores que van a eso. Y como decís, vos vas a un partido y ves niños que tienen... que ya tienen ese talento desde siempre, es natural, otros que van por eso, por ser parte de un equipo, por hacer amigos, por divertirse, pero lo que no puedo creer es que sea tan difícil que haya gente en las canchas para verificar ese tipo de situaciones.
0: Vos seas competitivo, pero también tenés que defender el grupo y no podés parchar o no sé cuál es la palabra exacta, pero frustrar, esa es la palabra, frustrar a muchos chicos que tienen ilusiones. No le des la oportunidad.
2: Claro.
0: Si vos...
2: Frenalo antes.
0: Claro, frenalo antes, no lo tengas en cuenta.
2: Buscate otro cuadro.
0: Claro. Ahora, si le das la oportunidad y lo asumís parte del grupo, entonces también dale la oportunidad a ese chico más allá de la competitividad. Que es lo que creo que está malo en el baby fútbol, y ni que hablar lo que dice Surrayo, lo que dice Elena, ¿no? Pero eso no es de, lo que quiero decir, que no es de ahora, ¿eh?
1: No es de ahora, pero no voy a la competitividad, nada de eso. Voy a los energúmenos que van a la cancha a destilar odio, y no solamente con los suyos, sino con los rivales.
0: Y pasa
1: en
0: todos los deportes, ¿eh?
1: Sí, pero estoy hablando de algo que se vivió en el baby fútbol, y que no pasa nada.
0: Sí,
1: porque si vos le dices algo al juez, sí hay una sanción, pero debería haber sanciones de oficio a gente que va a la cancha a gritarle, por ejemplo, voy y le grito a tu hijo.
0: Quiero ver si eso pasa también en el automovilismo. Por eso lo voy a presentar.
2: Ah, preséntelo.
0: 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Lo presentamos.
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0: Me voy con el número uno, con Flavio Bonavena. Flavio, estábamos hablando acá que en el fútbol, el Babi es lo mejor y lo peor que tenemos. Porque gracias al baby fútbol es que salen tantos talentosos, ¿no? Por un lado. Pero por el otro lado está la parte de los padres con los insultos, los técnicos que a veces lo único que le importa es ganar y se olvida que son niños. Te pregunto, en el karting, vos pensaste que iba a arrancar por la Fórmula 1, ¿viste? Te cambié el guión. En el karting, que usted lo conoce, ¿también pasa eso que desde que del otro lado del alambrado le gritan, no, la maniobra que hiciste, el argúmeno? Esas cosas también pasan en el automovilismo, en el motociclismo.
4: Mauricio, el saludo para vos y para todo el equipo. ¿Quién está en estudio? Estaba linda la charla, estoy escuchando.
0: Está Elena Notejani y está Mario Rizzo.
1: Buenas tardes.
2: Hola, Elena.
4: Hola, Elena, Mario, Mauricio, equipo. La verdad, esto es un tema. Vos sabés que los saludo a ustedes, al equipo, a los riverenses, a la enorme audiencia de ustedes. Y con el tema del karting, que son las divisiones inferiores del fútbol.
2: Sí, claro.
4: Y fundamentalmente el karting en la categoría cadetes.
0: Ajá. Claro.
4: El karting lo ha controlado. En un momento se habían generado algunos episodios. Sí, lamentablemente se habían. Por ejemplo, vamos a poner un supuesto. Estaba mi hijo y tu hijo, ¿no? Estaban los dos. Y mi hijo chocaba al tuyo, una maniobra, algo que puede pasar. Ah. No por gusto, porque nadie hace eso. No por gusto. Y yo voy, o vos venís como medio, y me pegás a mí, estamos los dos al alambrado mirando la carrera, o sea. Y ahí se arma la batabola.
2: Sí.
4: ¿Me entendés? Cuando vos no estás teledirigiendo a los niños, lo que tenés que hacer es educarlos. Y el karting, vos sabés que el karting y el automovilismo lo frenó. Y te podía decir que lo frenó bastante bien. Siempre hay algún desubicado, siempre hay alguno que, claro, que tiene alguna palabra fuera de lugar y todo, pero dentro de todo, lo ha controlado bastante. Me gusta el fútbol, me gusta el baby fútbol, y a veces verlo gritar a los padres o a los técnicos, pero fundamentalmente voy para hacia el lado de los padres, es terrible, ¿no? O sea, sí. Matalo, bajalo, ¿cómo matalo, bajalo? No. Eso no, pero te digo que el automovilismo lo ha frenado bastante, te podía decir. Quizás no en un escenario, pero bien, la llevamos bastante bien, Mauricio. y equipo, gracias a Dios, bastante bien en nuestro querido automovilismo.
0: Ahora hablemos de los pesos pesados, ¿no? Hablemos de Fórmula 1, hablemos...
4: ¿Vos te acordás que el viernes habíamos titulado, y el título el viernes cuando arrancábamos el fin de semana, a ver si Ferrari habíamos incluido a McLaren, si era la amenaza de Mercedes a lo largo de todo este fin de semana? Y en definitiva... McLaren concretó la amenaza, o sea, no solamente concretó, hizo el 1 el sábado en clasificación, ganó la carrera en un entretenido gran premio, sí. Tres marcas diferentes en los tres primeros lugares del podio, Verstappen siempre un nivel superlativo, cuando se encuentran Verstappen y Hamilton, dos grandes, sí, dos pesos pesados, dos ultracampeones, 11 títulos se juntan, realmente es un deleite y, claro. Y gratifica. Lo de Kimi Antonelli creo que va camino al título, ya con podio, sacando más diferencia a Hamilton y a Russell en lo que es el campeonato. Lo de Antonelli es muy bueno, pero es otra marca, y McLaren y Lando Norris, el actual monarca de la categoría, que logra su primer éxito de la temporada. 10 carreras tuvo que esperar. Recordemos, la Fórmula 1 cambió del 2025 al 2026 el reglamento. Y se dio una carrera entretenida. Estuvo buena y está buena la Fórmula 1, y le hace bien que McLaren gana, y en las últimas 5 carreras, 5 ganadores diferentes, y eso está bueno. Hamilton,
0: es saludable, ¿no?
4: Russell, Leclerc, Antonelli, Verstappen, es muy saludable, y creo que estamos viviendo un lindo momento de la Fórmula 1. También lo dijimos en la previa el viernes, más allá del resultado, al receso veraniego del continente europeo, Antonelli se va como líder, va a continuar en Sandbor en fines de agosto, pero un espectáculo lindo, entretenido, la Fórmula 1. La verdad que me gustó, me agradó. Voy un poco a lo del inicio, cuando hablábamos y cuánto nos ofuscamos con esta Fórmula 1 en el cambio reglamentario, y ese mes de abril, que fue clave, fundamentalmente en lo técnico, de mucho trabajo en lo técnico, lo pudo revertir. Me gustó lo que generó Hungría para esta Fórmula 1 internacional, con una merecida victoria. Piastri estaba para ganar, para andar mucho mejor. Carlos Sainz se equivoca cuando le van a sacar una vuelta, se equivoca y después no asume ese error, eso es lo peor todavía, y en definitiva lo deja Piastri y a un potencial ganador fuera de carrera, pero me quedo con eso de que vuelva McLaren al triunfo, de que hubo 5 carreras y 5 ganadores diferentes, de que Antonelli muestra un nivel superlativo y que la máxima presión está entretenida y está mostrando buenas cosas, y que vamos a tener un buen segundo semestre del 2026.
0: A ver, te voy a hacer un planteo, y no sé si estamos en la misma línea, para aquellos que hace muchos años que vemos Fórmula 1, quizás también estamos lejos de un especialista como vos, pero simplemente para redondear, en la época, y para mí el más grande, ¿no? Para mí el más grande Senna. En aquel entonces, aquella generación, se sabía de antemano, o Senna Prost. ¿Te acordás que estaba aquella disyuntiva? Vos sabías de antemano, antes que largaba, que ganaba uno o ganaba el otro. Hoy, más allá de que está el motor, siempre sigue siendo la máquina importante, pero yo creo que el que hace la diferencia sigue siendo el piloto. Por eso aquello que vos decís, a mí dame buenas máquinas y dame buenos pilotos. Dame. Pero hoy es tan atractiva una Fórmula 1 que después que se muere Ayrton Senna, me deja la sensación, y no para un especialista como vos que vive de esto, pero para el común consumidor de Fórmula 1, como que ya no tenía ganas de ver la Fórmula 1, ¿no? Y hubo un tiempo importante, pero sobre todo después de, yo te digo la verdad, sí, yo dejé de ver la Fórmula 1 después que se murió Ayrton Senna.
5: Cuando aparece Schumacher.
0: Y mucha gente, está bien, pero yo dejé de ver la Fórmula 1 y mucha gente después que se murió Ayrton Senna. Y hoy como que empieza a recuperar el público por ese atractivo, por lo que vos marcás, que no sabés de antemano qué va a pasar.
4: Mira, vos sabés que a todos nos pasó, o sea, es una herida que no va a cicatrizar nunca, o sea, hoy lo de Senna es una herida que tenemos y un dolor que tenemos y que no nos va a cicatrizar nunca, o sea, mientras estemos de pie, a los que amamos la Fórmula 1, a los que los conocimos y a todos, nunca nos va a cicatrizar. Eso es verdad. Después aparece un gran talento como Schumacher, cuidado, después aparece un gran talento como Hamilton, después aparece Vettel y ahora Verstappen buenísimo y ahora Antonelli. La película de Netflix también fue un antes y un después en las generaciones nuevas, Mauricio, de la Fórmula 1. La película genera... ¿Qué es la película? es mostrar en esencia la interna del automovilismo, que es lo mismo que pasa recién en nuestro querido karting, en las carreras de autos, en las carreras todo, cuando el padre, el abrazo, el técnico, el saludo, todo hecho con cámaras, con música, con algo tan divino, todo, te genera de vivir la interna de lo que es la Fórmula 1. Pero sí, hoy están preparados, estamos viviendo un momento bueno, estamos viviendo un momento de buenos pilotos. Lo vimos en el Mundial de Fútbol, cómo desciende la edad, lo preparado que está, la velocidad que tienen, los coaching deportivos, las gimnasias, las preparaciones, el gran karting que tienen, o sea, la gran base que tienen. Y sí, estamos viviendo un momento bueno. La verdad que estamos viviendo un momento entretenido. Ves la categoría, la Fórmula 2, la Fórmula 3, con jóvenes talentos que quieren llegar a la máxima presión. Creo que estamos en un lindo momento del automovilismo y en este deportista elite. Y bueno, más de 500.000 personas pasaron por Hungría a lo largo de todo el fin de semana. O sea, la respuesta del público, el público está. El público va y el público consume. Y los niveles de audiencia últimamente, tanto en la Fórmula 1, en el Mundial de Motociclismo, realmente vienen siendo buenos. Y bueno, y con seguridad vamos a disfrutar un lindo segundo semestre de este 2026.
0: Me sacan la roja, ¿vio? Estoy en semáforo rojo.
4: Pará, sí. En el final, victoria de Joaquín Cafaro en la segunda carrera del día domingo. Realmente impecable, TCR Sudamérica cerrando su etapa brasileña en velocidad. Eso es lo más significativo de uruguayos en el exterior. Notable lo Joaquín Cafaro. Hoy hora 22, motores al límite, Fórmula 1, karting a nivel nacional, que estrenó dentro del polideportivo Mercedes un nuevo circuito, y nos visita Joaquín Cafaro luego de su victoria. Ganar en el automovilismo extranjero y en este TCR Sudamérica no es un tema menor. Uh-huh. Es la primera vez, y es la primera vez de un equipo uruguayo, el Uruguay Racing Team, así que no quería pasar este lunes sin decírselos. Así que abrazo enorme a la distancia.
0: Hoy te
4: para
0: miro
4: vos,
0: en televisión, hoy te miro en televisión y varios fans acá en Rivera le dicen que cuando salgas en la tele que también te acuerdes que te están mirando acá en el norte.
4: Te mando un abrazo grande, gracias.
0: Gracias, Flavio. Cerramos un buen momento, se viene metiendo la cuchara.
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9: ¿Qué tal, amigas, amigos? Acá estamos para meter la cuchara hasta la hora 15 con Fernando Martínez. Ya vamos a presentar el resto de los muchachos. Nos pone el aire como siempre el flaco Adrián Tomás. El agüita vino, ahora hizo una pausa, pero va a volver. Veremos qué nos dice Raúl Echeverría. ¿Cómo pasó el fin de semana?
10: Tranquilísimo, y con el clima ese, sí. Pues, salí medio como que encerrado.
9: Sí, ¿no?
10: Sí, sí, lavé ropa y no secó.
9: Ah, eso es complicado.
10: Eso es complicado, tengo llena la cuerda y no hubo caso. Lavé el sábado y hasta hoy no secó nada.
9: Me imagino.
10: Secó un poquito, pero no llegó a secar del todo, no sé, va a haber que lavar de vuelta, me parece.
9: Está bien, está bueno.
10: Estamos bajo advertencia amarilla, ¿no?
9: Sí.
10: Tormentas puntualmente fuertes, lluvias abundantes, hasta las 3 de la tarde rige esta tormenta, esta alerta amarilla, que hasta ahora fue un chaparroncito, ¿no? Hasta
9: ahora sí, un chaparroncito. Sí. Me olvidé, avísele a Luisito que le tengo que dar algo. Sí. Que vengas por acá. Bueno, vamos a... ¿Qué me decía?
10: Tú mandabas, ¿no? 17 grados 4 décimas hasta ahora. La máxima prevista era de 20, perdón. Viento del este sureste a 11. Baja la presión, 1008.2. 100% de humedad. 100 metros la visibilidad. Está bravo el tema de la visibilidad, el andar manejando, sí. Porque la niebla está complicando a los que manejan.
9: Lo presentamos Echeverría, ¿le parece, a Raúl?
10: Arriba, que él sabe más que nosotros.
9: Sí, sí, sí. Además la gente está preocupada por el clima, sí, sí. Si llueve, si no llueve, si es para lavar ropa o no es para lavar ropa, porque si de repente no te seca la ropa, pero fundamentalmente para saber si usas paraguas, si no usas paraguas, si te quedas concentrado en casa... O se viene un viento, que espero que no, que sea lo menos fuerte posible. Vamos a presentar a Raúl Echeverría desde la Estación de las Piedras.
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12: ¿Qué tal, compañeros del norte? Bueno, semana que arranca complicada. En aquella zona del país, con tormentas, algunas puntualmente severas, lluvias abundantes. Estamos del lado brasileño desde las 9 de la mañana. Hay una alerta por tiempo severo, lluvia pronosticada entre 30 y 60 milímetros. Vientos intensos con ráfagas que podrían llegar inclusive a los 100 kilómetros en la hora, caída de granizo, riesgo de corte de energía eléctrica y estragos en plantaciones. Bueno, esto es el alerta de INMET, pero que evidentemente hay una alerta a nivel naranja, pero que prácticamente alcanzaría también todo lo que es la zona norte de nuestro país. Así que bueno, precaución, esto termina rápidamente ya mañana, quedaría algún remanente de lluvia sobre la mañana y luego afloja el agua con una temperatura que va a estar en el eje de los 23-24 grados ahí en Rivera. Viento del sector norte en el día de hoy, rotando al este y luego al sureste. Las temperaturas no van a tener muchas modificaciones a lo largo de la semana, se van a mantener entre los 20 y los 24 grados durante todos estos días. El miércoles de tarde, jueves, soleado, viernes, sol desmejora a partir del mediodía, con vientos que nuevamente van a rotar al sector noreste. Y atención, fin de semana, sobre todo sábado, con tormentas y con lluvias abundantes en el departamento de Rivera. El domingo se experimenta una mejora a nivel de todo el país, donde retroceden las lluvias y también amainan los vientos. Vientos de hasta 60 kilómetros en la hora es lo que se espera entre viernes 31 y sábado 1 de agosto para la zona de Rivera, que ya comienza a complicar por la cantidad de agua caída, está la tierra saturada y la correntía muy rápida. Les mando un fuerte abrazo, amigos.
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9: Me voy a la capital del país con Daniel Bianchi. ¿Qué tal, Daniel? No sé por dónde arrancar. Quizás el fin de semana hubo mucha actividad política, porque el sector mayoritario, ¿no?, del Partido Nacional precisamente estuvo de asamblea. Estamos hablando de como es Espacio País, ¿no? Alianza País.
14: Alianza País.
9: Estuvo allí y Javier García llamó a consolidar la coalición republicana y pidió competir unidos. Y Botana, bueno, una referencia. El hombre pasa callado y lo quieren hacer salir a cualquier costa, ¿no? Hablamos de Luis.
14: Exactamente. Bueno, antes que nada, un placer estar contigo, con todo el equipo, con la audiencia, Mauricio. Rápidamente, a ver, sí, de lo esencial que plantea Javier García es eso, un desafío para que la coalición republicana mantenga la unidad, pero se me ocurre que en lo práctico lo más importante es este planteo que ha hecho de renovar la intención de modificar la Constitución de la República y permitir los allanamientos nocturnos, cosa que naufragó en el periodo anterior, pero que bueno, ahora se plantea en un nuevo escenario mucho más urgido.

0: Recordemos que el CASMU tuvo un acceso a unos 2.000 millones de pesos en el año 2024 y ahora se plantea una nueva asistencia de 4.900 millones de pesos, es decir, unos 120 millones de dólares, redondeando. Esta mañana estuvo el ministro Odone y también estuvo el subsecretario de Salud Pública, Leonel Brioso, conversando con los legisladores. Hay perentoriedad, hay urgencia por esto, porque el miércoles vence el plazo legal previsto para la intervención del CASMU por parte de delegados del Ministerio de Salud Pública. Y aquí, para redondear, querido Mauricio, y esto va a traer cola seguramente, va a generar controversia, más allá de que haya alineamiento de oficialismo y oposición en no hacer demasiadas olas. Pero hay quienes se preguntan sobre cómo se mide la ineficiencia o, digamos, la mala gestión de empresas, porque al fin y al cabo la mutualista es una empresa de la salud. ¿Cómo se mide esto? ¿Se premia? ¿Se castiga? ¿Hasta qué punto? Sobre todo con la referencia de lo que pasó en Casa de Galicia, una situación que mucha gente todavía no termina de digerir, no termina de tragar, y esto es casi una bofetada para quienes dicen, pero ¿cómo? Aquí hay asistencia al CASMU y no la hubo cuando había argumentos iguales o mayores para asistir a Casa de Galicia. ¿Por qué? Por el perfil, llamémosle político, de las instituciones, habida cuenta que Casa de Galicia no necesariamente formaba parte del conglomerado empresarial, llamémosle de izquierda, y el CASMU sí. Digo, está servido el plato para que haya debate sobre esto que está ocurriendo en el Parlamento, querido Mauricio.
1: Sí, hablando del tema anterior, ¿no? Digo, hablando de esta inseguridad que es reinante y es desbordante, más en el sur que en el norte, pero que es real. Vos sabés que mañana me llegó un comunicado que mañana en el Palacio Legislativo, a las 18:30, va a haber un debate, la justicia en debate, donde estarán disertando el senador Pedro Bordaberry, el diputado por el Partido Independiente Gerardo Sotelo, Guillermo Domenech, con Cabildo, que yo no sé si Cabildo sigue o no sigue, uno nunca sabe, como partido, ¿no? Y después el doctor Eduardo Luz. La pregunta surge por sí sola, ¿sirve de algo estos debates?
0: Bueno, es lo mismo que con la educación. Hay diagnósticos sobre los diagnósticos, sobre diagnósticos, foros, reuniones, talleres. Digo, a mí se me ocurre que las cosas... Mira, yo siempre menciono a un cantante argentino, que no sé si ustedes por la edad lo recuerdan, Piero, aquel que decía, es un buen tipo, mi viejo, que anda solo y es bueno. ¿Se acuerdan, Mar? Había una canción de Piero que decía, las cosas se cuentan solas, solo hay que saber mirar. Claro. Yo creo que tanto en materia de seguridad o inseguridad, las cosas se cuentan solas. Entonces uno tiene cierto hartazgo de los diagnósticos, de las consultorías, de las respuestas, muy poca cuestión técnica, mucho político. Los que están ahora, antes criticaban a los que estaban antes, los que estaban antes, que tampoco hicieron demasiado, ahora critican a los que están ahora, y campea la criminalidad. Entonces digo, comparto contigo, la gente está harta, está cansada de diagnósticos y de decir lo que está pasando. Como dijo el otro día, entrevistábamos a la senadora Graciela Bianchi y dijo algo que a mí me dejó pensando. Dijo, nos cuentan, nos relatan la realidad, tanto el ministro del Interior como el presidente de la República. Es decir, nos dicen las cosas que pasan, pero no hay nadie que tenga, que elabore, que dé a conocer un plan, una estrategia, más allá de estos golpes de efecto de las tanquetas Cóndor, la primera de las cuales tuvo de perfectos mecánicos el primer día de operaciones, lo que también es tremendo. Pero sí, comparto. Me parece interesante cada tanto escuchar lo que dicen referentes de la política para saber dónde estamos, pero me parece inconducente mientras no se agarren, digamos, los toros por las astas, ¿no? Claro. Tanto en inseguridad como en educación. Recordemos, en educación,

0: lo de todo el capítulo de educación, aquello del siglo XXI, y todos los aportes que se hicieron. Ya esto, en prensa, nosotros hablamos de refritos. Es cuando una noticia le damos vuelta, le cambiamos un poco el titular para renovarle, que no quede igual a lo que dijimos ayer o antes de ayer. Bueno, esta gente lo que está haciendo, desde el oficialismo y desde la oposición, refritando. La gente está harta de los refritos en inseguridad o seguridad y en educación, Mauricio.
1: Te mando un abrazo, porque si no, no llegás a tu otro laburo, ¿no? A la otra radio. Exacto. Así que gracias por estos minutos, la seguimos mañana.
0: Abrazo enorme para ustedes, querido. Que pasen lindo.
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1: 14 y 26, ya no vamos a ir a la pausa, pero antes, Nando, voy a tocar un tema, vos lo tiraste los otros días, ¿no? Lo del Tesla, Tesla que llega a Uruguay. Tesla, la pregunta es, ¿no? A los que nos están prestando el video, pero acá para tirarlo al aire, ¿será que Uruguay está preparado para conducir autos inteligentes?
3: Vaya a saber.
1: Es la pregunta que surge, sí, por sí sola. Yo quedé pensando después que vos lo tiraste y digo, che, está todo bien que llegue el Tesla, pero ¿estamos preparados?
3: ¿Hago un chiste malo?
1: Usted haga lo que quiera, es democrático. Si no dicen que yo le pongo un bozal. Como a los pitbull que hay que ponerle, ¿no?
3: Ahí va. Basso era el uruguayo que andaba en un Tesla, el uruguayo más famoso que andaba en un Tesla. Para suicidarse eligió el Tesla, ¿no? Y el auto le decía
1: habla de Gustavo.
3: Claro, ahí va, que no, pero el hombre siguió acelerando y se dio contra la cabecera de un puente. O sea, por otro lado, ¿estamos todos preparados para que los autos nos lleven y nos traigan, para que sea una máquina la que nos lleve y nos traiga? Seguramente va a ser, si tiene todos los sensores como corresponde. Tu auto tiene un montón de sensores, vos hay un montón de cosas que antes tenía que hacer.
1: El airbag, siete airbags. Para qué sirven, pero tengo siete airbags. No, Luisito, pero aparte tenemos siete airbags.
3: Tenés cámaras para atrás, tenés cámaras para el costado, la cámara te avisa, te hace pipí, tutú, ¿no? Según si te arrimás, si te alejás. Es bastante más sencillo manejar con esa ayuda, con ese apoyo técnico, digo. Ahora, no sé si realmente es que el auto ande sin fercho, ahora, está bien, y si no se termina llevando a 20.
1: ¿Usted vio cómo está el parque automotor acá en la frontera?
3: Imagínate acá.
1: Eso le iba a decir.
3: Está loco. Un sábado a las 11 de la mañana en la zaranda.
1: Me dice el flaco. Voy a contar una infidencia. Me dice el flaco, estás de vivo. Ahí dan para dos autos. Porque yo estacioné enfrente, ¿no? Llegué temprano, estacioné enfrente. Ahí dan para dos autos. ¿Sabes lo que dice? ¿Para qué? ¿Para qué voy a dejar para otro auto si después tengo la automotora que me mete 25 autos? Y el señor director de tránsito no hace nada. El señor Mauricio González. Y le permite todo. Capaz que porque está aportando algo la automotora, no sé. Pienso en voz alta. Lo concreto, flaco, no te vistas que no vas. Siempre que pueda voy a utilizar dos vacantes. Así estaciono y nadie me molesta. ¿Qué dice usted?
3: Es muy permisivo el tema del tránsito en Rivera, pero es medio normal que sea así. Rivera es así.
1: Imagínese ahora, si tuviéramos exceso, la población de China.
3: No, pero con el exceso de vehículos, las miles de vehículos que hay en la frontera, ya solo con eso es un problema, porque las calles de Rivera siguen siendo las mismas desde que las fundaron, ¿no? Desde que Martín Pais hizo los almacenamientos.
1: Al menos los desagües se solucionaron, ¿no? La raca ya no se junta como antes.
3: Está mejor. Y cuando termine la obra de Ventura, Pibis, Ancina y no sé qué, va a estar mejor todavía. Y después hay que entrarle al otro lado, ¿no?
1: Creo que esta semana vamos a tener a Martín.
3: Mira, bien.
1: Al director de obra. Sí. Porque el intendente no quiere venir. Al único periodístico que él no visita, no se preocupe que es acá.
3: No sé si
1: es así
3: único,
1: que...
3: pero
1: no, no, no,
3: está
1: no.
3: bastante más limitado en sus presencias públicas.
1: No, pero eso es una historia de atrás, ¿se acuerda? Sí, desde antes, ya cuando teníamos el FM. Pero
3: no es solo con nosotros.
1: Si no quiere venir, que no venga. Se lo pierde él o nosotros. No, ¿es verdad? Nosotros lo llamamos como corresponde, lo convocamos. No quiere venir, no venga, vendrán otros. Hacemos la pausa. Ya tenemos al diputado por el gobierno nacional en Rivera, Rubén Sonsilva. Quiere meter, escucha, lo voy a tirar ahora. No, cuando me lo dijo mi asistente, me tuve que cagar de la risa. Ajá. Imagínense. Él propone unas moneditas con 200 pesos. Está bien el motivo. Pero 200 pesos. Me dijeron que 200 pesos. No, que la responda después. De 200 pesos. Imagínate si alguien pierde una monedita de 200 pesos.
3: Yo cuando me dan las de 50, las devuelvo.
1: Imagínese, de 200 pesos quiere el diputado Rubén Sonsilva. Fue lo que me dijo mi asistente. Se le van a pasar factura, ¿eh? Le van a pasar factura. Ya estamos de vuelta. A ver qué dice el diputado sobre las monedas de 200 pesos. Se armó un quilombo. De 2000. Peor todavía. Pierdo una moneda de 2000 pesos, ¿sabés el lío que se me arma? Por favor, imagínese pagarle el sueldo con moneda de 2000 pesos.
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0: Arranco, ¿por dónde arranco? ¿Arranco por la edil o arranco por...?
1: No sé, como quiera, usted. Como quiera. Como no, acá no le ponemos mordaza.
0: No, le ponemos mordaza. Gracias, diputado Rubenson Silva, por acompañarnos en la tarde de hoy para meter la cuchara. Vino aquí la edil Dayana de Melo a decir que ustedes no los hacen participar el MPP, que no le llega a los... Ella, yo le dije, ¿por qué no? Si sabía de la carta y del reconocimiento a Toriani, me dijo que nunca le llegó. ¿Por qué no le llegó al edil? ¿Es cierto que la están sacando del radar? Mirá, del MPP?
2: Yo cuando la veo la saludo siempre. ¿Sí? Y ella a mí me tiene bloqueado, pero está...
0: ¿Cómo la tiene bloqueado? Ella dice que usted lo bloquea.
2: No, no veo las redes de ella porque no tengo acceso.
0: ¿Ah, sí?
2: Pero yo no tengo ningún problema con ella. Cuando la veo la saludo siempre.
0: Uh-huh. Y en estos festejos no se la invitó.
2: Pero no hubo festejo. Ese es un comunicado recordando el día del fallecimiento, nada más.
0: Está, pero acá habla de recordar.
2: Sí.
0: De recordar. Bueno, un recordatorio. Sí, no fir, no un
2: está la firma. Está la firma del MPP.
0: Está la firma del MPP. Usted es el MPP.
2: El MPP es el que, o sea, el que hizo el comunicado fue el secretario político del MPP.
0: Claro.
2: Yuri.
0: Esta carta no me figura. Dígale a Yuri que le firme, porque no hay ni firma ni rúbrica de este comunicado. Pero bueno, así que quiere
2: proponer.
0: No, le pregunto porque me dicen y después yo no sé qué responder. ¿Vio? Entonces,
2: bueno, aprovecho que usted está. Me pregunten a mí.
0: Por eso, pero sí, por eso.
2: Que
0: por eso.
2: A preguntarme a mí.
0: Pero no sé por qué dicen que no la recibe.
2: No tengo problema con nadie.
0: ¿Tiene vinculación con ella? No.
2: La he visto en varios lugares y la saludo siempre. Y no tengo contacto así permanente, digo, porque ella es edil, trabaja con Yuri, con los ediles ahí en la Junta. Uh-huh. Y yo trabajo en...
0: No tiene vinculación el diputado del Frente Amplio con los ediles del Frente Amplio.
2: Con los ediles del Frente Amplio tengo, sí. Seguido nos juntamos en la bancada.
0: Ojo, que fue ella que reclamó esa falta de comunicación.
2: Que me lo reclamen a mí.
0: Bueno, pero le digo que lo reclamó acá en el aire, no tengo que decir. Está y usted bien, ahora está acá, ¿no? Está bien, Fernandito, está ¿qué dice usted?
2: Está bien.
0: Bueno, ¿qué es lo que va a pasar? Usted propone moneda de 2.000 pesos, imagínese.
2: Yo no propuse. Se aprobó una ley que fue al Parlamento por el Poder Ejecutivo, el Banco Central mandó.
1: Uh-huh. Es una moneda conmemorativa.
2: Una moneda conmemorativa de los 100 años del primer voto femenino.
1: Ahí va.
2: Claro. Y ahora se aprobó el otro día una moneda conmemorativa de los 180 años de José Bayo Toy.
1: Ya ha habido, ¿no? Yo me acuerdo en el año 1975, en la dictadura, salió una moneda del sesquicentenario, bueno, que también tenía un valor excepcional y que no circuló nunca. Esas monedas se hacen para que no circulen.
2: Generalmente no circulan.
1: Más bien, quedan en los archivos personales, en los
2: coleccionistas. Quien quiere va y la compra.
1: Claro.
2: Son dos monedas que se aprobaron de 2.000 pesos.
1: Mirá.
2: Y tal monto, incluso que no recuerdo qué monto es, en monedas que se va.
1: La cantidad.
2: Pero te mando la ley, claro, te la mando después. Claro.
1: Rubenson, momento difícil para el gobierno, por la baja de los números, y porque aparte hay dolores de cabeza que en general se están produciendo por... A mí me da más la impresión que son tironeos internos que otra cosa. El puerto y su sindicato, ¿tá? Dejando al país aislado. La construcción, ¿tá? Con medidas gruesas, porque la gente mandada al seguro de paro Maldonado la mandan al seguro de paro porque el Zunca llega cuando está llenando una plancha y le dice a la gente que tiene que ir a la asamblea y la plancha esa se pierde. Entonces la empresa, antes que le dejen una plancha por la mitad, lo manda al seguro de paro hasta que solucionar el tema. Y después lo de fábrica de cerveza. Son balas que vienen de grupos sindicalizados pertenecientes a el Partido Comunista.
2: Yo creo que acá hay que analizarlo desde el punto de vista de la normalidad de la cosa, ¿no? Por un lado, el mundo está realmente muy convulsionado, el mundo todo. No sabemos lo que va a pasar.
1: Pero
2: mañana.
1: En Argentina, en Brasil, en Chile, no cierran los puertos, por más convulsionado que esté el mundo, los puertos siguen abiertos.
2: Y estamos ante una rendición de cuentas, que siempre es una posibilidad. El año pasado el presupuesto, ahora la rendición de cuentas, cuando hay ese tipo de discusiones, siempre, generalmente, todos los sindicatos se movilizan y tratan de sacar un pedacito más.
1: Ahí hablamos de los estatales.
2: No solo estatales, porque también hay negociaciones.
1: En el caso de la Constru es el Consejo Salario y y Fábrica Cerveza es que la empresa dice no va más.
2: Bueno, hay casos que son inevitables. Si la empresa cierra y se va, bueno, ahí no tenés mucho para hacer, a no ser lo que hemos hecho en el Parlamento ya con varias empresas que se les va autorizando seguros de paro permanentemente.
1: Sí, pero ahí salvas la empresa, salvas a los trabajadores.
2: En Paysandú, por ejemplo, hay una empresa que hace ya varias veces que se ha votado
1: Arcuero.
2: Seguros de paro, porque hay una posibilidad de solución que es inminente, pero está.
1: Ahora, ¿cómo ves cuando hay sindicatos que tienen peso, se les extiende el seguro de paro y al flaco que trabaja en el free job y que se quedó sin laburo no le extienden ni media hora el seguro de paro?
2: Y el sindicato no funciona prácticamente, ¿no?
1: Bueno, pero tiene que funcionar el sindicato para que el trabajador tenga derecho, el mismo derecho que otro uruguayo que trabaja en un gremio sindicalizado. Bueno, ¿es así la cosa?
2: Y lamentablemente ha sido así.
1: Mirá, por eso los 25.000 pesistas van a seguir siendo 25.000 pesistas toda la vida, porque no tienen sindicato. Y le seguimos dando aumento a los sectores más privilegiados del Estado uruguayo.
2: Tienen que sindicalizarse o agremiarse de la forma que sea para marcar su fuerza. El que se junta, acá no hay otra salida si no es juntos. Si se juntan, consiguen cosas.
0: Ahora, diputado, hay como una incoherencia. Daniel Bianchi hace un ratito decía, ¿no? Se le pretende desde el gobierno asistir a CASMU, pero a Casa Galicia no se le asistió. Y ahí están marcando una diferencia.
1: Lo de Casa Galicia terminó como tenía que terminar, con Alberto Iglesias, un delincuente procesado y condenado.
0: Y capaz que lo de CASMU termina así.
1: Creo, porque son compañeros.
2: El CASMU era por un año, vence ahora el miércoles. Entonces, hasta mañana de noche hay tiempo
0: para aprobar. Sí, pero también más plata, está pidiendo más asistencia.
2: Y por eso hoy voy a ir a...
1: 122 millones de dólares, nada más, una moneda.
0: Una moneda. ¿Usted va a votar?
2: Y voy a votar.
1: Todos van a votar menos Cabildo. Menos Salle. Después que los políticos se vayan a quejar donde cayó el avión. Si la gente se pudre.
0: Más 122 millones van a seguir dando.
2: Habrá que analizar hasta dónde. Ahora no sé...
0: Por una ineficiencia.
2: Estaba discutiendo el Senado ahora. Y mañana va a diputados y hay que aprobarlo mañana antes de la medianoche.
1: Sí, porque ¿verdad? Si no,
2: porque vence y cae. Entonces, se estaba hablando de 2 años ahora. Fue un año. Ahora la asistencia sería por 2 años. Vamos a ver qué es lo que sale en la discusión, ¿tá? Pero lo concreto es que, bueno, el tema que también ahí tenés un montón de gente que depende, tanto los trabajadores como los socios del cargo, sería un colapso muy grande tener que cerrar el cargo mañana. Entonces,
1: pero Casa Galicia se pudo operar,
2: lo hicieron,
1: y no
2: lo
1: había
2: hicieron.
1: Mucho número
0: sí,
1: de
0: sí, quiero tocar algunos temas locales, meternos en la agenda local, Fernando. Hace 2 años que van a ser 2 años que están de gobierno, ¿no?
2: Un año y algo,
0: un año y medio, van en camino para 2 años. Me llama poderosamente la atención que uno de los rubros que le genera más divisas al departamento, no debe haber dos opiniones al respecto, es la forestación. Es más, Rivera es hoy por hoy la capital de la forestación. Se anuncia una obra monstruosa de una empresa brasileña, ¿no? Y está a punto de inaugurarse, ya está todo instalado en Urufor 2, en la planta 2. En casi 2 años, ni el ministro de Ganadería, que estuvo, vino a Rivera, pero nunca apareció por ninguna planta, no solamente por Urufor. Y un director forestal que me imagino que está solamente en el escritorio, encerrado en el escritorio en Montevideo, que no ha venido a Rivera y no ha recorrido las plantas forestales. No hablo de una, ¿no? ¿No lo llaman poderosamente la atención? ¿Usted como diputado no le va a plantear al ministro y al director general forestal, que es más grave todavía? Porque si es director general forestal, lo primero que tiene que hacer es recorrer las plantas forestales. Eso está. Y no hablo de UPM, ¿no? Hablo de las plantas forestales, que genera muchos empleos para Rivera, para muchos departamentos. Pero como usted es diputado por Rivera, a mí me preocupa lo de Rivera.
2: Tuvimos hace unos 3 meses con la ministra de Vivienda en la planta de Urufor. Nos recorrimos todo, nos explicaron toda la parte nueva que están haciendo, que es una copia de la planta que existe, o sea, que va a quedar el doble de tamaño de la...
0: No, en realidad es mucho más moderna, más y moderna. Permite, sí, sí. Y permite industrializar pino y eucalipto. La otra no, la otra solo eucalipto.
2: Exacto.
0: Son distintas.
2: Ahí tuvimos una muy linda reunión hablando de vivienda, pero también hablando de toda la empresa. Y bueno, eso lo hicimos, y después incluso fuimos a otros aserraderos grandes que hay, uh-huh. Con la ministra, y tratando el tema de vivienda básicamente. Uh-huh. Seguramente cuando se inaugure la nueva planta de Eurofol va a venir, capaz que está el presidente, no sé, pero esto, hay todo un protocolo de invitaciones que va, seguramente la empresa va a invitar a todo el mundo, y van a venir varios, seguramente, ¿no? No descarto que...
0: Ahora, eso no quita que el director general forestal...
2: No quita, no, para nada.
0: Que está para eso, ¿no?
2: Sí. No sé si ha venido o no.
0: Nunca vine.
2: No sé, bueno, no.
0: Le digo porque le hice una nota hace poco y me dijo que no lo tenía previsto todavía. Me sorprendió. Para Tele12 me hizo...
2: Capaz que para la inauguración...
0: Y si no hay inauguración, empieza a trabajar... La planta tampoco va a visitar, van a pasar los 5 años y no va a visitar la planta.
2: Y el director forestal es una herramienta, una pieza de todo un engranaje. O sea, para habilitar la planta, para que empiece a trabajar, seguramente van a venir todos los técnicos del ministerio a fiscalizar, a habilitar. Más allá de que es una empresa privada, pero tiene todo un protocolo que tiene que cumplirse.
1: Da la impresión de que medio como que el Frente Amplio tiene reticencia con la forestación.
2: No.
1: Si digo, pues, me acuerdo cuando
2: no había aprobado UPM, no había hecho todo lo que ha hecho el Frente Amplio. No tiene reticencia ninguna, no. Yo creo que no.
1: ¿Se va a solucionar el tema del puente sobre el río Negro de AFE para que AFE pueda llegar hasta Rivera en condiciones?
2: Sí, es uno de los objetivos, es revitalizar AFE.
1: Sí.
2: Es más, incluso cuando tuvimos la reunión con el intendente y la ministra de Transporte, plantearon allí, por parte de la intendencia, el tema de los rieles que van hasta Brasil.
1: Sí.
2: Y ella lo que dijo fue que no pensaba levantarlos porque hay posibilidad de tener un intercambio todavía.
1: Brasil tampoco tiene tránsito.
2: No tiene, pero
1: la idea es que
2: se puede reflotar, por lo menos hasta el puerto de Río Grande. ¿No?
1: Casequí, Río Grande.
2: Río Grande ahora está teniendo un crecimiento, un desarrollo importante. Está muerto, yo estuve este año allí y está muerto, pero... se inauguraron viviendas, 1000 y pico de viviendas hace poco, que vino el presidente Lula a inaugurar, y se habilitó que el puerto empiece a empezar a operar y a tener operadores allí adentro.
1: Ajá.
2: Para volver a lo que ya fue el puerto de Río Grande, que fue un puerto muy importante, uno de los más importantes, ¿no?
1: ¿Te preocupa el puerto de Montevideo, en serio?
2: Me preocupa el puerto de Montevideo y creo que es un tema... Me preocupa principalmente porque quedó ahora una empresa que tiene 60 años de autorización.
1: Pero está cumpliendo con los plazos,
2: bueno,
1: de
2: sí,
1: la inversión.
2: Pero yo creo que el puerto de Montevideo es una cosa. Yo pienso que perdimos la oportunidad de... Se habló mucho del puerto de aguas profundas, de Rocha. Yo creo que ese es un tema que hay que seguir trabajándolo.
1: MSC, no la empresa más naviera más grande del mundo, quiere tener una línea de atraque acá en Montevideo. Punta de Sayago, que en algún momento se había hablado también.
2: Sí.
1: Capaz que podemos usar los cosos aquellos de hormigón que quedaron de la regasificadora de Mujica.
2: No, yo creo que sí, es un tema que hay que seguir. Uruguay puede perfectamente...
0: ¿Te preocupa el puerto o que es el puerto más caro del mundo?
2: Me preocupa que sea caro. Pero también me preocupa que en la región no tenés otro con la capacidad.
1: No, es que aparte si nos queremos plantear como hub regional de carga, es imprescindible que funcione mejor. En la medida que funcione mejor y haya más contenedores, va a haber una rebaja de costos. Ahora, si paramos una dos veces por mes, es imposible.
2: Eso,
1: llevamos 24 paros en 16 meses.
2: Ese es un problema, sin duda.
1: Y el gobierno como amigo de los sindicatos y el ministro de trabajo como secretario general del partido que maneja el sindicato, ¿no puede hacer alguna gestión amistosa y dejar de exponer a Orsi, al gobierno Orsi, a esto?
2: Bueno, esas diferencias son insalvables, o sea, existen y van a estar ahí. Hay que aprender a trabajar con ellas, a convivir con ellas y buscar las soluciones lo más rápido posible.
1: Uh-huh.
2: Que perjudique lo menos posible a los que
1: al país, a los que usan
2: el puerto.
0: Ahora, usted representa al Frente Amplio, usted es el diputado del Frente Amplio. Yo vengo marcando distintos hechos y me viene desde la inauguración de la cosecha de arroz, que el mismo Frente Amplio no lo cuida el presidente. ¿Qué es del Frente Amplio? ¿Qué figura el Frente Amplio? Primero con la inauguración de la cosecha de arroz, que por un lado asegurando que iba, después dicen que no, que estaba enfermo, después mete un Twitter de la OPP diciendo que el presidente había estado en la inauguración de la cosecha de arroz, yo estuve ahí, no estuvo, después diciendo que estaba en Chile. Error garrafal del gobierno y del entorno. Después viene lo de la camioneta, después, cada tanto, todos 15, 20 días, el propio compañero, como dicen ustedes, o militante del Frente Amplio, como parece que son los enemigos del propio presidente. Entonces, a veces no me queda claro si el Frente Amplio es gobierno o es oposición. Porque la mayor oposición que le hace a Orsi y al gobierno es el propio gobierno y tiene nombre propio, Juan Castillo.
2: Bueno, yo creo que no están así, pero lo que sí te puedo decir...
0: relato hechos.
2: Lo que sí te puedo decir es lo siguiente, que...
0: los hechos son elocuentes,
2: la izquierda, diputado. La izquierda no sabe comunicar. ¿Eh? La izquierda, cuando digo la izquierda, digo en Brasil, en Uruguay, en Argentina, en Chile. Tanto es así que...
0: yo nunca vi al equipo de Lula errarle como le está errando el equipo de Orsi. Depende, y en la época de Mujica no vi esos errores. Y en la época de Tabaré Vázquez tampoco vi esos errores. Yo creo que son errores, ¿no?
2: Acá estamos, no puedes comparar. Porque cada uno tuvo su estilo, cada uno tuvo su tiempo, su situación económica, su situación de para poder desarrollar el gobierno. Pero lo que sí fue una constante en todos, yo creo que el tema de la comunicación siempre fue un problema. Y sigue siendo, y bueno, yo creo que a veces el tener mucha gente de variada, con pensamientos muy distintos unos de otros, lleva a eso, ¿no? Y en el propio equipo de comunicación debe estar pasando eso.
1: Vos sabés que yo discrepo con eso, ¿no? Porque es como decir que todos los que estamos del otro lado y recibimos la comunicación, no somos aptos para entenderla.
2: No estoy hablando de los periodistas.
1: No, de la gente, porque nosotros, como periodistas, somos parte de la gente.
2: Te estoy hablando
1: comunicamos mal. No. ¿Pero qué es lo que comunican mal?
2: El equipo de comunicación...
1: que van a sacar unos blindados a la calle, demoraron 20 días en sacar los blindados, a las 2 horas el blindado para adentro. O sea, ¿eso es culpa del problema de comunicación? ¿Es culpa de los que recibimos el mensaje? ¿O es culpa de un gobierno que anda a los bandazos improvisando todos los días? Esa es la impresión que deja de afuera, claro, que hay una improvisación permanente.
2: La impresión de afuera es esa, ah. Y no debería ser. Por eso te digo, quien comunica no está comunicando. Quien debe sacar para afuera la noticia, no los periodistas, no estoy hablando de ustedes, los periodistas
1: claro. El equipo de comunicación
2: interna de la presidencia, ¿ya? Ahí es donde están los fallos, para mí, para mí.
1: Claro.
0: El Frente Amplio está gobernando... ¿O está haciendo campaña política?
2: Está gobernando y muy bien. Y muy bien.
0: Porque creo... deja algunos mensajes, algunos que están en el gobierno, como que siguieron de campaña política.
2: Yo creo que no, porque cada uno está metido en su trabajo y haciendo lo que puede. Yo creo que si
0: el mensaje de Pacha Sánchez pidiendo poco menos que la calle Pou haga que apruebe la coalición republicana la rendición de cuentas, ¿no es hacer campaña?
2: Es pedirle responsabilidad a una oposición.
0: Ustedes no lo votaron antes,
2: no importa, está mal. Igual está mal.
1: ¿Ah? Todo el periodo pasado no votaron ni una, Rubén.
2: Bueno, pero hay una pequeña diferencia.
0: Digo una cosa y hago otra.
2: Hay una pequeña diferencia. Ellos tenían la mayoría, nosotros no tenemos.
1: Pero bromate.
2: Nosotros no tenemos la mayoría.
0: Pero es el problema del Frente Amplio.
2: Es problema del país.
0: O sea que la culpa la tiene la gente que no le dio mayoría y que no le dio más voto.
2: Voy a lo siguiente. Tenés una rendición de cuentas. Si no se vota, si no están los votos que nos faltan, ¿ah?
1: No sale
2: la rendición de cuentas.
1: Vos sabés que van a aparecer. Bueno, están dramatizando y llevándola al extremo porque les conviene tirar la pionita y echarle la culpa a los otros.
2: Es que seguramente
1: es más viejo que la política.
2: Seguramente va a haber gente responsable que va a votar.
1: O algún irresponsable que ustedes le van a dar algún carguito.
2: De lo contrario, todo esto que se está planteando en la rendición de cuentas no sale.
0: Vos decís que están gobernando bien y sin embargo tengo una foto donde la mayor desaprobación de la historia de un presidente la está teniendo Yamandú Orsi, entonces no se entiende.
2: Es la misma que tiene, estás haciendo política. Es la misma que tiene el intendente Rivera hoy.
0: Bueno, el intendente es intendente, el otro es el presidente.
1: Perdón, ¿qué? ¿Desaprobación?
0: ¿Desaprobación?
1: No, ¿La
2: aprobación que tiene
0: 75%
2: es
0: de desaprobación?
2: 35% de aprobación.
1: ¿Cómo?
2: 35%.
1: Eso es lo que decís tú, no sé de dónde salió esa encuesta.
2: La vi publicada.
1: Sí, sí, va, pero
0: está bien, igual no es igual.
1: En estas épocas aparece cualquiera.
0: Igual no es igual, porque la desaprobación de Orsi es del 75%, o sea, hay un 10% de más. Si fuera así, Richard Sander, que está lejos de ser. Claro. Además, una cosa un intendente, otra cosa cuando tenés el poder de todo el país.
1: Pero aparte, ves, esas son las lecturas que el Frente a veces no quiere hacer, ¿tá? Que se niega a reconocer, ¿tá? Están teniendo muy mala visibilidad porque, desde mi óptica, este es el peor elenco de gobierno que yo vi en el Frente Amplio. Sin embargo, porque si hay gente que no se la ve preparada para lo que tiene que hacer, hay gente que es confrontativa permanentemente, un ministro de trabajo que en vez de sentarse a conversar sienta posición antes de sentarse a conversar, ¿tá? Y tiene un esquema ideológico montado que es difícil de superar, ¿tá? Es complicado de esa forma, porque ¿cómo van a respaldarte si vos no mostrás capacidades necesarias para que el otro pueda confiar en que vas a hacer las cosas bien? Tenemos un gobierno que es tétrico.
2: Por eso te decía que la parte que debe comunicar para afuera del gobierno es la que está fallando, a mi juicio. ¿Que hay diferencias internas? Claro que hay. O sea, no es lo mismo el Partido Comunista que un grupo ballista que vino ayer. Tienen diferencias, claro que van a haber. Y bueno, si están contemplados en los ministerios, cada uno de los sectores, van a haber diferencias internas, claro que van a haber. Y el Frente toda la vida, 54 años, y siempre tuvo sus diferencias.
1: Sí, pero ahora estás en el gobierno.
0: Claro.
1: Bueno, en la época de Vázquez y de Mujica, hacían así. Bueno, y los negritos se alineaban todos uno atrás del otro e iban corriendo a lo que tenía que hacer cada uno.
2: Eso es fruto de que no es lo mismo ni Vázquez, ni Mujica, ni Orsi. ¿Qué pasa? Vos tenías en Vázquez y en Mujica una tradición militante histórica mucho mayor que la que tiene Yamandú, que está formando su personal, su figura como político. Entonces,
1: pero hace 20 años también, que es intendente. ¿Cómo formando? No es un bebé de mora, no se desarrolla.
2: No es lo mismo ser intendente. No. Lo acaban de decir.
0: Volviendo a Rivera.
1: Vázquez fue intendente y
2: fue
1: después
2: intendente
1: tuvo
2: una vez, pero tenía ya otra.
1: Pero tuvo su perfil presidencial y fue, bueno.
0: Yo no vi nunca a Vázquez que mandara más un ministro de trabajo que el propio presidente de la República.
1: O que un ministro lo rezongara al aire.
0: Claro, que te rezongara al aire. Nunca lo vi. Pero vuelvo a Rivera. Frente Amplio en Rivera, ¿verdad? Siempre tuvo falta de liderazgo, no es nuevo en el Frente Amplio. Pero tuvo un Julio Fernández y después Toriani. Hoy quedó como a la deriva, con esa altísima desaprobación del presidente, y acá en Rivera prácticamente que no tienen un líder. ¿Cómo hace el Frente Amplio para reinventarse aquí en el departamento de Rivera? ¿Sos consciente de lo que está pasando?
2: Sí, sí, totalmente, y creo que más renovación tiene que haber, seguramente para la próxima elección, yo no esté y muchos más no estén, ¿ah? Entonces el Frente Amplio va a tener sí que reinventarse.
1: Ahora no hay gente trabajando en política, salvo Dayana Melo. La única que sale a la calle a golpear, a hablar con los vecinos, que recibe a los vecinos, Dayana de Melo. El resto están todos en su casita, criticando a Dayana de Melo porque es la que sale a la pista.
0: ¿Será la nueva líder del Frente Amplio, Rivera?
2: No, puede ser.
1: Esa la duda.
0: ¿Usted la va a apoyar?
2: Llegada la hora, vamos a ver a quién vamos a apoyar.
1: Tendrá que presentar su programa de gobierno.
0: Bueno, antes que se vaya, le regalo la taza de metiendo la cuchara, diputado. Gracias.
2: ¿Y la cuchara junto?
0: Lo que sí tengo que reconocer, ya metió la cuchara usted. Ya metió bastante la cuchara. Bueno, agradecer una cosa que siempre valorizo, que en las buenas o en las malas usted siempre da la cara.
1: Siempre da la cara.
0: Es verdad. Y esto hay que destacar.
1: Hay que ser guapo.
0: Es guapo. No es el guapo la Larrañaga, es el guapo Rubén Sonsil. Nos vamos. Mañana estamos de vuelta.
1: Chau, mañana.
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3: Queridos amigos, amable audiencia, reciban ustedes un saludo grande, un saludo cordial. Por aquí le estamos dando la bienvenida a la transmisión, al programa de acciones y reflexiones. Este programa que nosotros se lo preparamos y se lo transmitimos de lunes a viernes. Como siempre, vamos a transmitirle hoy día buena vibra, buena energía. Nosotros cada día por aquí nos ponemos con mente positiva, con mente abierta, siempre llevándole estos lindos mensajes a ustedes, hasta sus hogares, en cualquier lugar que usted siempre esté escuchando la radio, porque nosotros por aquí siempre le preparamos un programa diferente, siempre también nos preparamos con diferentes testimonios de agradecimiento de diferentes lugares, de varios departamentos donde nosotros damos nuestras consultas. Amigo oyente, esté muy atento o agende el día que vamos a estar dando consulta en tu ciudad, en tu departamento, para que asista a una consulta, para que venga por esta ayuda. Mucha gente lo hace y mucha gente retorna contenta. Ya ustedes van a escuchar estas lindas palabritas de agradecimiento. Hoy día, como es habitual, por aquí también nos acompaña Melissa, mi hija. Bienvenida, Melissa, al programa.
4: Gracias, Antonio. Amigos, tengan una cordial bienvenida a este programa de acciones y reflexiones, un espacio creado para comenzar la semana con esperanza, optimismo y nuevas fuerzas. Hoy los invitamos a dejar atrás las preocupaciones, a creer en sus capacidades y recordar que cada nuevo día es una oportunidad para escribir una nueva historia. Gracias por acompañarnos. Juntos compartiremos mensajes y testimonios de agradecimiento que inspiren el corazón y fortalezcan el espíritu. 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Y bueno, aquí tenemos un lindo cambio.
5: Ya estamos acá en Fray 20, tenemos una persona que viene muy contenta, usted por la ayuda, ¿no?
6: Sí, muy contenta, muy contenta. Yo no podía caminar, ahora estoy caminando muy bien, hago las cosas, y no me podía ni vestir, ni vestir. Ahora, gracias a Dios, agradezco a Dios y a usted haberme sacado adelante.
5: Cuénteme, ¿cuál era su problema cuando usted vino aquí?
6: Y era una disipela que no podía caminar, que ya supuestamente no tenía cura.
5: Eso, y usted me dice que le mandaba agua a esto.
6: Sí, claro, me filtraba agua y estaba como en una llaga. No podía firmar el pie, me estaba los dedos me lo estaba haciendo como un... Bueno, torciendo los dedos.
5: Y gracias a Dios se le fue todo.
6: Todo, sí. Ahora camino. Muy bien, derecho, ya afirmo el pie que no lo podía. Estaba totalmente dolorida.
5: Bueno, y gracias a Dios solamente le está quedando cicatrices, ¿no?
6: Me está quedando la marca. La marca nomás tengo ya, de eso tengo la marca.
5: Una bendición.
6: Bendición de Dios, bendición de Dios. Agradezco a Dios y a usted haberlo conocido.
5: Usted me dice que me ha hecho de todo y que nada.
6: No. 5 meses hacía que andaba así. 5 meses.
5: ¿Cuál es el mensaje para la gente que tenga alguna disciplina por ahí?
6: Que tenga fe, que vengan, que lo hagan con mucha fe, como la que yo tuve, porque yo vine ya porque ya no tenía cura. Entonces acá estoy, gracias a Dios.
5: Sana, ¿no?
6: Sí, sana.
5: ¿Cómo es su nombre?
6: María Rosa.
5: ¿Tu cédula se la sabe?
6: Sí, ¿do?
7: Bueno, amigo oyente, vamos reservando por aquí los datos de la cédula de estas personas. Bueno, invitamos a las personas, como ustedes escuchan, ¿no? Lo que dijo, que no tenía cura este problema. Pero gracias a Dios, vino con fe y aquí nosotros pudimos vencer. Está sana, la gente está recibiendo una ayuda muy importante, amigo. Más que todo que son testimonios auténticos, reales también. Recuerde que ni ustedes, ni nosotros, ni nadie puede caminar en esta vida mintiendo o engañando por ahí a las personas para de pronto conseguir algo que nosotros podamos desear. Porque tarde que temprano, amigo oyente, créame que nuestras acciones tienen sus consecuencias. Y la vida a veces suele devolvernos aquello que nosotros sembramos. Cuando a veces enfrentamos momentos difíciles, quizás valga la pena mirar un poquito hacia atrás y poder reflexionar sobre cómo tratamos a quienes de pronto nos brindaron cariño, confianza, respeto, y a veces pues las respuestas nosotros que estamos buscando las encontramos en las heridas que pudimos sembrar en los demás. Por eso que, amigo oyente, siempre hay que tratar de hacer el bien, hay que tratar de ayudar al prójimo, ¿no? Hay que darle la mano al caído. Si usted tiene un problema por aquí, venga que nosotros estamos en condiciones de ayudarlo, amigo, como usted escuchan estas palabritas de agradecimiento. Y más que todo que nosotros siempre trabajamos por el bien al prójimo. Y siempre también estamos hablando de precios económicos, accesibles. Mire, la gente con poco y nada soluciona problemas. Y estamos hablando de problemas serios. Venga, que la gente lo mío lo da por garantizado. Usted paga la consulta y ya lleva incluido su tratamiento. Esto de las cortezas, de los yuyos, de las plantas, ¿no? Esto que es natural, lo mejor de lo mejor. Voy a compartirle otro lindo cambio de una persona que nos visitó también en la ciudad de Rivera, que sufría horrible de la rodilla. Escuchemos.
5: Estamos acá en Rivera y tenemos un cambio. Usted, amiga, que viene contenta, ¿no?
6: Sí, usted sabe que yo sufría de las rodillas, los hombros, mucho dolor de noche, no podía dormir. Y la primera vez que vine, que hice el tratamiento acá con el señor, todo se me ha ido, los dolores y todo, quedando lo más bien, gracias a Dios. Así que doy gracias a Dios primero y le digo a la gente que venga nomás en el nombre de Jesús, que todo se cura. Muchas gracias.
5: Eso, gracias a usted por esta linda palabrita para compartirla a la radio, que la gente no escucha, ¿no?
6: Sí.
5: Porque hay personas que están muy adoloridas, que a veces el dolor persiste, que no tiene alivio ni de noche ni de día, ¿no? Y gracias a Dios se curan, ¿no?
6: Se curan, sí. A mí me dolía de noche, era impresionante como me dolían los brazos, las rodillas, que no podía ni dormir. Y ahora, gracias a Dios, se me fue todo en el nombre de Jesús.
5: Bueno, usted acá de Rivera.
6: Sí. ¿No?

0: vencer todo eso malo. Aquí vamos a guiar su camino hacia la sanidad, hacia la abundancia. Así que venga con confianza. Vamos a estar haciendo una cadena de oración por esta persona hasta que venga a la consulta. Recuerden, amigos, que la vida no siempre nos presenta caminos fáciles, pero sí nos ofrece la oportunidad de empezar de nuevo cada día. Así que no permitas que los errores de ayer definan el rumbo de tu futuro. Cada amanecer trae consigo una nueva posibilidad para crecer, para aprender y para acercarte más a tus sueños. Yo les invito a que crean en ustedes, a que avancen con valentía y recuerden que las grandes victorias comienzan con la decisión de no rendirse. Así como las personas que ya han venido, que ya han visto un cambio real en su vida. Así que no se quede atrás desaprovechando esta gran oportunidad que Dios le ha dado. 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Y bueno, aquí tenemos otro lindo cambio.
1: La persona que usted vino, que tenía un problema a la piel, ¿no?
2: En la piel.
1: Cuénteme, ¿cuál era su problema?
2: El problema mío es que, en primer lugar, el cáncer de piel. Y en segundo lugar, que yo le dije que me salían lágrimas de los ojos. El tercer lugar es de que me salía picazón en la nariz. Y en cuarto lugar, que me salían manchas en el cuerpo.
1: Y cuénteme esto de eso que tenía las manchas en el cuerpo, que se le está yendo todo, me dice.
2: Se me está yendo todo.
1: Y usted me dice como 50 años que tenía este problema, ¿no?
2: Sí, el problema de las cosas estas, ¿no?
1: Una granazón, ¿no?
2: Es una granazón, 50 años.
1: Impresionante. Y gracias a Dios todo se le está yendo, ¿no?
2: Con la mano del profeta espero de tener sanidad.
1: Ya no tiene también el lagrimeo, se le fue, ¿no?
2: No, el lagrima no.
1: No tiene nada.
2: Y picazón en la nariz tampoco.
1: Bueno, ¿y cuál es el mensaje para la gente que tenga algún problema similar?
2: Mire, yo aviso a la gente, tanto sea para varón como para señoras, que sigan la mano del profeta, que les hará una bendición.
1: Que se cura la gente, ¿no?
2: Que se cura la gente, tanto a varón como a mujeres.
1: ¿Cómo es su nombre?
2: Aquiles Rodríguez.
1: Bueno, Aquiles, que tengo los terminales de la cédula 695-0.
2: Es eso, es verdad.
1: ¿De dónde es usted?
2: De Pueblo Sequeira.
1: Bueno, muchas gracias por tu palabrita,
2: Aquiles. Igualmente a usted.
3: Bueno, gracias a don Aquiles, la verdad, problema serio, como ustedes escuchan. 50 años, amigos, no es fácil, ¿no? Bueno, no importa el problema, como yo siempre digo, si usted viene con uno, con dos o con tres problemas, con la misma consulta aquí le vencemos los tres o los cuatro problemas. O no importa los años que usted venga padeciendo. Lo importante, amigo oyente, es que usted se levante, que hay que tratar de buscarle salida. Hay que tratar de buscarle las soluciones a los problemas. Venga, toque la puerta, que tocar la puerta no es entrar. Yo tengo otro lindo cambio para compartirles y luego nos vamos con las direcciones. Escuchemos.
1: Acá en Río Branco, y tenemos una persona que cuando nos visitó tenía mucho cansancio, me contaba, ¿no?
4: Sí, cansancio tenía, pero ahora estoy bastante aliviada. Y dolores por todo el lado, y depresiva, horrible depresiva andaba, pero ahora estoy mejor. Gracias a Dios, gracias a Dios. Gracias a don Antonio, le agradezco de corazón.
1: Bueno,
4: amén,
1: no,
4: amén.
1: No, amén, amén, sí, bueno, gloria a Dios, que así sea. Usted cuando vino aquí tenía dolores impresionantes, en aumento, en crecimiento, que no lo dejaban dormir, me contaba.
4: Sí, sí, sí, sí, sí. Es verdad, sí. Es todo verdad.
1: Y bueno, gracias a Dios se le han ido casi todos los dolores, ¿no?
4: Sí, se me ha ido, sí.
1: ¿Cuál es el mensaje que usted tiene para la gente de Río Branco y otros lugares que tenga dolorida por ahí?
4: Ah, que todo el que tenga, que tenga algún dolor, alguna cosa, alguna causa, que venga, que no deje de venir a don Antonio. El cura mismo, el cura.
1: Sí.
4: Amén, amén, amén.
1: Que te me da, bueno, gracias a la fe, ¿no? ¿Cómo es su nombre?
4: Alda.
1: Y usted de acá de Río Branco, ¿no?
4: De Río Branco.
1: Bueno, muchas gracias, Alda, por tu palabrita.
3: Bueno, amigo oyente, invitamos a la gente que venga con fe también, que venga creyendo, ¿no? Esa fe debe ser inquebrantable. Venga, que hay cura, hay sanación, como dijo esta persona. Bueno, amigos, vamos con las direcciones. Recuerde que los 7 de cada mes doy consulta en la ciudad de 33. Y voy a estar el viernes 7 de agosto en 33, en Posada del Cañaveral. La dirección Zorrilla de San Martín, esquina Pantaleón Artigas. Recuerde que atiendo de 8 a 12. Y a partir de la hora 13 atiendo en Varela, Hotel Patrón. Los 8 de cada mes también doy consulta en la ciudad de Río Branco. Y estaré el día sábado 8 de agosto en Río Branco.

0: México, Posada RBP, que está en la doble vía, frente a la médica. Domingo 9 voy a estar en Melo. Domingo 9 de agosto en Melo, Posada La Comandancia. Y el día lunes 10 de agosto, doy consulta en Tacuarembó, Hotel Internacional. Martes 11 de agosto, doy consulta en Tranqueras, en Posada Don Andrés. Y miércoles 12, mucha atención que el miércoles 12 de agosto, doy consulta en la ciudad de Rivera, en Hotel Petit. La dirección calle Brasil, el numeral 880. Y el día jueves 13 de agosto, doy consulta en Artigas, local de la radio La Voz de Artigas. Y el viernes 14 de agosto, doy consulta en Salto, Hotel Español. 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Y el sábado 15 de agosto, que doy consulta en Fray Ventos, Hotel 25 de Mayo. Rectificando que doy consulta una vez por mes. La atención es por orden de llegada. Y recuerde que si llueve, atiendo de la misma manera el día que se anuncia, Melissa.
1: Bueno, vamos a terminar este programa con una poderosa oración. Amado Dios, gracias por el regalo de una nueva semana. Pon en nuestro corazón paz, sabiduría y fortaleza para enfrentar cualquier desafío. Bendice nuestro trabajo, nuestra familia y nuestros proyectos. Ayúdanos a caminar con fe y a confiar en tus promesas. También a ser instrumentos de amor y esperanza para quienes nos rodean. En el nombre del Padre, del Hijo y del Espíritu Santo. Amén. Amigos, eso es todo por hoy. Que Dios bendiga cada paso que den. Hasta mañana en un nuevo encuentro de reflexión y esperanza. Recuerden, amigos, que este programa es transmitido de lunes a viernes por esta linda emisora y a esta misma hora. Los esperamos el día de mañana.
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26: El saludo cordial deseando que en todos los hogares reine la paz, la dicha y la prosperidad, luz y entendimiento para quienes conforman tu hogar. Sean bienvenidos aquellos deseosos de evolucionar conscientemente, que desean la superación personal y el triunfo, para lograr salir de los problemas que tanto le aquejan en su vida conyugal, porque no te entiendes con tu pareja, en la familia, en la unión, están prácticamente con conflictos. ¿Cuántas veces por inconformismo se separan? No le dieron tiempo a el perdón, no le dieron tiempo a conversar y explotaron, simplemente se desbordó una situación y no la lograron sobrellevar. Recuerden que en la vida también hay que sufrir para lograr llegar a la felicidad. ¿Pero por qué sufrir? Claro, porque forma parte inevitable de la vida. Cargamos una mochila que pesa de situaciones en la vida y tenemos que entender que esa mochila no solo trae sufrimiento, dolor, tristeza, agonía, incertidumbre, problemas, quejas, humillaciones, tristezas que no nos dejan avanzar. Y nosotros tenemos que luchar para salir adelante, no importa lo difícil que sea. En la vida, siempre para adelante. 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
4: Mi nombre es Daniel y quiero hacer un testimonio respecto a todo lo que me pasó. Resulta que, bueno, yo tenía problemas, mucha dificultad en caminar porque tenía afectado toda la columna. Entonces eso me impedía trasladarme. Estuve un tiempo bastante prolongado en reposo hasta que, bueno, ya no aguantaba más los dolores. Yo sentía que se prolongaban por todo mi cuerpo. Me afectaba las piernas, las espaldas, los brazos, los miembros, dolores de cabeza también. Ya era demasiado. Entonces, bueno, al ver que todo eso no progresaba, solo que al contrario desmejoraba, bueno, decidí visitarlos y lo hice a través de que escuchando la radio. Y entonces ahí me demostró realmente que me habían hecho un daño, lo cual muy muy puntual me dijo que justamente ese daño me lo había hecho una mujer, en la cual tuve una pequeña relación con esa mujer. Entonces, claro, cuando terminé la relación, el hermano me decía que justamente por despecho me hizo un daño terrible, lo cual justamente era todo lo que me acarreaba ese problema. Bueno, entonces comencé un tratamiento con lo cual eso me hizo bastante bien, porque me hizo expulsar unas sensaciones extrañas que tenía mi cuerpo, todo eso lo fue expulsando. Y bueno, a través de todo eso tendía a mejorar. Entonces tuve la posibilidad de decir, bueno, por lo menos ya el daño ya no está. Me hizo expulsar todo eso que me perjudicaba. Como consecuencia, la cosa me favoreció. Ahora puedo deslizarme, caminar, no tengo dificultades en los movimientos en el cuerpo, lo cual tenía, y tiendo a mejorar, y estoy muy muy satisfecho. Todos los dolores ya se me han ido, y eso me alegra muchísimo. 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
26: 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Tener el aura al 100 en positivismo no logra manchar lo que tanto te afecta en la vida. Al contrario, te promueve hacia el éxito. Nada te para. Logra los propósitos. Te va bien. Las cosas te salen positivas y tu suerte se encamina como una buena energía, simplemente para que las cosas lleguen como tiene que ser. Pero si su aura, en vez de positiva, está negativa, si su aura está opaca porque algo negativo corta su suerte, si su aura está más bien baja, decaída, eres una persona débil, eres una persona inconstante, eres una persona que lo que luchas no lo logras, no se te dan las cosas, eres el último en ser escogido, eres la persona que nada se te sale bien. 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
26: 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Estamos en presencia de una de las tantas personas que se está tratando directamente con esta maravillosa institución. ¿Cómo le va, hermana? ¿Cómo está?
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26: 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Cuénteme, reláteme sus dificultades.
6: Todo marchaba mal en la casa, no había trabajo, se retiraron todas las amistades, los animales se murieron, mi pareja se fue, todo mal.
26: ¿Cuántos años esa situación?
6: No sé, alrededor de 10 años tal vez.
26: Bueno, pero ahora que ve una lucecita de esperanza, cuénteme, ¿esto está comprobando realmente o es algo que se lo cuentan?
6: Estoy comprobando porque me estoy empezando a sentir mejor, estoy mejorando.
26: ¿Qué le recomienda a la gente que ha perdido la fe, su creencia, que piensan que van a otros lugares y le lastiman la fe, la creencia? No hay un cambio. ¿Qué les recomienda?
6: Que vengan, que hagan un sacrificio porque es por su bienestar y por su vida.
26: Muchas gracias, Dios la bendiga.
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28: Recuerde que la fe es la base fundamental de nuestras propias convicciones hacia Dios, y esa fe se imprime en todo lo que hacemos, en nuestro ser, en la voluntad, en los propósitos y designios para salir adelante. Le pedimos que alice el vasito con agua. Vamos a hacer la oración bendita.
7: Purifico, criatura de agua. En el nombre de Dios Padre Omnipotente y por virtud del Espíritu Santo, a fin fin de que te conviertas en agua bendecida para ahuyentar, expulsar a el mismo enemigo por virtud del mismo Señor nuestro Jesucristo, que ha de venir a juzgar a los vivos y a los muertos. Dios, que para salud del género humano pusiste la mayor parte de tu sacramento en las sustancias de las aguas, atiende propicios nuestras invocaciones y a este el evento preparado con diversas purificaciones. Infunda la virtud de su bendición. Recibe el afecto de tu divina gracia para arrojar los demonios. Se aparten todas las acechanzas del enemigo oculto para que la salubridad pedida por medio de la invocación, tu santo nombre, se vea libre de toda impugnación. Amén.

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12: Señoras y señores, damas y caballeros, respetable público, sean todos bienvenidos y bienvenidas al programa Curas para el Alma. Hoy día lunes 27, el último lunes ya de este mes de julio. Se nos viene agosto. Y agosto va a ser, ojo con los ventarrones, con las lluvias, con los ciclones. Esto y mucho más. Se nos viene agosto, después septiembre, octubre, noviembre, diciembre, y le decimos adiós a este 2026. Bueno, la luna está dándole vuelta a la constelación de cada signo. La luna en el signo de Capricornio, que es elemento tierra, es una luna que nos va a dar mucho de qué hablar estos días. Ojo. Casualmente, hasta ella comenzó a irradiarnos ayer domingo, lunes y martes. Por eso yo les dije claritamente a todos mis oyentes que a la limpieza son muy importantes estos días. Limpieza de curar su casa, de curarse usted mismo, de limpiarse usted mismo, de limpiar una chacra, una casa, un campo. Está estos días espectaculares y especial. ¿Ok? Y el mes que entra, que es agosto, es un mes en el cual se vuelve a mover, ojo, la energía bioplásmica para todos mis oyentes. Y para todos los consultantes también que están conmigo, los que vienen de Bichadero, los que vienen del departamento de Tacuarembó, los que vienen del departamento de Salto, los que me vienen del departamento de Paysandú, departamento de Artigas, de la misma capital como es Montevideo, de Pando. Un saludo cordialísimo a esa gente querida de Pando. Esto y mucho más. La suerte está echada. Y cuando digo que la suerte está echada, será por algo. ¿Ok? Se nos viene de nuevo, ojo con Argentina. Ojo con Argentina. Se nos viene de nuevo un sismo, un terremoto, en la cual van a dejar bastantes muertos y muchos desaparecidos. Le estoy nombrando Argentina, ¿tá? Ojo con Colombia, ojo con Centroamérica. Las réplicas que van a estar muy fuertes. Entonces, lo que yo pronostico son pronósticos que yo hago, ¿no? Y veo a través de los cuerpos opacos las cosas que pueden pasar y pueden suceder. Hoy día lunes 27, mañana 28, miércoles 29, día de ñoques, día de que usted, ya les voy yo a recordar, ¿no? Pues hay personas que dicen, oye, hoy estamos a qué, se le olvida la fecha, hoy es 27, mañana martes 28, miércoles 29, jueves 30, ¿tá? Día de ñoques, el día miércoles, miércoles 29. Hoy, lunes, nos pertenece más que todo estar pendientes y alerta a todo lo que se nos viene. Tener mucho cuidado en la casa, tener mucho cuidado en campaña, tener mucho cuidado estos días, que el tiempo está un poco rarongo, hay que tener mucho cuidado. No salir por salir así a la carrera de mañana, que a entrar las vacas, que no, o con el rocío, o con las lluvias. Las lluvias enferman también, y los fríos también enferman, igual que la calor. Mucha calor, se enferma uno, y mucho frío, la misma cosa. Entonces, tenemos que adaptarnos a todo. Pero yo les digo que tengan mucho cuidado estos días, porque va a haber un cambio totalmente. Va a haber un cambio totalmente. Yo se lo estoy diciendo sin temor a equivocarme. Va a haber un cambio totalmente. Totalmente. A nivel mundial. Va a haber, mejor dicho, mucha caída de agua, puede ser, ¿no? Y también, ojo, ojo, ¿sí? Con los terremotos que van a haber. Yo ya estoy anunciando. Ojo con Argentina, ojo con Perú. Bolivia tiene tiempos que no, ojo. Entonces ya les estoy pronosticando y anunciando lo que puede haber estos días. Aquí se va a sentir, le voy a jurar ante Dios que aquí se va a sentir un sismo. No de mucho, ¿no? Ay, ay, ay, San Pedro está sacudiendo los cueros. San Pedro cuando sacude los cueros, cuando truena es que mi padre y mi madre decía, San Pedro está sacudiendo los cueros. Bueno, sigo con el ritmo del programa. Tenemos que cuidarnos de todo, ¿ok? Vamos a hablarles hoy día sobre el hechizo de la diosa del amor. ¿Sí? Que reina más que todo, ¿no? La luna es la madre de los afectos. Sí, señor, la luna es la madre de los afectos. Venus, la diosa del sexo y del amor. Litet, la luna negra. Representa de nuestros deseos ocultos, son invocadas para traernos buena fortuna en nuestras relaciones efectivas, etcétera, etcétera, etcétera. Por eso se dice, la luna es la madre de la... Sí, señor, la luna es... la madre y representa el amor. La luna representa también el amor, que esto queda bien claro, ¿no? Y vamos a hacer, para esta luna que se nos viene, vamos a hacer algo positivo. Para esta luna que se nos viene estos días. Lógico que sí. ¿Sirve esta luna para hacer rituales? Lógico que sí sirve. ¿Sirve esta luna para hacer limpiezas? Lógico que sí que sirve. ¿Sí? Si usted tiene por lo menos un hijo o una hija bastante, ¿cómo le explicará usted? Traviesa o mal enseñada, mal educada. Lo que usted, de un genio, de un carácter bastante fuerte. Esta luna de estos días, hasta el 5 de octubre, esta luna es para amansar locos, para amansar estas personas que se lo mantienen trastornadas. Pelean con la mamá, pelean con el papá. Niños malcriados y niñas malcriadas, ¿no? Pero uno dice eso, niños malcriados o niños malcriados, pero muchas veces influye mucho la luna. Y cuando la luna entra a estas personas, ahí ellas se ponen con mal humor, de mal genio, rechazan todo. Es por la luna que vamos a tener estos días. Ya vuelvo y le digo que este cambio va a ser de hoy día hasta el 5 de agosto. Va a haber esta luna lenta, haciéndoles a las personas trastornos mentales. Por eso, en el amor es tan lindo, tan precioso, que hay que tener mucho diálogo. Tenemos que hablar mucho con la pareja. El amor no va a acostarse usted con una persona. No, ¿es quién dijo eso? El amor tiene que nacer de nuestro propio corazón. ¿Qué saca usted con dormir con una persona y le dé la espalda? O se estén abrazándose ahí y al ratico están peleando, están como, mejor dicho, que no se pueden ver, alegando. Entonces, el amor es un vicio que se tiene que acostumbrar la persona a tener esa otra persona al lado. Por eso hay personas que duran, dicen, no, nosotros tenemos 50, 60 años de conviviendo, hemos tenido tantos hijos. ¿Por qué? Porque ha habido comprensión, pero también antes de tener esos hijos, han tenido sus contratiempos también. Porque ningún hogar es perfecto. Ningún hogar es perfecto. Siempre vienen los sinsabores en la vida. ¿Ah? Pero cuando ya se pone uno dentro del amor, dentro de nuestras amistades, tanto con su pareja, con el novio, con la novia, a discutir por nada, entonces ya se vuelve una costumbre, se vuelve un vicio, se vuelve algo horrible dentro de esas dos personas, ¿tá? Entonces, por eso es bueno uno dialogar, estar tranquilo. Lindo cuando usted está con su señora, están ambos ahí y que ella le diga a usted un ejemplo, ¿no? Ejemplo, yo pongo ejemplo para que usted me vayan captando las cosas. Bueno, hoy día vamos a hacer una comida bien rica. ¿Tá? Hoy día vamos a invitar a nuestro primo que hace tiempos que no viene a visitarnos. ¿Tá? Pero si usted llega y dice eso, hoy día vamos a invitar y comienza el otro y contesta, ¡ah! Ya vuelve usted con el mismo cuentico de estar invitando las amistades, sus primos, ¡no! Entonces, ya ahí vienen discusiones. Y las discusiones no son buenas, porque ahí le está dando usted la entrada a la mala energía. Tal como su hijo o su hija, que llega del liceo, que llega de la universidad, que llega de la escuela, brava, enojada. ¿Tá? El niño llega todo enojado, no quiere estudiar, parparea como sapo en tomatera. ¿Qué significa eso? Que el niño puede estar físicamente mal, cerebralmente mal. Entonces, cuando el niño viene así como mal geniado, llamarle la atención, no hay que pegarle, ¿no? ¿Qué le pasó a usted en la escuela, en el colegio, o en el liceo, o en la universidad? ¿Qué está pasando? Si el niño es, le tiene confianza a usted, le cuenta. Si el niño le tiene temor a usted, no le va a contar. Tenga la plena seguridad. Entonces, para todo esto y mucho más, están las cosas buenas. Y están las cosas malas. Y yo siempre he dicho que para lo malo existe lo bueno. Y hay más cosas buenas que más cosas malas. A lo que yo venía en conclusión es que esta misma noche, si su hijo, si su hija es malcriado, colóquele un vaso, ojo, con sal, vinagre, así, agua, sal, vinagre y un diente de ajo. Colóqueselo en la cama donde él duerme o ella duerme. Eso lo va a dejar debajo de la cama durante 3 días. Si lo hace hoy día, lo deja martes, miércoles y jueves. Si lo hace mañana, mejor dicho, a partir del día que usted tenga la oportunidad de hacerlo, hágalo por 3 días. Déjele ese vaso con agua. Si usted ve que eso está todo como trancado, todo está mal, entonces coloque un vaso con vinagre, agua y sal en la entrada principal. Y déjelo ahí. Déjelo ahí hasta nueva orden. Después de que eso ya haya trabajado, lo puede usted botar al lavamanos o lo puede usted botar donde usted quiera. Eso sí que se lo lleve el agua, el lavamanos o el water. ¿Estamos? Bueno, ya sabe entonces, ¿no? Es hasta el día 5 de este mes. Se puede hacer hechizos de amor. Lógico que sí. Hechizos de magias blancas, más que todo. Y otra persona me preguntaba y me decía, hermano, ¿existe la magia negra? Lógico que sí. Lógico que sí. Y hay partes donde la magia negra la utilizan mucho, tal como en Haití, ¿sí? Tal como en el Congo, ¿sí? Practican mucho lo que es la magia negra, el vudú, esto y mucho más. Aquí pueden practicar, sí, aquí hay personas que practican por lo menos sus rituales, en la cual matan sus animales, matan sus bichos. Vamos, hacen ofrendas, ¿sí? Pero hay que saber de todas estas cosas. Porque si uno va a matar un bicho sin saber absolutamente nada, con el tiempo usted va cayendo y se va enfermando esa persona lenta, pasiva y paulatinamente. Entonces, lo que uno no sabe, no lo intente de hacer, ni lo haga. Pero si usted tiene noción que porque usted va a practicar en una secta religión y usted miraba cómo era que hacían, eso ya es una cosa que usted quiere hacerlo voluntariamente. ¿Está? Entonces, todo tiene su misterio en la vida. Todo tiene su comienzo y todo tiene para uno comenzar en sí. Todo en sí, nada en no. Yo por lo menos tengo mis rituales, mis ceremonias, mis misas. Yo mismo las hago. Cuando voy a hacer una limpieza, sé a quién yo debo de pedirle para que los caminos se abran. ¿Qué entidad es la que me sirve a mí para esa casa? Ahí se le pide al divino maestro Pedro Apóstol, prescriptor de Galilea, Juan el Bautista, a la mensajera Lucía, se le pide a Jean Cardet, a Gandhi. Bueno, a grandes espíritus de luz y verdad, a Pizarro, lógico que sí, a Jaime Rupt, a Teresita de Jesús, a Juanita de Arco, al divino maestro Pedro Pescador del Galilea, para que los caminos abran. Y así sucesivamente, según el ritual que uno vaya a hacer. Ritual de abundancia, ritual de amor, conjuros de amor, conjuros para la salud, conjuro para el cuerpo, esto y mucho más. ¿Estamos? Hoy día yo siempre dándole los lindos deseos a todos mis oyentes. Bueno, noticias internacionales. Escuchen bien. Estas noticias internacionales, vamos a ver qué nos depara con estas noticias internacionales que tenemos hoy día acá. Vamos con las noticias internacionales. Ya mismo llega Richard Pedroso. Ya mismo llega también con sus noticias nacionales también. Policía alemana abate a sospechosos de ataque contra marcha del orgullo en Berlín. La oposición salvadoreña definió a sus candidatos para enfrentar a Bukele en las elecciones del 2027. Muy difícil que le gane. Bukele tiene ese país muy arreglado. Sí. Si no fuera por Bukele, El Salvador no estaría como está. Bukele es mucho lo que ha limpiado El Salvador. Sí. De esas malastruchas. Ah, eso era cosa seria. Bueno. Ucrania busca tener pronto un prototipo del nuevo sistema europeo de defensa antimisiles. Qué bueno, ¿no? Irán afirma que mantiene el control del estrecho de Hormuz y destaca retomar negociaciones con los Estados Unidos. Los Estados Unidos se metió en camisa de 11 varas y ahora no sabe cómo salir. Ellos pensaban que Irán era fácil para dominarlo y no. Esos persas han sido muy guapos, han sido muy rebeldes toda la vida. Son persas. Son persas. Gente es brava. Esos persas son bravos. Oiga, que encuesta en Brasil muestran a Lula por delante de Fabio Bolsonaro. De cara al balotaje, ¿no? Yo digo ya que Bolsonaro va a ser el nuevo presidente de... Esos son mis distintos, nada de carta, que toque bien claro. Porque muchos dicen, ay, que yo tire las... No, mi distinto es ese. Que Bolsonaro, joven, tiene otra mentalidad. Hay que aprovechar cuando la persona tiene mentalidad de joven. Hay que aprovechar. Bueno, y viene con otras ideas para Brasil y para el mundo entero, porque usted sabe que Brasil es una potencia a nivel mundial. Es una potencia. Estamos de acuerdo. Es una potencia. Bueno. El agua es muy sagrada. Por algo siempre hay una palabra que se dice, algo tiene el agua cuando el cura la bendice, y el agua es bastante sagrada. Sí, señor. Es uno de los símbolos universales más antiguos, símbolos de la vida y de la transformación, como es el agua. El agua de la vida es el agua. Sí, señor. El símbolo en el agua es el ritual del bautismo. Un símbolo bastante bueno. El ritual del bautismo es el símbolo del agua. Señoras y señores, damas y caballeros, respetable público. Quiero que todo el mundo se ponga tranquilo porque vamos con las cartas ya en el día de hoy. Ya vamos a sacar. Esa gente quería de Cerro Pelado, Cerro Largo, Abrojales, Amarillo. Yo acá estoy bien.

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Hernández, ahí está. ¿Está? 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Bueno, las personas que van a venir acá estos días, por favor, vengan con fe a La Valleja 995. No voy a Tranquera, ya les he explicado por qué, porque Samir está en el liceo y está de tarde. Y yo, como siempre, me gusta atender viernes y sábado. De tarde el viernes y el sábado hasta mediodía, allá en Tranquera. Entonces, vamos a darle un descansito nomás. Oiga, si usted necesita para quedarse una noche, 8 días, 15 días en Tranqueras, con mucho gusto. 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Bueno. Esta luna para el romance. Espectacular. Esta luna es una luna bastante buena para el romance. ¿Estamos? Para todos los signos de el zodiaco también. Es una luna muy buena. Bueno. Nos vamos con Aries. De una vez, partamos carta y comencemos a sacar. Aries, 12 de bastos para Aries. 12 de bastos para Aries. Vamos a ver. ¿Qué nos dice ese 12 de bastos para Aries? O rey de bastos. Bueno, y salió al revés. En la salud se augura padecimientos, trastornos físicos y mentales, espiritualmente su enfermedad. En la fortuna, ojo con una operación financiera o bancaria. Sí, te puede provocar hasta una pérdida. En la familia se abre un periodo difícil, de sinsabor, enfrentamiento, disgusto, esto y mucho más. En el amor hay augurio de una falsa acusación que le acarreará trastornos. La suerte, como en la carta de allá, recibirá algo sorpresivamente dentro de la suerte. Sí, señor. Si usted sabe que en la fortuna hay que buscar a alguien también, ¿no? Que lo ponga uno al día. ¿Estamos? Vámonos con Tauro de una vez. ¿Qué nos depara Tauro? 12 de copas para Tauro. Y salió también al revés. 12 de copas. En la salud hay que tener confianza en que habrá beneficios, avances dentro de la salud. Y eso puede pasar. ¿Qué pasa? Pasa. Cuando encuentre esa dolencia, eso va a pasar. En la fortuna, espere un suceso muy beneficioso para sus intereses, Tauro. En la familia, después de grandes disgustos, se produce la reconciliación familiar. En el amor hay que ser precavido dentro del amor, muy precavido. En la suerte, cambio de la racha, la mala suerte a la buena suerte. Sucede un periodo de muy buena suerte estos días para Tauro. Vámonos con Géminis. 7 de copas para Géminis. 7 de copitas para Géminis. Y mucha atención. En la salud es necesario extremar todas las precauciones necesarias. Pronóstico de una mala salud. En cuanto a la salud, sería bueno que se hiciera ver un médico, Géminis. En la fortuna, no se oponga. La fuerza es muy negativa y demasiado poderosa, Géminis. En la familia, la reseña, las peleas pueden provocar el alejamiento o distanciamiento de sus integrantes. Ojo. En el amor, ausencia de amar, pérdida de las ganas de amar.

0: y las relaciones amorosamente solamente pasajeras. En la suerte no se atreva a intentar nada que tenga que ver con los fuegos de azar. Bueno, Géminis. Vámonos con Cáncer. 6 de oros para Cáncer. Este 6 de oros para Cáncer, a ver cómo interpretamos este 6 de oros para Cáncer. En la salud, probabilidad de enfermedad o malestar o trastornos. En la fortuna, mucha competencia. Posibilidad de enfrentamiento legal. En la familia, una contrariedad envuelve a todos los integrantes de la familia. En el amor, discusiones, conflictos, tristeza, melancolía, amargura. En la suerte, malos momentos, mucha angustia, que no son muy buenos, ¿no, Leo? Perdone, Cáncer. Vámonos con Leo. ¿Qué no trae Leo? 2 de copas para Leo. Para mis leones, 2 de copas. Ajá. En la salud, estado de bienestar familiar, muy buena la salud. En la fortuna, la previsión asegura éxito. Si se posee iniciativa en lo que se emprenda a hacer, Leo. En la familia, si se establecen nuevas normas entre los miembros de la familia, las relaciones son de forma óptimas. En el amor, cualquier relación amorosa se intensifica si se emplea la imaginación. En la suerte, en la relación, especialmente a las actividades artísticas, la suerte será muy buena. ¿Estamos? Vámonos con Virgo, de una vez Virgo. 2 de bastos para Virgo. Claro que sí. 2 de basticos para Virgo. ¿Qué nos dice este 2 de bastos? Y la salud, un momento un poco difícil, aunque se saldrá adelante. En la fortuna, rotura de una sociedad o de un trato de inversión. De parte, periodo negro para las finanzas. En la familia, proyectos opuestos, alejamiento. En el amor, sí, situaciones muy desagradables, separación, actividad perversa y cruel. En la suerte, muy mala noticia. ¿Ok? Vámonos con Libra, la balanza. Libra, la balanza. 12 de espadas para Libra. ¿Sí? 12 de espadas. O rey de espadas. En la salud, mucha armonía, buena salud, mucha potencia, mucha prosperidad en la salud, en la fortuna. O por tanto, el logro mejora su calidad de vida. En la familia, reina la infidelidad en el hogar. En el amor, todo favorable en las relaciones amorosas. Que sostenga o que inicia noche pecadora. En luna de miel. En la suerte hay enorme posibilidad de un golpe de suerte. Hay que pegarle un susto a la suerte. ¿Ok? Sí, señor. Vámonos con Escorpio. Sota de bastos para Escorpio. Sota de bastos. Sí. En la salud hay previsiones de dolor, tristeza, llanto, melancolía. Esto y mucho más. En la fortuna, usted tiene un enemigo o una enemiga poderosa. Debe prestarle mucha atención al daño que esta persona te puede ocasionar. O sea, que le puede hacer un refugio bien fuerte de magia negra y te puede perjudicar. En la familia, alguien comete una maldad que provoca malos entendidos y enfrentamientos dentro de la familia. En el amor, la mordedura de los celos produce dolor. El augurio es de solo deseos carnales nomás, que se llama obsesión. Suerte, osténgase de apostar en los juegos de azar. Se abre un periodo un poco difícil. Posible pérdida, sí, se hace. Vámonos con Sagitario. 11 de espadas o caballo de espadas para esa gente querida de Sagitario. ¿Estamos? En la salud la sensación física es de desgano, abatimiento, pesadez, depresión, angustia, desespero, esto y mucho más. En la salud. En la fortuna, ojo, porque hay peligros, quebrantos. Cuídese con un charlatán que le haga una llamada o un falso engañador. Esta persona se está rondeando. En las familias se crean conflictos y dificultades debido a las mentiras. En el amor advertirá la imperfección de las relaciones que creían ser perfectas, deberá enfrentar este hecho. En la suerte no intente, es un periodo desfavorable a estas cuestiones. ¿Ok? Vámonos con la caprichosa Capricornio de una vez. 5 de bastos para Capricornio, vea. Se vinieron los bastos, Capricornio. 5 de bastos. En la salud debe soportar con firmeza esas dolencias que finalmente usted va a superar y se le van a ir. En la fortuna, periodo ventajoso para operaciones bancarias y especulativas. En la familia, armonía, dicha en las relaciones familiares. En el amor, un hombre moreno, una mujer joven, de cabello oscuro. En la suerte, si se actúa con inteligencia, la posibilidad de ganarse multiplicará. ¿Ok? Ya mismo nos vamos con Acuario. ¿Qué nos dice Acuario? 6 de espadas para Acuario. Aquí todo se le va explicando tranquilamente. En la salud se repone de una vieja dolencia o muy, muy buena salud. Démosle gracias a mi Padre Celestial. En la fortuna, muy buenos augurios. Prosperidad, buenas noticias en el trabajo o en los negocios. Aumento de su matrimonio. En la familia, el augurio es de prosperidad para todos los integrantes de la familia. En el amor, pronóstico de goce, del placer. Relaciones amorosas muy satisfactorias. Y la suerte, mucha suerte en los juegos de azar. Y nos vamos con Piscis, siendo el último signo del zodiaco. 11 de bastos. O caballo de bastos. Vamos a ver qué interpretación le damos a este caballito de bastos. En la salud te voy a comunicar una muy buena salud y buenas noticias. En la fortuna hay previsión de beneficios y muchas ganancias, pero siempre que proceda prudentemente y sensatamente, ¿no? En la familia no se oponga a aceptar un consejo o se te hará muchas dificultades. En el amor se abre una etapa de muy buenas y tranquilas relaciones con mucha armonía en luna de miel. En la suerte, el augurio indica que la suerte va a provenir de ayuda o consejo de alguien casi desconocido que viene hacia ustedes. Esas fueron las interpretaciones que le hice yo en el día de hoy a cada signo que estuve yo interpretándoles. Ahora les voy a contar lo siguiente. Todos los signos del zodiaco vinieron para triunfar también. Vinieron para estar tranquilo, para estar feliz. Vinieron para estar uno manso, como dicen aquí. Manso. Y hoy día, le vamos a hablar a cada uno con franqueza. Y hoy día, lunes, es un día muy especial para que usted comience con pie derecho. Si no lo ha hecho, hágalo. Limpie su casa con vinagre nomás. Trapiela con vinagre. Primero usted le pasa el pañito con vino clean, la limpia bien, la barre y después hace todo. Bueno. viene aquí este, viene aquí este, este mensaje de Solange Ortiz. Soy del departamento de Artigas. Lo estamos escuchando aquí. Casi llegando a Artigas. La pregunta es la siguiente. Le pregunto sobre la salud de mi novio. Está hospitalizado. ¿Será pues que puede salir de eso o no? ¿Qué dice usted, hermano Salomón? ¿Qué opina usted? ¿Será que sí o será que no? Dios lo bendiga, hermanito Salomón. Bueno, esta persona me pregunta que está bastante enfermito él. Bueno, te voy a decir que va a salir. Va a salir adelante de todo lo que usted menos piensa. Pero va a salir adelante. ¿Ok? Ya sabe entonces nuestra dirección también. La Valleja 995, donde estamos para darle nuestra mano amiga. Vuelvo y digo, no hay mal que por bien no venga. No hay mal que dure 100 años, ni cuerpo que lo resista. Que las hay, que vuelan, vuelan. Mi dirección es La Valleja 995, donde estamos para servirle. Y estamos para darle nuestra mano amiga. Bueno, ¿qué estará pasando a nivel mundial? Ya le dije yo, Estados Unidos se metió en camisa de 11 varas y no tiene ni le encuentra salida ahorita con Irán. Irán ataca, eso sí, olvídese usted. Esa gente, desde que yo me conozco, desde que yo he estado viviendo, escucho, los persas son persas. Y hay que tener en cuenta que los persas son bastante fuertes. ¿Ok? Bueno, ¿qué más tenemos para el día de hoy? Va a seguir lloviendo, parece. Parece que va a seguir lloviendo, ¿no? Bueno. Vamos a saludar a mi panita del alma, Richard Pedroso. Mi panita, a ver. A ver, ¿qué nos trae? ¿Qué información nos traería mi pana, mi brother, mi yunta, mi consentido, mi malcriado, Richard Pedroso? Buenas tardes, mi gran amigo Richard. Allá nos están mandando mensajes. Los nombro yo a usted y comienzan a llegar los mensajes. Buenas tardes, Richard. ¿Cómo me le ha ido?
1: Buenas tardes, mi querido pana.
0: Sigue lloviendo, ¿no, Richard?
1: Mucha lluvia, mucha lluvia.
0: Gracias a Dios. Teníamos que un poquito, pero bueno.
1: Sí, la verdad que sí.
0: Sí, necesitamos lluvia también ya.
1: Porque... No, ya está.
0: No, que sí.
1: Ya está, hay mucha gente que la va a pasar muy mal, ¿no?
0: Pero que llueva, pero que no afecte a nadie.
1: No hay manera.
0: Pero Richard, un ejemplo. Yo creo que los que afectan más que todo son aquellas personas, vuelvo como yo dije la otra vez, los que viven a la orilla del río Uruguay.
1: Ribereñas.
0: Que uno les dice, salgan, les hacen su casita, se las hacen, se la entrega el gobierno y van y la venden por una miseria.
1: También.
0: Y vuelven al mismo sitio, Richard.
1: Es verdad.
0: Eso lo tenemos en Cuaraí nomás.
1: Es verdad. Pero a mí me preocupa acá el departamento de Rivera también, ¿no?
0: Es la misma cosa, ¿sí?
1: Sí, usted sabe, no, aquí hay mucha gente que la está pasando mal ya.
0: ¿Ya?
1: Ya.
0: Entonces, ¿hay que llamarle la atención al intendente o no?
1: No, aún no.
0: Ah, no, todavía no. Bueno.
1: El suelo está muy encharcado.
0: Ah, sí.
1: Hay
0: sí.
1: Mucho acúmulo de agua y ese acúmulo de agua en las calles, eso va sumando a los arroyos, las tuberías tapadas.
0: Están tapadas las tuberías.
1: Porque la gente lamentablemente es sucia, ¿no? Saca la basura en horarios indebidos. Perros, la gente, los hurgadores, sacan, rompen bolsas. Entonces eso todo va juntando. Y sí, tapando las cañerías de diferentes puntos de la ciudad y eso va trancando el agua. Sí, no tiene vacío.
0: Sí, señor.
1: Entonces eso va a parar ¿dónde? Al Cuñapirú.
0: Y ahí donde
1: las calles anegadas, como están, de esa manera.
0: Ahí se infecta el Cuñapirú.
1: Claro.
0: Se infecta el Cuñapirú, sí.
1: La gran ventaja que la intendencia, bueno, ya hace muchos años, está haciendo la limpieza del cauce del Cuñapirú, ¿no?
0: Sí, porque
1: lo limpia, está pasando el puente Paso Castro allá.
0: Sí, hace años que yo llegué acá, ¿no? Y eso era, cualquier llovinita se llenaba
1: todo. Sí, sí, sí, la raca era insoportable,
0: sí,
1: ¿no?
0: Pero gracias a Dios limpiaron.
1: Sí, sí, sí, baja rápido.
0: Baja rápido,
1: es la gran... así es, sí, señor. Pero los ríos y arroyos están todos llenos, ¿no? Es sí, medio complicado. Y a mí me preocupa porque estuve mirando ahora fin de semana.
0: Sí, señor.
1: Sites, páginas especializadas en clima tiempo. Y dan para este invierno mucha lluvia.
0: Mucha lluvia, a ver, sí.
1: Poco sol, casi que prácticamente nada, son todos días grises.
0: Digo, ojo con agosto, que agosto se viene, cosas muy fuertes.
1: Sí, sí, sí.
0: Acuérdese bien, ojo con las tempestades, ojo con los huracanes, esto y mucho más. Ojo con las tormentas.
1: Las enfermedades, ¿no?
0: Las enfermedades, sí, porque
1: que atrae la humedad.
0: Las epidemias.
1: Sí, sí, sí.
0: Y es Richard, y en el ámbito... Más que todo, ¿qué me va a contar hoy día en el ámbito policial? ¿Qué noticia me tiene más o menos?
1: 7 detenidos incautaron armas, vehículos, celulares en un allanamiento tras un homicidio en el día de ayer, o el sábado, no recuerdo bien.
0: ¿En La Pedrera, no fue?
1: En La Pedrera.
0: Uy, ¿dónde usted está trabajando, Richard, o no?
1: No, no.
0: Uy, no, pues yo me preocupa.
1: No, no, trabajo ahí, no.
0: No,
1: no, no, a mí no me preocupa mientras se maten entre ellos.
0: No, pero me preocupa cuando usted está viviendo en una zona así.
1: No, no,
0: pero
1: yo vivo
0: usted,
1: acá.
0: Usted ve.
1: Vivo acá en Barrio Cuartel.
0: Pero la emisora El Cerro, ¿a dónde queda?
1: En el Cerro del Estado, atrás de la cantera municipal, cerca del cementerio.
0: Ah, central. Yo pensaba que era por La Pedrera, por ahí más arribita, no, más no, abajo, ¿no?
1: No, acá cerquita.
0: Ah, nada que ver con lo que pasó.
1: La Pedrera queda pasando la entre la Virgencita y Paso de Castro.
0: Ah, ya.
1: Enseguida del puente Paso de Castro ahí, a la izquierda.
0: Todo eso es La Pedrera.
1: Sí. Ay, no, no, es complicado, ¿no? La investigación por el homicidio que ocurrió en nuestra ciudad este fin de semana continúa por ese caso. Hubo 4 allanamientos, 7 detenidos. Además, incautaron 7 armas, vehículos y celulares. La víctima del homicidio, un hombre de 30 años y además un joven de 21, resultó herido. En el mismo ataque a tiros en Barrio La Pedrera, como presunto autor, fue detenido un hombre de 32 años, quien declaró que disparó porque ingresaron por la fuerza a su casa y lo amenazaron.
0: Ay, ay, ay.
1: Los policías concurrieron a la esquina de Eutanasio Castro y Luis Seguí tras recibir un reporte sobre personas heridas de arma de fuego. En el lugar encontraron muerto un hombre de 30 años, que aún no fue identificado. Su cuerpo estaba en una cuneta cerca de una moto. También hallaron un joven brasileño de 21 años con una herida de bala en la pierna izquierda, quien fue asistido en el hospital local. A pocos metros de la escena fue detenido un hombre de 32 años que vive en una casa de la zona. En la escena la policía incautó armas de fuego. Las autoridades buscan determinar la veracidad del relato del detenido y esclarecer responsabilidades. Científica realizó pericias correspondientes. La investigación quedó a cargo de Policía y Fiscalía de Rivera.
0: ¿Qué opina usted ahí? ¿Ajuste
1: droga
0: de cuenta o no?
1: Ajuste de cuenta.
0: Ajuste de cuenta, sí. ¿No? Ajuste de cuenta.
1: Sí.
0: No hay
1: está
0: nada
1: la tapa
0: que hacer
1: libro.
0: Entonces, ¿no, Richard?
1: No, ese
0: ajuste
1: es
0: ajuste cuentas, de cuenta. Ahí, vea.
1: Es lamentable, pero es
0: lamentablemente
1: así, ¿no?
0: Cómo nos estamos poniendo, ¿no, Richard?
1: Rivera venía bien tranquilo en ese sentido, ¿no?
0: Veníamos bien, pero volvió de nuevo a caer en, en las garras de la delincuencia prácticamente.
1: Sí, claro.
0: Sí, estamos para cuidarnos, mejor dicho.
1: Sí, sí, menos mal que la policía está, ¿no? Está.
0: Sí, menos mal que la policía actúa como debe de actuar.
1: Claro, claro.
0: Porque hay veces que uno, ay, ay, ay, se pone a pensar, ¿será que vienen o no vienen?
1: Sí, sí, sí.
0: Pero menos mal que llegan de una vez al instante y cuadran todo. Sí, eso es ajuste de cuenta, ¿no, Richard?
1: Sí, sí, para mí sí. Para mí sí.
0: Sí, eso ajusta de
1: cuenta. Uruguay expresa preocupación a los dichos de Daniel Ortega en Nicaragua.
0: Ah, lo que comentamos el día viernes.
1: ¿Se recuerda?
0: Yo, que nosotros comentamos que nunca más vuelve a haber elecciones allá.
1: Exacto. El gobierno uruguayo a través de Cancillería expresó preocupación este domingo por las recientes declaraciones del presidente de Nicaragua, Daniel Ortega, que ponen en duda la continuidad de las elecciones nacionales en ese hermano país. Que se olviden, acá no va a haber elecciones, dijo el mandatario hace una semana. En tanto, Uruguay sostuvo, reafirmamos nuestra posición que el pueblo nicaragüense puede ejercer su derecho soberano a través de las elecciones libres, plurales, periódicas de conformidad con sus normas constitucionales y los principios que guían la integración regional. Uruguay está muy preocupado con este tema, ¿no?
0: Es que le cuento que Daniel Ortega viene de una guerrilla.
1: Sí, claro.
0: Muy fuerte.
1: Sí, sí.
0: Usted bien lo sabe. Los sangrinistas, ¿no?
1: Sí.
0: En Nicaragua. Y él fue un duro, un comandante con la mujer. Entonces ellos vienen de guerrilla a guerrilla. Esos sí fueron guerrilleros. De verdad, sí. Verdad. Esa gente fue guerrillera a guerrillera. Y le dejaron tomar el poder y ahora para sacarlo salió con ese disparate, ¿no? Que no hay reelecciones más en
1: Nicaragua.
0: Nicaragua. ¿Y qué pasa con Bukele, que se vota también a la candidatura para el 2007?
1: Bukele tiene que volver.
0: ese limpia, ese no se pone con cuentos.
1: Bukele va por la reelección.
0: Claro que sí, ese a ese ya no lo sacan así nomás.
1: No, está haciendo un excelente trabajo.
0: Sí, señor.
1: Principalmente sobre seguridad.
0: Sí, está limpiando.
1: Te da garantía que vas a salir a trabajar y volvés a tu casa nuevamente.
0: Claro que sí.
1: Y a los vándalos, a los bandidos los tiene guardados.
0: 60.000 tiene.
1: Imagínate.
0: 60.000 tiene. 60,
1: está construyendo más cárceles.
0: 60.000 maras.
1: Los, sí, sí.
0: Los maras allá son.
1: Los maras.
0: Los que tienen la cara pintada con tatuajes y todo. Uh-huh. Esos
1: estaban
0: maras.
1: Estaban de dueños del país, ¿no?
0: Sí, eran los dueños del país. Muy delicado. Cuando yo estuve allá trabajando, mejor dicho, era. Yo miraba uno con tatuaje y me iba de una vez, yo no salía más, me encerraba en ese apartamento que no salía ni para apagar un incendio, no, yo me quedo acá,
1: sí.
0: Ni a comer uno salía muchas veces, porque tenían azotado al Salvador, a las ciudades más grandes que es Limones y también El Salvador.
1: Claro.
0: Ay, señor. Otro país que también tiene una delincuencia bastante delicada se llama Honduras. Honduras es muy peligroso, Richard.
1: Sí, ¿verdad? Sí.
0: Sí, todo lo que es Centroamérica. Y países muy sanos que usted va, que usted está tranquilo. Panamá es un país muy sano.
1: ¿Verdad?
0: Otro país que yo le digo a usted, los ticos, pura vida.
1: Sí, sí.
0: Los ticos, San José, Costa Rica, eso es vida. Guatemala también es un país. Fue muy violento, pero lo cuadraron también. Porque Guatemala también tuvo guerrilla, Richard, ¿sí sabe, no?
1: Sí, claro.
0: Allá tuvo la premio Nobel. En ese tiempo era Roberta Menchúa. Guerrillera también fue ella, ¿no?
1: Sí.
0: Rigoberta. Bueno, ¿y qué otra noticia me tiene más para...?
1: La noticia linda.
0: Sí, una noticia linda. Esa.
1: Bien, hoy a la mañana
0: sí, qué
1: se
0: bien.
1: Realizó un remate de maquinarias y un montón de cosas de la Intendencia Departamental de Rivera, allá en la cantera.
0: Ah, una noticia linda esa,
1: un mar
0: esa, claro.
1: De gente.
0: Sí.
1: Un mar de gente muy lindo y lo más lindo, para mí por lo menos, ¿no?
0: Sí, lógico que sí.
1: Esos remates de maquinarias, automóviles, camionetas, camiones, cosas que la Intendencia no usa. A muchos años atrás se pudrían.
0: Sí.
1: Se pudrían y no vendían, no remataban, no hacían nada, ¿no? Ahora no, ahora se remata y está bien que lo hagan porque el gobierno departamental agarra una platita, limpian los depósitos.
0: Sí, lógico que sí.
1: Claro, invierten en maquinarias, invierten en infraestructura para el departamento. Tanto es verdad que el departamento de Rivera, no solamente la ciudad, sino la caminería rural, ¿sí?, se está poniendo de una manera fantástica, ¿no?
0: Muy lindo, ¿no?
1: Sí, sí, se
0: muy
1: puede lindo. Andar en la caminería rural, se puede, tranqueras, fichaderos, minas de corrales, se está asfaltando, se está trabajando muy bien, y a mí me deja muy feliz ese tipo de actitudes. Porque en la cantera, Salomón, ¿sí?, hace un tiempito atrás, hasta que pusieron seguridad allí en la cantera, eran robo todos los días. Yo los veía.
0: Entraban a robar ahí.
1: Robaban, entraban, venían del cerro, entraban allí y entraban a robar. Y pasaban con las bolsas cargadas de aparatos, de equipos de luces, y por ahí va, ¿no?
0: Sí, por ahí va, sí.
1: Y mucha gente cayó presa por eso. Entonces, era porque era aluminio, los pastaba cero, como decimos.
0: Sí, sí, sí, sí.
1: Y por eso me quedo feliz de la vida, porque se limpia un poco, se recauda y se elimina un foco que era un foco de perdición mental, ¿no? Para la, sí, para la gente de mal vivir.
0: Lógico que sí. Bueno, ¿se limpió entonces eso?
1: Sí, sí, por lo menos vi cantidad de gente comprando en el remate allí, ¿no?
0: Ah, bueno, muy lindo estuvo,
1: sí,
0: entonces.
1: Sí, sí, sí, sí.
0: Sí, muy lindo.
1: Mucha, pero mucha gente, ¿no?
0: Mucha gente, ¿no? Que necesitaba las cosas y las encontraron ahí.
1: Claro, lo que a veces lo que para la intendencia no sirve más, ¿sí?, o está en desuso, hay otras personas que lo pueden usar.
0: Lógico que sí.
1: Lo pueden rearmar. No sé, hay varias maneras, ¿no? Tractores, camiones, camionetas.
0: Lo que sea contra ellos, sí, claro, lo arreglan.
1: Sí, sí, sí.
0: Bueno, esa fueron.
1: Esa es la noticia linda que tengo.
0: Esa, no, y una, y es una noticia espectacularmente buena.
1: Claro.
0: Buena. Bueno, Richard, entonces para mañana tenemos algo mejor o peor.
1: Esperemos.
0: No se sabe todavía.
1: Estamos llegando a fin de mes, ¿no?
0: Ya,
1: para. Cuidado, porque puede venir aumentos.
0: ¿Será?
1: Sí.
0: ¿Por qué? Aumentan 20 y suben 50.
1: El sueldo
0: 50.
1: No hay apuro.
0: ¿Ah?
1: Por el sueldo no hay apuro.
0: Sí, sí, por eso.
1: Trabajador, la última. Sí, trabajadores, sí, tercerizados del MIDES en conflicto.
0: Ay,
1: denuncian,
0: ay,
1: atrasos salariales y realizan paros sorpresivos.
0: Los del MIDES.
1: Los del MIDES. Los tercerizados, ¿no?
0: Sí, sí, sí, sí, sí, sí.
1: Que son empresas contratadas por el Estado.
0: Son empresas contratadas por el Estado. No, ahora, bueno, vamos a ver
1: qué pasa. Hasta mañana, amigo.
0: Sí, para mañana tenemos que tener algo bueno también.
1: Vamos a ver si buscamos algo bueno para comentar.
0: Y con lo del niño de 12 años no se supo todavía absolutamente nada.
1: Está en buen estado, hay varias personas detenidas, se está recuperando.
0: Bueno, gracias a Dios.
1: Hay varios detenidos y sigue la investigación, ¿no?
0: Sigue la investigación.
1: Sí.
0: Muy importante eso.
1: Sí, sí.
0: Bueno, esa fue la información, el flash del flash informativo que me dio Richard Pedroso. Mi yunta, mi brother, mi consentido. Un saludo cordialísimo allá al Curruco, en Lagos del Norte. Curruco, que nos está escuchando a esta hora. Allá también en Amarillo, en Abrojales, que nos escuchan en varias partes, en varios departamentos. Un saludo cordialísimo a toda esa gente querida. Bueno, no se les olvide que el miércoles día de ñoques, el miércoles día de ñoques, ya hoy día 27, mañana 28 y miércoles 29. Y yo ya les digo que lo dejo en compañía total de mi hermano el ama Richard Pedroso, de Música de la Tarde. Y no se les olvide que hoy desde aquí, después de cualquier lugar del mundo, porque lo más ha sido historia. Con permiso me pido. Chao, chao.
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30: El saludo cordial, ameno, sincero y siempre llegando a todas y cada una de aquellas personas que permiten casualmente el que este programa llegue a sus hogares. Son los que encienden esa radio o la televisión, porque llegamos a distintas ciudades y localidades a través de la radio o la televisión, y son los que permiten casualmente que una orientación, que un consejo, que el poder escuchar en muchas ocasiones un problema muy similar al que pueden estar teniendo, les permita empezar a abrir puertas, les permita empezar a entender en muchas ocasiones qué es lo que sucede a causa del por qué tantos inconvenientes, tantas dificultades, tantos tropiezos, en muchas ocasiones el impedir el que puedan llegar a lograr la felicidad, la paz, el progreso, el bienestar, la salud, que en muchas ocasiones se ve abnegada por una o por otra razón. Mis queridos amigos, siempre digo que un daño, un perjuicio, un estado negativo o un mal vivir simplemente puede determinarlo cada persona, es independientemente. Cada uno de ustedes puede determinar hasta dónde y hasta qué punto eso puede perjudicar y afectar su hogar, su familia, su vida, su progreso, su bienestar, su salud. Porque es usted quien llega a un momento en el cual dice basta ya. Es usted quien llega al momento y determina de que es hora de empezar a hacer algo para darle un cambio a sus vidas. Que en muchas ocasiones no se tienen los medios, en muchas ocasiones no se tiene la persona capacitada o idónea, la cual nos permita poder dar ese paso para poder empezar a transitar positiva y favorablemente el cambio que necesitamos o que tanto buscamos de una u otra manera. Y es allí donde los invitamos día tras día a través de este programa, para que puedan enviar ese mensaje, ese WhatsApp, a través del mismo, comentándonos aquel problema, aquella dificultad, aquel inconveniente por el cual usted está cursando o su familia está cursando, y de esta manera poderle brindar esa orientación, ese consejo, esa guía a cada una de aquellas dificultades. El poderle indicar qué es lo más favorable, qué es lo más positivo, de qué manera se puede empezar a mejorar y a cambiar aquella situación por la cual está cursando. Es hora de decir basta ya. Es hora de decir empiezo a encaminarme positiva y favorablemente porque tengo la capacidad, el conocimiento y la ayuda necesaria para poder superarme.
15: Así es, Juan, y por ese motivo Liliana se hace presente en nuestro programa a través de un WhatsApp que dice: maestros, yo los escucho todos los días, mi fecha de nacimiento es el 5 de junio del 87. Tengo muchos problemas para tener una relación de pareja estable. Ustedes podrían ayudarme, gracias. A ver, Liliana, acá el punto es que cuando usted empieza a mantener relaciones íntimas con sus parejas, no es una relación para estar cada vez más juntos, sino para estar cada vez más lejos. Y de allí nace algo que se conoce como una atadura íntima. Esto es algo que de manera íntima o de manera sexual usted se ha contaminado porque hubo una persona que quiso atarla, quiso amarrarla, quiso tenerla siempre con él, pero resulta que el trabajo que le hicieron fue completamente al contrario. Algo mal hecho que resultó mal y por supuesto usted contaminada con esta porquería. Por eso es que cada vez que mantiene relaciones íntimas con una de sus parejas, en vez de estar cada vez más juntos, están cada vez más lejos. Visíteme personalmente en cualquiera de nuestros centros de atención y consulta y le vamos a ayudar a eliminar, a deshacer este tipo de maldad o maleficio del cual a usted la está perjudicando. Gracias, Liliana, por participar de nuestro programa.
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15: Estimados amigos, tenemos a bien saber que hay personas que por motivos de salud, distancia o trabajo no pueden realizar una consulta personalmente. 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
1: La percepción sagrada del espíritu sobre el cuerpo. Señor, ayúdame a decir la verdad delante de los fuertes y no mentir para ganarme el aplauso de los débiles. Señor, ayúdame siempre a ver la otra cara de la medalla y no me dejes inculpar de traición a los demás por no pensar igual que yo. Señor, enséñame a querer a la gente como tú lo has hecho y no juzgar a los demás
2: como los demás podrían llegar a juzgarme. Señor, recuérdame que el fracaso es la experiencia que precede al triunfo y no me dejes caer en el orgullo ni en la desesperación. Señor, enséñame que perdonar es un signo de grandeza y que la venganza es una señal de bajeza. Si me quitas el éxito, déjame la fuerza para aprender del mismo. Señor, si yo ofendiera a la gente, dame valor para disculparme. Y si la gente me ofende, dame valor para eximirlos. Que así sea.
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30: Recuerden, mis queridos amigos, si no han escuchado la respuesta de su mensaje a través del programa, estén pendientes que durante el día estaremos respondiendo sus mensajes como lo merecen.
15: Hemos llegado a la parte final de esta pequeña disertación. Quedan ustedes en la compañía de Dios Todopoderoso y hasta un próximo programa, si el Señor quiere y lo permite.
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0: Estamos acá con el hermano Raúl, que nos va a contar la situación que él vivía antes de llegar acá donde los misioneros.
1: Muy mal, bebé, muy amargado, todo me salía mal.
0: Todo se le bloqueaba.
1: Todo se me bloqueaba. Y ahora me sale todo bien.
0: Ahora, visto el cambio, está sintiendo que las cosas están mejorando.
1: Sí, va mejorando.
0: ¿Qué le pasaba exactamente a quién le sucedía? ¿Qué le pasaba todo mal?
1: Mal, proyectaba algo, ya no salía. Gracias al misionero.
0: O sea que lo que deseaba usted, hacer algo bien, siempre salía mal o se bloqueaba. Y eso me recuerdo también que lo cambiaba de carácter.
1: Exactamente, sí, me ponía mal. Pero ahora, gracias a Dios, me va saliendo todo bien.
0: Está progresando, avanzando. Sí, ¿cómo ve a su familia usted ahora?
1: Bien, bien, gracias a Dios, bien.
0: ¿Ha habido cambios?
1: Sí, sí, todo, digo, no. Personas que se vienen alejadas, usted acerca.
0: Exactamente. ¿Usted qué le recomienda a las personas que van a escuchar su testimonio, hermano?
1: Que vengan, que el misionero los va a curar. Vengan lo más.
0: Porque se siente el cambio, ¿verdad?
1: Se siente el cambio, sí, se siente, sí. Vengan lo más, que se van a curar.
0: Bien, hermano, le agradezco por su testimonio. Sé que está emocionado porque obviamente es doloroso ver que la familia sufre por una culpa de una maldad. Y obviamente ahora ahí está el resultado positivo.
1: Gracias a Dios, sí, todo positivo. Muy contento, muy contento.
0: Bien, hermano. 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
2: ¿Qué edad tiene y de qué lugar usted viene, hermano?
1: 50 años y de Sarandí de Chiqui, trabajo en la campaña.
2: 50 años ya estaba como abuelito también.
1: Ah, sí, estaba entregado, sí, como linchera que había perdido la bolsa.
2: Exactamente, ya estaba, pero abuelito.
1: Sí. Ahora, gracias a Dios, me siento un potrillo.
2: Un potrillo. Usted mismo lo ha dicho. Sí, ¿no? Sí. Increíble, hermano, lo veo bien, o sea, realmente buena energía, y eso es lo que importa.
1: Cambió el parejero, ¿no? Está orejeando ya ahora el caballo.
2: Ahora distinto. Bien, hermano, le agradezco mucho, lo veo contento, alegre. Sé que estaba triste, pero ahora alegre y contento porque ha habido un cambio.
1: Ahora, pero bien contento. ¿Sí? Muchas gracias, misionero, y que vengan lo más.
3: Nosotros los misioneros te ayudaremos a encontrar el amor, el trabajo, la salud, a ser una persona positiva, a ser una persona que pueda progresar, pueda avanzar. Te ayudaremos a luchar contra esas emociones como los nervios y las preocupaciones que no te dejan dormir en paz. Te ayudaremos a combatir el miedo y a tener esa fe que tal vez la has perdido visitando de un lugar a otro y no te han podido ayudar. Ayudaremos a controlar la ira y la rabia contra terceras personas que te tiran mala racha, mala vibra, malas ondas. Te ayudaremos a lidiar con la depresión, la tristeza, pero sobre todo a tomar buenas decisiones en el amor con su pareja para que vuelvan a ser felices y no vivan separados. Te ayudaremos a calmar la ansiedad, a alejar las malas rachas, a ser más positivo como persona y a esforzarte más laboralmente y económicamente para que usted pueda ser una persona de bien económicamente, laboral, en su empresa, en su trabajo. Te vamos a ayudar. Te ayudaremos a dar prioridad a tu salud primero, la salud después, el trabajo. Así es, mi querido hermano. Teniendo usted una buena salud, usted obviamente podrá trabajar cómodamente, podrá salir adelante, pero si está enfermo, usted no podrá laboralmente, no podrá físicamente, no podrá ayudar a ninguna persona enfermo. Tiene que estar usted primero bien para poder ayudar a los demás, obviamente en la parte laboral también, mis queridos hermanos. Te ayudaremos también a que descubras quién te quiere, quién te ama, quién te traiciona, quién es la persona que a espalda tuya te está atacando, hablando, calumniando, o mejor dicho, tratándote de sacar de tu puesto laboral, tratando de alejar a tu familia, a tu pareja, tratando de perjudicarte en la salud, mi querido hermano. Te vamos a ayudar también, usted hermano del campo, que se dedica a trabajar al tambo, que se dedica a trabajar tal vez en esa rosera, a trabajar en la parte del campo, cosechando, mi querido hermano, sembrando, pero porque las cosas le están saliendo mal. Te vamos a ayudar, te vamos a aconsejar, te vamos a guiar. No lo piense más, no lo dude más, mis queridos hermanos. Los únicos que te podrán ayudar somos nosotros los misioneros. Mientras usted lo piensa, recuérdelo bien, mientras usted lo piensa, el enemigo está actuando. No le des oportunidad, mi querido hermano. Necesitas saber la verdad. Venga donde los misioneros a descubrirla. Al final de este programa le vamos a dar nuestra dirección, nuestro número telefónico, para que se pueda comunicar con los misioneros, porque nosotros seremos los únicos que te podrán ayudar en el amor, en el trabajo y en la salud. Los misioneros lo pueden todo. Nada es imposible, porque los únicos que te podrán ayudar somos nosotros los misioneros. ¿Y quién te habla? El misionero Abraham.
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3: Tenemos unos mensajes de SMS que le vamos a dar la contestación. Dice: hola, soy Laureano, ¿podrás santiguarme para que me llamen para trabajar? Y a mi hijo también, atentamente, Laureano, nacido el 2 de febrero del 70. Mi querido hermano Laureano, claro que sí. Envíenos nuevamente un mensaje de texto con los nombres completos, fecha de nacimiento suyo y el de su hijo, y lo ponemos en cadena de oración, a ver que ustedes rapidito se le abran los caminos en la parte laboral. Pero también le aconsejo, mi querido hermano, cuando se cortan los caminos, se le cierran esos caminos laborales, o también no le salen changuita, le aconsejamos que se haga una limpieza, hágase una liberación, un baño, un riego que nosotros preparamos para que se le abran los caminos y rapidito consigan un trabajo. Hay personas que llevan años sin conseguir trabajo, viviendo de changuita en changuita, y el poco dinero que les alcanza para vivir, mis queridos hermanos. Así que le aconsejo, venga a nuestra consulta de todas maneras para que se haga una liberación, y va a ver que los caminos se le abren. No va a perder dinero, va a ganar, mi querido hermano Laureano. Tenemos el siguiente mensaje. Dice: misionero, soy Ángela, nacido el 29 de mayo del 55. Estoy adolorida en mis rodillas, cadera, cada día se me dificulta caminar, lo consultaré pronto. Mi querida hermana Ángela, si usted sufre de artrosis, reumatismo, artritis, dolores de cabeza, tiene problemas en su estómago, en sus rodillas, tiene problemas de úlcera varicosa, hay una solución, hay una alternativa. Venga a nuestra consulta, tráiganos la orina suya, un frasquito limpio, transparente, y vamos a darle esa ayuda. Si usted necesita una ayuda del médico, inmediatamente al médico, lo que es del médico, al médico. Y si es algo sobrenatural, ahí vamos a estar nosotros para poderla ayudar, poderla guiar y también liberarla. Si fuera el caso, alguna liberación de maldad, hechicería, que en este momento la queja y no la deja estar libre, nosotros la podemos ayudar. Y a usted también, mi querido hermano, que nos escucha en este momento, usted hermano del campo, que se le mueren los animalitos, las cosechas no producen, está perdiendo dinero, y la razón suya es porque algo le tiraron en esas tierras y tiene que descubrir para que no siga perdiendo dinero. Usted también, mi hermana, está enferma, no importa donde usted se encuentre, en el campo, en la ciudad, usted puede encontrar esa alternativa verdadera acá donde nosotros los misioneros, porque seremos los únicos y solamente los únicos que te podrán ayudar.
5: El primer día que
6: ¿cómo se encontraba?
5: Me encontraba angustiada, que no tenía una salida y las manos todas lastimadas, el cuerpo me picaba, no dormía, cualquier cosita ya estaba llorando, andaba como enojada con todos, eso me pasaba.
6: Bien, y hoy día, segunda, tercera vez que usted viene el día de hoy, ¿cómo se encuentra?
5: Hoy me siento mucho mejor, estoy más relajada, no tengo las manos lastimadas, el cuerpo como que ya no me pica. Estoy con otro humor, con otro ánimo.
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2: Está feliz, ¿verdad?
7: Sí, no siento dolor ni nada, ya me siento más feliz.
2: Más feliz, contenta y más ánimo.
7: Sí.
2: Ya no hay esas discusiones con la pareja, la familia, sus ánimos están, pero bien.
7: Sí, también no tengo problema con nadie, gracias a Dios.
2: Eso me alegra, me gusta verla contenta, alegre y saber que están marchando bien en la familia, con la pareja, y esperemos que todo salga bien, como le dijimos nosotros. No era algo fácil, no era algo del médico. Lo que es del médico al médico y lo sobrenatural, estamos nosotros aquí. Y usted lo comprobó.
7: Sí.
2: Comprobó el cambio.
7: Sí.
2: ¿A quién le agradece usted por el cambio que tuvo en su vida?
7: Bueno, agradezco al misionero Abraham por haberme curado y a mi familia por haberme apoyado y mi pareja.
2: Bien, ¿contenta?
7: Sí, estoy
2: ¿alguna
7: bien.
2: ¿Alguna otra palabra que quiera mencionar o decir?
7: No, que estoy muy agradecida con usted por haberme curado y está, siempre he tenido fe.
2: Bien, Noemí, le agradecemos por el testimonio, muchas gracias, espero que sigan muy bien, siga bien en su salud y nos veremos pronto si Dios quiere lo permite.
3: Para usted, mi querido hermano, que en este momento su vida está complicada en su salud, en el trabajo, en el amor, la suerte no lo acompaña, lo invitamos a que agarre un vasito de agua y nos acompañe a hacer esta bendita y milagrosa oración.
8: Oh glorioso Padre Celestial, líbrame de todo mal, aleja de mí a mi enemigo, dame tu protección. Y acude en mi auxilio, Señor, aparta el mal de mí, que mis enemigos ojos tengan y no me vean, manos tengan y no me toquen, pies tengan y no me alcancen. Donde quiera que vaya, la mano de Dios me guíe. Donde quiera que esté, la Virgen me proteja. Recibe, Señor, mi oración y plegaria, que mi hogar sea iluminado por tu luz, por tu paz y tu armonía. Y que hoy, mañana y siempre, para nosotros sea un mejor día. Amén.

0: Agarramos el vasito de agua, se va a tomar un poquito de esa agua, el resto se va a pasar por los lugares donde usted siente un dolor, donde siente un malestar en forma de cruz y sentirá un alivio. Y si tiene un animalito también enfermo, decaído, dele de tomar a usted, hermano del campo, a esos animalitos que están enfermando. Inmediatamente, recuerde, si usted lo ha hecho con fe, sentirá el cambio.
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0: plato grande y nos van dando un pantallazo del
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0: nosotros no estamos dentro de ese escenario todavía, pero el segundo capítulo...
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3: ¿Qué tal, amigos? Este es su servidor Brian, quien les habla, deseando que en todos sus hogares haya la luz de esperanza y prosperidad que se necesita para brillar con luz propia, para tener una buena energía y para que su vida sea mucho más positiva de lo que verdaderamente se están desarrollando varios sucesos de tropiezos, de problemas, de mala suerte. Nos visitó una señora con muchos problemas depresivos, ya los había tratado, era medicada y bueno, gracias a Dios, con un cambio de alimentación, con unos ejercicios, con un tratamiento, con ayudas del cuerpo, se pudo que esta mujer ya fuera retirando tanta molestia de su cuerpo. Ya nos llamó contenta, alegre, comiendo bien, viviendo bien, está haciendo deporte, la vida le ha cambiado. Muchas veces tenemos que tener una perspectiva diferente de la vida, de lo que estamos sintiendo en el momento. Todo es encarar la vida con fuerza, con optimismo y poner de nuestra parte, y téngalo por seguro que usted lo puede lograr. ¿Por qué no? Si otra persona puede, ¿por qué usted no puede? Si yo puedo, usted puede. Es así de sencillo. En la vida no hay dioses en la tierra. Pueden haber personas elevadas, personas con conocimiento, personas que estudiaron, personas preparadas, personas con mucho conocimiento, pero todos somos seres humanos y todos tenemos derecho a la felicidad, a prosperar, a triunfar, a salir adelante. ¿Usted por qué no? ¿Acaso usted fue criado con leche fiada y no tiene derecho a vivir? ¿Acaso usted es una persona que nació desde pequeño y ya tiene deudas? ¿Acaso usted es una persona que está imposibilitada simplemente porque es más morenito, más blanquito, más pelirrojo? No, la vida todos podemos salir adelante si nos lo proponemos. Obviamente a muchos se les presenta las situaciones cada vez más difíciles, pero sabemos que si usted encara, si usted pone de su parte, téngalo por seguro que va a lograr la prosperidad tan anhelada. Y lo decimos también porque nos visitó una señora muy mal, estaba a punto de perder la pierna, un dolor insoportable, decía que se le dormía mucho la pierna antes de empezar los dolores, se le adormecía demasiado. Cuando la pierna activaba, ya para dar el paso, era un dolor insoportable, se caía varias veces, se golpeaba en todas partes, el paso que daba siempre daba un paso en falso y otra vez que se golpeaba. Bueno, nos dimos cuenta que verdaderamente en la puerta de su casa le habían colocado una cruz negra para hacerle un trabajo a esta pobre mujer porque la querían ver inválida. Se dio cuenta porque una vez venía pasando una vecina, ella la vio sentadita, nada más. Pero le dice, ¿y cómo estás? ¿Y cómo seguiste de la pierna? Y le dice, ¿pero cómo te enteraste que yo tenía un dolor en la pierna? Ah, no sé, pregunto, te vi como caminando media raro. Pero dice que según ella, nunca la había visto porque ella no estaba saliendo a que la vieran. Entonces la vecina ya sabía incluso que ella tenía una dolencia y que estaba mal. Y la otra, que es la que sufría, no le había avisado absolutamente a nadie y simplemente se había sentado ahí en el portón. El tema es que muchas veces hay personas que están esperando esa caída, ese golpe, ese trauma, ese dolor, ese problema que a usted le acontezca. Y eso es lo que tenemos que evitar, la gente mala, negativa, envidiosa que te desea el mal. Tratar de retirarnos y alejarnos de esas personas. Abrirse a los caminos y atraer a personas positivas. Si usted se lo propone, usted lo puede lograr. Visítenos personalmente. A esa señora la tratamos y gracias a Dios ya está súper bien de la pierna. Lo importante es tener fe y ayudarse. Siempre abrir los caminos a la felicidad. Amigos míos.
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5: 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Lembre bien. Estamos en presencia de una de las tantas personas que se está tratando directamente con esta maravillosa institución. ¿Cómo le va, hermana? ¿Cómo está?
6: Muy bien, mejorando.
3: Gracias a Dios, esa es la idea. Cuénteme una cosa, antes de venir acá, ¿cuáles son las manifestaciones de sus problemas, hechos directamente, toda su situación? Cuénteme, reláteme sus dificultades.
6: Todo marchaba mal en la casa, no había trabajo, se retiraron todas las amistades, los animales se murieron, mi pareja se fue, todo mal.
3: ¿Cuántos años esa situación?
6: No sé, alrededor de 10 años tal vez.
3: Bueno, pero ahora que ve una lucecita de esperanza, cuénteme, ¿esto está comprobando realmente o es algo que se lo cuentan?
6: Estoy comprobando porque me estoy empezando a sentir mejor, estoy mejorando.
3: ¿Qué le recomienda a la gente que ha perdido la fe, su creencia, que piensan que van a otros lugares y le lastiman la fe, la creencia? No hay un cambio. ¿Qué les recomienda?
6: Que vengan, que hagan un sacrificio porque es por su bienestar y por su vida.
3: Muchas gracias, Dios la bendiga. 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Nos siguen consultando, tenemos mensajes. Señor Juan Carlos, 9 de noviembre del año 85. Quiero saber, fui donde un curandero que me ayudara a curar. Me dijo que eso costaba y le propuse que me ayude, que cuando me vaya bien, yo luego le pagaba, pero no hubo una mejoría. Quiero saber por qué no me va bien, si no tengo suerte. No está claro una parte del mensaje. Señor Juan Carlos, su suerte está cortada. Usted visitó un curandero para que le ayude y le abriera los caminos. Propuso usted la manera de que le resolvieran y después, más adelante, usted pagaba cuando estuviera bien. Si entendí bien, va por ahí la cosa. Pero, hermano, básicamente a usted se le niega la suerte hace más de 15 años. Estás negativo, todo se corta. No tenés una descarga que, digamos, haga que te vaya bien en la vida algo. Por el contrario, todo está negativo en su suerte. ¿Y usted quiere primero la solución sin haber pasado por un proceso de sanación? No, hay que curar primero. Se debe descargar esas malas energías. No existe que te hagan un trabajo sin haber hecho un tratamiento o generar un éxito sin haber hecho una curación primero, porque lo que prima allí es lo que va a descargar, lo que vas a liberar, lo que vas a desatar. Si no desatas esas malas energías primero, no te va a ir bien. No puedes proponer algo así, al contrario, hágale caso al curandero, hágale caso al profesional, porque él le va a guiar, le va a ayudar para que sus caminos se vayan por la energía que debe ser, y así vas a lograr lo que te propones. Visíteme, que yo le oriento. Dios le bendiga.
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3: Muchas personas están restadas en sus energías porque les han hecho trabajos. Nos han consultado muchos campos, por ejemplo, se me mueren los animales, se me enferma la familia, me va muy mal la cosecha, la siembra, prácticamente no alcanzo a recoger nada, me ha ido mal, tengo mala suerte, se me cortan las cosas, se me daña la maquinaria agrícola, los autos se rompen y son nuevos. ¿Qué está pasando con mis energías? ¿Por qué me va mal? ¿Por qué me va negativo? ¿Por qué no logro congeniar con la gente? Más bien choco. Todo el tiempo pelea, discusiones, y algo negativo corta su suerte. Efectivamente, si usted nunca ha hecho algo para liberarse de ataduras, siempre vas a tener un tropiezo, siempre va a haber algo negativo que no deja que usted avance. Y usted, con esa cara amargada, con ese negativismo que mantiene, con esa mala suerte, sin hacer nada para salir adelante, téngalo por seguro que todo le va a salir al revés. Todo le va a salir negativo. Entonces, ¿qué hay que hacer? Desbloquear campos energéticos que ya están negativos. Abrir los caminos para atraer la suerte. Limpiarse el aura que está opaca y negativa. Desmanchar de lo opaco que te genera ese mal, esa mala energía. Y si te han hecho trabajos de ocultismo, téngalo por seguro que usted no va a salir adelante así como usted lo quiere. Entonces, ¿qué hay que hacer? 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
11: Si fuiste forjado en las lágrimas que derramaste en las noches sin dormir, en la preocupación y el nervio, en la angustia y la preocupación que te generó diversas situaciones que te afectan en la 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Amigos de la sintonía, ten compasión. Enamórate de la vida. No te quedes en el karma porque generarás más tristeza. Que lo bueno, lo bonito y lo mejor del universo les suceda siempre. Dios los bendiga.
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13: Recuerde que la fe es la base fundamental de nuestras propias convicciones hacia Dios, y esa fe se imprime en todo lo que hacemos, en nuestro ser, en la voluntad, en los propósitos y designios para salir adelante. Le pedimos que aliste el vasito con agua. Vamos a hacer la oración bendita.
14: Te purifico, criatura de agua, en el nombre de Dios Padre Omnipotente, y por virtud del Espíritu Santo, a fin de que te conviertas en agua bendecida para ahuyentar, expulsar a el mismo enemigo, por virtud del mismo Señor nuestro Jesucristo, que ha de venir a juzgar a los vivos y a los muertos. Dios, que para salud del género humano pusiste la mayor parte de tu sacramento en las sustancias de las aguas, atiende propicios nuestras invocaciones y a este elemento preparado con diversas purificaciones, infunda la virtud de su bendición. Recibe el afecto de tu divina gracia para arrojar los demonios. Se aparten todas las acechanzas del enemigo oculto para que la salubridad pedida por medio de la invocación, tu santo nombre, se vea libre de toda impugnación. Amén.
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1: Ignacio Bertezaghi indicó que es una mala noticia confirmar que continuará la guerra comercial de Donald Trump. El analista internacional remarcó que los principales productos de exportación de nuestro país no se ven afectados tras el aumento de los aranceles impuestos por el gobierno estadounidense. En tanto, mencionó que se estimaba un aumento que sería superior del orden del 5% y finalmente se concretó en 2,5%. Abdala evaluó con expectativa moderada el ingreso de vehículos blindados del ejército a zonas críticas y advirtió sobre contradicciones legales. El diputado del Partido Nacional, Pablo Abdala, evaluó con expectativa moderada el inicio del patrullaje de los nuevos vehículos blindados del ejército con capacitación policial en zonas críticas de Montevideo. Si bien se mostró positivo al sumar herramientas para reforzar la respuesta policial, advirtió que por sí solas no modificarán radicalmente la situación de la seguridad pública.
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1: El sindicato anestésico quirúrgico señala mal diseño en el proyecto de ley impulsado por Pedro Bordaberry para filmar operaciones. Su presidente, Daniel Montano, explicó que, según la propuesta del senador Colorado, no se le pediría el consentimiento al paciente para ser grabado. Además, subrayó que se requeriría de una tecnología sumamente sofisticada y costosa que no va en el sentido de la realidad del sistema de salud.
2: Es un proyecto que, según dice el senador, busca la verdad de lo que pasó en sala de operaciones. Y es un proyecto que, si uno escucha eso, dice, ah, pero está bien. El problema es que la herramienta está mal diseñada, el proyecto está mal diseñado. ¿Por qué está mal diseñado? Porque tiene varias objeciones. Primero, no se consulta al paciente. En el proyecto no está en ningún lado que hay que lograr la voluntad del paciente para esto. Tengamos en cuenta que en el momento de una intervención quirúrgica el paciente está en extrema vulnerabilidad, o sea, está en un momento crítico de su vida, está desnudo en una sala de operaciones, están interviniéndolo, hay comentarios. No sé si todos los pacientes van a querer que eso quede registrado, si a disponibilidad de una futura exposición, tanto sea porque hubo un problema judicial o porque la el Ministerio de Salud Pública entendió que había que revisar ese procedimiento, o incluso hasta que porque hubo un hackeo y alguien externo accedió a él. Esa es una objeción que para nosotros es inexcusable. Segundo, no necesariamente porque se esté filmando y tomando audio se va a lograr saber bien lo que pasó, porque todo eso ocurre en un entorno, una actividad muy compleja que es la cirugía, y solo la imagen y el video no van a poder explicar. Pero además, para lograr una buena imagen que realmente pueda determinar si hubo o no una negligencia, una malpraxis, que a la larga es lo que se está buscando, se va a necesitar una tecnología extremadamente sofisticada para poder lograr los detalles de las intervenciones.
1: ASA reconoció dificultades en la atención a la salud de las personas trans. Así lo manifestó el presidente del prestador de salud del Estado, Álvaro Danza, quien remarcó la necesidad de mejorar ese aspecto, por lo cual reactivaron el servicio asistencial. Detalló Danza las acciones que lleva adelante la Administración de los Servicios de Salud del Estado y le transmitió tranquilidad a esa población en cuanto a la concreción de los procesos.
3: Sí, me consta que hay dificultades, que nosotros hemos reactivado ese servicio asistencial en el Hospital Pedía Rosell. De hecho, nombramos un coordinador que antes no había, y el lugar de referencia de ACE de momento es el Hospital Pedía Rosell, y hay cirugías ahí. Es una cobertura que no forma parte de las prestaciones del PIAS. Hay una lista de espera importante que estamos activando muy intensamente, y tenemos foco puesto en eso, lo tengo muy claro, y pueden quedarse tranquilas las personas trans de que realmente venimos con eso afinando todos los procesos.
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1: El maestro Marcos Correa, presidente de la Asociación de Maestros de Rivera y representante nacional de la lista 100 de la Federación Uruguaya del Magisterio, dialogó con Internacional. Lidera actualmente un recorrido nacional para denunciar la insuficiencia de recursos en la rendición de cuentas, respaldar el paro nacional de la educación del próximo mes de agosto y difundir la plataforma reivindicativa del Magisterio de julio de 2026.
4: En el marco de una rendición de cuentas muy discutida a nivel político partidario, una rendición de cuentas que por un lado, por la parte del gobierno, se plantea que logrará muchos avances para la educación y para los niños y las niñas del país, y por otra parte tenemos a la oposición que no la ha querido votar de modo general, está estudiando, y estamos nosotros los trabajadores haciendo el planteo crítico de la situación y diciendo, bueno, a ver, para la educación va a haber muy poco, lamentable y vergonzosa esta rendición de cuenta. Al Parlamento ingresaron el 30 de junio dos mensajes presupuestales, el del CODICEN y del Poder Ejecutivo. Los dos mensajes tienen recortes respecto a las necesidades de la educación. El CODICEN consultó a primaria, secundaria, UTU y formación docente sobre sus necesidades. Y del 100% de lo que pidieron los subsistemas, el CODICEN pidió el 50%, la mitad. Pidió de 6.000 millones, 3.000 millones de pesos para la educación, pero la prudencia del CODICEN no tuvo mucho éxito. El Poder Ejecutivo redujo su mensaje a la décima parte del pedido del CODICEN, al 10%, 300 millones de pesos, que no dan para mucho. Y acá le puedo hacer las cuatro diferencias que tiene un mensaje con el otro. El CODICEN pidió para extensión del tiempo pedagógico y alimentación en educación media 979 millones de pesos, y el Poder Ejecutivo en el artículo 220 plantea 110 millones. El CODICEN pidió para la inclusión y educación sexual 531 millones y el Poder Ejecutivo otorga 30 millones. El CODICEN pidió 644 millones para infraestructura e inversión, es decir, para el tema edilicio, y el Poder Ejecutivo plantea dar 100 millones. El CODICEN solicitó 245 millones para la generalización de la educación terciaria y el Poder Ejecutivo plantea 35 millones. Entonces, en este marco, a pesar de nuestras diferencias con el proyecto del CODICEN, que también es muy corto el pedido del CODICEN, vemos con claridad que el mensaje del Poder Ejecutivo, que es el que después se discute, es ínfimo para las necesidades de los subsistemas. Del 100% que pidió el CODICEN, en un inicio bajó al 50% y el Poder Ejecutivo plantea dar el 10%. Entonces, en este marco presupuestal, es muy poco dinero y no tendremos lo que nosotros estamos necesitando.
1: Por otra parte, hizo referencia al paro nacional de 24 horas. La Mesa Federal de la FUNTEP definió avanzar con la medida de fuerza para el mes de agosto en todas las filiales del país. El Magisterio suele definir un paro total 24 horas en coordinación con el sector educativo.
4: Y en este marco nosotros consultamos un paro 24 horas para agosto. Y en la última mesa representativa del PIT-CNT, se dispuso el paro para el 11 de agosto. Entonces va a haber un paro parcial para el 11 de agosto en todo el país del PIT-CNT, y nosotros vamos a parar 24 horas, sumando fuerzas para para juntar a todos los trabajadores e ir por el mismo camino de lucha y de logro de abrir esta rendición de cuenta y que tengamos los recursos suficientes. Nosotros, con respecto al paro que planteaba Rubito, somos muy críticos, hemos sido siempre muy críticos con el paro, paramos, pero queremos ver resultados, porque si no, afectamos el bolsillo de nuestros compañeros y no logramos el cometido. Entonces, hemos tenido una buena medida de paro en la última paralización, pero bueno, caminamos y estamos trabajando para un paro 24 horas el 11 de agosto que sea mejor y superior, esperemos que así sea.
5: Dialogábamos también con usted en la oportunidad anterior, creo que 24 horas antes del paro, y la expectativa era buena, y luego eso se reflejó el día del paro en diferentes escuelas. ¿Cuál es la expectativa para este 24 de agosto?
4: Y la misma expectativa, vamos a trabajar con los compañeros para hacer conciencia, para explicar los motivos, porque afectan directamente las condiciones laborales, nuestros reclamos. Nosotros acá estamos con una plataforma, Rubito, que es lo más importante de un paro. ¿Por qué paramos? Bueno, paramos por más docentes por grupo, porque vemos una realidad muy difícil para abordar algunos temas, más maestras y maestros de apoyo, creación de cargos, extensión de 15 a 20 horas para profesores de arte, más funcionarios y funcionarias, mejores edificios, mobiliario, calefacción, ventilación y espacios adecuados, anualización del maestro comunitario. Estos puntos son algunos de una extensa plataforma, pero que lógicamente estamos priorizando en el tema de la inclusión. Eso es lo que yo he impulsado a nivel país y hemos impulsado junto a muchos otros compañeros, que poner el cuerpo no puede ser la única política educativa, que aparte de poner el cuerpo debemos tener formación, debemos tener más brazos, más manos para atender a niños que requieren más manos y más brazos, que un maestro solo en la clase a veces no puede con la realidad que se vive.
5: O sea que, Marcos, eso se traduce como una falta, de prioridad real, porque hay un discurso en el cual se va a priorizar la infancia, pero esto no se traduce en lo que usted dice.
4: No, la prioridad que plantean es en el sentido de las partidas o las asistencias sociales, y vienen enmarcados en ese discurso desde que comenzaron el gobierno. Recuerdo el bono escolar, ahora la asignación familiar, y poca contrapartida, porque después ese dinero nosotros no sabemos si les llegan realmente a los niños. El discurso es uno, pero después los hechos son otros, y con respecto a la educación, si bien es el área donde se redistribuye más, porque es decir, se sacan cargos del Ministerio de Trabajo, Vivienda, Ordenamiento Territorial, y se pasa ese presupuesto para primaria en esta rendición de cuentas, primaria no, para la ANEP en general, ¿no? Primaria, secundaria y UTU, se pasa eso, es muy poco lo que se pasa, no hay ningún mensaje complementario, es decir, más presupuesto, más plata, y va a ser insuficiente, lógicamente, porque esto es un subsistema que va exigiendo siempre mayor presupuesto para el mantenimiento de los edificios, para la incorporación de nuevos cargos, por el tema de la inclusión, que es un tema dramático y está afectando a muchas escuelas, que es algo hermoso la inclusión, pero bien hecha, con recursos, y no es exclusión, eso es lo que planteamos.
1: Mira, ahí está la palabra de el presidente de la Asociación de Maestros de Rivera y representante de la lista 100 de la FUNTEP, Marcos Correa.
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1: Comparecerá ante la comisión investigadora del caso Cardama el exministro de Defensa, Armando Castenguevat. El diputado Joaquín Garlo definió al ex jefe de la cartera como un actor importante en el proceso de garantías que llevó al gobierno a rescindir el contrato con el astillero español. Además, el legislador del Frente Amplio explicó cómo procederán respecto a la información solicitada por Fiscalía en el marco de las actuaciones investigadas por la Comisión Parlamentaria respecto de la compra de las patrulleras oceánicas.
6: Recibimos desde la Fiscalía un oficio solicitando la información, la documentación que está en poder de la Comisión Investigadora, o en su defecto que se informe cuándo está previsto que finalice el trabajo de la Comisión, y que una vez que terminemos de recabar todos los testimonios, enviemos la documentación a la Fiscalía. Nosotros el lunes vamos a plantear que se nos asesore jurídicamente, justamente para tomar la mejor decisión en ese sentido. Entendemos que lo correcto sería esperar a terminar el trabajo de la comisión, que está previsto para fines del mes de agosto, el plazo que se nos otorgó por parte de la Asamblea General, a efectos de recopilar toda la documentación que nos ha enviado el Poder Ejecutivo, tanto la Presidencia de la República como el Ministerio de Defensa Nacional, sistematizarla junto a las declaraciones, las versiones taquigráficas que reflejan las declaraciones de las múltiples personas que han concurrido a prestar su testimonio, y tener en cuenta además que nos quedan instancias por delante. De hecho, el lunes vamos a estar recibiendo al exministro Armando Castaín de Bar, un actor muy importante en el proceso de las garantías, de que fueron además la razón de la rescisión del contrato. Porque esta semana recibimos al exministro Javier García y se dijeron cosas que no, primero que no son ciertas, y en segundo lugar hubo preguntas que no fueron respondidas. Entonces, para nosotros tener todas las voces arriba de la mesa es clave para poder accionar en consecuencia, poder avanzar en el esclarecimiento de estos hechos que para nosotros desde el Frente Amplio necesitan ser esclarecidos. La ciudadanía tiene que saber qué pasó con Cardama, por qué el Estado uruguayo aceptó la garantía trucha, por qué no se hicieron los controles necesarios para advertir que la documentación que se presentaba era falsa, por qué el contrato entró en vigor y por qué se pagaron los primeros 8 millones de euros a Cardama, que toda esta situación deriva en definitiva en la rescisión del contrato por los incumplimientos graves y sistemáticos por parte de la empresa.
1: Por otra parte, respecto al pedido del diputado del Partido Nacional, Pablo Abdala, mediante el que solicita al Ejecutivo una copia de la demanda a Cardama, Carlos subrayó que se llevó a cabo como ciudadano y no en calidad de legislador, y respaldó las razones de la negativa del gobierno.
6: Bueno, respecto a la solicitud de acceso a información por parte del diputado Abdala, la respuesta es clara del Poder Ejecutivo. La información está clasificada. Él solicitó la información por el mecanismo de la Ley de Acceso a Información Pública, lo hizo como un ciudadano, no en su rol parlamentario. Quiero aclarar esto porque no es por en cuanto al uso de la información. La información, de principio, la información que está en poder del Estado es pública, pero existen excepciones en la ley que revisten condiciones específicas en función de la naturaleza de la información. Esa clasificación puede ser como reservada, confidencial o secreta. En este caso, el Poder Ejecutivo clasificó esa información como reservada porque hay un proceso arbitral, un juicio, entre comillas, en el que está participando el Estado, y el Estado uruguayo no puede tampoco mostrar las cartas con las que va a jugar o está jugando en ese escenario. La comisión no ha pedido la información, creo que

0: Información policial correspondiente a las últimas 24 horas. Se solicita a la población la colaboración para ubicar a Luis Enrique Ferreira Paredes, uruguayo, 29 años, quien falta en su hogar en calle Domingo Alor, barrio Icio, desde el 18 de julio. Por cualquier información, comunicarse con los teléfonos 911 o a través del 2030-6011 de seccional novena. 7 detenidos tras el homicidio ocurrido en barrio La Pedrera. Continuando con las actuaciones llevadas adelante por la Dirección de Investigaciones de la Jefatura de Policía de Rivera en el marco del homicidio ocurrido en la madrugada del domingo en barrio La Pedrera, personal concurrió a una vivienda de dicho barrio donde constató el fallecimiento de un hombre mayor de edad por disparos de arma de fuego. Asimismo, un ciudadano brasileño de 21 años que presentaba una lesión en una de sus piernas fue trasladado al hospital para su asistencia. Las tareas de información e inteligencia desarrolladas por la Dirección de Investigaciones en coordinación con la Fiscalía permitieron establecer que el fallecido, junto a otro hombre que se desplazaba en motocicleta, llegó a un domicilio del barrio La Pedrera efectuando disparos de arma de fuego. El morador de la vivienda repelió la agresión, hiriendo de muerte al conductor de la moto y lesionando al acompañante. En el lugar fueron incautadas armas de fuego y otros elementos de interés para la investigación. Posteriormente, se logró determinar la posible participación de personas vinculadas al narcotráfico en barrio La Arenera, por lo que se realizaron 4 allanamientos. Como resultado de los procedimientos fueron detenidas 7 personas, 3 moradores de la finca donde ocurrió el hecho, de 42, 32 y 31 años, el ciudadano brasileño de 21 años que resultó lesionado durante el incidente, un hombre de 18 años y 2 adolescentes de 17 años, estos últimos detenidos durante los allanamientos. Además, se incautaron 3 revólveres calibre 38, un revólver calibre 32, una pistola calibre 9 milímetros, municiones, teléfonos celulares, 2 motocicletas, dinero en efectivo, prendas de vestir y sustancias presuntamente estupefacientes. La Fiscalía dispuso que los detenidos permanezcan a su disposición y sean conducidos a la sede judicial en la fecha. Hurto y recupero de vehículo. Ayer, en seccional primero, un hombre denunció el hurto de un automóvil de matrícula brasileño, un Volkswagen Gol color azul, que había dejado estacionado frente a su domicilio en calle Fernández Crespo durante la noche anterior. Próximo a la hora 15, personal policial concurrió a ruta Héctor Gutiérrez Ruiz, próximo al kilómetro 6, donde fue ubicado el vehículo denunciado, abandonado y con faltante de sus 4 neumáticos. Se constató que el automóvil presentaba requisitoria por hurto, por lo que decidió intervención a la policía científica para el relevamiento correspondiente. Asimismo, se realizaron averiguaciones en la zona y relevamiento de cámaras de videovigilancia a efectos de identificar a los autores del hecho. Trabajan en el hecho personal de la zona 1 en coordinación con la Fiscalía de turno. Lesiones personales. Escoriaciones en dorso y escoriaciones en hombro derecho y herida contusa en témpora derecha. Estos fueron los dictámenes médicos para 2 mujeres, quienes manifestaron que al retirarse de un local bailable ubicado en barrio Santa Isabel, fueron seguidas por 2 mujeres que se desplazaban en un automóvil color blanco, en el que también viajaba un hombre. Al arribar al domicilio de una de las víctimas, en calle Juan de León, el automóvil se detuvo, descendieron las mujeres, quienes las agredieron a golpes de puño. Trabaja en el hecho personal de la zona 1 en coordinación con la Fiscalía de turno. Lesiones personales. Se constata escoriaciones en cuello, región nasal, aliento etílico, no se constatan otras lesiones. Este fue el dictamen médico para una mujer quien manifestó haber sido agredida por un hombre mientras se encontraba en un domicilio ubicado en calle 18 de julio, esquina Presidente Kennedy, en Minas de Corrales. Según denunció, el indagado arribó al lugar y tras una discusión la agredió a golpes de puño en el rostro. Por último, siniestro de tránsito, politrauma grave, permanece en emergencia. Este fue el dictamen médico para la conductora de una moto, la cual en intersección de calles Aldunate y Bris, por causas que se tratan de establecer, perdió el dominio de su moto cayendo al pavimento. Trabajará en el hecho personal de la Brigada Departamental de Tránsito en coordinación con la Fiscalía de turno. En materia de información policial, es todo hasta el momento.
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2: Amigos de Radio Internacional, bienvenidos al segmento deportivo del día lunes. Se jugaron los partidos pendientes en primera división de la 6ª etapa de lo que es el torneo intermedio, penúltima fecha. Vamos con los resultados. Montevideo City Torque le había ganado a Danubio 1-0 el viernes pasado, 2 partidos el sábado, Cerro Largo le ganó 1-0 a Central Español y Liverpool derrotó 2-1 a Defensor Sporting y ayer domingo, trascendental triunfo de Cerro que le ganó a Racing 1-0 en el Trócoli, cerrando así la 6ª etapa al intermedio con este triunfo Cerro igual a Danubio.

0: En la tabla del descenso, los dos están con 64, le sigue Wander con 63 y Progreso con 55. Más arriba y más holgados están Cerro Largo, Boston River con 77 unidades. En lo que es el intermedio, a falta de una fecha, Peñarol está liderando la Serie A con 13 unidades, lo sigue Cerro Largo con 11 y van a jugar el próximo fin de semana. En la Serie B, Montevideo City, Torque y Wanderers están con 12 puntos cada uno y se miden el viernes. De ganar uno de los dos y de ganar Peñarol, serán finalistas entonces de este torneo intermedio. Vamos ahora con lo que es el fútbol de la Divisional B, que también tuvo su complemento de 4 partidos pendientes de la fase regular en su etapa número 11. Los resultados: Paysandú le había ganado 3-2 a Colón el día sábado y Plaza Colonia derrotó 2-0 a Tacuarembó. Los partidos de ayer domingo: Fénix le ganó 1-0 a Atenas de San Carlos y La Luz en horas de la noche le ganó 1-0 a Miramar Misiones. Por lo tanto, la tabla anual de la segunda división profesional, la B, está siendo liderada por 3 equipos: Plaza Colonia, Oriental y Cerrito con 28, Fénix 27, Colón Rentistas 24, Atenas y La Luz 23, Huracán del Paso de la Arena, River Plate 22, Miramar Misiones y Uruguay Montevideo tienen 18 y cierran la tabla Paysandú y Tacuarembó con 17 unidades. Vamos al fútbol de la Divisional C, primera etapa del torneo final. Vamos con todos los resultados. Bellavista le ganó 4-2 a Salus, Sportivo Bella Italia le ganó 2-1 a Deutscher, empate a 1 entre Lito y Terremoto, Artigas venció 2-0 a Huracán Buceo, Deportivo Italiano le ganó 1-0 a Mar de Fondo, Deportivo Colonia le ganó a Rampla 1-0, Sudamérica venció 2-1 a Platense. La etapa se completa hoy lunes con el enfrentamiento entre Durazno y Deportivo LCM a las 19:30 en el Estadio Silvestre Octavio Landoni de la ciudad de Durazno. Este partido va a ser televisado y el encuentro entre Salto y Los Halcones, que ha sido postergado debido a los daños sufridos por el último gran temporal que azotó la ciudad de Salto, el Estadio Obispo Mari. Bueno, en esta semana se va a reprogramar y es muy probable que este encuentro se juegue en el Estadio Artigas de la ciudad de Paysandú. En el plano internacional, nuestro compatriota Luis Suárez le dio otra victoria a Inter de Miami sin Lionel Messi y llegó a 6 goles en los últimos 3 partidos en la Major League Soccer. Lucho dio el gol de la victoria a Inter de Miami, que venció como visitante 1-0 ante Montreal con un gol de penal y picando la pelota al mejor estilo del Loco Abreu, a lo Panenka, como dicen los españoles, para darle una vez más el triunfo a los rosados de la Florida. Vamos con el fútbol brasileño y los principales resultados del Brasileirão. Atlético Paranaense había derrotado 2-0 a Inter, Grêmio empató 1-1 con Fluminense, Flamengo empató 1-1 con San Pablo y tropezó el líder, perdió Palmeiras a manos de Atlético Mineiro de local, 2-1. En el fútbol argentino, Atlético Tucumán empató 0-0 con Independiente Rivadavia, Estudiantes de La Plata perdió 2-0 con Independiente, Deportivo Riestra, la nota de esta apertura de clausura en Argentina, le ganó 3-0 a Boca Juniors y el rival de Nacional en la Copa Sudamericana, Tigre, perdió en su visita con Estudiantes de Río Cuarto 1-0. Hay que tener en cuenta que Tigre jugó con un equipo reserva, guardándoselos para mañana, que es el compromiso frente a Nacional en el partido de vuelta. Partido de ida había ganado 3-0 el equipo de Tigre. Mañana entonces, 19 horas, en el Estadio José de la Giovanna, allí en Victoria, en la zona norte de Gran Buenos Aires, se realizará el partido de vuelta. A todo esto, los tricolores están partiendo rumbo a Buenos Aires desde Montevideo vía marítima, cercano al mediodía, para llegar a las primeras horas de la tarde a la República Argentina. En ciclismo, nuestro compatriota Tomás Silva agotó todos los adjetivos y sinónimos de imparable. Inolvidable fin de semana para el uruguayo, que este domingo ganó la clásica Castilla y León en España y el sábado lo hizo en Ordizia. Gran apronte para los Juegos Odesur y el Mundial de este ciclista uruguayo, que se está destacando notablemente después del Giro de Italia en materia internacional. Y por último, Gastón Tonga Reino cumplió su sueño de pelear en Montevideo y lo hizo con una contundente victoria en una gran velada de Bayer Krankel en una Antel Arena repleto. Con 9.000 personas en las tribunas que lo alentaron, Gastón Tonga Reino tuvo su anhelada primera pelea en Montevideo y lo hizo con victoria. y al luchador de 39 años, ganó por nocaut técnico al estadounidense Joe Krejci y estiró a 4 su racha invicta de triunfos, todas por nocaut, en esta modalidad de combate de puños sin guante, de pujante crecimiento y que tiene a Conor McGregor como uno de sus impulsores. Hasta aquí entonces el informe del día lunes. Nos vamos a reencontrar mañana martes con mucha más información aquí en Radio Internacional.
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2: Muy buenas tardes y bienvenidos a El Mundo Ahora de France 24. Yo soy Elena Lozano y todo lo que verá a continuación es noticia. Iniciamos. El fuego no da tregua en el suroeste de Francia, donde ha arrasado ya 42 mil hectáreas. Se trata de uno de los peores incendios en el país desde la Segunda Guerra Mundial. El presidente Emmanuel Macron visita las zonas afectadas por las llamas. Tenemos reporte. España también es escenario de un mega incendio forestal, el mayor de la historia reciente de España, con 77 mil hectáreas consumidas. Las llamas obligaron a evacuar a unas 75 mil personas en Madrid y en los alrededores de la capital. El presidente del gobierno español, Pedro Sánchez, advierte que la emergencia climática es mortal y que son días clave para el país. Donald Trump ordenó a su ejército detener los bombardeos contra Irán, pero dice estar listo para una acción militar fuerte si los diálogos fracasan. Las amenazas del mandatario estadounidense tienen lugar en el tercer día sin ataques mutuos entre Washington y Teherán tras una escalada inicial.

0: Iniciamos en el suroeste de Francia, donde el fuego no da tregua y ha arrasado ya 42 mil hectáreas. Se trata de uno de los peores incendios en el país galo desde la Segunda Guerra Mundial. El presidente Emmanuel Macron visita la zona de la que tuvieron que ser evacuados unos 220 mil habitantes y desde ahí aseguró que los franceses ganarán la batalla juntos. Más temprano, el cuerpo de bomberos informó que este fin de semana el fuego no se avivó y que eso da esperanzas de apagar las llamas antes de que la situación empeore con la llegada de una nueva ola de calor para mañana. Nuestra periodista Erika Olavarría nos amplía sobre cómo es la situación actual.
1: Yo estoy en Les Cap Ferret, esto es a algunos kilómetros de donde comenzó el fuego el pasado día miércoles. De hecho, tras mí ustedes ven el centro de comandancia de los bomberos que siguen luchando contra las llamas. Como tú lo decías, ya son 42 mil, perdón, las hectáreas que se han quemado en este incendio aquí en toda esta zona de Gironde. Es increíble llegar hasta aquí desde Burdeos, no estamos tan lejos, estamos a un poco más de 40 kilómetros, pero se llega de manera muy lenta porque las rutas han sido cortadas y es increíble ver esta zona que es muy turística, completamente desierta. Las casas de verano en esta época con lo que son todas las persianas cerradas, los comercios cerrados, no hay ninguna persona. De vez en cuando vimos a alguien haciendo bicicleta, alguna persona haciendo jogging o por ejemplo una persona en silla de ruedas junto a una persona a su lado en bicicleta, pero realmente es una zona desierta. El fuego, como decías tú, está más controlado, pero no ha sido todavía fijado, está estabilizado, es el término que utilizan los bomberos, pero no está fijado, y justamente la condición para que las personas que han sido evacuadas, 220.000, puedan volver a esta zona, es que el fuego esté fijado. Ayudó que bajaron las temperaturas esta noche y durante todo el día, pero mañana la mala noticia es que viene una nueva ola de calor en Francia, la cuarta ola de calor. Se esperan temperaturas de más de 32 grados en Burdeos y en toda esta región, que es una de las más calurosas de Francia, por eso se tiene mucho miedo. De hecho, cerca de aquí, hoy día el fuego había retomado en algunas partes, pero hay muchos bomberos movilizados, 88 de ellos están heridos, y también hay mucha población civil, a la que ha sido llamada por los bomberos, personas de la construcción y también agricultores que están ayudando sobre todo en el transporte de agua para apagar justamente aquellos fuegos que nacen de manera imprevisible, no al interior del bosque, sino que al lado de una ruta. Lo más impresionante es que aquí el fuego, ayudado por el viento, ha atravesado en algunas partes incluso las carreteras, las autopistas, y por eso incluso ayer se temía de que el fuego llegara a Burdeos, pues estaba a 15 kilómetros e incluso cerca del aeropuerto de Burdeos, que está hacia el oeste, hacia donde está esta zona donde yo me encuentro, pues también fueron evacuadas personas en vista del peligro de las llamas.
0: Y ahora vamos a España, que también es escenario de un mega incendio forestal, el mayor de la historia reciente del país ibérico, con 77 mil hectáreas consumidas y reducidas a cenizas. Las llamas obligaron a evacuar a unas 75 mil personas en Madrid y en los alrededores de la capital española. Según el presidente del gobierno español, Pedro Sánchez, la emergencia climática es mortal y las autoridades aseguran que son días clave para controlar las conflagraciones. El informe es de Daniela Blandón.
2: Aquí, pero no queda absolutamente nada. No queda ni, vamos.
3: Esto es lo que queda de la vivienda de Magali Vargas en el municipio español de Navaluengas. El de la provincia turística de Ávila, en la comunidad de Castilla y León y muy cerca de la capital, ha sido clasificado como el mayor incendio forestal en la historia reciente de España. Junto con Toledo y la Comunidad de Madrid, en el centro del país, han sido las zonas más devoradas por las llamas. Hasta este refugio temporal se han trasladado decenas de damnificados, obligados a evacuar por completo.
4: Ellos vienen destrozados, claro, sin saber, han dejado sus casas, sus pertenencias, animales allí, entonces pues intentamos animarlos.
3: El gobierno español advirtió que la emergencia climática es mortal y que todavía se esperan tiempos complejos, con un aumento de las temperaturas previsto para los próximos días.
5: Más de 170.000 hectáreas ya calcinadas en todo el país. Para que nos hagamos una idea, eso es multiplicar por seis el total de hectáreas calcinadas el año pasado.
3: Los datos climáticos muestran que Europa se está calentando más rápido que cualquier otro lugar del planeta, lo que ha generado varias olas de calor extremas este año y una de las mayores evacuaciones del continente desde la Segunda Guerra Mundial.
0: En más información, los ataques entre Rusia y Ucrania no cesan. En el terreno, un bombardeo ruso mató al menos una persona en Zaporilla. Y en respuesta, Kiev lanzó una ofensiva en Rostov del Don, donde murieron 5 personas. Y en el plano no diplomático, ambos países se muestran contradictorios sobre la posibilidad de retomar los diálogos. El Kremlin asegura que no ha habido una propuesta de paz tangible de Ucrania, mientras Kiev pide el apoyo de sus aliados. Martín Gripo con los detalles.
6: Ataques entre Rusia y Ucrania enlutan el inicio de la semana. En la región ucraniana de Kharkiv, varias personas murieron tras un bombardeo ruso sobre una zona residencial. Del lado ucraniano también se registró lanzamiento de misiles contra regiones del sur de Rusia. Una terminal de exportaciones e infraestructura petrolera fueron el blanco de los bombardeos. La guerra parece no tener fin, aunque las negociaciones están en un punto muerto. Desde el gobierno ruso han manifestado su intención de buscar soluciones.
7: Por nuestra parte, reafirmamos nuestra disposición a una solución política y diplomática de la crisis ucraniana, algo a lo que nunca hemos renunciado, incluso hoy mismo di ejemplos de ello, pero esta solución debe basarse en los acuerdos alcanzados, los de Alaska.
6: Por su parte, el presidente ucraniano Volodymyr Zelensky insiste en conseguir apoyos europeos que le permitan dar mayor capacidad militar a su país. En una visita diplomática realizada a Reino Unido, el primer ministro británico reafirmó el apoyo incondicional de Londres a Kiev.
8: Vladimir, you are the first leader I have welcomed in person since taking office.
9: Volodymyr, usted es el primer líder al que he recibido en persona desde que asumí el cargo, y eso no es casualidad.
8: A very clear message. We are with you.
9: Se trata de enviar un mensaje muy claro. Personalmente estoy al 100% y cumpliré todos los compromisos que este país ha asumido con Ucrania.
8: And I will honor every commitment this country has made to Ukraine in full.
10: Our relationship.
11: Nuestra relación con Reino Unido es más fuerte que nunca y agradezco a Andy su compromiso con esta asociación y la gran atención que presenta a la defensa y a nuestra seguridad.
10: So much attention to defense and to our security.
6: La cooperación entre ambos países en materia de defensa incluye el entrenamiento de militares ucranianos por parte de los británicos en una base naval que recibió la visita de Zelensky. Un contexto que deja una pregunta sobre la mesa: ¿está cerca una paz entre Rusia y Ucrania?
0: En otro frente de guerra, Donald Trump ordenó a su ejército detener los bombardeos contra Irán, pero dice estar listo para una acción militar fuerte si los diálogos profundos que dice mantener con Teherán fracasan. Las amenazas del mandatario estadounidense tienen lugar en el tercer día sin ataques mutuos. En contraste, la República Islámica afirma que no hay negociaciones en curso con la Casa Blanca, pero que sí mantienen conversaciones con Omán sobre el futuro de la navegación por el Estrecho de Hormuz, que ha sido el epicentro del conflicto. Al tiempo que el primer ministro israelí Benjamin Netanyahu viaja hacia Washington. Samuel Salgado Castro tiene todos los detalles.
12: Tras un fin de semana sin bombardeos cruzados entre Estados Unidos e Irán, la República Islámica dijo el lunes que todavía controla el Estrecho de Hormuz y que no busca reanudar las conversaciones de paz con Estados Unidos.
13: Nunca hemos permitido ni permitiremos jamás que Estados Unidos determine cuándo hay guerra o paz. Nos defenderemos siempre que nuestros intereses y nuestras circunstancias lo requieran. Siempre que creamos que podemos utilizar la diplomacia como herramienta para salvaguardar nuestros intereses nacionales, sin duda la utilizaremos como tal.
12: El fin, al menos provisorio, de la campaña de ataques estadounidenses provocó una caída en picada de los precios del petróleo ante la esperanza de que se reanudara el flujo de suministros mundiales que se había visto interrumpido a través del principal y más importante paso marítimo de petróleo del mundo, Hormuz, la joya de la corona, y cuya gestión se está negociando solo entre Irán y Omán, según el Ministerio de Asuntos Exteriores iraní. El control del Estrecho de Hormuz había sido la causa de la intensa y renovada campaña de bombardeos estadounidenses antes de la pausa del fin de semana. Según reportes de medios como el New York Times, Estados Unidos habría alcanzado los límites de lo que podía lograr militarmente. Sin embargo, el embajador estadounidense ante la ONU desestimó dichos informes.
14: Como dijo el presidente, estamos listos para la acción. Se están destinando aún más recursos al teatro de operaciones, pero está dando espacio a las conversaciones. Les está dando un poco de margen.
12: Han transcurrido casi 5 meses desde los primeros ataques israelíes y estadounidenses contra Irán. Se espera que el martes Trump se reúna en Washington con el primer ministro de Israel, aliado en este conflicto, Benjamin Netanyahu, quien antes del viaje afirmó que respaldaba plenamente los esfuerzos del presidente de Estados Unidos, pero reiteró su antigua exigencia de que Irán ponga fin a su programa nuclear con o sin acuerdo.
0: Continuamos en la región de Medio Oriente. Los rebeldes hutíes de Yemen lanzaron este lunes ataques con drones contra infraestructuras petroleras de Arabia Saudita. El portavoz militar del grupo aseguró que atacaron objetivos relacionados con el suministro y el transporte de crudo de Riad. Recordemos que la semana pasada los hutíes declararon un bloqueo naval en el Mar Rojo a la principal potencia petrolera del mundo y que la reciente escalada entre ambos países inició el 13 de julio cuando el ejército yemení bombardeó el aeropuerto de Sanaa para impedir el aterrizaje de un avión iraní. Y para finalizar, desde los techos de las casas de la comuna de Lax en Suiza, cuelgan las finas cuerdas por las que los profesionales del High Line o cuerda floja recorren una línea de 60 metros suspendida en lo alto del paisaje suizo. Y este año fue el chino Liang Pengli quien se posicionó como el máximo velocista al recorrer en 23,05 segundos y a una velocidad de 9,37 kilómetros por hora dichas cuerdas. Se trata de su primer título mundial durante el campeonato celebrado del 21 al 26 de julio en la comuna famosa por sus pistas de esquí.
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